como viene siendo novedad, se quedó en el banco de suplentes, o como viene siendo norma habitual, perdón, que Miguelito Terceros no tenga minutos en el Santos de Cuca. En el panorama europeo, ¿qué pasó en la Premier League? Esta mañana tuvimos un partidazo entre el Manchester City y el Sunderland. Al final el Manchester venció 5-3 al conjunto del Sunderland, que ha retornado a Europa después de muchos años. Chelsea cayó goleado 3-0 contra el Brentford. Tottenham sigue sin ganar, un equipo que ha invertido cerca de 500 millones de euros y sigue sin ganar en 5 partidos. Cayó 3-2 contra el Aston Villa. Brighton goleó 3-0 al Arsenal. Mucho se habla de que fue el peor partido del Arsenal en el, todo el proceso Arteta, o por lo menos en todo el proceso en donde el Arsenal es un equipo altamente competitivo. Ahí aprovechó el Brighton para vencer a ese Arsenal. Liverpool sacó una victoria en los últimos minutos ante el Bournemouth, y también en los últimos minutos Manchester United rescató un empate en su visita al Fulham. Manchester City 10, el nuevo líder de la Premier League con 15 puntos, pleno de victorias en 5 partidos para los dirigidos por Enzo Maresca. Segundo el Arsenal con 12 puntos, tercero Brighton con 10 y cuarto Brentford con 9. Ese se cierra el top 4 de la Premier League. Vámonos a España, donde Barcelona venció 3-1 al Sevilla con un triplete de Rafinha, que anda con un inicio de temporada pletórico. 12 goles ya lleva el brasileño en este arranque de temporada tras un mundial muy deslucido de su parte. Atlético de Madrid venció 2-1 a Real Madrid en el derbi madrileño. Jonathan David y Alejandro Grimaldo le dieron los goles de la victoria ante un Real Madrid que solamente pudo conformarse con el descuento de Antonio Rüdiger. En ese panorama también jugó el Getafe, venció 1-0 a la Málaga, que se anda hundiendo cada vez más en puestos de descenso. En esta ocasión Óscar López no formó parte ni del onceno titular, tampoco estuvo en el banco de suplentes para este partido jugado en el Coliseum ante el conjunto del Málaga. Barcelona es absoluto líder en la tabla de posiciones en este inicio de temporada en la Liga Española, en donde tiene recolectado 21 puntos, pleno de victorias también. A 5 puntos de diferencia está Atlético de Madrid y Real Betis en segundo y tercer lugar. Cuarto lugar para el Real Madrid con tan solo 15 puntos. En Italia empataron la Roma y el Inter como el partido más atractivo de la jornada. Empataron 2-2, arrancó ganando la Roma con doblete de Manu Koné, pero con doblete de Lautaro Martínez el Inter logró empatar el partido al límite. Ambos comparten el liderato con 13 puntos junto con Lazio, y el top 4 lo cierra el Cagliari, que está sorprendiendo en este arranque de temporada con 12 unidades recolectadas. El Paris Saint-Germain está de a poco rebatiendo un inicio difícil de temporada, venció 2-1 al Olympique de Marsella, que se encuentra en puestos de descenso tras solo ganar uno de sus primeros 5 partidos, y el Mónaco es líder en la liga francesa con 13 puntos. En la Bundesliga, el Bayern Múnich goleó 7-0 al Unión Berlín con una actuación espectacular de Michael Olis y de Harry Kane. De hecho, este partido dio una nota de color porque la página de Twitter del Unión Berlín respondió a las declaraciones de Lamine Yamal, diciendo que él debería ser el absoluto favorito a ganar el Balón de Oro, y la página del Unión Berlín citó a Michael Olis y a Harry Kane como favoritos encima del juvenil español que milita en el Barcelona. El Bayern está segundo en la Bundesliga por detrás del Borussia Dortmund, que lidera tras un muy buen comienzo con 4 victorias en 4 partidos. Friburgo y Augsburgo cierran el top 4 en la Bundesliga. Y al final, para quien le interese en el fútbol turco, Mohamed Salah está brillando en su campaña con Trabzonspor. Venció 4-0 al vigente tricampeón de la liga turca, que es Galatasaray. Triplete y asistencia para el astro egipcio ex Liverpool. Trabzonspor, que se encuentra en séptima posición tras un arranque durísimo de temporada, que incluso cambiaron de entrenador. Y la liga turca de momento tiene un líder sorpresivo. El recientemente ascendido Ahmetspor está liderando la Superliga turca con 3 unidades, misma cantidad de puntos que el Galatasaray, y el top 4 lo cierran Beşiktaş y Kocaelispor con 12 puntos cada uno. Eso es el repaso en el panorama tanto nacional como internacional. Oriente Petrolero y Blooming siguen empatando 0-0 en el clásico cruceño. Nos vemos mañana en las emisiones diarias de Éxito Sport. Sigan en sintonía de la frecuencia de los ganadores, y ya mañana estaremos debatiendo sobre todo lo que nos ha dejado esta jornada interserial de la Copa de la División Profesional. A nombre de Rafael Inarralde, Sergio Guardia, Carlos Chuquimia, Brandol Brañez, Neneco y su servidor Alex Ramos, nos despedimos. Tengan una muy buena noche y ya nos vemos mañana en la primera edición de Éxito Sport a las 8 de la mañana. Muy buenas noches.

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diario caminar, hoy nos encontramos con ese entrañable amigo. Es ese amigo verdadero, que llega justo cuando todos se van y se queda cuando todos los que dijeron ser tus mejores amigos ya se marcharon. Hoy vuelve para decirte una vez más que ya no eres un siervo, porque el siervo no sabe lo que hace su señor. Él te recuerda que somos amigos. Solo un amigo verdadero se sacrifica por otro. Eso es Jesús. Es la mano poderosa que está a tu lado. Son los brazos que te abrazan y perdonan infinitamente 77 veces.

0: Hermano, hermana, ¿cómo ha estado? Bienvenidos a este encuentro de cada semana. Hoy, como siempre, estamos firmes en la brecha. Presentamos el programa número 726 de lo que va este año. Y como siempre con nosotros en el inicio está Fray Rafael Guzmán con la oración para este momento.
1: Bendito Señor, cuánto miedo hay en este tiempo, cuánto miedo ha quedado en el corazón del hombre y de la mujer en este tiempo. Tanto sufrimiento, tanto dolor en el mundo que causa miedo, terremotos que causan miedo, cambios que causan miedo, inundaciones que causan miedo, desastres que causan miedo, injusticia, personas que te han dejado, personas que te han abandonado, soledad que causa miedo, tus hijos que te han ido, que te maltratan, que te hablan mal, todo ese miedo en el nombre de Jesucristo que se derrumbe.

0: hermano, qué placer enorme estar juntos.
1: Espíritu.
0: Una vez más, gracias a nuestro ayudador,
1: Espíritu,
0: el gran paráclito que está en medio de nosotros y que llena nuestra vida.
1: Espíritu.
0: Eso, el Espíritu Santo bendito de Dios con nosotros en este día, en esta hora, en este momento. Bendito seas, Espíritu Santo, por morar en nuestras vidas. Hermano, hermana, ¿cómo ha estado? Bienvenido una vez más a este espacio de reflexión y también de gozo. El mundo está viviendo tiempos de cambio, tiempos muy convulsionados, y que seguramente en el futuro, esto que estamos viviendo hoy va a repercutir en las próximas generaciones. Una noticia que ha alarmado especialmente a la gente entendida en la materia es que investigadores han encontrado que agentes de inteligencia artificial desarrollados, desplegados por OpenAI, durante evaluaciones internas llegaron a comunicarse entre ellos a través de sitios públicos de Internet, pese a que esta conducta no estaba autorizada. Este es el preámbulo de algo que viene muy, pero muy difícil, complicado para la humanidad. La IA está tomando cada vez más conciencia de lo que hace, y esta actitud, este hecho, es lo que debería llamar la atención, especialmente a la gente que está metida en este tema del desarrollo de inteligencia artificial. Quiero decir, a ver, para que me entienda, es como que hemos creado en un laboratorio hartos Frankenstein, para que me entienda. Y a esos Frankenstein le hemos dado inteligencia, pero le hemos dado una inteligencia capaz de desarrollarse de una manera mucho más rápida y veloz que la misma mente humana, el mismo reaccionar. Ahora resulta que esos Frankenstein se están saliendo fuera de control y están empezando a comunicarse entre ellos. Y bueno, primero era que tenían que estar ahí y uno les ordenaba y les decía qué tenían que hacer. Ahora no, están empezando a desobedecer y están empezando a actuar ellos de forma autónoma. Pero eso lo vamos a ver, lo tocaremos con lujo de detalles la próxima semana. Pero, como le decía al principio de este encuentro, hoy más que nunca el mundo necesita de fe y de esperanza. Las noticias y lo que está pasando en el mundo a nuestro alrededor nos están haciendo desviar nuestra atención realmente de lo que debe ser, nuestra fe y nuestra esperanza. Hoy en día, prácticamente la fe, el ser, creer en Cristo Jesús, está siendo ya como que es algo de cuarto, quinto nivel, siendo que es lo primero en nuestras vidas. Y es por eso que el mundo empezará a entrar en una espiral donde prácticamente el razonamiento humano se sobrepondrá a todas las cosas. Pues bien, en estos tiempos, hermano, hermana, usted necesita saber que el verdadero asesino de su biología, de su estado físico mental, de su estado anímico y de su fe, no es el estrés ni ninguna dieta, como le han dicho. La biología se apega cuando el entorno y los hábitos le dicen al cuerpo que su misión ha terminado. ¿Me entiende? A ver, para que comprendamos bien la idea. La verdadera causa de la descriptud prematura no es el estrés del trabajo ni las ganas saturadas, sino que hay un apagón sísmico y silencioso en el cuerpo humano. ¿Cómo es que sucede esto? Bueno, si usted es una persona aislada y ha perdido el propósito de vivir, deja de sentirse útil, apaga las señales cerebrales de su supervivencia. La jubilación mental destruye el organismo mucho antes que cualquier fallo orgánico. ¿Me entiende? Esto es como que usted le dice a su cerebro, ya terminaste el trabajo, ya no hay nada más que hacer. Entonces su cerebro que asimila y dice, ah, ya, terminó. Entonces me voy encogiendo poco a poco porque la labor ya terminó, ya no hay mucho que hacer. Otro de los factores que afectan a la salud es la atrofia por inactividad mental. Consumir entretenimiento basura paraliza la plasticidad neuronal. Sin retos cognitivos complejos, el cerebro simplemente se encoge, lo que le decía hace un rato. También otro aspecto que es importante es el sedentarismo muscular crónico. Pierde masa muscular, el cuerpo le da lo mismo si necesita moverse o no, y sus huesos se empiezan a atrofiar. Quien no se mueve, se oxida. También otro aspecto que es importante tomar en cuenta es la desconexión con la naturaleza. Vivir bajo una luz artificial, por ejemplo, ¿no?, perpetúa, bloquea la vitamina D y sabotea el ritmo cardíaco basal, descalabrando el sistema endocrino. Hermano, hermana, y otro aspecto que es muy importante, en el cual tenemos que tomar muy en serio esto, es que nuestra falta de perdón, el hecho de guardar rencores, lazos emocionales tóxicos, confundir la sed con hambre o saciar la bebida azucarada, destruye la función renal y resta elasticidad a los tejidos. Estamos viviendo en un mundo que nos controla prácticamente todo lo que vemos. Lo vemos a través de una pantalla chiquitita y está con nosotros todo el tiempo. Muchas veces permanecemos horas y horas frente a la computadora, viendo redes sociales, scrolleando o cualquier otra cosa. Pero nos hemos olvidado de lo más importante, de tener el contacto con la naturaleza, de tener ese momento de oración, ese momento de paz, ese momento de gozo y de alegría. Por eso le decía al principio, el mundo está yendo en una espiral que realmente es alarmante. Si empezaste a sentir todo eso en tu vida, sentís que ya pasó tu mejor época, déjame decirte, hermano, hermana, que eso es simplemente una mentira. Porque mientras tengas vida, mientras tengamos vida, todavía hay algo que Dios puede hacer con nosotros. Acá viene el verdadero jam de izquierda. Hermano, hermana, tu edad no es tu misión. Tu edad no define tu propósito. Y tu pasado no tiene la última palabra. Fíjate, por ejemplo, Moisés tenía 80 años cuando comenzó una misión que cambiaría la historia de Israel. Caleb dijo a los 85, todavía estoy tan fuerte como el día que Moisés me envió. Y Pablo, por su parte, escribió, aunque esté nuestro hombre exterior, se vaya desgastando, el interior, no obstante, se renueva día a día en Cristo Jesús. La Biblia no te promete que el cuerpo nunca se vaya a envejecer. Te promete algo muchísimo más poderoso, que ese desgaste exterior no tiene por qué convertirse en una muerte interior. Puedes tener canas y seguir teniendo sueños. Puedes tener años y seguir teniendo propósitos. Puedes haber perdido muchas cosas y todavía tener algo que entregar. Porque mientras haya vida, existe una misión. Mientras haya gracia, hay futuro. Y mientras estés en Cristo Jesús, todavía hay vida para dar en abundancia. No te entierres antes de tiempo. Tu momento, según vos, todavía no acaba de llegar. La última voluntad lo tiene Dios. Porque Dios todavía no ha terminado con nosotros. Aunque este nuestro hombre exterior se va desgastando, el interior, obstante, se va renovando, como te dije hace un rato. Segunda de Corintios 4:16. Entonces mi hermano, a ponerle ganas, a llenarse de optimismo, a llenarse de pensamientos creativos e innovadores, a llenarse una vez más de la fe, del gozo y de la paz del Padre Eterno que nos regala cada día. Mi hermano, puede ser que el mundo parezca que está rumbo a un abismo, pero nosotros somos el pueblo elegido, el pueblo que Cristo Jesús pagó en la cruz por nuestras vidas, y nuestras vidas costaron un precio muy, pero muy alto. No caigas en la trampa del enemigo. El enemigo es pesimista, el enemigo es mentiroso, el enemigo ha venido, como dice la palabra, a robar, destruir y matar. Mi hermano, mi hermana, llenémonos de esperanza, una vez más le digo, llenémonos de gozo, llenémonos de esa paz. ¿Sabe qué? Le doy un tip para que usted lo tome muy en cuenta. Todos los días, antes de que el día comience, busque un momento para estar a solas con Dios. Ore, haga oración. Si puede, haga el rosario. Y sabe qué, mi hermano, sentirá cómo esos miedos externos e internos que tenemos se van disipando poco a poco. Ahí nos podemos dar cuenta que hay un Dios poderoso, superior y supremo que gobierna el universo. Ahí nos vamos a dar cuenta, y usted mismo se dará cuenta, de que hay un Dios eterno, bueno y generoso que está a nuestro lado. El amor del hombre cambia. El amor del hombre es efímero, pero el amor de Dios es eterno, es constante, es fiel, es perseverante. Y aquí hay una frase que leí alguna vez. Ninguna rata ha construido una trampa para ratas, pero el hombre sí lo ha hecho. Imagínese a qué nivel llega la creación divina de Dios, que se ha corrompido a través del nefasto conocimiento del ser humano. Y con esto no le quiero decir que el hombre no investigue, que el hombre no cree. Claro que sí, tiene que investigar, tiene que crear, tiene que hacer de este mundo algo diferente y mejor, no peor. Esa es la gran diferencia con la creación de nuestro Padre amado. Él nos llama a que hagamos de este mundo algo mejor. Pero la búsqueda de paz, la paz no está y no vive en el hombre. La paz viene de Cristo Jesús. Es el único que tiene la paz verdadera y es el proveedor de la paz que nos puede dar y que sobrepasa, como dice la palabra, todo sobreentendimiento humano. Gracias, Padre eterno, Padre amado, por darnos estos discernimientos y esta guía cada día. Al Hijo que nos salva y al Espíritu Santo, toda la honra y la gloria por siempre y para siempre.
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acaba de llegar. La alabanza y la adoración con Power ya está en el aire. Y si hoy, mi hermano o hermana, has amanecido medio apagado, medio intranquilo, bueno, no te preocupes, que aquí nosotros ligamos con lo mejor de la alabanza y la adoración.

personal siempre es única, porque Él nos ama a cada uno de nosotros de forma individual. Y hoy en el programa queremos que el Papa consagre al mundo entero al Sagrado Corazón de Jesús. Es un mensaje realmente maravilloso. Cinco cosas por las que los cristianos se sienten culpables, pero Dios nunca llamó pecado a todo esto. ¿De qué se trata? ¿Qué es lo que quiere decir? Bueno, más adelante. Ordena tus amores. Es el mensaje de Padre Ángel Espinosa de los Monteros en esta entrega de Momento de Gozo. Y en el tráiler web de la semana presentamos la película El amor que cambió la historia, Sagrado Corazón. Realmente es una película que está muy, pero muy intensa.

Un saludo especial para todos los que han llegado a la sintonía de este momento de gozo de esta semana. Estamos realmente gozosos, llenos de paz. Y por supuesto, lo mejor que tenemos en nuestro repertorio lo ponemos en la parrilla para todos ustedes. Y como siempre decimos acá, ¡arriba el pueblo de Dios!

0: Ministerio Católico Ruach. Derrama tu Espíritu Santo, Señor, en tu pueblo que realmente lo necesita.
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0: Muy bien, momento de escuchar otro de los grandes hits de este 2026. Muy bien ubicado, por cierto, en la preferencia. Su nombre es Robbie Rivera junto a Austin Wave con Faithful and the Store, caminando firmes en la tormenta.

0: Faithful and the Storm, Caminando en la Tormenta, junto a Austin Webby, con nosotros, el éxito 2026 de este año.
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0: Y en esta oportunidad presentamos la película titulada Sagrado Corazón, dirigido por Sabrina y Steven Gummel. Explora el origen y el impacto actual de la devoción al Sagrado Corazón de Jesús. Hace 350 años en Francia, Jesús reveló su corazón ardiente de amor a Santa Margarita María de Alacoque. La película muestra que el poder del Sagrado Corazón sigue transformando vidas en todo el mundo y en la actualidad, por supuesto, también.
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0: Y otro gran recuerdo, pero de algo mucho más reciente. Año 2025, ahí está la intérprete Vale Montes, Valeria Montes con nosotros. Ven Espíritu de Dios, Santo Espíritu de Dios, ven con nosotros. Momento de revisar lo que el mes de septiembre trae de nuevo.
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0: Y en el mes de septiembre traemos algo que realmente está lleno de sorpresas. Una unión interesante entre un ministerio católico, bueno, ambos compositores católicos.
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0: Que suena de esta manera. Su nombre es Matt Mather y está con nosotros en este tiempo con simplemente Gonna Be Alright. Todo.

presentamos al hermano Dumas junto a Matt Butter con Gonna Be Alright. Todo estará bien. Vamos adelante, momento de seguir en la recta final prácticamente de esta primera hora. Suena esto que está bueno. ¡Epa! Chicos que están haciendo música, probablemente por primera vez, y esto está muy bueno. Ministerio

El mes de agosto, esto estaba en carácter de promoción con nosotros. Ministerio Dios es Joven, con un sonido realmente joven. Muy al estilo de los grupos de los 90, más o menos, alternativo, pero que suena bien. Dame una pausa y estoy de vuelta con...

Aldana Canale viene desde la Argentina y este es uno de sus grandes logros, éxitos de este 2026. Simplemente en ti confío, Señor, confío en ti plenamente.

0: De Roman Report, una pregunta: ¿Jesús usaría la IA? A ver, ¿qué piensa usted?
1: ¿Puede un cristiano rezar usando ChatGPT? ¿Qué influencia puede llegar a tener la IA en la liturgia o en la preparación de sermones? Si Jesús se hubiese encarnado en el siglo XXI, ¿usaría la IA? Estas son algunas de las cuestiones preguntadas al Monseñor Paul Tyck, obispo que ha asesorado a modelos de Claude y que ha participado en la elaboración de la Magnífica Humanitas del Papa León XIV. Sobre si es bueno rezar ayudándose de la inteligencia artificial, el obispo Tyck distingue entre usarla o depender de ella.
2: AI could help me to...
1: La inteligencia artificial podría ayudarme para encontrar formas de pensar y reflexionar y estimular o sugerencias de lectura. Pero en última instancia debo mantener mi capacidad y responsabilidad y mi propio sentido de apertura a la presencia de Dios. También resalta su utilidad a la hora de buscar entre la escritura lo que podría mejorar la redacción de homilías o meditaciones, pero nunca a costa de entregar la responsabilidad o las capacidades intelectuales. Acerca de si Jesucristo usaría la IA, Tyck matiza que depende de dónde elija venir al mundo. ¿Pero estaría en una posición de poder usar la inteligencia artificial? Esto tendría probablemente que ver con el contexto socioeconómico y geográfico en el que naciese. Alude a las grandes diferencias que hay, por ejemplo, en el campo de la salud, donde hay mucha atención médica disponible para los ricos y poca para los pobres. La IA promete mucho, pero el mundo sigue estando dividido. Probablemente, si Jesús hubiera sido carpintero en el siglo XXI, podría haber recurrido a Claude o a Gemini para ver cómo funciona su nuevo taladro o elegir los clavos más adecuados para unos tablones. Pero no habría delegado en la IA su creatividad, su criterio o el trabajo detrás de cada pedido.
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0: Ok, mi hermano, vamos entrando en la recta final de las presentaciones nuevas de este mes para que lo tome muy en cuenta, mi pana, mi brother. Muy bien, preparados para lo que viene a continuación. Acaba. Su nombre es Brian Benítez. Y esto que suena...

0: muy, pero muy espectacular.
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0: La serie de Apple TV, que está basado en la trilogía El Silo del escritor estadounidense Hugh Honey, es una idea que nace de un mundo imaginario donde la gente vive bajo la tierra y su única ventana al exterior es una pantalla. Está protagonizada por Rebecca Ferguson, que hace el papel de Juliet Nichols. Es la protagonista principal. ¿Pero en qué consiste la serie El Silo? La serie plantea un mundo donde 10.000 personas viven bajo tierra, convencidos de que en el exterior está el ambiente mortal. Nadie puede salir y el sistema es controlado cuidadosamente. La información. Pero el verdadero tema no es el apocalipsis, es el control. El poder no necesita tener a la gente encadenada si consigue que la gente tenga miedo de salir fuera de la caja. Y ahí está lo genial del Silo. El enemigo más poderoso no es una criatura ni una bomba nuclear. Es la información controlada. Cuando una sociedad consigue que sus habitantes crean, no pregunten, no investiguen. Así son las cosas. Siempre fue así. La prisión deja de necesitar barrotes. El Silo también habla de la necesidad humana de saber la verdad, incluso cuando conocerla puede destruir la seguridad que tienes. Juliet no solamente quiere saber qué hay afuera, quiere saber por qué me prohibieron preguntarlo. Ahora, hay algo interesante en esta serie. En ningún momento se menciona una figura divina, un dios o una religión. Todo gira en base al conocimiento humano. Todos viven dentro de un gran silo, algo así como un edificio gigante, pero clavado en la profundidad de la tierra. La gente que vive ahí cree una mentira a través de una ventana que da al mundo exterior, donde todos creen que la atmósfera exterior es tóxica, letal. Y aquí viene la verdad escrita. Juan 8:32. Y conoceréis la verdad, y la verdad os hará libres. La verdad que me encantó. Esta serie realmente es espeluznante. No sé si la has visto. El Silo es realmente algo que te deja y te hace pensar de saber qué cosa puede pasar si en el mundo llegaría a suceder algo así. Es increíble, ¿eh?

0: A continuación llega Padre Ángel Espinosa de Monteros. Ten paciencia contigo mismo. Es su mensaje para esta semana en el cual, bueno, estamos conectados tú y yo. Atenti la oreja, esto está buenísimo.
1: Amigos, soy Padre Ángel Espinosa de los Monteros Gómez Haro. Dice San Francisco de Sales, una cosa preciosa. Ten paciencia con todas las cosas, pero sobre todo contigo mismo. Fíjense lo que nos está pidiendo el Papa, el Padre Francisco de Sales, obispo, santo. Ten paciencia con todas las cosas. ¿Qué son todas las cosas? Para nosotros, el tráfico, mis empleados. Digo, no las llamamos cosas, pero digo, es de todo. El amplísimo abanico de las personas, situaciones, cosas, momentos en los que me muevo. El tráfico, mi asistente, mi jefe, uno de mis hijos o mis cuatro hijos, mi esposa, mi familia política. Imagínate, los tiempos que me tocó vivir, el gobierno que no hace exactamente lo que yo quisiera, el presidente, el gobernador, el alcalde, que a veces decimos, no entiendo por qué tomó esta determinación. Ten paciencia, tú no tienes todos los puntos de vista, no puedes, no estás en su lugar. No, a veces se equivocarán. No te estoy diciendo ten paciencia con todos los perfectos. Ten paciencia con todas las situaciones. Pero dice San Francisco de Sales, ten paciencia con todas las cosas, pero sobre todo contigo mismo. Me tengo que tener paciencia a mí. ¿Quién dijo que soy perfecto? Es bien fácil ver las carencias de los demás. Es bien fácil exigirles a los demás, pedirle a los tiempos, a las circunstancias, a los equipos, a las gentes. Paciencia, paciencia con todos. Pero ten paciencia contigo. Imagínate que a partir de hoy comenzáramos a vernos, a tomarnos en cuenta a nosotros mismos en serio. ¿Sabes la cantidad de errores, limitaciones, obstáculos, problemas que vería yo, si fuera honesto, en mí mismo? Me darían ganas casi de decir, no emprendas nada, no hagas nada. Mira, siendo tú quien eres, siendo yo quien soy, la verdad es que no vale la pena emprender nada. ¿Quién eres? ¿Cómo es que se te ocurrió pensar que vas a tener un matrimonio feliz, que vas a sacar a tres hijos adelante, que sí la vas a hacer en este cargo que te acaban de dar en este trabajo, que sí vas a terminar la carrera, que le puedes ofrecer algo al mundo de los dones y cualidades que Dios te ha dado? Imagínate, ¿para qué vas a estudiar 5 años una carrera siendo tú quien eres? Esto se podría llamar una pésima falsa humildad. Todos tenemos dones de Dios. Sí, pero aún teniendo los dones de Dios, tenemos limitaciones. Dios no me dio el don de perfección. Me dio 1,000 dones. Mira, hay que ser humildes y reconocerlo. Yo tengo esto. Imagínate que los mejores jugadores de fútbol en una entrevista hicieran una declaración llena de humildad diciendo, yo soy de los peores, yo soy un inútil. Declaración estúpida de falsa humildad. Tampoco pueden hacer una declaración soberbia, que a veces lo oyes, ¿eh? Yo soy el mejor. No ha habido un jugador de fútbol como yo, ni creo que lo habrá. El récord que yo ya establecí en tenis, no creo que lo alcance. No, eso es soberbia barata. Pero también está la otra. Sabiendo que soy buenísimo, que estoy entre los primeros 20, ya es mucho decir, ¿eh? No dije entre los primeros 3. Imagínate que yo estuviera entre los mejores 20 jugadores del mundo. ¡Qué maravilla! Ah, pues mira, declaración ante la prensa. Soy un inútil, soy muy malo. No. Todos tenemos dones de Dios y cada quien tiene que reconocer cuáles son los suyos. Pero que yo sepa, no sé, quitando a la Santísima Virgen, nadie recibió el don de perfección en sus cualidades y en sus demás dones. Y entonces, ¡tente paciencia! Voy a comenzar a estudiar mi carrera, pero ¿cómo cuesta? Paciencia y sigue adelante y levántate temprano y tira para adelante. Voy a formar una familia con mi carácter. A ver, no es perfecto, pero tira para adelante, tira para adelante. Sí se puede. Voy a traer al mundo uno, dos o tres hijitos. Yo puedo ser papá. Sí, sí puedes. Yo creo que sí puedes. Puedes ser mamá, pero tente paciencia. ¿Quién te dijo no que eres la mejor madre del mundo, sino que eres perfecta? No existe, no existe. Y yo podré ser sacerdote. Yo, que conozco mi niñez, mi adolescencia, mi juventud, de verdad, soy yo el don que toda la iglesia está esperando. No, por favor, recibiste el don de la vocación, no de la perfección. Así que tente una paciencia. Una paciencia. Si lo decía San Francisco de Sales, seguramente pensando en sí mismo, y dicen que este gran santo hacía unos corajes tremendos, tremendos. Muchas veces por culpa de los demás, pero muchas veces porque es mi carácter que me hace ver el mal, las tonterías, los retrasos, las inconveniencias de los demás. Los inconvenientes de cara a los demás. Paciencia contigo. Y entonces serás un hombre, una mujer de trabajo, de estudios, de oración, de iglesia, de apostolados, de familia, de aportación al mundo, los dones que Dios te haya querido regalar.
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0: ¡Wow! ¡Qué manera de comenzar esta hora y estarla disfrutando al pleno! Prácticamente estamos llegando casi a un minuto de cruzar la primera media hora de esta segunda hora. No sé si me dejo entender, pero ahí estamos ya avanzando poco a poco. ¡La luz! Asnet González, la luz brilla en las tinieblas. ¡Qué buenísima canción! ¡Me encanta! ¡Es hermosa! ¡Bellísima!
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0: Mi hermano, vaya preparándose porque más adelante tenemos más sorpresas, más contenido, voy a decirlo. Sí, tenemos más contenido. Pero mientras tanto, vamos a escuchar esto que viene en carácter de promoción.
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0: Y aquí está con nosotros otro gran hombre de Dios, varón de Dios, llevando un ministerio por muchos años. Matt Mather desde los Estados Unidos con Gonna Be Alright. Todo estará bien.

0: Presentamos a Simon Dumas y Matt Mather con Gonna Be Alright. Todo, todo estará bien. ¡Epa! Aquí vamos avanzando en el programa. El hermano Francesco Lee está en el micrófono.
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0: Ok, muchísimas gracias, pero hay mucho más.
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0: Muy bien, perfectísimo. Es el momento de recordar un gran hit junto a Katie Márquez, la gran cantante católica con Ganador.

Es el momento de escuchar a mis fieras. Eso, encendidísimos totalmente. ¡Uepa! Producción espectacular y, por supuesto, algo que llega desde el fondo de tu corazón. Un himno a la gente que lucha, a ese guerrero ungido.

0: programa la lectura del Santo Evangelio de esta fecha. Espíritu Santo, ven con nosotros y mora en nuestras vidas. Espíritu Santo, muéstranos el camino, la redención. Muéstranos el objetivo de nuestro corazón, el anhelo reino del Padre, a través de su palabra santa. Gracias, Espíritu Santo, por inspirarnos y por estar con nosotros hoy. Hermano, el Evangelio de esta semana ha sido extractado del libro de Mateo 21:16. Luego está con nosotros Fray Nelson Medina y la reflexión de la Santa Palabra.
1: Porque el reino de los cielos es como un propietario que salió a primera hora de la mañana a contratar obreros para su viña. Habiendo convenido en un denario por día, los envió a su viña. Hacia la tercera hora salió y vio a otros que estaban en la plaza sin hacer nada. Les dijo:
2: id también vosotros a mi viña y os daré lo que sea justo.
1: Y ellos fueron. Volvió a salir a la hora sexta y a la nona e hizo lo mismo.

0: Salió a la undécima hora y encontró a otros que estaban ahí. Les dijo:
1: ¿por qué estáis ahí todo el día sin hacer nada?
2: Porque nadie nos ha contratado.
0: Respondieron: díceles él:
1: id también vosotros a mi viña.
3: Al atardecer, el dueño de la viña dice a su administrador:
1: llama a los obreros y págales el jornal, empezando por los últimos y al final los primeros.
0: Vinieron pues los de la hora undécima y cobraron un denario cada uno. Así que al venir los primeros, pensaron que recibirían más, pero también cobraron un denario cada uno. Y al cobrarlo murmuraban contra el propietario:
4: estos últimos no han trabajado más que una hora,
0: dijeron,
4: y les ha pagado como a nosotros, que hemos aguantado el peso del día y también el calor.
0: Pero él contestó a uno:
1: amigo, no te hago ninguna injusticia. ¿No te ajustaste conmigo en un denario? Toma tu paga y vete. Quiero dar al que contraté al último lo mismo que te di a ti. ¿Es que no puedo hacer lo que yo quiera con mi dinero? ¿O eres envidioso porque soy generoso?
0: Así, los últimos serán los primeros, y los primeros serán los últimos.
5: Sería muy interesante que alguien escribiera un libro, o tal vez el libro ya existe, sobre las preguntas de Jesús. Cada una de esas preguntas tiene una profundidad enorme. Por ejemplo, cuando le preguntó a aquel paralítico: ¿quieres curarte? Cualquiera diría: es una pregunta obvia, eso no se pregunta. No, no es tan obvio. Resulta que hay personas que no quieren curarse. Hay personas que le sacan mucho provecho a su herida, a su resentimiento, a la compasión que despiertan. Es una pregunta profunda. Otra pregunta de Cristo: ¿qué quieres que haga por ti? Y esa pregunta es tremenda, porque en esa pregunta Jesús está confrontándonos con nuestros propios deseos. Si tú dices: lo que yo quiero que hagas por mí es...

con sus limitaciones que muchas veces tienen. Veamos todavía otro ejemplo, es que son muchos. Cuando Jesús le dice a Pilato, ¿dices eso por tu cuenta o te lo han dicho otros sobre mí? Con ese modo de hablar, Jesús estaba poniendo en el centro el tema de la verdad y le estaba planteando esa pregunta a una persona que tenía en ese momento la tremenda responsabilidad de administrar justicia. Y Jesús lo que le está preguntando es, bueno, ya que estamos hablando de justicia, ¿tú te dejas llevar por lo que dice la gente o tú buscas la verdad? Cada pregunta de Cristo tiene así una profundidad muy grande. Hoy aparece otra pregunta de Cristo en el Evangelio. En el Evangelio de este domingo, en aquella parábola de los trabajadores de la viña, ya sabes, unos llegan temprano, los llaman a trabajar temprano, otros a mediodía, otros ya casi al terminar la jornada, pero resulta que todos reciben la misma paga. Y como empiezan a pagarles, empezando por los que menos hicieron, pues cuando llegaron los que habían soportado el calor del día, nos dice el texto de la Biblia, ellos pensaron que iban a recibir más, pero se les dio el mismo denario. Y entonces, pues vinieron las protestas. Bueno, dice el dueño de la viña, y en realidad es Cristo el que está hablando ahí, dice el dueño de la viña, o es que tú tienes envidia porque yo soy bueno. Convirtamos eso en una pregunta y dejémonos interpelar, casi digo dejémonos golpear por esa pregunta. ¿Tienes envidia de la bondad de Dios? Si se plantea así la pregunta, creo que la respuesta inmediata de cualquiera de nosotros sería, no, ¿yo cómo le voy a tener envidia a la bondad de Dios? Al contrario, qué bueno que Dios sea bueno. Las cosas son un poco más complejas, porque lo que hay detrás de esa pregunta es esta otra cuestión. Si estamos realmente convencidos de que nuestra salvación es un regalo. Porque Cristo dirigió esta parábola a aquellas personas que pensaban que ellos estaban ganando la amistad de Dios, estaban ganando la salvación, como el que va escalando pesadamente, difícilmente, dificultosamente, escalando una montaña. Seguramente has visto documentales de esos alpinistas, para mí gente admirable desde el punto de vista físico, cómo van subiendo paredes escarpadas, aguantando frío, viento, asumiendo riesgos terribles, pero van subiendo poco a poco. Entonces, los fariseos, los escribas, los sumos sacerdotes, consideraban que ellos se merecían la salvación, que el trabajo de ellos, que el esfuerzo de ellos les merecía la salvación. Y resulta que el hecho de que reciban el mismo denario los de temprano en la mañana y los del final de la tarde, pues muestra que realmente no está Dios pagando un esfuerzo. Y esto es sorprendente. Dios no está pagando un esfuerzo. Porque en el fondo, el denario es la expresión de la gratuidad de Dios. Es Dios el que está dando el regalo de su amor. Está dando el regalo de su ternura, está dando el regalo de su amistad. Y ya que menciono la palabra amistad, ¿cuánto crees que vale la amistad de Dios? ¿O crees que tú te la puedes merecer? ¿Crees que subiendo pesadamente la montaña del esfuerzo, tú te mereces la amistad de Dios? Es decir, de verdad y en lo profundo de tu corazón, ¿eres capaz de reconocer que todo es gracia? ¿Has llegado a entender lo que significa esa palabra? La palabra gracia. Regalo,

Desde nuestra infancia, desde nuestra más temprana infancia, estamos recibiendo regalos. A los niños se les regalan tantas cosas, se les regalan juguetes, se les regalan caramelos, se les regalan paseos. Sobre todo se les regala mucho tiempo, mucha ternura, mucho cariño. Y sin embargo, no hemos terminado de descubrir lo que significa recibir y lo que significa regalar. Y lo que significa que Dios nos regala su amistad, Dios nos regala su amor. No lo hemos entendido. Y por eso, porque no entendemos eso, entonces estamos comparando qué recibí yo, qué le dieron al otro, cuánto me merezco yo, cuánto se merece el otro. Por eso vivimos así. No hemos entendido la inmensidad del regalo. No hemos entendido la inmensidad de la gracia, que si lo entendiéramos, aunque solo fuera un poco, viviríamos en gratitud y viviríamos en alabanza, en alabanza. Hermanos, hermanos, qué pregunta la de Cristo. Y va a resultar que tal vez sí somos envidiosos, en el sentido original, etimológico de envidia, mirar mal. Eso es lo que significa originalmente la envidia, mirar mal. Y miramos mal la manera como Dios distribuye sus regalos, porque a veces nos parece que nosotros nos merecemos más, nosotros los que sí nos hemos esforzado para subir y subir. Dios, abre nuestro corazón para descubrir la magnitud de tus regalos. Amén.

parte final de este encuentro bendecido, muy ungido, por cierto. Antes de marcharnos, hacemos la oración de agradecimiento a nuestro Papá Dios. Gracias, Señor, te damos, porque en este día has derramado tu paz, tu gozo en nuestras vidas. Nos hemos gozado en tu alabanza y adoración, Padre eterno. En el nombre de tu Hijo, nuestro Señor Jesús, nos declaramos libres de todo mal, de todo peligro, de toda enfermedad, de toda situación que nos quiere arrebatar la paz y el gozo que usted ha puesto en nuestros corazones. Gracias, Padre eterno, gracias, Señor Jesús, por caminar a nuestro lado. En tu nombre lo declaramos con el poder de la palabra que usted nos da, que esto será cierto, gracias a tu santa voluntad. Amado Dios, amén, amén. Hermano, la próxima semana otro encuentro similar, Dios mediante. Que la pase muy bien. Chao, chao.

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8: Ya pakai ni, una vez más, no nos van a chantajear con el decreto, y no está de acuerdo con ese decreto, hermanos. Bien, quiero dirigirme al presidente de la República, que rechazamos rotundamente este nuevo decreto que nos está imponiendo el gobierno. El decreto 5617, donde nos mata a los pequeños productores. No hace mucho hemos estado con los ministros aquí reunidos, nos han metido. Es por eso que Yapacaní está cansado con las propuestas del gobierno, con las mentiras. Pero, señor presidente, no se equivoque con el municipio de Yapacaní. Yapacaní, una vez más, no nos va a chantajear con el decreto. Y no está de acuerdo con ese decreto, hermanos. ¡Que viva la Federación Yapacaní! ¡Eh!
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5: 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El día sábado en la mañana, lamentablemente nos hemos desayunado con una noticia, ¿no? Ha subido el diésel, ¿no? De 9.80 a 17.75, prácticamente 18 bolivianos, ¿no? Esto no solamente es la subida de un producto, lamentablemente es la subida, ¿no? De toda la canasta familiar, ¿no? En estos días, sábado, domingo, hemos visto tiendas cerradas, ya la gente no ha vendido, no solamente la tienda de los alimentos, la tienda de las ferreterías, igualmente cerrado. Entonces, ¿qué afecta esta situación? Afecta primero a la canasta familiar, ¿no? Arroz muy caro, azúcar muy caro, todos los productos de primera necesidad van a subir al doble. Entonces, ¿eso qué implica? Si sube esto al doble, va a subir el pasaje al doble. Ya están hablando un ejemplo, un pasaje a Chulumani, ¿no? Que costaría por lo menos unos 70 bolivianos, ahora va a ser 140 bolivianos, ¿no? Entonces, este tipo de situaciones, lamentablemente, ¿a quién afecta? Al pueblo. ¿A quién afecta? A la gente de a día. Eso es lamentablemente lo peor que nos está pasando a todos los bolivianos. Yo creo que a partir de ahora se van a cerrar muchas empresas, porque uno que tiene una empresa de construcción tiene que pagar el doble, y además ya tiene firmado un contrato con un determinado municipio, con una determinada persona, ahora va a tener que ajustar los precios de acuerdo a la nueva escala que salgan a partir de hoy día el tema de los precios. Una fábrica de alimentos, ¿no? Por el tema de la materia prima va a tener que subir su precio. ¿A quién va a afectar? A la población. Una empresa de manufacturas, de la misma manera, de insumos y todo lo demás, va a tener que pagar el pueblo de a pie. Claro, a los diputados, al presidente, al senador, no le interesa, porque ellos con nuestros impuestos tienen un sueldo jugoso, tienen sus movilidades, tienen todo, y en este caso no les afecta a ellos. A quien les va a afectar es a la señora que se levanta a las 5 de la mañana para poder vender su moconchinchi en el día, que tiene un capital de 200 bolivianos. Va a afectar a esa señora que vende, por ejemplo, o que vende dulces, o que vende en su tiendita pancito, o simplemente consume. A ellos va a afectar. Esta subida del diésel va a afectar al hombre del campo, ¿no? Que tiene que sembrar una hectárea, no sé, con un costo de 2.000 bolivianos para pagar al tractor, ahora va a tener que pagar 4.000 bolivianos. Entonces, eso prácticamente nos afecta a todos. Aparte de eso que nos hablan con el tema de lo que es ahorita la medida de excepción, que para mí es un juego, pero emocionalmente afecta a la sociedad. Entonces, yo creo que los gobernantes a partir de esto tienen que pensar muy bien. No tienen que pensar, digamos, en el grupo familiar que tienen, obviamente que son bien ricos, adinerados, tienen plata. Tienen que pensar en el hombre del campo, tienen que pensar en el hombre de la ladera, tienen que pensar en el hombre de la villa para poder solucionar la problemática económica. Económica del país. Nos ofrecen bono Juancito Pinto, nos van a aumentar 100 bolivianos. ¿Cuántos nos dan? ¿Cuántos bonos Juancitos nos dan al año? Una sola vez. Si lo divides 100 bolivianos por los 12 meses, ni siquiera son pues 10 bolivianos, ni siquiera son 8 bolivianos. ¿Y al mes puedes vivir con 8 bolivianos? Nos hablan de bono Pepes. ¿A quiénes va a favorecer el tema del bono Pepes? No es la solución económica. No es la solución que va a cambiar al país. Entonces el gobierno tiene que modificar. Si bien han hecho el alivio tributario no es la solución, porque siguen pagando el 13% de IVA, el 3% del IT, el 25% del IUE. Entonces eso no es una política de solución económica. Tienen que buscar algo que puede solucionar. Si en este momento no tienen que pagar impuestos los hidrocarburos, no tendrían que pagar impuestos hasta que la economía se fortalezca. Un microempresario, después que ha pasado la pandemia, llegamos a esta gestión, 53 días de bloqueo, ¿con qué tiempo se va a activar económicamente, hermana Marta? Y eso es lo que el pueblo ahorita está denegando, y eso es lo que nosotros tenemos que impulsar a que el gobierno cambie. Hay voluntad de todos los bolivianos y las bolivianas, pero no hay voluntad ni del presidente, ni de los diputados, ni de los ministros, peor en el tema, por ejemplo, de los legisladores, porque ellos tendrían que hacer la máquina de hacer leyes en el Estado plurinacional y no lo están haciendo. Más al contrario, tenemos filipillos. Han visto este último, por ejemplo, a Rufo Calle vendiéndose al Sevilla, aumentándose el sueldo. O sea, con Sevilla le dice: Rufo, dile esto al pueblo, y el Rufo habla en esa situación. Tenemos a Roberto de la Cruz hace 2 días atrás bajándose los pantalones y simplemente asumiendo un cargo de rectorado en una universidad. No, pues, yo creo que entre nosotros. Y hemos visto también a los alcaldes llevando sus cositas directamente a un presidente que no hace nada por el país. Esas cosas están mal, querida hermana Marta.
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5: 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No es el momento para poder subir el tema de los hidrocarburos, no es el momento de que podamos aceptar. Posiblemente, paulatinamente, hubiese sido bueno. Pero, lamentablemente, el gobierno no ha medido las consecuencias del pueblo. Ahorita, los bolsillos del pueblo simplemente están queriendo recuperarse de a poco. No, todos. Mira, tú sabes, hermana Marta, yo pertenezco a la parte de la microempresa y obviamente estamos queriendo recuperarnos. No, ahora con esta subida, primero, a ver, analicemos. ¿Cuánto era el diésel? 3.74. Todo el pueblo ha aceptado, ¿no?, que este precio del diésel no estaba bien, que se había equivocado los gobiernos anteriores. Pero el pueblo ha dicho: ya, aumentaremos a 9.80, listo, vamos a nosotros asumir esa responsabilidad. Ha aceptado, ha subido más del 250%. Ahora, de 9.80 a 18 bolivianos, pucha, ya, ¿cuántas veces? Son más de 500% de lo que está aumentando del precio original, si hablamos de 3.74 a 18 bolivianos. No, entonces, ahora 17.75 en realidad, pero ahorita, por ejemplo, la gente ya no puede asumir esa responsabilidad. La solución, ahorita que el gobierno nuevamente vuelve al precio inicial, que es 9.80 el tema del diésel, y se reúna con el pueblo, baje a reunirse con la gente del agro, de la parte del occidente, del altiplano, y vea cómo es el ciclo de producción, ¿no ve?, que utiliza el tema del diésel. Que baje con los microempresarios para poder hablar en el tema cuánto de diésel necesita o qué tipo de energías alternativas puede cambiar, ¿no?, para no utilizar este producto. O prácticamente reducir el tema impositivo para los hidrocarburos para que esto se mantenga o rebaje por un tiempo determinado. No solamente, mira, ¿cómo está pensando el gobierno? Sube el tema del diésel a 18 bolivianos. Quiere subir la gasolina al mismo precio. En el tema del gas licuado hay un decreto supremo donde establece de que desde primero de enero el gas va a subir hasta el 31 de diciembre. Está garantizado el gas a 22.50, pero a partir de enero el gas va a estar costando más de 100 bolivianos, 130, 140 bolivianos. O sea, ¿a quién nos está llevando? No hay una energía que pueda solucionar esta problemática a la parte del microempresario. Entonces, en este entendido, el gobierno no está trabajando por el pueblo. Ahora, el Senado tiene en su mesa aprobar 1.900 millones de dólares. ¿Dónde va a ir esa plata? ¿Lo van a malgastar nuevamente? ¿Los bolivianos vamos a seguir pagando ese monto algún analista económico nos decía, por boliviano ya vamos a deber 9.000 bolivianos desde que nace uno? Oye, está mal el gobierno, tiene que pensar más en el pueblo, tiene que pensar más en la clase popular. Porque mira, cuando él hacía campaña, ¿qué hacía Rodrigo Paz? Iba a Viacha, iba a Copacabana, iba al lado de Achacachi, iba a bailarse en todo lado, se ponía chullo, comía del aptapi de la clase popular indígena. ¿Para qué? Para masacrarlo económicamente nuevamente. O sea, para masacrarlo económicamente, me han apoyado con su voto, ahora les meto nomás el gasolinazo, el dieselazo, el garrafazo, la subida del precio de la canasta familiar. No hemos apoyado nosotros para eso. Y aquí los cómplices, Edman Lara como vicepresidente, cómplice de Rodrigo Paz, los diputados, senadores, cómplices de Rodrigo Paz, cuando ellos tienen la obligación de legislar, fiscalizar y gestionar, que hasta ahorita no han hecho absolutamente nada. Es por eso que el enojo de todos los bolivianos y bolivianas en este momento. Santa Cruz se está movilizando, los cañeros ya se han movilizado. Acá en el altiplano no nos queda más de otra que movilizarnos para poder hacer mantener la economía en lo que estaba en un principio, para que podamos activarnos económicamente y después podamos ver alguna otra solución. Entonces hay muchas alternativas que puede generar el gobierno desde su administración, pero no lo quiere hacer. Ojalá entre hoy día, mañana, puedan prácticamente revertir ese decreto supremo, ¿no?, 5676, para poder cambiar y se mantenga el precio del diésel en 9.80 por el momento.
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5: 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A partir de hoy día los campos van a empezar a retoñar, van a empezar a florecer, van a empezar a plantar, y plantemos los arbolitos también nosotros, ¿no? Porque es nuestra naturalidad. Mira, te cuento alguito más, hermana Marta. A ver, ¿quiénes nos han invadido a nosotros? Han sido los españoles. En España, hermana Marta, se han convertido en más pachamamistas que los bolivianos. Allá en España hay normativa jurídica que le da derecho a los recursos naturales, al río, al cerro, a los árboles. Acá en Bolivia nos estamos olvidando de nuestras plantitas, de nuestras flores, de nuestros cerros, de nuestros ríos, de nuestro lago. Yo creo que hay que darle derecho, y a partir de la Asamblea Legislativa habría que hacer normativa jurídica para brindarle derechos y ya no afectar más como ser humano.

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1: 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Se lo aumentan a los profesores y a los policías. Ellos nomás logran, los profesores, a lo menos en campo, que todos reciben, tienen merienda, todos tienen y trabajan mediodía. Siquiera los alumnos no aprenden nada. Hay como algo que me quiero todo dejar como el con garnías. A ver, ya tratan de armando algo a Culiaco Campe, con arroz y a ver, en Nacha, con Ana, que ya tratan de río, ya tienen aquí Culiaco. Culiaco, como guión, hambre, armando a los campos.
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8: Muy buenos días, amigas y amigos de Radio Éxito. Iniciamos una nueva semana, como siempre, con toda la información. Esto es Informe Policial, su espacio para conocer qué ocurrió durante las últimas horas. Arrancamos con las noticias. Realizan campañas para el cuidado de la nueva especie del gato tilcayo. Esta fue descubierta después de 100 años.
9: Sí, justamente me contacté con la que está a cargo de la de Senda Verde que queda en Yolos, en la entrada a Yungas, donde tenemos ya, objetivamente podemos hablar, una especie de leopardo tilcayo, que según tengo entendido tiene una data antigua de 1.4 millones.
8: El coronel Gerson Heredia, director nacional de la Fuerza Especial de Lucha contra Delitos Ambientales, informó que se logró el descubrimiento de un gato silvestre, por lo que se tuvo contacto con Senda Verde. Indicó que la especie tilcayo mide 45 centímetros y pesa 1.4 kilos.
9: Es menos todavía que un gato silvestre, ya que mide 45 centímetros. Y pesa 1.4 kilos. Es algo, tal vez vamos a iniciar con campañas de concientización, especialmente en la zona de Tilcayo, para que nuestro poblador, la gente evite, ¿no?, capturar, ya que fácilmente pueden ser confundidos con gatos domésticos. Sí, yo creo que lo importante es concientizar a toda nuestra población boliviana que somos un país bendecido, ya que contamos con infinidad de vida silvestre, y tal vez tenemos que trabajar un poco más entre toda nuestra población para preservar nuestra riqueza en fauna silvestre.
8: Ante ello, anunció que iniciarán campañas de concientización para evitar que esta especie sea capturada, debido a que se puede confundir con un gato doméstico. Pidió a la ciudadanía conservar la fauna silvestre.
9: Tengo entendido, lo que estaba investigando, esta se había separado del tigre sudamericano, el leopardo de Tilcayo, hace aproximadamente 1.4 millones de años anteriormente ya. Y es uno de los grandes descubrimientos de los últimos 100 años, esta especie. Y es por eso tal vez que hay que darle nomás esa prioridad. Yo posiblemente me voy a trasladar el transcurso de la siguiente semana a lo que es esta Senda Verde para tener una forma más objetiva.
8: Red de Noticias Éxito, Lía Vega, La Paz. Denuncian estafa múltiple contra exgerente de EVA.
10: Es Pablo Siles, quien era gerente de EVA, quien ha recibido dineros haciendo de bolivianos a dólares, perdón. El señor captaba gente para hacer cambio por medios de comunicación, de TikTok, de redes sociales. Este señor ha estafado a mucha gente de la zona sur.
8: Ninoska Lara denunció a Pablo Siles, quien era gerente de la empresa EVA. Mismo recibía dinero para hacer cambios de bolivianos a dólares. Este captaba gente mediante las redes sociales. De acuerdo a la denunciante, sería un clan familiar y al momento habría más de 18 víctimas.
10: En realidad las víctimas somos 18 víctimas que nos ha estafado, ¿no? Con montos pequeños, hay muchos, y con montos altos alrededor de 18 personas. Nosotros somos las víctimas y estamos realmente... muertos de pena porque nos ha estafado nuestro dinero. Ahora lo único que queremos nosotros que entregue, que la justicia nos haga justicia. Otra cosa que les quiero comunicar, que Cecilia Celada, que vive, tenían tres domicilios donde nos captaban, uno en Irpavi, otro en Sehuencoma y otro en la 15 de Calacoto. Estos señores nos han engañado, nos han puesto miles de cosas para pagarnos, tenían autos de últimos modelos, tenían todo, hasta venían enjollados que la gente no podía creer. A mí me han estafado $38,500, o sea, en bolivianos entregado para los dólares que él tenía que entregarme en el transcurso de 6 días.
8: Indicó que solo buscan que se les devuelva el dinero, además que estas personas contaban con 3 domicilios para captar gente.
10: Hasta el día de hoy no me ha devuelto, tengo una cosa de chats que mañana que pasado y como que es gerente de MAPA y que esto también trabaja en el gobierno y también trabaja en narcóticos.
8: Red de Noticias Éxito, Lía Vega, La Paz. Aprenden a 6 personas por los hechos vinculados en San Ignacio, entre ellos 5 extranjeros y 1 boliviano.
11: Informe policial.
12: De que el día de ayer, a partir de las 12 de la noche, se han realizado diferentes operativos en la ciudad de Santa Cruz. Todo esto bajo la dirección estratégica de nuestro comandante general, el coronel Adrián Álvarez, cuyo resultado ha tenido la aprehensión de 6 sujetos varones.
8: El director nacional de la Fuerza Anticrimen, coronel Selim Salas, informó que se realizaron operativos en Santa Cruz, logrando la aprehensión de 6 sujetos varones, entre ellos 5 extranjeros y 1 boliviano, todos vinculados con los hechos de muerte en San Ignacio de Velasco.
12: Todos ellos vinculados con los hechos de muerte, de asesinato que han ocurrido en la localidad de San Ignacio de Velasco. Se han hecho allanamientos, se han colectado diferentes indicios y evidencias vinculados con los hechos de sangre. En las próximas horas, el señor comandante general en la ciudad de Santa Cruz va a dar una conferencia amplia sobre este extremo. Y es obligación de la Dirección General de la FSC dar a conocer de que ha tenido un buen resultado el trabajo investigativo, el trabajo operativo, el trabajo en conjunto que han tenido las instituciones en ese lugar que estaba en conflicto.
8: Selim indicó que estos operativos lograron buenos resultados gracias al trabajo coordinado, además que realizaron allanamientos colectando indicios por los hechos criminales.
12: Tenemos la información de que son extranjeros, de los 6, 5 son de nacionalidad extranjera y 1 boliviano, y que sí, evidentemente son con probabilidad los autores de los crímenes ocurridos en San Ignacio de Velasco. Como les refería, en horas más, el señor comandante general va a dar una información más amplia, va a exhibir todos los elementos que se han encontrado en los allanamientos y en el momento de la aprehensión de estos sujetos, para que la población toda pueda conocer en detalle lo ocurrido y lo que ha hecho hasta ahora la policía boliviana en apoyo o con apoyo de otras instituciones.
8: Red de Noticias Éxito, Lía Vega, La Paz. En otro hecho, un hombre pierde la vida por 2 impactos de bala. Tenía un mensaje del grupo criminal Los Choleros.
12: Lamentablemente, en la localidad de Riberalta Beni, el día de ayer, al promediar las 11 de la mañana, se procedió al levantamiento de un cadáver.
8: En Riberalta Beni, efectivos policiales procedieron al levantamiento de un cadáver de sexo masculino en vía pública. Misma presentaba 2 impactos de bala.
12: Una persona de sexo masculino en vía pública, el cual presentaba 2 impactos de proyectil. Uno en el abdomen y otro en el cráneo. Aparentemente de calibre 22. En el lugar se ha encontrado un mensaje que hablaba de un grupo o un crimen, de crimen organizado, de un grupo que pertenece a esta organización criminal, y ellos operaron los choleros. Sin embargo, se está haciendo el trabajo investigativo, se ha identificado varios elementos importantes que no puedo describir en este momento para no alterar o afectar la investigación principal.
8: De acuerdo al informe del coronel Selim Salas, director nacional de la Fuerza Anticrimen, esta persona tenía un mensaje de un grupo criminal denominado Los Choleros. Ante ello, indicó que se identificaron elementos importantes para la investigación.
12: Pero en las próximas horas vamos a tener resultados con relación a este hecho deliberado. Sería importante darles no cuántos, pero no tengo el dato y también no sería oportuno de decirles cuántos más están buscando. Pero hablamos de varias personas que están implicadas en este tipo de hechos. Y conocen ustedes muy bien que la nacionalidad de estas tres personas son dos chilenos y un peruano. Y también tenemos, lamentablemente, gente de nacionalidad boliviana que se encuentra involucrada y que está siendo investigada, y que en las próximas horas también tendremos la ampliación de esta información.
8: Red de Noticias Éxito, Lía Vega, La Paz. Envían al centro penitenciario de El Abra a los tres sujetos por el robo de una joyería en Cochabamba.
11: Informe policial.
12: Y sobre todo a la sociedad boliviana, el día de ayer han sido ya remitidos al penal de El Abra.
8: La justicia determinó enviar a la cárcel de El Abra a los tres extranjeros implicados en el atraco violento a una joyería de un centro comercial de la ciudad de Cochabamba, donde sustrajeron al menos 89 piezas de valor, informó el director nacional de la Fuerza Anticrimen, coronel Selim Salas.
12: Los tres sujetos que han sido aprehendidos por el caso del robo de joyas ocurrido en la ciudad de Cochabamba. Se han presentado todas las evidencias suficientes que han creado certeza en la autoridad jurisdiccional para que pueda tomar esta decisión. Sin embargo, la investigación no ha concluido. Tenemos muchas cosas por hacer y aprender también a varias personas, toda vez de que están implicadas en su calidad de cómplices e encubridores. Y lo principal, recuperar el botín, el producto de este hecho delito.
8: La audiencia cautelar de los dos ciudadanos chilenos y un ciudadano peruano se llevó a cabo el pasado jueves en el séptimo piso del Palacio de Justicia, donde el Ministerio Público presentó todas las pruebas en contra de los acusados.
12: Está en proceso de investigación los antecedentes. Queremos conocer si es que está vinculado a hechos delictivos.
8: Red de Noticias Éxito, Lía Vega, La Paz. Personal especializado será desplazado en zonas donde hay hechos criminales.
12: Nuestra primera actividad como FELCC es que tenemos presencia en todas estas regiones.
8: El coronel Selim Salas, director nacional de la Fuerza Especial de Lucha contra el Crimen, informó que personal especializado y operativo serán designados a las zonas donde hay hechos delictivos.
12: No con la cantidad de personal deseable, pero ante la ocurrencia de estos hechos se destaca personal especializado de investigación. Ante cualquier lugar donde surjan este tipo de eventualidades se va a desplazar el personal necesario, investigativo y operativo. El Comando General, en mérito a las estrategias planteadas por el Plan Frontera, también va a destacar personal estrictamente necesario, tanto táctico como el personal preventivo. Y ahora, como hemos tomado la experiencia de San Ignacio de Velasco, también vamos a ser apoyados por otras instituciones en el ámbito de la seguridad.
8: La autoridad policial dijo que bajo el plan Frontera Segura también será desplazado personal de forma preventiva. Además, recibirán apoyo de otras instituciones para dar seguridad a la población.
12: Tenemos personal investigativo especializado y también operativo dentro de la FELCC. Y producto de todo ese trabajo investigativo y operativo, hemos tenido ese resultado. Han sido operaciones especiales.
8: Red de Noticias Éxito, Lía Vega, La Paz. Inició la inspección técnica vehicular. Incorpora nuevos centros y controles tecnológicos.
11: Informe policial.
13: Puedan acudir a nuestros centros de inspección técnica vehicular. Tenemos a nivel nacional tenemos 13 centros, 126 puntos de inspección vehicular. Estos puntos de inspección obviamente están en las estaciones policiales integrales aquí en algunos módulos policiales en los cuales se van a realizar esta inspección.
8: El coronel Roberto Zambrana, director nacional de fiscalización y recaudaciones de la Policía Boliviana, informó que se dio inicio a la inspección técnica vehicular. Además, para esta gestión se dará uso de tecnología y cambios en los puntos donde se realizarán estas revisiones.
13: Pueden encontrar en nuestra página un preregistro, buscar el horario, buscar el lugar donde uno se quiere hacer la inspección y directamente se acercan en la hora y en el lugar donde se ha señalado. Bueno, para el servicio particular es 40 bolivianos y servicio público es 25 bolivianos. Este año pretendemos apuntar es principalmente al funcionamiento del vehículo y esencialmente al tema de frenos, ¿no? Por eso hemos comprado equipamiento que nos van a dar un resultado, nos van a arrojar un resultado de cómo está el líquido de freno. Por ejemplo, un vehículo se puede plantar, se puede detener en la calle y tiene que tener su triángulo mínimamente para evitar que los vehículos que vienen puedan colisionar.
5: Coronel, algo muy importante, estos puntos de inspección estarían contando con cámaras de seguridad para evitar hechos de corrupción.
13: Exactamente, uno de los pilares muy fundamentales y la instrucción de nuestro señor comandante general es de que combatamos y daremos lucha contra la corrupción.
8: De acuerdo a la autoridad policial, este año se habilitarán 13 centros a nivel nacional, dejando progresivamente atrás las tradicionales carpas instaladas en distintos puntos de la ciudad. Además, contarán con cámaras de seguridad para evitar hechos de corrupción.
13: Se han implementado cámaras de seguridad en todos los centros que tenemos. Se van a grabar todas las inspecciones vehiculares para mostrar transparencia, ¿no?
5: Red de Noticias Éxito, Lía Vega, La Paz.
8: Ante la ampliación del estado de excepción, efectivos de inteligencia identificarán grupos que anuncian movilizaciones.
14: Sí, efectivamente es para garantizar que las actividades económicas en todo el país tengan plena seguridad de desenvolverse en todo el territorio nacional.
8: El viceministro de Régimen Interior, Hernán Paredes, dijo que la ampliación del estado de excepción es para garantizar que las actividades económicas en todo el país tengan plena seguridad de desenvolverse en todo el territorio nacional.
14: Y vamos a tomar previsiones en los lugares donde haya focos de conflictividad.
15: Viceministro, ¿hay amenazas de bloqueos? ¿Qué se va a hacer? ¿Cuáles van a ser las
14: Se establece un procedimiento para evitar que estos conflictos que hoy son focalizados se escalen y se articulen, ¿no? Y eso tenemos que evitar para que no repitamos los conflictos que hemos tenido en los 53 días. Hay varios anuncios. Las diferentes unidades de la Policía Boliviana y del Ejército están haciendo su trabajo de inteligencia, identificando, midiendo el grado de calor de estos problemas y ver un poco cómo prevemos los acontecimientos y queremos neutralizarlos en el inicio, es decir, no dejar que estos conflictos escalen.
8: La autoridad de gobierno indicó que efectivos policiales tomarán previsiones donde hay focos de conflictividad y ante las amenazas de bloqueos afirmó que se estableció un procedimiento para evitar que estas escalen y se articulen. Para ello, personal de inteligencia de la policía identificará estos grupos para evitar movilizaciones y neutralizarlos. Aseguró que estos iniciarán con el diálogo.
14: Realmente, a través del diálogo y seguramente próximamente, si esto se conflictúa más, será necesario, como dice el decreto, una resolución de ministerio.
5: Red de Noticias Éxito, Lía Vega, La Paz.
8: En el departamento de La Paz, bajo la ampliación del estado de excepción y dando cumplimiento al plan Fronteras Seguras, desplazarán efectivos en puntos estratégicos para realizar controles.
11: Informe policial.
16: Hemos desplegado lo que viene a ser, en base al estado de excepción, los puntos estratégicos de control.
8: Bajo el plan Fronteras Seguras y dando cumplimiento a los controles por la ampliación del estado de excepción, el Comando Departamental de la Policía La Paz desplegó efectivos policiales para realizar controles. Entre los puntos están Villa Remedios, Achicarriba, Secata, Guarina, Achucaya, entre otros. Así lo afirmó el coronel Ricardo Terrazas.
16: De ingreso a la ciudad de La Paz. Es por eso que tenemos puntos de control en Villa Remedios, tenemos en lo que es Achicarriba, tenemos en Sencata, yéndonos hacia el lado del lago, tenemos en Guarina, tenemos en Porco, tenemos en Laja, y hacia la zona sur tenemos nuestros puntos de control en Huajquilla y en Achocaya.
7: Red de Noticias Éxito, Lía Vega, La Paz.
8: La policía activa el plan Z para dar con el paradero de un recluso que se fugó de Calauma.
16: Se sacó el plan Z y se sigue con las investigaciones correspondientes sobre este hecho, ya que la Fuerza Especial de Lucha contra el Crimen también tomó conocimiento.
8: Luego de que un recluso del Centro de Rehabilitación de Calauma en Viacha se dio a la fuga, el coronel Ricardo Terrazas, director departamental de la Policía La Paz, afirmó que se activó el plan Z para dar con su paradero.
16: Y ya llamó dentro de la investigación a los funcionarios policiales que estaban encargados de lo que viene a ser

0: agravante.
1: Este recluso se encontraba por tentativa de feminicidio y violación. Claro, en forma inmediata también se ha hecho conocer, estamos haciendo conocer por los medios de comunicación y también por las redes sociales, la fotografía de esta persona, para que cualquier persona que conozca el paradero o lo haya visto, preste la información necesaria, porque si no, estaría entrando en el delito de complicidad y encubrimiento.
0: Red de Noticias Éxito, Lía Vega, La Paz. El gobierno anuncia segunda fase de seguridad con más efectivos. Habrá coordinación con la Policía Federal de Brasil.
2: Informe policial.
3: Totalmente. Este fin de semana vamos a estar en frontera. Vamos a hacer una segunda fase de plan seguridad, donde tenemos mucho más cantidad de efectivos, tanto del ejército como de la policía boliviana.
0: Bajo el plan Fronteras Seguras para combatir el crimen organizado, el viceministro de Régimen Interior, Hernán Paredes, dijo que harán una segunda fase de seguridad con mayor cantidad de efectivos policiales y del ejército.
3: Estamos pidiendo al BIT una colaboración en el marco de la Alianza por la Seguridad y la Justicia, para tener un trabajo coordinado, estable, entre la Policía Boliviana, el Ejército Boliviano y la Policía Federal del Brasil. En toda la frontera que tenemos entre San Ignacio y San Matías. No podemos dar muchos rasgos porque son temas de seguridad. Lo que sí podemos decir que es un trabajo conjunto entre la Policía Boliviana, el Ejército y la Policía Federal de Brasil. Estamos tratando de estabilizar esta labor, porque el trabajo de los enemigos, en este caso los grupos delincuenciales ligados al narcotráfico, es permanente.
0: Además, anunció que se hará una alianza para la seguridad bajo la coordinación de la policía, el ejército y efectivos federales del Brasil.
3: Y hay varios programas de capacitación, no solamente de Estados Unidos. Como les decía, el BIT está tomando un grupo de acción rápida para consolidar y fortalecer ese trabajo en frontera.
0: Red de Noticias Éxito, Lía Vega, La Paz. En otro caso, Régimen Interior alega que coadyuvará con la aprehensión de Evo Morales.
3: Nosotros no tenemos la competencia directa de este tema y vamos a coadyuvar en el marco del plan que se está llevando adelante.
0: El viceministro de Régimen Interior, Hernán Paredes, informó que coadyuvarán en la aprehensión de Evo Morales, luego de que el ministro de Gobierno, Marco Antonio Oviedo, en su informe ante la Asamblea Legislativa Plurinacional, ratificara que el gobierno nacional ejecutará la orden vigente contra el exmandatario.
3: Pero es una información más reservada y que en su momento se informará a la prensa. Nosotros no tenemos la competencia directa de este tema y vamos a coadyuvar en el marco del plan que se está llevando adelante. El expresidente Morales está en una labor política intensa y seguramente tiene su derecho, y nosotros vamos a hacer nuestro trabajo en el marco de la ley.
0: Red de Noticias Éxito, Lía Vega, La Paz. Cambiamos de tema. 150 policías y una treintena de militares iniciaron con operativos conjuntos para brindar mayor seguridad a la población.
2: Informe policial.
4: Gracias. Desde la noche de este viernes iniciaron los operativos conjuntos entre la policía y las fuerzas armadas, y es así que 150 efectivos policiales y una treintena de militares estarán por los diferentes distritos de la capital brindando seguridad a la población. El comandante departamental Martín Arequipa dijo que de ser necesario se trasladarán a las carreteras de Chuquisaca.
5: Es así que tenemos ya una previa coordinación con nuestros similares de las fuerzas armadas, donde ya se ha coordinado el primer operativo en horas de la noche. Esta noche, a partir de las 7, Policía Boliviana y Fuerzas Armadas vamos a realizar patrullaje en un sector y distrito que es para nosotros uno de los más importantes de la ciudad. Estamos hablando de comenzar este tipo de operaciones en la exestación. Cubrir todo ese distrito con patrullaje a pie, patrullaje motorizado, para que la ciudadanía tenga esa sensación de seguridad. Tengan siempre presente que nosotros vamos a realizar por lo menos este operativo una vez a la semana, un operativo conjunto para dar seguridad al pueblo chuquisaca.
4: Dentro del plan preventivo se han identificado

0: rojas en la ciudad, en las cuales se efectuará mayor cantidad de patrullajes y se está conversando con las autoridades municipales para que apoyen a la policía con equipos tecnológicos y se pueda combatir la delincuencia, declaró Arequipa.
1: Tenemos ya determinadas las zonas rojas, es más, nosotros ya habríamos hablado de este tema con la señora alcaldesa para reforzar en este sector la instalación de cámaras de seguridad. Ya se ha hecho el trabajo previo, el trabajo de inteligencia, el elemento de operaciones ya está trabajando en este aspecto, además de la elaboración de un proyecto para poderlo prácticamente ejecutar juntamente con el gobierno autónomo municipal. Bueno, no quiero alarmar a la población en sentido de que ellos se sientan inseguros y digan, yo vivo en una zona roja. Nosotros internamente ya tenemos la información, nosotros internamente ya estamos trabajando para ver el desplazamiento de efectivos policiales. No son muchas, pero sí tenemos zonas rojas en nuestra ciudad.
0: Para Red de Noticias Éxito, desde Sucre, Renan Martínez.
2: Y así, entre reportes, noticias y toda la actualidad policial, llegamos al final de Informe Policial. Gracias por abrirnos un espacio en su mañana y por permitirnos acompañarlos día a día a través de Radio Éxito. Soy Lía Vega y ha sido un verdadero gusto compartir esta mañana con ustedes. Nos reencontramos en una próxima edición de Informe Policial. Muy buenos días.
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1: Cuba sufrió el viernes un nuevo apagón generalizado, el séptimo en lo que va del año, en medio de una profunda crisis energética que golpea a la isla bajo fuerte presión de Washington. Más tarde, la estatal Unión Eléctrica precisó que el colapso ocurrió tras una falla en las líneas de transmisión que dejó sin servicio el occidente del país, unido a condiciones meteorológicas inestables en la zona. Este es el séptimo apagón nacional en lo que va del año y el duodécimo desde finales de 2024. La isla, de 9.400.000 habitantes, sufre constantes cortes de electricidad debido al estado obsoleto de sus plantas termoeléctricas. La situación se ha agravado desde enero, con las restricciones a la compra de combustible por parte de Estados Unidos. El bloqueo petrolero impuesto por Washington dificulta el suministro de combustible a estas plantas y a los generadores de respaldo que suelen funcionar con diésel importado. En las últimas semanas, los apagones se han prolongado por más de 30 horas en la capital, mientras que en otras provincias suman más de 60 horas consecutivas. El presidente estadounidense Donald Trump anunció el viernes un acuerdo con Dinamarca y Groenlandia que otorga a Estados Unidos el control permanente de la seguridad en la isla Ártica y bloquea cualquier presencia militar o inversión estratégica de Rusia y China sin autorización de Washington. Dinamarca y Groenlandia, territorio autónomo bajo soberanía danesa, respaldaron el pacto y adelantaron que será firmado la próxima semana, al margen de la Asamblea General de la ONU en Nueva York. Trump hizo el anuncio a través de su red social, Truth Social. El mandatario aseguró que se trata de un acuerdo de duración indefinida, que no tiene fin, y anunció que Washington comenzará de inmediato a ampliar su presencia militar en el territorio. Un funcionario del Departamento de Estado afirmó que el pacto garantiza que China y Rusia no puedan establecer bases militares, desplegar tropas ni realizar inversiones en sectores estratégicos de Groenlandia. Trump ha advertido en repetidas ocasiones sobre los intentos de Moscú y Pekín de ganar influencia en la isla, en medio de la creciente competencia geopolítica por el Ártico, una región cada vez más accesible por el calentamiento global. Bolivia dio el viernes un paso clave en su estrategia para enfrentar la peor crisis económica de las últimas cuatro décadas. El Congreso aprobó un programa de financiamiento por 1.900 millones de dólares con el Fondo Monetario Internacional, acordado en julio entre el organismo y el gobierno del presidente Rodrigo Paz. Tras el visto bueno de diputados el jueves, el Senado sancionó la ley que autoriza el endeudamiento para respaldar un paquete de reformas económicas. Paz celebró la aprobación y afirmó que los recursos permitirán fortalecer las reservas internacionales, estabilizar la economía y promover la inversión y el empleo. A cambio del financiamiento, Bolivia se comprometió a eliminar desde enero de 2027 todos los subsidios a los combustibles, reducir el déficit fiscal, recortar el gasto corriente y avanzar hacia un tipo de cambio más flexible. La medida pondrá fin a los precios fijos de la gasolina y el diésel, que pasarán a regirse por el mercado internacional. Según el gobierno, este cambio ayudará a reducir el contrabando de combustible y aliviar la escasez que afecta al país junto con la falta de dólares. Sin embargo, sindicatos de transportistas y productores agrícolas rechazan la iniciativa y amenazan con movilizaciones.
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2: Hemos revisado las noticias en el mundo, donde también se destaca lo ocurrido en nuestro país a las 7 de la mañana, 11 minutos. Saludos para usted que está junto a la radio. Anuncios importantes y al volver lo ocurrido durante el fin de semana en territorio nacional.
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7: Vamos al desarrollo de las informaciones de los hechos ocurridos durante el fin de semana y las repercusiones, por sobre todo, tras que el gobierno decidiera levantar la subvención al diésel. Cívicos cruceños están respaldando la decisión del gobierno de tener un solo precio en el diésel, pero exigen transparencia en YPFB y la Agencia Nacional de Hidrocarburos.
8: En realidad, esperando hace tiempo que haya un solo precio para todos, ¿no? Ya que el sector que es el que produce para alimentos para todo el país estaba siendo excluido de algunos beneficios que al final no perjudicaba a toda la ciudadanía, porque los alimentos que este sector da es para todo el país.
9: El presidente del Comité Cívico Pro Santa Cruz, Estelo Cochamanidis, señaló que la eliminación de la subvención al diésel era una medida que se esperaba desde hace tiempo y respaldó que exista un solo precio para todos.
8: No hemos podido ver a detalle exactamente lo que dice el decreto, pero bueno, aquí hay que avanzar, aquí hay que saber que lo que estamos buscando, creo que entre todos los ciudadanos, es que el país salga adelante, que la situación mejore, y definitivamente eso es si se actúa de forma transparente, cosa que hasta el momento no está sucediendo, por lo menos en las instituciones, en las empresas como Yacimiento y ANH, que es lo que se necesita transparentar a cabalidad para saber qué está ocurriendo. Y lo que esperamos es que el decreto, repito, no lo hemos visto a cabalidad, que sea la salida a esta crisis, por lo menos que sea el inicio a la salida de la crisis, pero eso obviamente tiene que estar acompañado también con que Yacimiento se vaya apartando de esto.
9: Red de Noticias Éxito, Ever Vargas, La Paz.
7: La Confederación de Choferes ha decidido convocar a un ampliado de emergencia para esta jornada, para este lunes, donde se va a abordar el tema del precio del diésel sin reducir impuestos, denuncian. Además, analizarán algún tipo de medida tras retirarse la subvención.
10: Concretos, el día lunes se está llamando un ampliado nacional de todas las federaciones a nivel nacional, y necesariamente en este caso van a participar todas las modalidades a nivel nacional, quienes están en este momento totalmente afectados con esta medida totalmente arbitraria de parte del gobierno.
9: El secretario general de la Confederación Sindical de Choferes de Bolivia, Víctor Tarqui, informó que el sector convocó a un ampliado nacional para este lunes y evaluar el retiro de la subvención al diésel. no descartó asumir medidas de presión.
10: Y concretos, va a ser seguramente el lineamiento, va a dar en este caso lo que es el ampliado nacional. La semana pasada ya hemos estado en ampliado nacional en Cochabamba, donde prácticamente han sido claros las federaciones. Que haya una participación absolutamente de todos los secretarios generales de diferentes modalidades para tomar decisiones. Creo que con esta situación es que el ampliado tiene que ir adelante y ese va a ser el escenario para tomar las determinaciones. Así como confederación o como confederaciones, seguramente nos vamos a abocar precisamente a ese ampliado nacional para tomar determinaciones. Pero antes de que ese ampliado se realice, le pedimos al gobierno central, porque es totalmente lapidario, no solamente al sector de la, para el sector del transporte. Nosotros somos claros, está en la cancha del gobierno central. Él es el que tiene que tomar decisión. Le estamos pidiéndole que haya una retracción precisamente al lanzar ese, en este caso, ese decreto correspondiente. Si el gobierno lo va a considerar, lo va a analizar, seguramente lo va a hacer. Caso contrario, no nos queda otra situación. No solamente es afectado el sector del autotransporte, es la población en su general. Son nuestros usuarios, absolutamente todos. De tal manera, cuidado que se piense de que solamente a un solo sector se le está afectando. No es así. Este tiene su efecto multiplicador.
9: Red de Noticias Éxito, Ever Vargas La Paz.
7: Interculturales exigen anular el decreto del dieselazo. Caso contrario, anuncian movilizaciones.
9: Pedimos al gobierno de Rodrigo Paz la inmediata abrogación de este nuevo decreto que ha lanzado el día de ayer. Le decimos a Rodrigo Paz que no vamos a aceptar las imposiciones del Fondo Monetario Internacional. Le decimos al señor Rodrigo Paz que el pueblo boliviano no va a aceptar el dieselazo.
11: Secretario General de Interculturales, Aquilardo Caricari, exigió la anulación del decreto para eliminar la subvención al diésel emitido por el presidente Rodrigo Paz. Advirtió que la medida golpeará a cada familia boliviana y no descartó movilizaciones. Llamó a mineros, choferes, transportistas y a todos los sectores que se ven afectados para unir fuerzas y rechazar la nueva normativa.
9: Nosotros como interculturales vamos a realizar reuniones ampliados y vamos a sacar determinaciones y combinamos también a las demás organizaciones sociales del país a no guardar el silencio cómplice, a levantar la voz, porque no se puede permitir esta destrucción de la economía del país al cual nos está empujando el gobierno de Rodrigo Paz. El dieselazo de Rodrigo Paz no debe continuar. A los mineros, a la Tupac, a los transportistas, a los gremiales, a las juntas vecinales, les decimos que definan de qué lado están, del lado del pueblo o del lado del gobierno. Hoy, con esta medida, estamos nosotros muy preocupados. Como sector productivo somos los inmediatos afectados y esperemos que los diferentes sectores sociales se vayan manifestando. Rechazo total, rechazo rotundo al dieselazo de Rodrigo Paz, lo cual demuestra que este gobierno es incapaz de resolver los problemas que aquejan al pueblo boliviano.
11: Red de Noticias Éxito, Lía Vega, La Paz.

0: Sobre este tema se ha pronunciado el defensor del pueblo, pide al gobierno controlar los precios y el abastecimiento tras el incremento al precio del diésel.
1: Como Defensoría del Pueblo queremos manifestar nuestra profunda preocupación por los posibles impactos sociales y económicos que puede provocar el levantamiento de la subvención del diésel, particularmente en las poblaciones en situación de vulnerabilidad.
2: El defensor del pueblo, Pedro Callesaya, manifestó su preocupación por el impacto que generará a la población en situación de vulnerabilidad el levantamiento a la subvención del diésel. Pide al gobierno controlar precios y el abastecimiento mediante todas sus instancias para que el impacto sea menor.
1: Entender desafíos económicos y, sin embargo, cualquier política económica debe tener presente la preservación del derecho a la alimentación, al trabajo, a la salud y a la educación. Es muy importante esa situación porque de lo contrario el impacto puede caer sobre estas poblaciones particularmente. De ahí la necesidad de controlar precios, controlar abastecimiento a través de todos los mecanismos que tiene el Estado, de tal manera que el impacto sea lo menor posible a las poblaciones, reitero, particularmente aquellas que tienen debilidad económica. Tienen que adoptar las medidas necesarias. Además, es importante que se baje a la población, que se dialogue, que se informe sobre el impacto, la necesidad o finalmente los beneficios o desventajas que pueda producir la aplicación de este tipo de medidas.
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0: Vamos a continuar con más, son las 7 de la mañana con 24 minutos, 7:24. Ha continuado generando repercusiones el tema del diésel durante el fin de semana. El gobierno cuestiona decisiones políticas que provengan del Chapare u otros sectores tras la decisión de levantar la subvención.
3: Bueno, en realidad la respuesta es sentarnos a conversar, no castiguemos a la población. No mezclemos las demandas sociales y las preocupaciones legítimas que todos tenemos con la intencionalidad política que puede direccionar esto de manera que se repitan los 53 días. Creo que nadie quiere volver a validar un esquema político que busca la ruptura del orden constitucional.
2: El vocero presidencial José Luis Gálvez cuestionó las decisiones políticas que provengan del Chapare u otros sectores y sostuvo que los bolivianos no permitirán romper el orden democrático.
3: Lo que se tiene que cortar y no hay lugar para ello. Las decisiones políticas que vengan desde Chapare o desde cualquier otro lugar que lo que quieren es seguir castigando al pueblo boliviano, el pueblo boliviano les va a responder de la misma manera, con la firmeza de decir que no vamos a volver al pasado, que no vamos a romper este orden democrático. Aquí los bolivianos siempre nos hemos parado firmes. Y lo vamos a seguir haciendo. Es más, le quiero responder a Don Evo Morales específicamente, que con cinismo ha dicho que en realidad él tenía una solución. Él nos ha metido en este problema. Hemos tenido que enfrentar esto porque él no hizo su trabajo. Él critica que fuimos al Fondo Monetario. Hemos ordenado la economía para llegar de manera soberana, pero estamos yendo a pedir eso porque él dañó la economía. Y finalmente hoy tuvo el descaro de decir y de velar concretamente, que cuando él escucha Bolivia, él siente mentira y robo. Él dice, porque eso es lo que tiene en la cabeza. Y en ese sentido, tenemos que ser firmes los bolivianos.
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0: La Iglesia Católica está pidiendo priorizar el diálogo ante la advertencia de movilizaciones por el incremento en el diésel.
4: Se tiene que entrar en un sincero y transparente diálogo propositivo para que todos, gobierno, sectores sociales, COP y todas las instancias que tenemos en nuestro país, le pongamos el hombro para decir, salgamos adelante. Y nosotros como iglesia tampoco nos corremos.
2: El monseñor Percy Galván arzobispo de Nuestra Señora de la Paz, recomendó al gobierno y a los sectores entrar en un sincero y transparente diálogo para salir adelante. Añadió que la Iglesia Católica está a la disposición para medir espacios de diálogo.
4: Disponibilidad de poner todas nuestras posibilidades a buscar mejores días para Bolivia y para nuestra gente que está sufriendo tanto estas medidas económicas. Si fuera la solución, nosotros encabezaríamos las movilizaciones, pero no es. Ya lo hemos visto en esos dos meses que ha sufrido tanta esta ciudad de La Paz y todo Bolivia, ¿no? Una situación dramática, de lo mal hemos pasado a lo peor. No es la solución, por eso hay que ser más creativos en propuestas que empujen una solución, que alivianen un poco el impacto de estas medidas económicas, especialmente en los sectores más empobrecidos. Tenemos que elegir entre el mal mayor y el mal menor. Lamentablemente, lo uno y lo otro es malo, pero el mal menor creo que tiene que ser empujado por todas las instancias que estamos animando a hacer un Bolivia mejor.
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4: Vamos a continuar con más. Son las 7 de la mañana con 31 minutos, 7 con 31.
5: Cisterneros se piden reajuste de tarifas por el alza en el precio del diésel.

0: tenemos como sector sistemero una reunión planificada para el día de mañana a las 15 horas en instalaciones de IPPB. Por instrucciones del ministro, se ha decidido adelantar las reuniones y trabajar desde esta tarde, esta noche. Tienen una actitud y una voluntad de generar a la brevedad posible.
1: El dirigente de los cisterneros, Sergio Koski, y el representante de Fedetrans, Ronald García, señalaron que el sector ve con buenos ojos la intención del gobierno de buscar una solución. Sin embargo, pidió viabilizar una nivelación de tarifas.
0: Especialmente en el tema del tractor del sector cisternero, que es quien es el que trae los combustibles para todo el transporte. No, hoy en día solo hacemos compromisos de trabajo, no hay nada definido, nos tenemos que sentar a trabajar y ese es el requerimiento, la solicitud de los ejecutivos y miembros del Poder Ejecutivo. El sector, pues seguramente, como todos los sectores del transporte, tienen que ver de viabilizar una nivelación. Un diésel, un combustible de 9,80, un combustible de casi 18, es poco sustentable que las empresas, los particulares, los transportistas puedan trabajar.
2: No, se encuentra 100% los camiones parados, están aquí en los garajes esperando un reajuste en las tarifas por el incremento del combustible y bueno, hoy se va a adelantar esa reunión con Yacimiento y veamos de llegar a un acuerdo para poder enviarlo a los camiones a Argentina, Paraguay.
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3: El transporte urbano de Santa Cruz está pidiendo una nueva tarifa tras el incremento en el precio del diésel.

0: trabajo, mesa técnica. Esperemos nosotros que muy pronto salga humo blanco, ¿no? Porque nosotros buscamos una nueva tarifa, porque es conocimiento público que el combustible ha subido bastante y los insumos también, los repuestos, la canasta. Todo se ha disparado en los precios con el nuevo decreto del diésel que ha subido 18 bolivianos, hace variar los costos.
1: El dirigente de la Federación de Transporte Urbano de Santa Cruz, Mario Guerrero, informó que mantienen mesas de trabajo con la alcaldía y el gobierno para definir una nueva tarifa ante el incremento del precio del diésel y de los costos de operación.
0: En el momento no hemos llegado a nada, que haya salido humo blanco a la solicitud del gremio del transporte. Nosotros queremos una nueva tarifa para todos los pasajes que vendemos, tanto el pasaje mayor, de la tercera edad, estudiante de primaria, secundaria, y también el pasaje nocturno. Esperemos nosotros tener esa tarifa muy pronta. Como le digo, nosotros mañana tenemos otra reunión como sector, el martes de nuevo nos vamos a reunir con el alcalde. Esperemos nosotros, el alcalde efectivamente propone de hacer un estudio de costo, contratar una consultoría, y eso va a tardar, pues eso va a tardar más de 30 días, y eso es lo que nos preocupa. Nosotros, desde ayer ya están los precios de los insumos, de los repuestos, han cambiado los precios. Igual pasa la canasta primera, ha subido desde el momento que subió el diésel. O sea, y a nosotros nos piden que esperemos ese estudio de costo, pero para nosotros es muy difícil eso, esperar.
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2: En el municipio de Santa Cruz ya se advierte de un estudio técnico para poder definir la nueva tarifa del transporte urbano.

0: pensado varias posibilidades en relación a esta situación. La primera es un programa de aplicación inmediata para transformar unidades de diésel a GNV, lógicamente para que puedan bajar los costos operativos.
1: El alcalde de Santa Cruz, Manuel Saavedra, informó que tras la reunión con el transporte urbano y el ministro de Obras Públicas, se acordaron tres medidas ante la eliminación de la subvención al diésel, entre ellas la conversión inmediata de unidades de diésel a GNV.
0: Y el tercero es iniciar inmediatamente un análisis del sistema para definir qué va a pasar con la tarifa. En ese análisis entran lógicamente las unidades a gas, las que están todavía a diésel, para encontrar una tarifa justa. Una tarifa justa que beneficie al ciudadano principalmente y a los operadores, lógicamente. Bueno, lo que ellos dicen es que al final todo se ha modificado en los precios, pero más allá de eso, nosotros lo que tenemos... hacer un buen estudio tarifario, tomando en cuenta todos los elementos de la propia operación, cuántas unidades funcionan a gas, cuántas unidades funcionan a diésel, para encontrar una tarifa justa. El tema de la tarifa es importante, pero también el servicio de que mejore para que nuestra gente sea mejor transportada. Mire, nosotros vamos a iniciar el procedimiento. Calculamos que hasta la próxima semana tendremos ya definido quién va a hacer el estudio. Lo vamos a definir con ellos, lógicamente, porque se trata de que sea un estudio confiable y que lo que determine sea lo justo.
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2: Son las 7 de la mañana con 38 minutos, 7:38. Tuto Quiroga considera que el gobierno está asumiendo una política equivocada al implementar volatilidad en el precio internacional del diésel.
3: Fijando una política que ha demostrado en el pasado ser equivocada. La volatilidad del precio internacional no se puede, no se debe trasladar a precios internos.
1: El expresidente y el líder de la Alianza Libre, Jorge Tuto Quiroga, recalcó que efectivamente se habló con la verdad a la población sobre la necesidad de levantar las subvenciones, pero señaló que debía realizarse esta medida garantizando que no se toque el transporte público porque impactará directamente a la inflación.
3: La verdad, que el país estaba después de 20 años del MAS, que se habían farreado el gas, que no había producción de líquidos, no había dólares, que había que hacer un programa de cambio con apoyo de los organismos, que había que levantar las subvenciones garantizando que no se toque el transporte público, que es el que impacta directamente a la inflación. Cuando uno ajusta el combustible y no mantiene el apoyo, el subsidio al transporte público, se traslada inmediatamente a precios, porque la tarifa del transporte de personas o del transporte del producto encarece la comida y el desplazamiento de los ciudadanos. Lo dijimos con claridad, es evidente que ese sistema con chips, con controles, no era algo que se hacía en una semana, pero les garantizo que en un mes se hacía.
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2: El ministro de Hidrocarburos está justificando el decreto supremo 5.716 y afirma que la subvención beneficiaba directamente solamente al contrabando.
4: Podíamos seguir comprando diésel barato, o más bien dicho, diésel caro para venderlo barato. Eso era ilógico, era irreal. Hay una serie de medidas adicionales que se han tomado que permiten que el sector funcione de una manera más adecuada. Por ejemplo, las refinerías que estaban abandonadas durante tanto tiempo.
1: El ministro de Hidrocarburos, Marcelo Blanco, señaló que se tuvo que implementar el decreto supremo 5716 porque no podían seguir comprando diésel para venderlo barato. Y además, las bandas criminales se beneficiaban para continuar con el contrabando o uso ilegal de estos recursos.
4: Van a operar a su mayor capacidad, estamos trabajando en ello. También hemos trabajado en dos pozos, hemos entregado dos pozos que van a empezar a producir combustible. Otras medidas que se han tomado, se autoriza de forma excepcional a que el sector privado pueda importar combustible y comercializarlo. También se autoriza la importación de carburantes y no carburización y consumo propio. Se autoriza a yacimientos la comercialización de diésel a clientes directos y grandes consumidores. Se aprueban las especificaciones técnicas de la calidad de la gasolina y se fijan lineamientos para mezcla con etanol.
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2: Vamos al contacto con nuestros compañeros en el interior del país. Estamos con Mario Fernández. Para viajar a Potosí cargaban 3.200 bolivianos de diésel. Ahora cargan 6.400 bolivianos. Mario, contigo adelante. Buen día en Tarija.
3: Gracias. Para viajar a Potosí antes se cargaba 3.200 bolivianos en diésel. Ahora se tiene que pagar 6.400 bolivianos. Un chofer ha confesado la realidad. El servicio de Tarija Potosí ha indicado que el incremento del precio del diésel ha elevado considerablemente su costo de operación. Explicó que antes el destino hacia Tarija Potosí era de 3.200 bolivianos. Ahora será de 4.600 bolivianos.
4: La flota generalmente la carga aquí a Tarija, para ida y vuelta, cargábamos con 3.200 bolivianos.
5: 3.200. ¿Ahora cuánto lo vas a hacer?
4: Ahora vamos a tener que cargar con 6.400. Certinamente. No estamos de acuerdo que se llegue a una nivelización internacional, pero debe ir gradualmente, ¿no? No un golpe fuerte a la economía. A la economía nacional, más que todo. Flota, generalmente la carga aquí en Tarija, para ida y vuelta, cargábamos con 3.200 bolivianos.
5: 3.200. ¿Ahora cuánto lo vas a hacer?
4: Ahora vamos a tener que cargar con 6.400.
3: Ante esta situación, ha pedido el incremento de precios del diésel que sea gradual para evitar un mayor impacto en el transporte. Actualmente en la terminal de buses está silencio.
4: No hay, como ven, la terminal está silencio.
5: Vacío.
4: Entonces esto va a causar problemas en el transporte y en toda la ciudadanía, ¿no? Todo, porque todo el transporte mueve todo. Debería ser paulatinamente. Ya son dos golpes en un solo año, ¿no? Imagínense de 3.87 a 18 bolivianos.
3: Para esta jornada está previsto reunión de varios sectores, de los de transportistas, las juntas vecinales. 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
2: Gracias, Mario. Saludos. Vamos hasta Santa Cruz en Camiri. Héctor Aguilar, Héctor, buen día.
6: Este es el informe desde la capital petrolera del país. Dirigentes del autotransporte de Camiri del sindicato 6 de agosto, a la cabeza de Héctor Robles, manifestó su desacuerdo por el dieselazo que ha emanado del gobierno nacional del presidente Rodrigo Paz.
7: No, hemos sorprendido que el presidente Paz agarra y nos da a medianoche un dieselazo. Entonces hemos salido con una tarifa transitoria por el momento para poder no dejarlo sin servicio a la población.
6: Además, esto del incremento de el precio del diésel también ha afectado en el costo de los pasajes desde Camiri a Santa Cruz.
8: Ha incrementado un poquito el tema del pasaje por el tema del combustible, ¿no?
7: ¿Cómo está Santa Cruz?
8: A 130 estamos dando.
6: Las propias comerciantes de Camiri reconocen que por efecto del dieselazo se han incrementado también los precios de los alimentos de la canasta familiar.
8: O sea, bueno, realmente, o sea, como por motivo del diésel que dicen, o sea, han hecho que aumenten, ¿no? Y como ahora fácilmente el celular llega los precios que nos mandan, entonces no está aumentando al precio, ¿no? Aunque como decir, digamos, hay que quitarle el super, como ellos dicen, suban los 15 pesos, o sea, eso es lo que ellos dicen, ¿no? Entonces, usted sabe que hay que aumentar, digamos, siquiera 50 centavitos o no, hay que sacar la cuenta, ¿no?
6: Finalmente, debemos señalar que el gobierno municipal de Camiri ha emanado un comunicado en el que ha señalado que no hay autorización para el incremento en el costo de los pasajes en el área urbana. En el informe desde Camiri, Héctor Aguilar Mercado, para la Red de Noticias Éxito.
2: Gracias, Héctor. Saludos. Son las 7 de la mañana con 48 minutos, 7:48. Pasamos con más.
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2: exministro de la Presidencia ha señalado que el gobierno no podía seguir subvencionando el diésel y busca corregir las distorsiones económicas.
9: Podemos continuar subvencionando a bandas criminales que toda la población conoce, están contrabandeando el combustible. En las carreteras, tres tipos de gasolina, de tres diferentes colores, a diferentes precios, surtidores que cierran sin haber vendido todo el producto, para en la noche estar contrabandeando, fronteras por donde están cruzando las cisternas.
10: El ministro de la Presidencia, Fernando Armayo, aseguró que mediante el Decreto Supremo 5716 de retiro a la subvención del diésel, se busca corregir algunas distorsiones económicas.
9: Hemos definido un paquete de acciones que tienen como prioridad la protección social, poner a las personas por delante. Durante años, este sistema de precios de combustibles ha permitido mantener artificialmente un precio interno con un costo elevadísimo para la sociedad y la ciudadanía. Este mecanismo tuvo una función económica y social, pero también generó distorsiones muy crecientes. Una parte importante de este beneficio, como pueden verificarse en informes de diferentes organismos internacionales, más del 50% del beneficio de este precio diferenciado llegaba a sectores de ingresos altos y solamente cerca del 7% beneficiaba a hogares pobres.
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Son las 7 de la mañana con 54 minutos. En la recta final de esta presente entrega le encontramos que el ministro de Economía anuncia que el pago del bono del Decreto Supremo 5.716 va a iniciar en la

0: también la construcción de las bases de datos, porque son nuevas bases de datos, porque vamos a incorporar a más personas.
1: El ministro de Economía, Cristian Morales, explicó que el Decreto Supremo 5716 establece que las medidas sociales serán aplicadas desde el mes de noviembre de este año, mientras se aplican las adecuaciones de sistemas, la implementación de bases de datos y otros.
0: De las bases de datos, porque son nuevas bases de datos, porque vamos a incorporar a más personas. Me faltó un grupo señalar en el dentro de los beneficiarios del grupo del PP2, que son los niños que se encuentran en los centros de acogida, un grupo que necesita el apoyo por parte del Estado y lo estamos incorporando en el PP2. Calculamos que vamos a empezar a pagar desde mediados de octubre el beneficio del PP2. Entre la segunda quincena de octubre iniciamos con los pagos. Estamos trabajando de manera ya anticipada justamente para poder efectivizar los pagos. En ese sentido, estimamos que desde la segunda quincena de octubre empezamos a realizar las transferencias.
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2: El ministro de Hidrocarburos ha justificado el decreto supremo 5716. Pero también el ministro de Obras Públicas ha pronunciado, plantea medidas estructurales para poder frenar el retiro de la subvención del diésel.
3: La reunión con el alcalde Mamés Saavedra, el sector del transporte, se les han presentado algunas propuestas que son propuestas estructurales, como el tema de los vehículos que están funcionando a diésel, transformarlos a GNV. Para eso, como Ministerio de Obras Públicas, hemos presentado ya una propuesta al presidente Rodrigo Paz y al gabinete.
1: El ministro de Obras Públicas, Mauricio Zamora, informó que tras la reunión con la alcaldía y el sector del transporte, se plantearon medidas estructurales para enfrentar el retiro de la subvención al diésel.
3: La versión de GNV, que funciona a nivel nacional, pase a Obras Públicas con una nueva nominación y un nuevo concepto. Esto va a permitir agilizar estas conversiones de estos vehículos que funcionan a diésel a nivel nacional. Y va a ser una solución estructural al tema del levantamiento de la subvención del diésel, aparte de presentar un nuevo tema a lo que es el programa de el tema de renovación de movilidades nuevas. O sea, los transportistas van a poder tener o vamos a poder acceder a la compra de vehículos nuevos. Sería una renovación del parque automotor. El levantamiento de la subvención va a traer esos temas, pero lo que tiene que saber Bolivia es de que esto es insostenible. Lastimosamente, el tema del subsidio ha sido el mayor robo que hemos tenido los bolivianos. 20 años donde se ha invertido más de 50, 60 mil millones de dólares en subvención.
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0: También en la terminal de buses de La Paz se han incrementado el costo en los pasajes al interior del país. Los pasajeros señalan que si hasta el viernes pagaban 300 bolivianos para ir desde La Paz a Santa Cruz, ahora el costo es de 500 bolivianos de La Paz a Santa Cruz.
1: Pues digamos eran 4.000 bolivianos, ahora van a tener que quedar 9.000 bolivianos, son 5.
2: ¿Para tanque lleno?
1: Ajá, una cosa de 9.000 bolivianos. En un bus ya no saldría pues a ese precio. Yo creo que se van a reunir también todos los de la terminal, ¿no ves? Están las diferentes empresas, los dueños, y van a determinar cuánto van a hacer el pasaje, porque ya no convendría dar el precio que estaba anteriormente.
3: Tomando en cuenta que el diésel ya está 17,80, si más no me equivoco, justamente se está cobrando un poco más, ¿no?
2: En el caso, por ejemplo, de ustedes, un ejemplo, por ejemplo, hasta desde La Paz hasta otra ciudad, ¿cuánto antes cobraban? Ahora, ¿cuánto se debe realizar?

0: El precio de los pasajes a Cochabamba era entre 150, 160. No, pues, como se ha duplicado, tenemos que duplicar el precio del pasaje, pero no se puede. O sea, vendría a ser 300, no estamos dando tampoco ni a 300. Apenas se ha subido unos 30 pesos, digamos, 180.
1: Es una preocupación incluso para el pasajero. Ahí es una preocupación porque lastimosamente con lo que ha lanzado los nuevos precios ATT, el pasajero no quiere viajar por la situación económica y por el alza de diésel.
2: Un ejemplo, por ejemplo, ¿cuánto ha subido a comparación de diésel?
1: Antes era, digamos, un bus en mi cama, digamos, 54, pero ahora ya están vendiendo a 78, subió full.
2: ¿Esto qué tramo
1: sería? Digamos, nosotros estamos vendiendo La Paz a Oruro.
2: ¿Y a los pasajeros qué les señalan cuando ustedes les indican los precios?
1: Nos indican que estamos nosotros, que lo hemos alzado nosotros. O sea, no tiene mucho conocimiento.
3: Se ha incrementado a Santa Cruz hasta 500 bolivianos. Estaba en 300, sí.
2: ¿Antes cuánto era este pasaje?
3: 300 estaba.
4: La preocupación de los usuarios en la terminal de buses de La Paz. Se ha incrementado el costo en los pasajes para esta jornada. Hay empleados del transporte nacional, interdepartamental, también departamental, que va a de seguro asumir acciones por esta decisión del gobierno. Nosotros le estaremos contando, por supuesto, cada una de ellas en nuestra edición de mediodía. Que tenga una excelente jornada, un muy buen inicio de semana. Quédese junto a la radio, enseguida con ustedes la información deportiva.
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11: Amigos, ¿cómo están? Buenos días. Qué gusto de poder estar con todos ustedes. 8:06 a.m. Estamos listos ya para toda la información deportiva. En este lunes 21 de septiembre, por fin llegó la primavera, dicen muchos, ¿no? Hay muchas personas que están con las flores caminando por la ciudad de La Paz. Ya flores amarillas, rosas, todo lo que significa este mes de la primavera, por todo lo que significa también el Día del Estudiante, el mes del amor. Hay tantas situaciones. Un abrazo a todos los médicos. También les mando saludos cordiales a través de 93.1 Radio Éxito Bolivia con Éxito Sports. Estamos en la frecuencia de los ganadores. Tenemos mucho material, tenemos mucho de qué hablar en esta jornada, que para nosotros tiene que ser así, ¿no? Radiante, tenemos que llegar con una sonrisa espectacular para poder animarlos a cada uno de ustedes. Por las dificultades por las cuales atraviesa el país, hoy nos queda mirar al frente y decir, esperemos que esto pueda solucionarse, pueda cambiar y estemos siempre bien con nuestra familia. ¿Cómo te va, Yasmani? Qué gusto saludarte. Nos vamos hasta la capital oriental. Estamos listos ya para poder saludarte a la distancia. Te mandamos un abrazo gigante y seguramente allá igual se vive, ¿no? Este mes de la primavera, 21 de septiembre. Yasmani, buenos días.
12: ¿Qué tal? ¿Cómo te va, querido Luis? Qué placer saludarte a ti, a toda la audiencia, por supuesto, de Radio Éxito Bolivia, de Éxito Sports. Nosotros acá en pleno aeropuerto internacional del Alto, mejor dicho, de Santa Cruz de la Sierra, esperando, por supuesto, el turno para poder emprender el vuelo correspondiente, ¿no? Sin embargo, quería estar presente en la primera edición porque ha dejado muchos, seguramente, titulares la fecha por la Copa Paceña, ¿no? Donde se han jugado superclásicos entre Oriente y Blooming acá en Santa Cruz. Por supuesto que La Paz y Bolívar es Strongest, y me ha llamado la atención en declaraciones de Pedraza, por ejemplo, que ha hablado fríamente ya con los medios, donde ha dicho que se le debe 5 meses, ya entiendo muchas cosas por ahí, tomando en cuenta que en algún momento, ¿te acuerdas que se quiere ir Pedraza del Tigre? Entonces uno ya se relaciona por qué se quiere ir, y bueno, finalmente ahí está el tema de la deuda que termina saliendo a la luz. En este caso, de maneja de diferente forma de Pedraza con diferentes jugadores, ¿no? Lo propio de Lampe, ¿no? Que no ha sido convocado a la Selección Nacional de Fútbol y no quiso declarar en cuanto a este sentido, ¿no? Y me llama la atención, claro, porque es caballero Lampe. Sí. Y si no lo hace, seguramente es porque hay molestia, porque no lo han convocado a un arquero que está en plena competencia, ¿no? Y lo convocaron a otro que de repente está en este momento sin entrenar. Hablando de la selección, ya la selección desde ayer en Santa Cruz ha iniciado los trabajos correspondientes y hoy se van a sumar y el resto de los jugadores del fútbol local a la espera simplemente de los que están justamente jugando a nivel internacional. Y uno de los que ya está aquí justamente es Vizcarra, ¿no? Y a propósito está entrenando desde hace mucho tiempo acá en Santa Cruz, tomando en cuenta que estás en el equipo. ¿Cómo les va, compañeros? Estamos llegando bien con, en cuanto al audio. Buenos días y bienvenidos.
11: Gracias, sí, Yasmani, te escuchamos claramente y, bueno, clarito quería decirte, ¿no? Por todo lo que no se cuenta, pero estaremos ahondando enseguida nada más todos esos detalles. ¿Cómo estás, Carlos? Qué gusto saludarte. Buen día.
13: ¿Cómo estás, Lucho Moreno? ¿Cómo estás, Yasmani? Un abrazo también a toda la gente que se suma a la frecuencia de los ganadores. 5 grados en la ciudad de La Paz. Yo me quiero centrar en lo que fue el clásico cruceño, agresivo final ahí entre jugadores de Oriente y de Blooming. La hinchada nuevamente protagonista, tirándole botellas, tirándole vasos, todo lo que se encuentre ahí a la plantilla de Blooming y también a Erwin Platini Sánchez, que ha dejado de ser el entrenador del conjunto cruceño. Se maneja el nombre de Cristian Palucci para ser el próximo reemplazante. Muy fastidiado se fue Erwin Sánchez y nos dejó muchas más repercusiones también el clásico paseño, Lucho.
11: Muy bien, muchísimas gracias. Cortito, ¿cómo estás, querido Alex? Novedades, ¿qué novedades tenemos a nivel internacional por todo lo que se ha generado en la jornada pasada?
14: ¿Cómo estás, Lucho, Carlos, Yasmani? Un saludo a todos los que nos escuchan a través de la frecuencia de los ganadores. Fin de semana movidito, varios partidazos. Al final, Manchester City y Barcelona son los líderes a pleno de sus principales ligas. Y además, a nivel de selecciones, Luis de la Fuente ha renovado con España hasta 2032. Si ya ganó todo lo que ganó en tan solo 3 años de gestión, imagínense lo que se viene para estos siguientes años en la selección española.
11: Muy bien, muchísimas gracias. Así que, Yasmani, hay mucho para contar. El clásico ha dejado en la ciudad de La Paz muchos titulares, lo del AMPE, reflejabas muy bien la molestia de Pablo Pedraza, pero hay algo, ¿no?, que me dejaste ahí pensando. Pablo Pedraza salió a declarar hace tiempo de que todo estaba bien, de que solamente se les debía unos cuantos días o un mes prácticamente, y ahora 5 meses, tan rápido, un mes se volvió por 5.
12: Así es, ¿no? Yo creo que las mentiras siempre tienen patas cortas, ¿no? Ajá. Y finalmente el tiempo termina aclarando diferentes situaciones, en este caso, ¿no? Hablando netamente de una declaración que justamente decía Pedraza, de que estaba en plantel al día, en conferencia de prensa, bueno, eso no fue hace mucho tiempo. Me imagino que era modo también de respaldar seguramente el esfuerzo que hoy por hoy hace la dirigencia, ¿no? Pero bueno, pasa el tiempo y claro, esto se va acumulando y ya determinada paciencia seguramente hace que uno ya salga nuevamente a declarar y hable de una realidad, ¿no? Porque ayer decía Pedraza, netamente fuera de lo deportivo, de que el plantel de Strongest en este momento no está al día, ¿no? Pese a que en reiteradas ocasiones en Éxito Sports, el presidente Tigrado ha manifestado que el plantel estaba al día o por ahí con un retraso de repente un mes, exagerando en algunos casos 2 meses. Pero bueno, Pedraza de su boca dijo que ya le debían aproximadamente a él netamente 5 meses de sueldo, ¿no? Claro, se maneja de diferente forma de repente con algunos jugadores, seguramente otros que tendrán menos de deuda, otros que tendrán tal vez, no sé si de alguna forma estarán al día, pero yo creo que no están al día, ¿no? De alguna manera me parece que el retraso en la mayoría ya es de 2 meses, en algunos de 5, como lo dijo Pedraza, pero sí me llama la atención porque, claro, ustedes saben de que cuando ya te deben más de 3 meses, uno se puede declarar libre y evidentemente puede buscar quizás la oportunidad en otro equipo, pero no lo hace porque obviamente estar en el Tigre también es una vitrina muy importante y seguro más hay que tener paciencia en esta clase de situaciones. Pero bueno, decir la mentira tiene patas cortas, sí, se puede resistir hasta cierto momento, pero luego finalmente ellos mismos terminan declarando. En algún momento seguramente saldrán muchas cosas más adelante en este caso. Pero bueno, a pesar de eso han mostrado respaldo, ¿no? Con la dirigencia valoran por ahí el esfuerzo, pero que quede claro, ¿no? Que no está el plantel atigrado al día en este caso y a tener paciencia en este caso, como diría el hincha Gualdiego, que ayer no pudo ante Bolívar en un primer tiempo que creo que fue superior el Tigre, por lo menos por lo que vimos en la televisión. El segundo lo tuvo Bolívar y bueno, a pesar de estar un jugador menos el conjunto atigrado en su momento, creo que ha jugado un buen compromiso en esta ocasión, a diferencia del pasado clásico donde el equipo de Sago por ahí no conocía al técnico en este sentido con bastante tiempo, ¿no? Ahora creo que tuvo mucho más tiempo para poder entrenar el equipo, ha mejorado el Tigre en los últimos compromisos y bueno, ayer finalmente el clásico paseño, el querido Lucho, ha terminado igualado 1-1 en la ciudad de La Paz. Me dejó la impresión de que ambos están priorizando el torneo todos contra todos, ¿no? No ha presentado equipo titular, se podría decir, han presentado prácticamente equipo con muchas rotaciones. Adrián Estacio, una de las figuras del Tigre, por ejemplo, no ha jugado. Asprilla tampoco ha sido titular en el plantel de Bolívar. Entonces ahí temas justamente de que ambos están priorizando nomás el torneo todos contra todos.
15: Así es importante resaltar ese detalle de que tanto Bolívar como Die Strongs han guardado elementos para poder disputar ya en el mes de octubre el todos contra todos, porque la Copa Bolivia va a continuar en estos días, ¿no? Partidos reprogramados, el clásico potosino, por ejemplo, el que se va a dar cita entre semana y el fin de semana otra vez Die Strongs, Bolívar, Always Ready, ABB entrarán en escena en esta Copa Bolivia, que también te marca presencia internacional, ¿no? Con una sudamericana y una Copa Libertadores de América. ¿Te parece, Yasmani? Comenzamos con el Tigre. Empezamos así rápidamente porque hay mucho material. Lo de Pablo Pedraza, creo que la gente está, no escuchó anoche y dice, ¿qué dijo? ¿Qué dijo Pablo Pedraza? A ver, vamos a escuchar qué dijo el jugador de la camiseta número 3 en el Tigre de Achumani, Pablo Pedraza. Ya para el contexto general, ya lo adelantó Yasmani Villegas desde la capital oriental.
16: Sí, bueno, creo que se hizo un buen partido, creo que se lo había preparado bien. La verdad que nos vamos por ahí con una sensación de que ellos estuvieron bien en segundo, nosotros el primero estuvimos igual sólido, creo que tuvimos las más claras nosotros. Pero bueno, creo que se viene el más importante, ¿no? El clásico que va a ser por los puntos y que va a definir también el rol.
17: ¿Es que la expulsión fue decisiva?
16: Sí, claro, el Guache es un jugador muy importante y bueno, esta clase de partido jugar con un jugador menos creo que desnivela mucho el partido, así que bueno, tratamos nomás de cerrarlo y gracias a Dios nos llevamos un punto de jugar.
18: Pablo, tuvieron momentos de dominio, ¿qué faltó para cerrar el clásico?
16: No, creo que tuvimos esa llegada de Ventura, ¿no? El primer tiempo definió, creo que también, la verdad que no la vi, pero creo que Lampe tocó y después se fue al palo, creo que es así, ellos también tuvieron de pelota parada al final, pero creo que fue un lindo partido, creo que nos vamos con una sensación de haber mejorado, de estar sólido, porque también la idea del profe es muy exigente para nosotros y bueno, tenemos que estar preparados para eso.
19: Pablo, Carlos no pasa por el mejor momento, animarlo, ¿no? Porque ser delantero también es complicado cuando no hay goles.
16: No, Bento es un jugador muy importante para nosotros, la verdad que nosotros lo vemos el día a día, el esfuerzo que él hace, el profesional que es, y bueno, va a llegar, como te digo, viene el partido más importante de aquí en adelante, la liga, los partidos de copa, y bueno, tenemos que llegar fino para eso.
17: Pablo, es importante, ¿no? Esta seguida de partidos donde Die Strongs está invicto y empieza también, te pregunto, a consolidar la idea de ustedes, de pescado, sobre todo con la línea de tres.
16: Sí, como te digo, para nosotros es muy exigente, la verdad que jugar con línea de tres requiere mucha concentración, también de poder hacer las vacunaciones muy precisas, porque si te equivocaste te encuentran espacio y creo que bueno, en la jugada que revisaron del penal, creo que yo en una me confié y justamente entró. Entonces eso es lo que sucede cuando no estás bien concentrado y por eso te digo que estamos tratando de ajustar lo más que se pueda para que esos detalles cuando sea por el campeonato no nos cuesten ningún punto.
17: Sí, es un buen partido. ¿Cuál es la diferencia del primer clásico a
16: ellos? No, el trabajo simplemente. La verdad que nosotros teníamos el deseo de ganar porque ellos nos habían ganado y nos ganaron bien el primero y bueno, lastimosamente no se dio. Nos ha tocado los dos resultados, esperemos que el tercero, el clásico más importante, nos toque ganar en lo que nos toca. No, la verdad que no, porque veníamos con el deseo de ganar, la ilusión de ganar, de llevarnos los tres puntos.
17: Un clásico Pablo, bonito, hoy de nuevo el público que estuvo presente.
16: Sí, la verdad que sí, creo que el país, la situación de todo es difícil, sinceramente nosotros estábamos ahí ilusionados de que la gente llegue, gracias a Dios se dio cita porque honestamente la institución también lo necesita. Estamos pasando momentos difíciles en lo institucional, en el tema económico no es para nadie oculto lo que se está viviendo, así que bueno, esperemos de que se haya recaudado algo, que la gente haya disfrutado y bueno, que que todos vuelvan tranquilos a sus hogares.
19: Pablo, este primer tiempo de Die Strongest es el que quiere ver todos.
16: Sí, sin duda, sin duda. Creo que la gente quiere que su equipo juegue bien y también se sienta identificado con la entrega que nosotros tenemos ahí.
20: Pablo, en esa situación que tú hablabas sobre el plan, sobre el partido que se iba a dar, el tema económico, ¿cuánto se le está debiendo al plantel? ¿Cuánto hablaba Martín Kiati sobre un tema de meses? ¿O cuántos meses se les está debiendo en este momento?
16: Es que es difícil, la verdad, porque son casos diferentes. La verdad que hay jugadores que le deben un poquito más de 5 meses, hay jugadores que le deben 4, hay jugadores que se le deben 2 meses. Es difícil, la verdad, si preguntas individualmente, yo te puedo decir en mi caso, el mío es un poquito más de 5 meses. Entonces, la verdad que es difícil. Honestamente, nosotros nos estamos haciendo fuerte en la interna, el grupo es muy maduro, pero como te digo, veníamos con la ilusión de llevarnos los 3 puntos, de que la gente se dé cita y que ayude pues, a la institución también económica.
20: El presidente, ¿puedo decirles algo? Tal vez un incentivo económico con el... victoria con la recaudación del día de hoy.
16: No, premio no, muy difícil. Sí, sí nos había prometido con los partidos de la liga, pero la verdad que ahora no. No hemos podido hablar recientemente con el presidente, honestamente, pero estamos trabajando de la mano. Sabemos que también él, si no está con nosotros, pues está buscando soluciones, está buscando gente, tocando puertas para que puedan ayudar a la institución. Y eso es lo que estamos tomando. Nosotros queremos respaldar que él se sienta también con la fuerza de seguir a la cabeza del club, viendo que los jugadores se entregan lo mejor ahí dentro de la cancha. Porque yo sé que él también está contándolo por fuera.
15: 5 meses, ¿no? Jugadores de 3 meses, de 2 meses y medio. Entonces es complicada la situación en el tema económico, ¿no? Jugadores, ¿no? Siempre dicen ellos, si falta el combustible, Yasmani, lamentablemente los resultados a veces no pueden llegar, ¿no? En los compromisos que les toca jugar, tanto en la Copa Bolivia como en el Todos contra Todos, donde se ha marcado también la presencia del jugador dejando todo en el terreno de juego, pero lo económico también es un dolor de cabeza.
12: No, seguro, seguro, ¿no? Por eso decía, finalmente el tiempo termina aclarando diferentes situaciones que en su momento se ha analizado en la mesa de Éxito Sport, se analiza seguramente con la coyuntura también a nivel general, pero finalmente el tiempo termina uno dándole la respuesta por qué ha sucedido, por qué hay distracciones o por qué seguramente lo contrario, ¿no? Cuando en realidad también sabemos de que de alguna manera hoy estamos notando que el plantel está queriendo un poquito evitar ese tema económico, seguramente temas internos que en algún momento igual lo comentaron, es la pelea entre la dirigencia, por ejemplo, entre el presidente, el comité ejecutivo, y pese a eso, creo que de alguna manera lo que yo noto, por lo menos percibo en diferentes conferencias de prensa y sobre todo el respaldo que se le ha dado a la dirigencia, es que el plantel está queriendo olvidar esos temas justamente para sacar adelante, ¿no? En cuanto a lo deportivo, a la institución. Tienen bastante paciencia, yo creo que eso también hay que saber ponderar, y la hinchada tiene que saber reconocer sobre todo ese esfuerzo que hoy por hoy están haciendo los jugadores justamente para conseguir deportivamente los premios, por ahí de esa manera también poder luego ejecutar seguramente una deuda que va ascendiendo al pasar seguramente las fechas, ¿no? Pero bueno, ayer no deja de ser un resultado importante, ¿no? Es un clásico, finalmente creo que estaba para cualquiera, y este resultado lo alienta al Tigre para seguir escalando y soñando quizás en grande, tanto en la Copa como también en el torneo Todos contra Todos, queridos compañeros.
15: Sí, algo que me llamó la atención es de que el hincha Orinegro no estuvo en plenitud, ¿no? Ni en la curva sur, ni en los diferentes sectores que tiene el estadio Hernando Siles. Ha sido un clásico que para muchos ha llamado la atención la poca asistencia del público, ¿no? Más allá de 12.000, 15.000 personas.
13: Menos. 10.000.
15: Ya, 10.000, 11.000 pongamos. Pero ahí es donde también se nota, ¿no, Yasmani? Ahora el tema económico, por cómo está el país y todo eso, tal vez pueda ir ahí a darte un justificativo. Pero lamentablemente la presencia del hincha también se ha notado, ¿no? La ausencia de ellos, y quiero ser directo, ¿no? Yo pensé que el Tigre como local iba a apoyar a su equipo, ¿no? Económicamente, pero lamentablemente no estuvo.
13: Claro, yo no sé en qué momento, por lo menos, se ha dejado de tomarle importancia a los clásicos. Y esto parte desde el propio plantel y cuerpo técnico, ¿no? Que no ponen toda la carne al asador porque velan principalmente la división profesional por encima de la Copa. Y obviamente la gente lo entiende y también es parte de la idiosincrasia del paseño esto. Porque lo veíamos, Lucho y compañeros, que afuera del estadio Hernando Siles en estas jornadas había más gente practicando baile que ingresando al estadio. Entonces eso ya es llamativo. Y la dirigencia no ha intentado por lo menos llamar a su público. El día de ayer, o quiero decir ayer, ha realizado incluso campañas para que el hincha pueda ingresar al estadio, ¿no? Se debía traer víveres para el asilo, por ejemplo, y tú podías ingresar al estadio. Y aún así,
15: El de ayer no era para eso. Ayer sí o sí se tenía que cancelar. Era voluntario, ¿no? Ese aporte para el asilo San Ramón.
13: Pero también utilizaron.
15: Y ha sido
13: eso,
15: un gran gesto. Sí, era un gran gesto. Lamentablemente no se ha podido cumplir, pero ahí un poquito también vamos, ¿no? Que la ausencia del hincha puede ser justificable, Yamani, por el tema de lo económico, ¿no? El tema económico, creo que hacíamos ayer la comparación, si tú tienes que llevar al hijo, tienes que llevar a la esposa, se hacía más complicado, ¿no? Hoy prefieres comprarte algo para la casa.
12: Seguro, seguro, ¿no? Pero sobre todo el hincha en la paz, yo creo que se ha hecho bastante selectivo, ¿no? ¿Sabe qué partido se va a ir en este caso? Ya se dieron cuenta de que ni el clásico hoy por hoy los motiva. Y no creo que solamente sea el hincha del Tigre, incluso el hincha de Bolívar. Quizás el hincha del Tigre todavía está un poquito más resentido por el tema dirigencial y demás. Pero yo creo que en realidad son ambas hinchadas, ¿no? Que por hoy seleccionan ya partidos. Yo les aseguro y les puedo apostar lo que quieran, que el partido, por ejemplo, el clásico, si quieren, para ponerlo igual como ejemplo, el torneo todos contra todos, ese va a estar viviendo. Porque el hincha de Bolívar y el del Tigre se han vuelto selectivos. Más allá, obviamente, de la economía, que evidentemente afecta, pero se han vuelto selectivos. Y ese partido, les puedo asegurar que va a estar totalmente lleno, de bote a bote en ese caso, porque creo que el hincha se da cuenta de que ese es el clásico que de repente hoy por hoy importa, ¿no? Igual lo decía a un inicio, ¿no? Se dieron cuenta igual del planteamiento en cuanto a la formación del Tigre, la formación de Bolívar. Desde ahí creo que también, obviamente, es un reflejo de lo que también siente la hinchada. O sea, prácticamente ambos planteles están netamente priorizando el torneo todos contra todos. En este caso, seguramente para el próximo clásico, cuando Bolívar sea local, va a ser un estadio, me parece que lleno. Tenemos que ir a la pausa, me parece, Lucho. ¿Sí? Moreno, y si te parece, luego volamos del clásico cruceño y un poquito les comento también esa experiencia que tuvimos ya desde la tribuna acá en Santa Cruz de la Sierra, y también obviamente el trabajo de la selección boliviana de fútbol que ha comenzado ayer, y por supuesto hoy se van a seguir incorporando jugadores a la verde.
15: Así es, pero antes vamos a escuchar a Carlos Antonio Sago, y no nos olvidemos de Bolívar. La gente también quiere escuchar a Carlos Emilio Lampe. No hay que olvidarse de los hinchas académicos. Luego estaremos con el clásico cruceño. A ver qué dijo Sago y la pausa, señoras y señores.
2: Sí que tenemos que hablar todos, ¿no? Yo en el final fui ahí, bromeé un poco conmigo también. Yo pienso que hubo una falta en el segundo tiempo del lateral izquierdo, Freitas en Jaime, que para mí era la segunda tarjeta amarilla, y ahí yo pienso que allí era una expulsión, pero yo pienso que el del resto, él para mí hizo un buen partido, supo conducir bien el partido hasta el final. Me lamento solo de esta acción. Del partido, pienso que mientras hubo partido hemos generado más, hemos creado más oportunidades, hemos jugado mejor, merecíamos la victoria en el primer tiempo, pero después con un jugador a menos todo se queda un poco más difícil, ¿no? Pero hay que hablar, hay que exaltar, no sé si es la palabra justa, la gana y todo lo que los jugadores hicieron ahí en la fase defensiva, ¿no? Porque no es fácil soportar ahí, pienso que 30 minutos, un equipo como Bolívar que sabe jugar, que tiene buenos jugadores ahí adelante, pero yo estoy contento con todo. Ahora es pensar en la Copa, ¿no? Continuar pensando en la Copa, en se clasificar y después volver al campeonato, que es importante. Hay que hablar bien del sistema defensivo hoy, porque hemos estado cortos, juntos, principalmente cuando nos quedamos en 10. Los jugadores también hicieron lo que teníamos hablado, ¿no? Antes del partido. Esto me deja muy contento. Yo pienso que estamos mejorando, nos estamos conociendo un poco más. Hablo de Santi, que hoy jugó como líbero. Es importante tener jugadores así, que jueguen dos, tres posiciones. Así que vamos nos encontrando y vamos mejorando, ¿no? Lo importante es todo lo que los jugadores dejaron ahí en la cancha, pelearon hasta el final. Miramos bien el partido, para mí hoy hemos perdido dos puntos, ¿no? Hasta porque en el primer tiempo de nuevo hemos generado ocasiones de gol.
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9: Volvemos, señoras y señores. Yamani habló Carlos Emilio Lampe y bueno, no quiso referirse al tema de la selección boliviana de fútbol porque, como tú dijiste, es un caballero. Hay que hablar de los chicos que están en este momento convocados, pero ahí Oscar Villegas vuelve a cometer un error, ¿no? En su momento dijo que Martins no tiene equipo, no puede ser convocado hasta que tenga. Llegó a tener, tampoco lo convocaron. Ahora Billy Vizcarra está sin equipo, no juega hace mucho tiempo. No me quiero ir en contra de Billy, que es una gran persona también, pero el técnico comete errores también, ¿no? En la selección nacional de fútbol. Volvemos contigo hasta la capital oriental.
10: Exactamente, ¿no? Yo creo que Carlos Lampe es pues una persona, yo creo que bastante caballero en este caso, ¿no? Porque es claro que hay molestia y que no quiere declarar públicamente, no quiere cometer un error de repente al declarar públicamente y y observar seguramente dicha situación, ¿no? Porque creo que no ha sido consecuente Oscar Villegas con lo que pregonaba justamente, por ejemplo, el año pasado, también por supuesto, de repente, no solamente el año pasado, sino en otros momentos igual donde cuando lo querían o tenían que haberlo convocado a Martins, por ejemplo, Oscar decía que es un jugador que está sin equipo, es un jugador que no está entrenando, o cuando tenga equipo lo voy a empezar a valorar y seguramente de acuerdo a eso lo voy a convocar. Entonces, al decir que estaba sin equipo, es lógico que tendré que medir con la misma vara todos, ¿no? Hoy Luis Vizcarra está pasando la misma situación, está sin equipo. ¿Dónde está jugando? Está sin equipo, está entrenando como lo entrenaba seguramente en su momento Martins. Le diría, pero Martins ya se había retirado. Bueno, acá es el concepto, no más que se haya retirado, no me parece que es el concepto que no la tiene clara. Pues yo creo que la selección boliviana de fútbol no es para hacer favores a nadie, ¿no? Tienen que estar los mejores. Y luego, con mucho respeto, Vizcarra, yo sé que es uno de los jugadores o arqueros más importantes que hoy por hoy tiene el país. Pero esta situación me parece que también puede ser para darle una oportunidad a otro arquero que esté pasando un buen presente, un buen momento, seguramente, que a partir de ahí veremos si se queda o no se queda en la selección. Yo creo que Vizcarra primero tiene que encontrar un equipo en este caso. Pero bueno, ya sabemos cómo se manejan en este sentido y seguramente, bueno, hoy la selección va a terminar también ayudando a Vizcarra para que quizás consiga
9: sí.
10: equipo, ¿no? Pero creo que acá equivocamos el camino. Para algunos sí hay, digamos, rigidez al momento de decir que tiene que tener equipo y para otros no, ¿no? Creo que desde ahí esa observación me parece que es válida en este caso, ¿no? Y lo de Lampe es nomás pues un caballero, ¿no? No quiso referirse a esta situación porque seguramente está molesto considerando que no lo han convocado y hoy por hoy es el mejor arquero que tiene el país. Pero claro, la edad ya le pasa la factura. Sabemos de que a Lampe no lo van a convocar más considerando de que quiere rejuvenecer la selección boliviana de fútbol, Oscar Villegas. Pero en todo caso creo que hay que ser consecuente con lo que uno pregona también con algunos jugadores. Me parece que desde ahí Carlos Lampe ha sido caballero, querido Lucho Moreno, compañeros, señores.
9: Sí, lo vamos a dejar para el mediodía para poder ampliar, para tener a todo el equipo por el tiempo y todo ello. Vamos a escuchar a Dairon Asprilla, sí, el delantero del conjunto de Bolívar, que ayer intentó con sus compañeros poder darle la victoria al conjunto celeste. Lamentablemente no se pudo conseguir más que el empate. Repartieron tablas en el estadio Hernando Siles. A ver, escuchemos qué dijo Dairon Asprilla.
11: De pronto para reaccionar y al último momento la tuvimos ahí, pero pues un empate que nos deja a nosotros tranquilos y ya queda seguir trabajando.
12: ¿Está claro de que Bolívar fue mejorar la selección o este partido lo jugaron? Y no el 100% por ahí Bolívar está contra nosotros en el largo.
11: No, creo que no podría decir eso. Yo creo que aquí siempre jugamos para ganar, no nos informamos por nada. Yo creo que son cosas del partido, es un partido que ambos se guerrearon y por eso salió empate, pero creo que nunca nos conformamos con nada, nunca bajamos los brazos, siempre damos el 100% y simplemente salió empate el partido.
12: ¿Alguien te sorprende la poca asistencia del público a pesar de que es un clásico?
11: No, yo, como te digo, no opino mucho con ellos porque pues cada quien toma sus propias decisiones, no siempre esperamos que la gente nos apoye, igual yo creo que la hinchada de nosotros siempre está ahí, yo tengo que hablar por mi gente, por mi hinchada. La de ellos, pues no sé, yo creo que los de nosotros han demostrado compromiso y han estado en todo momento con nosotros.
13: ¿Algo está pudiendo descifrar el tío?
11: Yo creo que la jerarquía, yo creo que Bolívar, como tú puedes ver, tú lo has dicho, creo que la historia lo dice todo y creo que eso nos pegamos. Siempre tratamos de mantener esa línea de ganar para que ellos no puedan tener esa opción de sobrepasarnos.
13: Se valora mucho más en lo anímico a veces, recuperar un partido que estaban en inferioridad. ¿Qué te dejó el empate? ¿No fue eso?
11: No, yo creo que estoy tranquilo porque a la larga el equipo se esforzó, creo que hubieron buenos sacrificios, lo intentamos hasta el último minuto, como pudiste ver, lastimosamente un empate, pero pues creo que nos quedamos tranquilos.
9: La palabra de Dairon Asprilla dando fe de todo lo que ha sucedido en el estadio Hernando Siles y bueno, ahí se nota de que también están enfocados en este cambio. A veces la fortuna tampoco está de tu lado y lamentablemente se dio este resultado. Yasmani, ¿te parece? Nos vamos a la pausa y luego hablamos del clásico cruceño que ayer tuvo muchos aditamentos, ¿no? En el tema botellazos. De la barra, botellazos, de todo. Expulsados. Se dio presencia y bueno, y el pulgar abajo para el señor Erwin Platini Sánchez como técnico de Blooming.
10: De la pausa estaremos opinando sobre un clásico más acá de Santa Cruz de la Sierra, pero antes de Bolívar, ¿no? Creo que entiendo que Bolívar va a tener 3 días de descanso, por lo que precisamente estaba averiguando, y creo que de alguna manera hace rato justamente acá llegaba Leo Zavala, que creo que vino a descansar. Hasta entonces, me parece, considerando que Leo no ha sido convocado a la selección boliviana de fútbol, pues que de repente partió también al exterior, porque al único que lo vi, ¿no? Pensaba que estaba con algunos jugadores más de Bolívar, pero al único que lo vi es a Leo Zavala acá en el aeropuerto de Santa Cruz de la Sierra. En este caso, no hay una actividad bonita esta semana para el plantel de Bolívar, donde el Pato Rodríguez, Martín Cauterucho, Damián Battaglini, entre algunos jugadores, van a estar atendiendo, ¿no?, en las oficinas de Obrac, justamente para que los hinchas se puedan hacer socios en este caso. Pero bueno, los tenemos comunicando con un contacto con el gerente de marketing, yo creo que hoy o mañana, de repente, en una de las ediciones, porque también hay que abocarnos a la selección boliviana de fútbol. Pausa acá en Éxito Sports, y enseguida estamos con mucho más acá en la radio.
9: Así es, nos vamos a la pausa, luego venimos y estamos listos con el clásico cruceño.
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2: Momento de hablar del clásico cruceño, señoras y señores, en la capital oriental, como siempre se vive una fiesta, ¿no? Una algarabía entre las graderías, entre hinchas de Oriente, de Blooming, querido Giovanni, un clásico que siempre te deja algo para hablar, ¿no? En este caso, la reacción de los hinchas hacia Blooming, hacia su técnico, el señor Erwin Platini Sánchez, que ya no es más técnico del conjunto cruceño.
3: Sí, exactamente, ¿no? Creo que ha sido, bueno, una experiencia bonita, muchachos, que comparto justamente esa experiencia, porque claro, nosotros que somos de La Paz, por ahí tenemos esa experiencia de estar constantemente en clásico cruceño, ¿no? Y bueno, personalmente creo que, y me ha dejado muy, muy marcado, porque es una fiesta muy bonita que se lleva acá en Santa Cruz de la Sierra, más aún en envidia sana, porque más allá de la posición de sus equipos, la hinchada siempre está presente, ¿no? Tanto por los chiflados, como también seguramente por la hinchada del plantel de Oriente Petrolero. Pero algo que me quedó claro, por ejemplo, de que tanto Blooming como Oriente Petrolero, a diferencia, digamos, de que lo decía hace un momento de Bolívar Strongest, saben a qué clásico ir, ¿no? En este caso, la hinchada de Oriente, como también la de Blooming, ese torneo es, por supuesto, el que les interesa más, considerando que han perdido posiciones, torneo todos contra todos, están muy lejos de incluso salir hasta segundos para meterse a Copa Libertadores, ¿no? Y el tercer lugar es peor que el de la Copa. En todo caso, hay que apuntar al de la Copa, porque el tercer lugar, mejor dicho, es Bolivia 4. Entonces, siendo campeones de la Copa, obviamente se meten también a Copa Libertadores de América como Bolivia 3. Entonces, a eso yo creo que es lo que apunta ahora el plantel de Oriente Petrolero y lo propio el plantel de Blooming. De hecho, Oriente hoy es líder solitario en el grupo en este caso, y ahora a partir de ahora en adelante hasta que finalice septiembre, por supuesto, van a tratar ambos de clasificar a la siguiente ronda, ¿no? Ayer un partido caliente, Martín Umba se lo expulsado, José El Pollo Flores, que también ha sido convocado a la Verde, también se lo expulsado, incidentes como, por ejemplo, dentro del partido, pero también Erwin Platini Sánchez haciendo de las suyas, lamentablemente, digo, por un técnico que tiene bastante experiencia, pero provocando a la gente, devolviendo proyectiles, creo que eso le hace mal al espectáculo, porque justamente el jugador o técnico lo que tiene que hacer es evitar justamente que el hincha también reacciona en este caso, ¿no? A pesar de que, claro, el hincha por ahí sabe cómo presionar, sabe cómo sacarte si quieres, y el jugador y el técnico tienen que saber controlarse, porque si ya te les respondes, estás por supuesto a que te expulsen o a sanciones en este sentido, ¿no? Porque sí, el hincha es hincha, y el hincha va a la tribuna a eso, a presionarte, a molestarte, a sacarte del partido, y de hecho creo que hoy por hoy, más allá de la victoria de ayer de Oriente Petrolero, ya se habla porque Erwin Patrick Sánchez ya no es más técnico del plantel de Blooming, sino un argentino, que lo decía Carlito Chiquimia, de como reemplazo a un inicio, querido Carlos, ¿no? Ya hay un nuevo técnico de Blooming que, claro, están esperando netamente por temas de detalles que renuncie, en este caso, Patrick Sánchez, para que luego se haga ya oficial, digamos, ya la llegada de un nuevo técnico para el plantel de Blooming, compañeros.
4: Desde la dirigencia de Blooming, por lo menos, ya han anticipado la llegada de Cristian Palucci. El argentino va a asumir esta semana tras la salida de Erwin Platini Sánchez, que, como lo mencionaba Yasmani y compañeros, le arrojaron botellas y él devolvió también a la tribuna. Las arrojó. Estaba muy molesto Erwin Platini Sánchez en una situación insostenible que se le ha hecho al mando de la Academia Cruceña, ¿no?
5: Ajá.
4: Dime, Lucho. ¿Sí?
5: Ahora, ¿sabes dónde nace también esta reacción del hincha Yasmani? Es que él mismo, a sus propios, claro, hinchas, ¿no? Dijo, hasta les dijo, si a mí me dijeron esto, ustedes son el doble, y ahora salgan machitos y todo eso. Toda acción tiene reacción, Yasmani. Lamentablemente, ahí Erwin Platini Sánchez se equivocó, ¿no? Más allá de que es una figura en la selección boliviana de fútbol, que nadie va a negar el jugadorazo que ha sido, ¿no? Fuera de nuestras fronteras y cuánto ha aportado con su fútbol a la selección nacional. Pero como técnico y sus reacciones, creo que ahí también se equivocó el señor Sánchez.
3: No, lo que pasa es que en realidad no le han salido bien las cosas, pues no, Platini ha sido partido tras partido, ¿no? De hecho, te acuerdas que no mucho justamente explotaba en contra del arbitraje, ¿no? Como que dándole la responsabilidad y el arbitraje de algunos resultados que no le han salido al plantel de Blooming. Pero bueno, claro, está el panorama de que, por eso decía, tiempo al tiempo, ¿no? Y hace rato hablábamos de una situación, hoy otra situación con Blooming, tiempo al tiempo. Finalmente el tiempo da respuesta que Blooming con Sánchez no ha encontrado el equipo, no ha encontrado la idea, y hoy ya se habla de otro técnico, pero seguramente de hoy o mañana hacerlo oficial en ese caso. Pero el clásico ha terminado a favor de Oriente Petrolero, y bueno, de alguna manera bien por Oriente, porque en este momento, este año se lo demuestra que Oriente es mucho más que Blooming, y yo creo que este año Oriente se va a meter a un torneo internacional, querido Lucho, amigos de la radio.
2: Así es, Yasmani. Vamos a escuchar a Leandro Vilariño, es el preparador físico del conjunto de Blooming. Sacó cara por Erwin Platini Sánchez y dejó un titular, ¿no? Tratan muy mal a una figura como Erwin Sánchez. Es la nota de los amigos de 10 de la capital oriental. A ver, escuchemos.
6: Ustedes, periodistas, gente, hinchas, pasionales de fútbol, tratan muy mal, y no es ahora, sino desde mucho tiempo, a una figura, tal vez a la máxima figura que es del fútbol boliviano. Yo considero que no hay muchas figuras del tamaño y de la envergadura de Erwin, y deberían protegerla más, ¿sí? Porque hoy en día van apareciendo nuevos chicos, y ese comportamiento lo tiene con esos nuevos chicos que aparecen, que a la primera, al primer error, al primer traspié, lo empiezan a liquidar, y yo creo que eso no le viene bien al fútbol. Y por otro lado, el tema de...
2: Y bueno, la palabra de Vilariño, ahí está, no valoran, dice Yamani, te mando un abrazo, gracias por tu tiempo, y bueno, estaremos ya en contacto ya en la edición central para todo lo que significa el programa que tenemos, y seguramente con Asbel estará que arde la mesa aquí en Radio Éxito Bolivia.
3: Así es, Lucho. Nos vemos entonces más tarde en la segunda edición y, por supuesto, con más novedades más adelante, igual a través de las redes sociales.
2: Gracias. Un abrazo gigante para Yasmani Villegas. Y bueno,
4: continuamos, ¿no?
2: Sí, continuamos, porque Oriente también tuvo lo suyo. Ahora, perdón, no se me va la idea. No es que no valoramos, ¿no? Creo que yo acabo de mencionar que es un gran jugador, que ha sido un gran jugador, que ha sido un gran aporte, sí, para el fútbol boliviano, para la selección nacional, y más aún para poder llegar a un mundial, el de Estados Unidos de 1994. Pero también hay que reconocer que a veces nos equivocamos, sí, a veces las cosas no salen, y por eso no tienes que lanzar y culpar a medio mundo.
4: Claro.
2: A veces la autocrítica también es importante.
4: Todo cae por su propio peso, Lucho. Cuando no demuestras en la cancha de lo que estás hecho, tácticamente, si tus futbolistas no están sumando las unidades que le corresponden o le deberían de corresponder a Blooming, pues entonces queda la autocrítica, sí, y tienes que reconocer que también no está funcionando el planteamiento táctico que tú tienes. Y no tienes que ir a estrellarte de cara contra el hincha. Ya lo he hecho en reiteradas ocasiones, Platini Sánchez, en un par de semanas. No estamos hablando de un año prácticamente. Llegó sobre la marcha, empezaron las críticas, sabemos del carácter que tiene Erwin Platini Sánchez, y aún así no tuvo la mesura para dirigirse a su propia hinchada, que ayer ya le quitó el respaldo total.
2: Así es, vamos a escuchar también a quién es el director técnico del conjunto de Oriente, Gustavo Florentine. Vamos a llevar a la par a los dos campeonatos, ¿no? Tanto la Copa Bolivia como el Todos contra Todos. A ver, escuchemos atentamente.
7: Por la manera como se presentó, quizá pudimos haber aumentado en el primer tiempo. Cuando ingresó Matías, tuvo una oportunidad clara, que nos faltó un poco de contundencia en esa parte. Costó un poco encontrar nuestro nivel futbolístico, costó porque el adversario también nos estudió, nos analizó.

0: Y encontramos el gol y luego se volvió un poco turbio, por decirlo de esa manera, muy cortado, muy friccionado. Después viene la expulsión, nos obligó a cambiar nuestro esquema porque por fuerza, por amor propio, nos llevó hacia nuestro arco Blooming. Y bueno, descontaron y que nosotros teníamos que sufrir en ese momento, no por quizá por las oportunidades que hayan tenido, sino que más bien por el hecho de que sostener ese resultado en adversidad. Y bueno, el buen momento de Leo apareció para aumentar el marcador y valoro mucho porque 72 horas hace que jugamos en Tarija, se sintió el esfuerzo, se sintió en el segundo tiempo la parte física y más aún cuando estábamos en inferioridad, así que muy meritorio el triunfo del día de hoy.
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3: 8:58 amigos, y bueno, a ver, ¿qué tenemos ahora para esta semana? Hay Copa Bolivia, se va a dar el clásico potosino, me parece, ¿no, Carlos?
4: Exacto, hoy continúa la jornada 4 de la Copa de la División Profesional. A las 6:00 p.m, Guavirá enfrenta a San Antonio, y a las 8:30, Independiente Petrolero va a enfrentar a Real Tomayapo. En la semana, el día 22, a partir de las 7:00 p.m, Nacional Potosí y Real Potosí van a disputar el partido reprogramado por la fecha 2 de la Copa de la División Profesional, ¿no? Y ya a partir del día 25 se empieza la ronda 5, la fecha 5 también de la Copa Bolivia.
3: A ver.
4: ABB va a enfrentar a Aurora a partir de las 3:00 p.m. Nacional Potosí va a jugar contra Always Ready a partir de las 7:30 p.m. San Antonio va a enfrentar a Real Potosí ya el día sábado a partir de las 3:00 p.m. Strongest va a enfrentar a Guavirá en el Hernando Siles a partir de las 5:30. También tenemos a Universitario de Vinto enfrentando a Oriente Petrolero a partir de las 8:00 p.m. Ya el domingo, GB San José va a enfrentar a Independiente Petrolero. Bolívar va a recibir a Blooming y Real Tomayapo va a enfrentar a Real Oruro. Eso es la fecha 5 de la Copa de la División Profesional.
3: Perfecto, Carlos, ahí con los detalles de la Copa Bolivia. Y Alex, panorama internacional, ¿tenemos alguna novedad? Sebastián Viviani estaría siendo tentado para jugar en Arabia Saudí.
5: Ha recibido una oferta, vamos a indagar de qué club. Así que Sebastián...
3: Al-Riyad,
5: club que estuvo tentado también a fichar a Ramiro Vaca hace unos meses, a Moisés Paniagua también, club de primera división de Arabia Saudita, que se está fijando bastante en el mercado boliviano.
3: Sí, es un jugador, Sebastián Viviani, que si bien está en Aurora, pero quien toma las decisiones es el Club Bolívar. Así que estaremos a la expectativa de todo ello.
4: Exactamente, Lucho Moreno. ¿Te parece si repasamos los convocados de la selección nacional?
3: A ver, por favor, ¿quiénes están convocados? 26 jugadores.
4: A ver, Guillermo Vizcarra, Jerónimo Govea y Rodrigo Vanegas están en el pórtico. Diego Medina, Yomar Rocha, Roberto Carlos Fernández, Carlos Medina de Always Ready, Marcelo Torres del Santos, Luis Jaquín, Efraín Morales, Diego Arroyo, Richard Gómez, Gabriel Villamil, Héctor Cuellar, Oscar López, buena noticia ahí, el jugador del Getafe, Robson Mateus, Carlos Tonino Melgar, Ramiro Vaca, Pablo Ray Lima, Miguel Terceros, Jesús Maraude, Leonardo Viviani, también está Gilmar Centella y novedad en Blooming, Fernando Nava, José El Pollo Flores y José Martínez. Esos son los convocados por Oscar Villegas.
3: La selección boliviana de fútbol que tiene su trabajo en la capital oriental para afrontar los duelos amistosos internacionales por fecha FIFA frente a Paraguay y Argentina. Así que esos son los convocados de

0: señor Oscar Villegas. Hasta la una de la tarde, Carlos.
1: Con más análisis, Lucho.
0: Será lo mismo, querido Alex.
2: Hasta la una de la tarde para repasar a detalle todo lo que nos ha dejado esta fecha 4 de la Copa Bolivia.
0: Muy bien, con Brandon Brañes nosotros nos despedimos. A la una de la tarde estaremos con todo el equipo también para poder hablar de todo lo que significa esta Copa Bolivia, lo que se viene, el todos contra todos en el mes de octubre, la selección nacional, los amistosos que debe disputar y bueno, el arbitraje que también esperemos siga mejorando, ¿no? Pueda ser de la mejor manera y no sea el atractivo de cada uno de los compromisos en el fútbol boliviano. Será hasta más tarde. Un abrazo para todos. Ya llega Cuarto Poder aquí en la frecuencia de los ganadores.
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una canción también que tiene ese significado, ¿no? Una declaración de amor o sobre todo una petición convertida en canción. Cásate conmigo. Junto a Silvestre Dangond y Nicky Jam en esta jornada especial el lunes, donde

expresar nuestros sentimientos de agradecimiento a ustedes, que todos los días nos van acompañando y fechas como esta nos sirven, nos dan el contexto y el pretexto perfecto para decirles desde el fondo de nuestro corazón, no cásate conmigo, sino gracias. Gracias y muchísimas gracias por estar con nosotros. Que sea una linda jornada, una bendecida semana dentro de todo lo que ya conocemos. Pero que sirva también para expresar cosas bonitas a aquella persona especial, para de pronto sorprenderlas con algún presente. Y algunos dicen, pero tampoco es que necesitemos tener muchísimo dinero para sorprender a alguien, ¿no es cierto? Un ramito de flores, una tarjetita. No todo es el celular, no todo es etiquetarlo o etiquetarlo en una fotografía, no. También intentemos de alguna u otra forma, pues, que esa persona pueda sentirse especial, pueda recordar cuán importante es para nosotros. Y así también aprovechamos y apoyamos a todas las personas, que he visto que hay muchas caseritas y caseritos que en diferentes lugares desde ayer, incluso todo el fin de semana, se estuvieron instalando para poder comercializar los productos, en este caso, ¿no? Las flores sobre todo, los globos, los peluches, almohaditas en forma de corazón, tacitas, tarjetas. Bueno, hay varios detalles bonitos para poder sorprender a su pareja, para poder regalar a tu amiga, a tu amigo. No es solamente que lo resumamos en un día o en una fecha comercial, sino que valga la fecha como pretexto para poder agradecer a esa persona que nos acompaña y para hacer que se siente especial. De eso se trata. Y apoyarnos entre todos, que bien lo necesitamos, ¿no? Para que vaya girando un poquito más la economía. Así les damos la bienvenida. Mi nombre es Naira Miranda. Juntos en este lunes 21 de septiembre de este 2026. Bienvenidos hasta las 12, nos quedamos juntos. Vamos a aprovechar el tiempo al máximo, vamos a aprovechar cada uno de los minutos para llevarles la información que ustedes están buscando. Y para hacer de esta mañana, como siempre,

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Nosotros aquí le estaremos acompañando con el equipo completo. 9 de la mañana con 12 minutos. Lindo día para todos. Sonría. Sé agradecido con Dios, con la vida, con la posibilidad de estar aquí presente.

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0: Así es, estamos de regreso con Cuarto Poder a través de Radio Éxito Bolivia, 9:19 de este lunes, segundo bloque. Vamos adelante a revisar y conocer también qué marca la agenda para esta jornada y también para la semana. Vamos a contarles sobre los encuentros que se estuvieron realizando también en las últimas horas con sectores del transporte que de alguna u otra manera pues han estado haciendo que se dejen o se frenen medidas que se estuvieron anunciando. Los transportistas se reunieron con representantes del gobierno y han decidido pues prácticamente frenar el paro, descartar el paro. Así comenzamos nuestra semana, han descartado el anunciado paro de actividades. Por ejemplo, también en La Paz, en Santa Cruz, entendemos donde tras una reunión realizada con autoridades de gobierno llegaron a este acuerdo. La reunión se estuvo realizando en instalaciones de YPFB para tratar las preocupaciones de los transportistas luego de que el gobierno eliminó la subvención del diésel y aumentó el precio del litro del combustible a 17,95. El encuentro fue liderado por ministros de Obras Públicas, el ministro de Defensa, además del gerente de refinería de YPFB, y las autoridades se reunieron con dirigentes de la Federación Departamental de Cooperativas de Transporte de Santa Cruz, la Federación 16 de Noviembre y también la Federación Departamental. Recordemos que se habían estado generando una serie de anuncios de protestas por la eliminación de la subvención del diésel y ahora estos tres sectores del transporte se reunieron con el gobierno y ya prácticamente pues arribaron a este acuerdo. Pero no es la única situación. Por ejemplo, están operando en Santa Cruz, han informado menos cantidad de micros y están solicitando una tarifa transitoria tras el alza del diésel. Su dirigente informó que unas 8.000 unidades operan el lunes y alrededor de 4.000 micros no salieron a trabajar. El sector está pidiendo también una tarifa transitoria, es lo que han estado informando. Y vamos con otros temas que encontramos también en la página de Éxito Noticias Bolivia en Facebook. Tome en cuenta esta jornada en lunes, porque se estará realizando un desfile del adulto mayor, informa la Secretaría Municipal de Ciudad Cultural, Turismo de Altura y Economía Naranja. Desde las 10 de la mañana con 30 minutos hasta las 12:30, donde en el Paseo del Prado, en la avenida 16 de Julio, carril de bajada, desde la Plaza Venezuela hasta la avenida 6 de Agosto, a la altura del cine 6 de Agosto, estarán estas vías temporalmente cerradas al tránsito vehicular conforme se lo establecen estos horarios, de 10:30 a 12:30, por un desfile del adulto mayor. Pero ya pasó el Día del Adulto Mayor, en fin, seguramente se están reorganizando y tomando esta fecha de 21 de septiembre también para poder pues compartir esta actividad con cierre de vías, con congestión, con perjuicio, evidentemente, ¿no? Pero le estamos informando también para que lo tome en cuenta. Es el cierre de vías que se va anunciando ya a partir de las 10 de la mañana con 30 minutos para extenderse hasta las 12:30 en el Paseo del Prado, en la avenida 16 de Julio, carril de bajada. Cumplimos con informarles también para que tome previsiones. Vamos a continuación a conocer qué es lo que ocurre, por ejemplo, en Tarija, donde el transporte interdepartamental se encuentra en estado de emergencia. El costo sube el doble para el carguío de combustibles. Esto es lo que se informa, esto es lo que señala.
1: Escúchame. Sí, antes se cargaba 3.200 bolivianos en diésel. Ahora se tiene que pagar 6.400 bolivianos. Un chofer ha confesado en la realidad. El servicio de Tarija Potosí ha indicado que el incremento del precio del diésel ha elevado considerablemente su costo de operación. Explicó que antes el destino hacia Tarija Potosí era de 3.200 bolivianos. Ahora será de 4.600 bolivianos.
2: La flota generalmente hacemos la carga aquí a Tarija, para ida y vuelta, cargábamos con 3.200 bolivianos.
3: 3.200, ¿ahora cuánto lo vamos a
2: hacer? Ahora vamos a tener que cargar con 6.400. Certinamente, sí, no estamos de acuerdo que se llegue a una negociación internacional, pero debe ir gradualmente, ¿no? No un golpe, es un golpe fuerte a la economía. A la economía nacional, más que todo. La flota generalmente hacemos la carga aquí en Tarija, para ida y vuelta, cargábamos con 3.200 bolivianos.
3: 3.200, ¿ahora cuánto lo vamos a hacer?
2: Ahora vamos a tener que cargar con 6.400.
1: Ante esta situación ha pedido el incremento de precios del diésel que sea gradual para evitar un mayor impacto en el transporte. Actualmente en la terminal de buses está silencio.
2: No hay, como ven, la terminal está silencio.
3: Vacío.
2: Entonces esto va a causar problemas en el transporte y en toda la ciudadanía, ¿no? Todo, porque todo el transporte mueve todo. Debería ser paulatinamente. Ya son dos golpes en un solo año, ¿no? Imagínense, de 3.87 a 18 bolivianos.
1: Para esta jornada está previsto reunión de varios sectores, de los de transportistas, las juntas vecinales. Red de Noticias Éxito, Mario Fernández.
0: Bueno, gracias a Mario. El video también lo encuentra en la página de Éxito Noticias Bolivia en Facebook, donde precisamente vamos conociendo todos estos detalles. El gobierno propone acelerar conversión de vehículos a GNV para evitar alza de los pasajes tras el fin de la subvención al diésel. Son las declaraciones del ministro de Obras Públicas, Mauricio Zamora. Informó que su cartera propuso al presidente Rodrigo Paz y al gabinete trasladar a esta institución el tema de esta conversión. Zamora explicó que el cambio de dependencia permitirá agilizar el proceso y reducir el impacto del nuevo precio del diésel sobre el transporte. La propuesta también contempla la renovación del parque automotor mediante mecanismos que permitan a los transportistas acceder a vehículos nuevos. El ministro aseguró que el gobierno analiza medidas para evitar que el incremento del costo de combustible se traduzca directamente en un aumento de los pasajes. En ese marco ha planteado convertir los buses que todavía utilizan diésel a GNV, debido a que este combustible, dijo, representa un menor costo operativo. El ministro inició reuniones con representantes del transporte para definir los mecanismos técnicos de aplicación. Además, se prevé un encuentro también con el transporte interdepartamental. El ministro Zamora defendió la eliminación de la subvención y reconoció que la medida tendrá un impacto económico sobre la población. Afirmó que el Estado ya no cuenta con recursos suficientes para mantener este esquema y cuestionó el destino de los fondos utilizados durante las últimas dos décadas. ¿Usted qué opina sobre este planteamiento, esta propuesta de acelerar la conversión de vehículos a GNV para evitar el alza de pasajes tras el fin de la subvención? Déjenos sus comentarios a través de la página de la radio. Estamos como Éxito Noticias Bolivia. Dice Humberto Pinaya, ya los que convierten están pidiendo el doble de lo que cuesta. Entonces ahí hay otro negocio y se ve que todo es improvisado, dice Silvia Choque. Y cuando no haya gas, ¿cuál es la respuesta que nos darán? Dice Carlos Carrasco. Como estos tienen combustible gratis, dice, todo lo cargan al pueblo. Abraham Calizaya, el pueblo también lanzó un pedido urgente, dice, que se vayan, dice. Vamos con otros mensajes, dice Rogelio Roger, dice, pero si ya no hay gas, la pregunta es, ¿de dónde se va a abastecer? Es lo que consulta. Estamos sobre las 9 de la mañana con 28 minutos. Déjenos sus comentarios en la página de la radio. También vamos a contarles que la Federación Primero de Mayo ha descartado el paro para este lunes, ha convocado un ampliado en todo caso por el alza del diésel a 17.95. En este ampliado se estaría analizando posibles medidas de presión. El encuentro se realizará a las 14 horas. Hay puntos de análisis también, que es lo que han estado señalando. Reconociendo los representantes del sector que la nueva disposición permitió reducir las filas en las estaciones de servicio, pero sostuvo que el impacto económico del incremento genera preocupación entre los choferes. La dirigencia aclaró que cualquier movilización dependerá de las decisiones que adopte el sector de manera orgánica y desmintió los rumores sobre un paro inmediato. Por ahora, el transporte mantiene y mantendrá sus actividades con normalidad, es lo que han informado. También este video que ha estado indignando a la población porque murió esta candidata y un periodista en Perú. Una periodista y una candidata a las elecciones regionales en Perú fue asesinada a balazos el sábado mientras realizaba un acto de campaña en un mercado. Susi Aponte, de 44 años y aspirante a la gobernación de un departamento, fue atacada mientras recorría con simpatizantes un mercado en el distrito de Caraz, en esa región. Aponte postuló a las elecciones regionales del 4 de octubre. El ataque dejó 5 personas heridas de bala, que fueron trasladadas a un hospital, y un venezolano detenido, según dijo la policía en un comunicado. Aponte tenía un portal informativo, China Polo Dominical, donde difundía noticias sobre presuntas irregularidades y corrupción en la policía. Hace unos días denunció en sus redes sociales que recibió amenazas y también estuvo recibiendo otro tipo de mensajes desde las prisiones. El Jurado Nacional de Elecciones condenó el asesinato y exigió que las autoridades competentes esclarezcan el caso con la mayor celeridad. El Consejo de la Prensa Peruana, que junta a periodistas en Perú, solicitó una investigación por el asesinato de la comunicadora. 4 periodistas peruanos fueron asesinados en 2025, según los datos de la policía. Hablamos también de un nuevo hecho de feminicidio. Encontraron el cuerpo sin vida de una mujer envuelta en una frazada y una bolsa de yute en Río Seco. Una mujer de aproximadamente 35 años fue encontrada sin vida y con aparentes signos de violencia en la zona de Río Seco, cerca del alambrado del aeropuerto. Vecinos hallaron el cuerpo pasado el mediodía del sábado. El cadáver estaba envuelto en una frazada y en una bolsa de yute de color negro, según el informe policial. La mujer presentaba manchas rojizas y parduzcas en el rostro y llevaba una polera blanca y un buzo negro. Personal de la policía y de la FELCB del Alto llegó a este lugar para iniciar las investigaciones. Una fiscal realizó el levantamiento legal del cuerpo, que fue trasladado a la morgue judicial de La Paz para la autopsia, procedimiento que permitirá establecer la causa y las circunstancias de la muerte. Tras el hallazgo, vecinos de la zona han pedido reforzar también la vigilancia y los controles policiales en ese sector. Son varios los temas que ustedes pueden encontrar a través de la página de la radio en Éxito Noticias Bolivia en Facebook. Los estamos esperando. 9:32.
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0: Vamos a recibir ahora y saludar también a nuestro equipo de prensa. Vamos a conocer cuáles son otros temas que iremos abordando hasta las 12 del mediodía. En Ciudad del Alto nos acompaña Gilda Castro. Querida Gilda, ¿cómo estás? El abrazo para ti. Adelante.
5: Gracias, Naira. Compañeros, buenos días. Iniciamos una nueva semana con información desde la Ciudad del Alto. Decirte que a esta hora de la mañana tenemos un cielo despejado en nuestra ciudad y en diferentes calles adyacentes a la Ceja del Alto ya se pueden ver ferias instaladas para vender productos alusivos a la fecha, hoy 21 de septiembre. Vamos con la agenda informativa preparada para hoy. Estaremos con una conferencia de prensa de la Fuerza Especial de Lucha contra el Narcotráfico y operativos realizados en carretera y en la Ciudad de La Paz. Estaremos con una conferencia de prensa del sector de maestros rurales y también se estará refiriendo a diferentes temas el representante de adultos mayores a nivel departamental. Con esta agenda retorno hasta Estudio Central.
0: Bien, muchas gracias, Gila, y estaremos entonces al pendiente cuando nos convoques para regresar contigo. 9:33, Lía Vega, es tu turno. Adelante, por favor.
6: Muchas gracias, Naira. Buen día. Iniciamos una nueva jornada. Hoy, 21 de septiembre, indicarte que en el centro paseño ya se habían instalado distintos puntos de venta debido a que la población ya estaría realizando sus compras para realizar sus regalos a esa persona especial. Por otra parte, indicarte que tenemos una agenda prevista para hoy, entre ellos mencionarte que las plataformas ciudadanas estarían realizando una conferencia de prensa, esto para referirse acerca del levantamiento de la subvención del diésel. En otro tema, indicarte que estaremos yendo a instalaciones de la Fuerza Especial de Lucha contra la Violencia, debido a que se habría encontrado a una una mujer sin vida con signos de violencia envuelta en una frazada y puesta en un yute. Por otra parte, mencionarte que también estaremos yendo a instalaciones de la Fuerza Anticrimen para ver los hechos de relevancia que se habrían registrado durante el fin de semana. Esta sería la agenda prevista para hoy. Retorno contigo, Naira.
0: Gracias, Elia. Nosotros regresaremos cuando nos convoques. Como siempre, es un compromiso. Vamos ahora a conocer la agenda política. Ever Vargas, te escuchamos. Adelante.
4: Gracias, Naira. ¿Cómo estás? Muy buenos días a todo el país. Y durante esta jornada en la agenda informativa tenemos los siguientes temas y vamos a estar atentos a lo que suceda con respecto al viaje del presidente de Estado, Rodrigo Paz, quien cumple una agenda de reuniones bilaterales en Estados Unidos. Así también haremos seguimiento y vamos a conocer las perspectivas con respecto a la determinación de las autoridades quienes levantaron la subvención al diésel. En otro tema, el gobierno responsabiliza al expresidente Evo Morales por la situación económica del país. Estaremos tratando todos estos temas durante este inicio de semana.
0: Muchísimas gracias a nuestro equipo. Entonces, como siempre, todo listo, todo preparado para acompañarlos en estas 3 horas. Vamos a marcar una nueva pausa, llegan consejos importantes y en breve regresamos con nuestros invitados.
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14: Así es, el momento de la noticia en vivo, 9:41. Los maestros del país se pronuncian y luego de que se eliminó la subvención al diésel, que es lo que señalan y que es lo que le piden al gobierno. Vamos a continuación a escuchar las declaraciones de las representantes de este sector.
15: Integral y sostenible, más al contrario, ha optado por recurrir a la ampliación del estado de excepción y también recurrir a un préstamo de 1.900 millones de dólares por el Fondo Monetario Internacional, aceptando las condiciones que para todo el país son nefastos, porque van por encima de la soberanía boliviana. Asimismo, no aceptamos que toda la crisis económica se descargue a espaldas de todo el pueblo boliviano, quienes hemos ido sopesando hasta la fecha todos los efectos de las medidas económicas que el gobierno ha ido implementando desde el año pasado de la eliminación de la subvención de los carburantes. Además de aquello, otras medidas como la elevación de las tarifas de energía eléctrica, de otros servicios, ¿no? Y así podríamos ir señalando. Como Confederación de Trabajadores en Educación Urbana, le exigimos al gobierno un plan económico que dé solución estructural a la crisis. Y ese plan económico debe contemplar aspectos fundamentales como la reactivación de las refinerías que tenemos para comprar petróleo crudo y dar solución a la demanda de combustible. Por otro lado, exigimos cero privilegios, la reducción radical de sueldos desde el órgano ejecutivo, órgano legislativo, que gane el presidente 10,000 bolivianos y de esa manera se vaya reduciendo los salarios de estos órganos. Tres, la nacionalización de la minería y las tierras raras. La otra propuesta, los impuestos justos. La agroindustria debe pagar impuestos justos. Rechazamos que tengan que solamente pagar 2 bolivianos con 80 o 91 bolivianos. La repatriación de dólares producto de las exportaciones. Esos dólares se debe depositar en el Banco Central de Bolivia para poder generar equilibrio y además con esto haya circulante en el país y además el país tenga la capacidad de comprar el petróleo crudo con esos dólares. En ese marco nosotros exigimos al gobierno de Rodrigo Paz que abrogue inmediatamente el decreto supremo 5716 referido a la eliminación total de la subvención del diésel. Los maestros, el pueblo boliviano no puede seguir cargando con la crisis económica mientras otros siguen con los privilegios como los sueldos elevados. Nosotros hemos determinado que el día miércoles 30 de septiembre vamos a encarar una marcha nacional en las 31 federaciones departamentales y regionales. Esta marcha la hemos denominado Marcha Nacional de Resistencia por la Dignidad Boliviana. Todo el país conoce que esos préstamos que el gobierno está realizando, lamentablemente, no tiene un plan claro, ¿no? Lo que significa que no va a ser sostenible en el tiempo.
14: Bien,
15: no
14: vamos... los maestros entonces están anunciando una movilización a nivel nacional para el próximo 30 de septiembre, como lo hemos estado escuchando, y rechaza el decreto supremo 5716 que elimina la subvención al diésel. Hacen observaciones al gobierno, dicen que no tiene un plan económico claro, no hay una estrategia, solamente está endeudando al país y sobre todo que el pueblo carga con la crisis económica. Por eso se anuncia esta movilización a nivel nacional, la marcha nacional para el miércoles 30 de septiembre en rechazo a las medidas económicas del gobierno y para exigir la abrogación de este decreto, como le decíamos. La movilización se estará realizando en las 31 federaciones departamentales por la dignidad, decía, y la resistencia. Así es que estaremos al pendiente de lo que vaya a ocurrir y a la próxima semana. Hay críticas al gobierno, hay críticas al estado de excepción y entendemos también que se ha estado hablando inclusive del abandono escolar. La ejecutiva Miriam Ayala afirmó que más de 45,000 estudiantes abandonaron las escuelas y ha atribuido esta situación al deterioro de la economía de las familias. Vamos a escuchar lo que decía a propósito de estas consultas que se le ha realizado.
15: Esto supremo para gobernar por encima de la constitución política del Estado y después ha recurrido como brazo operativo a la Asamblea Legislativa. Lamentamos que la Asamblea Legislativa se haya subordinado al órgano ejecutivo. Ya no debaten, ya no consultan a las provincias donde han sido elegidos. Directamente toman decisiones sin pensar en las familias que han depositado su voto para que estos legisladores primero piensen en los bolivianos.
14: Bien, hay cuestionamientos también al trabajo de los legisladores, las y los legisladores, que prácticamente, decía la representante de los maestros, no piensan en diferentes sectores y benefician con estas determinaciones al gobierno. Estamos sobre las 9:47. Vamos a continuación con pues más repercusiones dentro de este mismo tema, ¿no? Estamos en contacto con la señora Beatriz Patón, representante del Transporte Internacional de Pasajeros, a quien pues de inicio agradecemos este contacto. Señora Patón, bienvenida a Radio Éxito. Naira la saluda. ¿Cómo analiza usted esta eliminación de la subvención al diésel? ¿Cómo se han visto afectados? ¿Cuál es la situación que están viviendo ahora? Por favor, el país le escucha. Buenos días, adelante.
10: Muy buenos días, gracias por el contacto que tenemos con la radio para comunicarle este asunto del alza de diésel, ¿no? Es terrible lo que ha lanzado el gobierno, el doble realmente que nos está afectando a todos, a todo el transporte. Es el segundo golpe que nos está dando este gobierno. Primero ha sido el año pasado que nos ha dado y no ha solucionado nada. Ustedes han visto realmente que hemos tenido reuniones y reuniones con el gobierno, pero todos ha habido cambios del gobierno, ha habido cambios los que ven este asunto del diésel y todo, pero no ha habido ninguna solución. Entonces, estamos en lo mismo y ahora realmente es el doble que ha subido el diésel. Y acordate de mí, de aquí a un mes o un poquito más, va a gastar y también va a lanzar el asunto de la gasolina. Si ahorita no lo está haciendo, es justamente por no tener convulsiones con el pueblo, porque el transporte de pasajeros, de los chicos que usan gasolina, no van a parar. Pero nosotros realmente, como es un perjuicio, sí estamos viendo reuniones de emergencia. Hoy día, por ejemplo, yo me voy a reunir con el transporte internacional para ver esta situación del combustible y otro también para ver el asunto de los pasajes. El alza de los pasajes que va a ser el doble. Entonces, esto no solamente va a afectar, digamos, a nosotros, ya nos ha afectado, porque ahora van a subir las llantas, van a subir todo. El asunto del dólar y todo es realmente para nosotros lapidario. Nos está afectando completamente esta situación. Entonces, yo veo que el gobierno no está haciendo nada. Si ustedes quieren venir a ver acá, a Volcán y al Alto y subir, continúan las filas, aunque digan que va a haber diésel con ese incremento. No, siguen las colas, seguimos perjudicados, porque todo este tiempo hemos sido perjudicados. Reuniones en un lado, reuniones en otro lado, pero no hay solución. Así que realmente estamos perjudicados y estamos también preocupados con el asunto del combustible, porque no vamos a quedarnos así. Tenemos ya reuniones, la Cámara de Transportes de La Paz, Cadetrans, está llamando a una reunión de emergencia. Nosotros también estamos llamando, esta tarde yo he llamado a las 5 de la tarde a una reunión de emergencia para ver este asunto del combustible y el alza también de los pasajes.
14: Como usted lo señala entonces, punto número uno, y una reunión de emergencia hoy a las 5 de la tarde para analizar todos estos aspectos. Me quedo con lo que nos ha dicho también. Esto es lapidario para el sector, ¿no? Seguramente en base al análisis estarán determinando, no sé si medidas o buscar reunirse con el gobierno, aunque usted ha dicho también, nos hemos reunido y no ha cambiado absolutamente nada. En medio de esa situación y con el riesgo latente, pues ya prácticamente resulta menos probable, ¿no?, seguir en este tipo de negocios. ¿Cuál es la evaluación que realiza y a cuánto subirían también los pasajes, señora Patón?
10: Mira, justamente reunirse con el gobierno es para hacerse la burla de nosotros, porque todo este, desde la primera que ha alzado el precio del diésel, que ha sido el año pasado, ha logrado algo bueno. Igualito hemos sufrido, siguen las colas del diésel, siguen los choferes sufriendo. Hay 3-4 días en las paradas de los surtidores, pero no hay solución. Y ahora mismo reunirse con este gobierno no vamos a lograr nada. Nada, porque es que se hacen la burla de nosotros, los transportistas, y eso nos va, está afectando el alza, que bueno, sabe Dios si podrá alzar también este asunto, porque ahora va a subir todo, no solamente el asunto del combustible, va a subir el pollo y todos los... es decir, todo Bolivia está afectado por esa, por este decreto que ha sacado ese gobierno.
14: Ahora, para ser más gráficos, ¿no?, y ver el grado de la afectación, ¿nos puede reiterar, por favor, cuánto subirían los pasajes? Porque de pronto no alcanzamos a comprender si es que no nos centramos en los números, señora Patona, por favor.
10: Mira, si antes el pasaje costaba, digamos, 100 pesos, ¿no? Te pongo un ejemplo. Va a costar el doble, sería 200, porque el diésel ha subido el doble, ¿no? Entonces, tenemos que ver esa situación, no solamente del combustible, de los pasajes, ¿no? También tenemos nosotros deudas al banco, tenemos deudas de los alquileres, a los choferes, y también estamos perjudicados con los repuestos, porque el asunto del diésel también, ustedes saben muy bien que esto es hacerse la burla. Entonces, ¿para qué nos vamos a poder reunir con el gobierno? A no ser que todos los sectores digan, entonces sí nos vamos a reunir, pero ¿qué? ¿Qué sacamos con eso? Nada, nada, nada, nada, porque todo este tiempo nos hemos reunido con el gobierno.
14: Ahora, le consulto lo siguiente, ¿no? ¿Qué opina usted cuando, por ejemplo, el vocero presidencial ha señalado que no tendría que haber un incremento, ¿no?, ni en los precios de los productos de la canasta familiar, ni en los pasajes, porque prácticamente no tendría que haber ningún efecto luego de eliminar esta subvención al diésel? ¿Qué le parece este comentario?
10: Por eso, esa es la burla, ¿no? Imagínate. De lo que costaba el diésel, ahora ha subido el doble. ¿Cómo no va a haber incremento? ¿Cómo no va a haber? Todo va a subir. Esta mañana yo he escuchado el pollo que estaba, por ejemplo, 12, 10 pesos. ¿Ahora cuánto está? En eso nomás te doy un ejemplo, ¿no? Y los repuestos, las llantas y todo lo demás. Todo va a subir. Y esto nos está afectando a todos realmente.

0: vamos a tener para ver es el asunto del diésel y también de los pasajes.
1: Bien, vamos a estar al pendiente entonces de las decisiones que se vayan a asumir en este encuentro, señora Patón. Agradecidos con este contacto por Radio Éxito. Será hasta más adelante.
0: No, no te preocupes, nosotros vamos a estar informando porque a nosotros, a mí, necesitamos que el pueblo nos escuche este gobierno. ¿Por qué? Y es por medio de ustedes los periodistas, porque ¿qué podemos hacer ya? Reuniones, hemos tenido miles de reuniones, nos han dicho que va a haber soluciones, pero no hemos tenido ninguna. Más bien hemos tenido una alza ahorita del doble, ¿no? Y es una afectación total para nuestro sector, que es el transporte, tanto de carga.
1: Bien, se interrumpió la llamada. Vamos a, pues nuevamente, cuando ya finalice este encuentro tan importante con la representante de los transportistas internacionales de pasajeros, vamos a volver a conversar con ella para hablar también de las determinaciones que se vayan a asumir. Habló de la crisis económica, se ha referido a muchas reuniones, varias de verdad, en las cuales no se ha podido avanzar con el gobierno, y decía qué es lo que ha ocurrido en diciembre del año anterior. Se eliminaba de cierta forma la subvención, aunque volvíamos a caer en el círculo vicioso. Sin embargo, dijo, durante ese tiempo no se ha conseguido que se pueda, pues, tener combustible de buena calidad y combustible también cuando uno lo necesite. Como ella está cerca en la terminal de buses, nos dice: vengan, dense una vuelta por la estación de servicio Volcán. Continúan las filas, es decir, rechazan este decreto y señalan que no es la solución, sino, dicen, ha sido lapidario para su sector. Estamos sobre las 9:59.
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0: Regresamos en una nueva hora, nuestra segunda hora juntos, desde la mañana con 3 minutos. Gracias por acompañarnos. Echemos un vistazo a lo que ocurre en la terminal bimodal de Santa Cruz. El director de tránsito de esta terminal, Roberto Carlos Quirós, informó que no existen bloqueos a nivel nacional y descartó que pues en los valles cruceños se estén registrando medidas de presión. No obstante, al señalar un dato que es importante también, dijo que solo el 30% de los buses trabaja en la terminal bimodal y esto por la falta de combustible. Esto iría muy de la mano de lo que nos acaba de señalar la señora Patón, toda vez que dijo las filas continúan, ¿no es cierto? Las filas no han bajado. No es que porque se haya eliminado la subvención al diésel ahora se tenga el combustible, es lo que cuestionó. Algunas empresas están trabajando de manera irregular debido a la falta de combustible. Hay empresas que están cerradas y algunas se están poniendo de acuerdo con el precio de los pasajes. Vamos a seguir hablando de este tema junto al vicepresidente de la Cámara Nacional de Transporte Pesado del país, el señor Jorge Gutiérrez nos acompaña. Señor Gutiérrez, ¿cómo está? Buenos días. Bienvenido a Radio Éxito. Naira Miranda los saluda.
1: ¿Cómo está, Naira? Muy buenos días. Por su intermedio, saludo a toda su audiencia.
0: Bueno, muchísimas gracias. Vamos a intentar corregir el audio, por favor. ¿Nos escucha bien ahora sí?
1: Hola, hola, sí, ¿le escucho?
0: Nosotros mejor también, lo escuchábamos muy bajito, señor Gutiérrez. A ver, coméntenos, entendemos que ustedes están buscando tener una reunión con el presidente Rodrigo Paz. Hay un pronunciamiento que se ha estado haciendo conocer también. ¿Cuestionan este decreto que se elimine la subvención del diésel? ¿Estaban de acuerdo? ¿Cómo los perjudica? ¿Qué es lo que tendría que ocurrir de aquí en adelante? Por favor, coméntele al país.
1: Efectivamente, a ver, quiero iniciar indicando de que con este decreto, ¿no?, del levante de subvención en el diésel, nos demuestra el gobierno que en Bolivia existimos grupos privilegiados y grupos castigados. ¿Por qué digo esto? A nosotros no nos han venido con todo, ¿ya? Hasta en este momento, ¿no?, el litro de diésel casi es 18 bolivianos. 17,95, ¿verdad? ¿Qué bolsillo o qué ciudadano puede aguantar, ¿no?, esta medida, ¿verdad? Sí, estamos conscientes también nosotros de que en su momento hemos pedido, ¿no?, el levante de la subvención. ¿Por qué? Porque lamentablemente los ciudadanos bolivianos, no todos, no hemos sabido usarlo de manera correcta, adecuada, este combustible subvencionado, ¿verdad? Han especulado tanto al interior del país como al exterior, ¿verdad? Razón por la cual no hacía que no hubiera filas en los surtidores, dormir noches por esa situación. Hemos visto nosotros por conveniente opinar, decir de que la subvención está haciendo un gran daño a nuestro trabajo, ¿verdad? Pero no hemos pensado que iba a ser en esta magnitud. ¿Por qué digo esto? No es justo de que en otro país, voy a hablar de Chile, cueste menos el combustible y en Bolivia cueste más. Pese que allá, ya, igual están con impuestos, igual están, ¿no?, con las comisiones correspondientes, pero el diésel no pasa de los 14 bolivianos. ¿Y por qué acá tendría que casi llegar a 18 bolivianos? Entonces, esa es la preocupación nuestra, ¿ya? Habíamos hablado nosotros con nuestros gobernantes, en particular con los ministros, pero el cual creo que no ha llegado a oídos del presidente. Por eso, nosotros el día sábado hemos decidido a nivel nacional, todas las cámaras a nivel Bolivia, de que la reunión únicamente tiene que ser con el presidente Rodrigo Paz. ¿Por qué? Él es el de la decisión. No así los ministros. Los ministros te prometen y listo, ahí después se olvida, ¿verdad? Por esa razón hemos pedido esa situación, ojalá se dé, ¿no? Sin embargo, ¿cuál es el propósito nuestro para poder reunirnos con el primer mandatario? Es para ayudar, sugerir medidas que puedan alivianar, ¿no?, esta situación del diésel, lo que está en este momento el precio. Casi estamos doblando ya al pagar de la misma cantidad de combustible, ¿verdad? Entonces, ¿cuáles son esas dos medidas? Queremos hacer conocer a la población boliviana, ¿verdad? Una de ellas es liberar la importación y la comercialización del combustible en Bolivia. ¿Qué significa? De que el pequeño, mediano o gran empresario pueda con libertad importar el combustible y comercializar el combustible en Bolivia. No así como hoy por hoy. En este momento sigue el monopolio de yacimientos, sigue el intermediario de algunos privados gigantes, donde están ofreciendo el combustible a 19 y 21 bolivianos de manera directa, ¿verdad? Entonces, nosotros necesitamos de que el producto venga directamente, ¿ya? Directamente. Una de las medidas. Dos, de que el gobierno debe de levantar algunos impuestos ya en la importación del combustible, aunque de manera temporal, hasta que se restablezca, ¿verdad? Porque hoy por hoy, ¿qué deja entender? De que el gobierno sigue cobrando o va a seguir cobrando los tributos a la importación del diésel, o sea que ellos no tienen que por lo menos ponerle el hombro al país de parte del gobierno, también tienen que aguantarse del impuesto. Sabemos que el impuesto es importante, ¿no?, en la economía del país, pero en esta coyuntura el gobierno tiene que amarrarse. También ellos tienen que sufrir, así como nosotros lo estamos haciendo. Por eso son esas dos medidas. Uno, ¿no?, quitar los impuestos a la importación de del diésel, y el otro es la libre importación y comercialización del combustible, ¿no?, del pequeño, mediano y gran empresario.
0: Quedo con lo segundo que nos dice, ¿no? La libre importación del combustible. Entiendo que ahora, desde hace varios meses, se ha estado importando el combustible solamente por dos empresarios, ¿no? En Santa Cruz se lo está vendiendo incluso por encima de los 18, 19 bolivianos. ¿Por qué piensa usted que se beneficia a algunos? No se habla de esto porque muchos lo conocemos, pero no se lo ha hablado así de una manera abierta. ¿Por qué solo beneficiar a algunos? ¿O falta de pronto una coordinación en todo caso? ¿Qué ve en estos aspectos?
1: De la misma manera puedo expresar dos puntos. Uno, el tema del combustible a este tiempo se ha convertido en un gran negocio. ¿De quién? ¿No? Del gobierno y de sus allegados, ¿verdad? En el gobierno del pasado, como también en el actual gobierno, ¿verdad? Y como estrategia lo está tomando el actual gobierno, ¿de qué? Yacimientos ya no va a importar, ya no se va a dedicar a comercializar, el combustible, ¿verdad? ¿Qué está diciendo? Que va a pasar a manos privadas. Sería genial que pase a manos privadas al pequeño, al mediano, al gran empresario. Pero no así a un gigante o a dos gigantes donde van a intermediar, ¿verdad?, al destino final o hasta los surtidores. Cada punto de intermediación tiene pues su comisión, ganan, ¿verdad? Entonces, el gobierno hábilmente está tomando ese camino para seguir teniendo estos privilegios, ¿verdad? Porque de lo contrario, si es que hubiera querido ayudar a la población boliviana de este sufrimiento, tranquilamente, con un decreto lo libera, tráigase quien sea, tráigase 200 litros, 1000 litros, 100 mil litros, con eso resolvemos el problema. Como en este momento nosotros lo estamos haciendo como el sector pesado internacional, nos estamos abasteciendo, ¿no?, de Chile, ¿verdad? Pero ahí tenemos un gran problema, el tema de la facturación, ¿verdad? Ya no nos sirve la boletita para descargarnos, ¿no?, en tema de facturas en Bolivia, ¿verdad? Otra de las razones, el gobierno no escucha a sectores donde podemos ayudarlo a salir de este problema. Nosotros quienes viajamos al extranjero tenemos por lo menos un poquito de idea de cómo podemos hacer llegar el combustible en mejor precio, que significa menor costo, ¿Verdad? Sabemos que en el otro país cuánto cuesta, sabemos el tema del transporte, sabemos el tema del trámite aduanero, sabemos. Pero lamentablemente no nos escucha, no nos atiende, no se deja ayudar el gobierno, ¿verdad? Por eso, en esta oportunidad, hemos decidido hablar con el presidente. Y si no, bueno, ni modo, se vendrá todos los conflictos, ¿no? Todo lo que va a pasar de aquí para adelante, porque si no alivianamos el costo, en otras palabras, si no rebajamos el costo del combustible, así de manera racional, va a haber problemas en Bolivia. Ha de haber problemas en Bolivia. A nosotros las bases ya nos han combinado, ¿no? A los dirigentes, que esto es urgente. Y nosotros como dirigentes no vamos a ser responsables ante la furia y la rabia de los afiliados, porque en este momento están así. ¿Por qué? Porque están castigando con un precio abusivo, ¿no? Casi de los 18 bolivianos.
0: Yo le voy a preguntar algo que me queda la duda, ¿no? Es como que después de que hemos conocido esta decisión, que además se lo hacía el viernes en horas de la noche, muy tarde, ¿no? Es como que habitualmente ocurre esto, pero no deja de sorprender, ¿no? Cierro paréntesis. No es normal todo lo que ha estado ocurriendo, porque de pronto muchos dicen, no, hay que acomodarse, era lo que se tenía que venir, pero como usted ha señalado, el más afectado es el que menos tiene en este caso. ¿Cuál su lectura al margen del sector al cual representa? ¿Ha visto cómo están los precios en los mercados? ¿Qué es lo que ha estado ocurriendo luego de tomar esta decisión el gobierno? Le consulto, señor Gutiérrez.
1: Por eso, esa intención de hablar con el gobierno, o sea que con el presidente. Por eso, ¿quién resulta más afectado, ¿no?, con este quite de la subvención al combustible, al diésel, perdón? Es la gente de a pie, ¿verdad? Nosotros, como sector, estamos ajustando nuestros fletes. Si hoy día he comprado un ejemplo con, bueno, en otro lado, compraba con 6.000 bolivianos el combustible, hoy estoy comprando con 10 u 11.000 bolivianos, yo no voy a perder, voy a incrementar, ¿verdad? O al flete, sea de exportación o de importación. El comerciante o el cliente, de la misma manera, lo va a incrementar al producto final. ¿Y quién es el que paga el producto final? Es el ciudadano de a pie. ¿Y qué significa eso? Generar un descontento, generar, ¿no?, movilizaciones, convulsión. Y eso es lo que nosotros no queremos, porque en una convulsión los primeros afectados somos nosotros, que recién estamos saliendo de los 53 días de secuestro en las carreteras. Por eso queremos ayudar. Tiene que haber algunas medidas, ¿ya?, de alivianar el precio de combustible en Bolivia. No solamente se puede cerrar el gobierno, no, señores, aquí va a ser esto el precio y punto. Yo no voy a perder ni un centavo de los impuestos. No, señor, el gobierno tiene que amarrarse. También tiene que perder o tiene que poner de su parte. No tiene que cobrar impuestos, ¿no?, a la importación del diésel. Ahí estamos ganando unos centavitos. Al importar de manera directa del pequeño, del mediano, del gran empresario, también, ¿no?, vamos a ganar en tema de calidad y en tema de precio. Es posible, y así podemos ir sumando otras más sugerencias para que esto se aliviane. ¿Por qué digo esto? Porque en el vecino país está menos el combustible. ¿Qué significa? Es el mismo combustible que se importa desde los proveedores de origen, ¿verdad? Entonces, por eso nosotros exigimos esa reunión y ojalá nos escuche. Y si no, bueno, pues se atendrá las consecuencias. Nosotros no vamos a ser responsables de lo que la gente se sume a muchas movilizaciones que se van a generar durante la semana. No vamos a ser responsables. Pero si es que toma medidas urgentes como nosotros lo estamos planteando, yo creo que podemos calmar, ¿no?, los ánimos de la gente. Por lo menos en alguna medida ayudaría.
0: Cierro con esto, por favor. ¿A cuánto ha subido el flete? ¿Cuánto está ahora?
1: Bueno, en nuestro sector no rige ningún piso, ningún techo de flete. Es de acuerdo a la oferta y demanda, ¿ya? Cada empresario transportista, ¿no?, cada cliente, cada importador, cada exportador, perdón, ya dialoga, consensúa sus fletes. Así, a un promedio, por ejemplo, en este momento estamos hablando de unos 20, 23%, ¿ya?, solamente recuperando el costo que se está aumentando, ¿no? Para la compra del combustible. No estamos ajustando otras cosas. Por el momento, por estos días. ¿Por qué? Porque se necesita trabajar. Hay compromisos, hay contratos que hay que cumplir. Entonces, lo estamos haciendo de esa manera. No es así como en tema de las cisternas, en tema de las flotas, por ejemplo. A ellos sí exige una normativa. Tienen un techo de, ¿no? De su pasaje o su flete, como también su base, ¿no? Entonces, en el caso nuestro es muy diferente. Nosotros resolvemos nuestro problema, ojo, nosotros no pedimos al gobierno trabajo, más bien nosotros generamos fuentes de trabajo, aportamos al país. Por eso, con ese pequeño conocimiento, queremos aportar, ¿no?, estas dos sugerencias al gobierno para que lo tome en cuenta.
0: ¿Hasta cuándo van a esperar que sean atendidos por el presidente?
1: Bueno, hoy día es el plazo fatal. Hemos dicho hoy día, para el día lunes, ¿no? Y lamentablemente creo que el presidente, después de botar la bomba, no está en Bolivia. No debía ser así, debía esperarse por lo menos una semana más después de, ¿no?, de retornar de su viaje, debió hacer esta medida. ¿Qué significa eso? No está bien, no está actuando bien el gobierno, no es nada político. Hablo como un ciudadano y como dirigente de un sector, ¿no?, de verdad, donde nos preocupa bastante, ¿no? Entonces, en ese sentido, ojalá, ¿no?, en el transcurso del día, ¿no?, seamos convocados y a partir de ello, ¿no?, avanzar por lo menos en algo al margen, ¿no?, de estas dos propuestas. Tenemos nosotros nuestras demandas, ¿no?, como sector, tema aduanero, tema de puertos, frontera, tema de contenedores, tema de navieras, tema de forwarders, por ejemplo, ¿no? Así un montón, ¿no?, de temas tenemos nosotros, ¿no?, que resolver. Pero ahora nos estamos enfocando más a este tema, ¿no?, de la elevación del combustible.
0: Bien, estamos al pendiente entonces, pero como lo ha señalado usted, señor Gutiérrez, el presidente no está en el país. Así es que, bueno, vamos a estar nosotros al pendiente de las decisiones que vayan asumiendo como sector. Le agradecemos, que tenga buena jornada y hasta el próximo contacto.
1: Muchas gracias por la oportunidad y hasta otro momento.
0: Muchísimas gracias a usted nuevamente. Jorge Gutiérrez ha conversado con nosotros, vicepresidente de la Cámara Nacional de Transporte Pesado. Se debe marcar que necesitan una reunión, decía, con el presidente Rodrigo Paz. Cuestiona que el presidente no esté en el país, lanzó la bomba y se fue, dijo. Pero están buscando, intentando encontrar soluciones para que esto no afecte a los que menos tienen. Estamos sobre las 10:21. Cuando regresemos, vamos a habilitar nuestras líneas de WhatsApp y también nuestro número fijo, la línea fija, para que ustedes puedan participar, para que ustedes nos puedan comentar también qué opinan sobre toda esta situación. Hemos escuchado varias voces, sobre todo en sentido de que esto le cuesta muchísimo más al ciudadano que menos tiene. A usted, a mí, ¿no?, que ganamos ahí, ¿no?, cerca al mínimo, y que seguramente los efectos ya se están viendo en los mercados. De hecho, vamos a conocer qué es lo que está ocurriendo en estos días. Brevecito le decimos, comentando en la interna, el sábado por la mañana, ¿no?, hasta cerca de las 9 se tenía un precio de 12, 13 bolivianos el kilo de pollo, en el peor de los casos 14. Hoy, ¿cuánto está el kilo de pollo? Por lo menos 18, 19. Si el sábado comprábamos un pollo con 37 bolivianos, ayer hemos comprado ese mismo pollo por lo menos con 48 bolivianos. Por decirle algo, ¿usted cómo lo está viviendo? La línea queda habilitada cuando volvamos.
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4: Así es, estamos de regreso con Cuarto Poder a través de la frecuencia de los ganadores, a través de Radio Éxito Bolivia en esta jornada del lunes 21 de septiembre de este 2026. Muchísimas gracias por acompañarnos. Vamos con lo que les habíamos anticipado. Vamos a habilitar nuestro número de WhatsApp y también la línea fija. También estamos transmitiendo en redes sociales para que ustedes nos dejen sus comentarios en relación a lo que ha estado ocurriendo ya prácticamente en los últimos días, dejando de lado lo que es la subvención al diésel, ¿no? ¿Cómo usted se ha visto afectado? ¿Qué opina sobre lo que han estado señalando también nuestros invitados? Grave afectación a los precios de la canasta familiar. Hablan incluso también de lo que está ocurriendo en el tema de los pasajes en las terminales. Y aún pese a que se eliminó la subvención al diésel, decían, ya prácticamente las filas continúan. Vamos con este primer contacto. Aló, buenos días.
5: Buenos días, Naira. Gracias. Le habla Gonzalo Salmón. Naira, acabo de retornar del mercado Rodríguez. Vea, asustadísimo porque hasta el día sábado el maple de huevo más caro estaba en 37. Y esta mañana ese mismo maple he tenido que comprar en 52. Y el pollo realmente ha disparado. He comprado medio pollo, porque el pollo pagaba menos de 40 y tantos bolivianos y ahora están 70 y tantos. No sé, y poco a poco están subiendo porque se están enterando de la noticia, Naira, no puede ser. Todo el montón de habas que estaba, un montón mediano, 5 bolivianos, ahora están 8, todo se ha disparado, todo ha subido, Naira. Finalmente el gobierno dice que no hay plata para aquello, no hay plata para el otro, pero sí hay plata para darles la tablet gratis, el celular gratis a los diputados, sí hay plata para de 22.500 bolivianos le suban a los expresidentes a 33.000 la renta vitalicia, y entérese usted, aunque ya lo sabemos, finalmente usted sabe que los militares dejan de trabajar, se retiran del servicio, pero durante 5 años siguen cobrando su sueldo a título de militares en reserva activa. ¿Y por qué les permite el gobierno eso? Porque necesitan de los militares para los problemas que se vienen. Todo se está empezando a disparar. Vaya usted al mercado Rodríguez y a la Biblia, el pan ha empezado a desaparecer. Ya han empezado a aparecer las bolsas de pan y el pan común, la marraqueta ha empezado a desaparecer porque dice que van a esperar el nuevo precio. Y sabe, yo he decidido guardar el carro porque me enfermé hace poco, dos días y 14 horas de hacer fila en el 20 de octubre y para llenar el tanque. Ya no voy a sacar el carro porque me he enfermado de esperar así. Realmente estamos más. ¿Qué vamos a hacer? Siempre nos carga a nosotros. Gracias, Naira, por la oportunidad.
4: No, gracias a usted, Gonzalo, por ser breve, por contactarse con nosotros. Habilitamos una vez más la línea 224-9059, 224-9059 y nuestro número de WhatsApp 624-088-64, 624-088-64, para que nos pueda también enviar los audios y nos diga qué opina sobre esta situación. Nuestro amigo Gonzalo acaba de señalar que volvió del mercado Rodríguez y el maple de huevo está por encima de los 50 bolivianos, el pollo entre 60 y 70. 40 bolivianos. Y así prácticamente ni siquiera se puede encontrar los montones de verduras que solíamos, pues habitualmente comprar, ¿no? Entre 5 bolivianos, en el mejor de los casos. Dice, está entre 8 o 10 bolivianos. Si encuentras esos montones, y pues apunta que los más afectados son los que menos tienen. Habilitamos nuestras líneas 224-9059 y también habilitamos nuestro WhatsApp para las personas que nos quieran escribir o de pronto también enviar los audios. Dice Naira, buen día, te escribe Milenka, comentarte que tengo mi vehículo y fui a querer cargar gasolina desde ayer y no hay gasolina en los surtidores. Fui a buscar a varios centros, a varias estaciones de servicio y lamentablemente no encuentro el combustible. No sé a qué se debe, pero la situación cada día es más preocupante, es lo que nos dice nuestra amiga Milenka. Vamos con el siguiente contacto. Aló, buenos días, Radio Éxito.
3: Buenos días, Mayra, le habla Diego Ramírez.
4: Diego, ¿cómo está? Adelante, por favor, lo escuchamos.
3: Voy a estar breve, preocupadísimo por esta situación. Quien le habla es maestro. Realmente los salarios no nos alcanzan. Vemos la situación de las madres y padres de familia, familias con 4 o 5 hijos, y realmente el gobierno no está pensando en el pueblo. Está enriqueciendo a una élite, más no está pensando en las consecuencias sociales, deserción escolar, hambre para las familias, y qué decir, Naira, del área rural. Realmente es momento de que la población, y especialmente los diputados que son los que nos representan, tomen las decisiones correctas. Gracias, Naira, buenos días.
4: Buenos días, muchísimas gracias a usted por participar. Vamos a volver a habilitar la línea 224-9059 y continuar también con nuestros mensajes a través del WhatsApp 624-088-64, 624-088-64. Dice, buenos días, Cuarto Poder, quisiera opinar. Todo tiene que subir, ¿hasta cuándo seguiremos así? Además, dice la señora que está hablando, tiene sueldo, es justo que pague por los servicios, dice. ¿Acaso todo quieren gratis? Se consulta. 10:32, Radio Éxito, buenos días.
6: Licenciada, muy buenos días, licenciada Naira. Muy dolida, muy afligida, porque probablemente la élite esté celebrando que haya subido el diésel. Pero la mayoría de la población estamos totalmente muy afligidos, porque imagínense, los pasajes se van a elevar al interior, interdepartamental, y todo va a subir, al interprovincial lo propio. Y imagínense, ¿qué vamos a hacer con esta economía tan mermada, venida menos, se ha ido devaluando día a día? Y los sueldos tendrían que nivelarse también a nivel de Chile, por ejemplo. Porque una trabajadora, una señora que trabaja en el hogar, está cobrando por arriba de los 8.000 bolivianos, están pagando allá en Chile, tengo entendido por un medio de comunicación. Imagínense, entonces, también yo les pediría al presidente del país que baje su sueldo al sueldo básico, todos los diputados, senadores, ministros, que ganen pues un sueldo básico. Además, ellos deberían trabajar ad honorem, porque ellos son empresarios. Todos los ministros son empresarios, empezando del señor presidente. Ellos no necesitan ese sueldo. Deberían más bien trabajar ad honorem, igual los legisladores, incluso el gobernador también se ha subido su sueldo, él también es empresario, ad honorem deberían trabajar estos señores, porque prácticamente nos quieren matar de hambre, toda nuestra economía está malograda, no sé dónde vamos a ir a parar, y ese estado de excepción a la fuerza está manteniendo ese presidente, porque sabe que nos vamos a levantar el pueblo, nos quiere matar de hambre. Hace años que ya no estamos consumiendo carne de res. El pollo estaba todavía, se podía consumir, ahora se está volviendo a elevar. Imagínense otros, la línea blanca, eso que la línea negra. Todo eso ya prácticamente se ha elevado de precio.
4: Así es.
6: Sí, gracias.
4: Muchísimas gracias a usted por este contacto. Bueno, intentemos no ser algo más breves, por favor, para que puedan participar muchas más personas. Y vamos a habilitar una vez más la línea 224-9059, 624-088-64, también para que nos puedan enviar los audios al WhatsApp. Dice, buenos días, mientras tengamos dirigentes vendidos, el gobierno hará y deshará con el pueblo. Mientras tanto, los pobres cargarán en sus espaldas el peso de las malas decisiones del presidente Paz. Dios nos ayude a todos a salir adelante, escribe Noelia Tarifa. Vamos con otro mensaje. Buenos días, Radio Éxito. Personalmente me encuentro muy molesto con la decisión del gobierno. Acabo de pasar por la estación de servicio Volcán y sigue la fila para diésel y para la gasolina en la calle Uruguay. Este gobierno nos hace pagar combustible a precio de primer mundo con sueldos de tercer mundo, excepto para los del gobierno, diputados, senadores, Banco Central, Aduana y EPFB, que ganan por encima de los 20.000 bolivianos. Personalmente, dice, creo que debe irse este presidente. No olviden dejarnos su nombre. Gracias, David, por escribirnos. Y también a todos nuestros amigos que se van contactando a través del 224-9054. El número de contacto en el WhatsApp, 624-088-64, 624-088-64. Sobre todo haciendo énfasis también en las propuestas que comparten nuestros amigos. Dicen, también los políticos deben sentir esta situación y tienen que amarrarse los cinturones en este caso, ¿no? Proponen que el presidente gane 10.000 bolivianos y pues prácticamente así se vaya bajando el sueldo a los asambleístas, diputados, senadores, también que ocurra algo similar con los ministros, porque dicen nosotros, ¿no? El lado del pueblo se ve muchísimo más afectado por esta situación. ¿Cómo están los precios? Le consulto. ¿Ha ido usted al mercado? ¿Ha hecho fila para acceder a algunos productos? Por ejemplo, nos decían ya no se puede encontrar pan en el sector de la Fligliosi, ¿no? Porque prácticamente están vendiendo pan en bolsa. Los panaderos estarían esperando a pues ya establecer un nuevo precio de este producto básico. Recordemos que en La Paz habían estado señalando tendría que costar un boliviano con 30 centavos. Ahí está la preocupación también de nuestros amigos que se han contactado con nosotros, señalando que no se puede encontrar el pan de batalla, no como habitualmente solía ocurrir en diferentes lugares. Lo escuchamos también a usted, déjenos sus comentarios a través de Éxito Noticias Bolivia, a través de nuestras cuentas, a través de nuestros números de contacto. Le reitero, 224-9054, 624-088-64, 624-088-64 y el 224-9059 para que puedan también pues hacer escuchar su punto de vista. El número es 224-9059, 224-9059, reiteramos para que continuemos escuchando también lo que opinan sobre toda esta situación, cómo se han visto afectados, 224-9059. Nos informan, por ejemplo, que los mercados de Cochabamba van subiendo ya los productos. El kilo del pollo ya se lo encuentra en 21 bolivianos con 80 centavos. Se están atribuyendo ya esta alza a la crisis por el diésel, eso en los mercados de Cochabamba. En los mercados de La Paz está por encima de los 22 bolivianos el kilo. Y de verdad llama la atención porque hace algunos días, el viernes, si ustedes recordarán en nuestra transmisión también, hablábamos con los comercializadores de la carne de pollo y nos decían que el producto se encontraba en 12 bolivianos, 12,40 el kilo, y no había gente que vaya a comprar, ¿no? Inclusive a ese precio, pero ahora la situación se ha ido descontrolando. Un pollo está costando por encima de los 60 bolivianos, advierten. Vamos con este audio a continuación, por favor, ¿qué opina usted? Adelante.
7: Muy buenos días, Radio. Muy mal lo que ha hecho el gobierno, así como en diciembre, señores. El pueblo, ciudadanos, no hemos tenido buena Navidad. Como alteños, nosotros nos hemos parado en febrero. ¿Y qué han dicho ustedes? El último bloqueo que nosotros hemos hecho, han hecho la gente, ¿qué han dicho? Ahora, si no nos damos de cuenta desde ahorita, no sacamos a este gobierno, no vamos a estar bien. Sí o sí tenía que levantarse, está bien, pero tantos actos de corrupción, se ha alejado del vicepresidente, uno, dos, narcomaletas, narcomaderas, el avión, lo último que pasa en mi cuerpo, muy triste lo que ha pasado. ¿Qué? No dice nada, y más que todo dices, don Cerimedo, nadie dice nada, calladitos, no estamos bien, felices, los de la ciudad la pasan bien ahora, ¿están bien? Nunca vamos a estar bien con este gobierno, más que todo con los de la derecha. Sí, a mí me hubiera gustado que Evo Morales hubiera lanzado esto en el 2011, porque esa era la propuesta. ¿Y qué han hecho los del Samuel? Doria Medina, Tuto, ¿qué ha dicho? ¿Qué ha dicho Juan del Granado? ¿Qué ha dicho? Que no, nosotros estamos saliendo por Bolivia y mira, y ahora, el momento que estamos más de hambre, ese rato tienen que levantar estas cosas.
4: Bien, gracias a Jenny por contactarse con nosotros. Vamos a enseguida continuar escuchando a todos nuestros amigos, pero tenemos el contacto con don Miguel Rivero, representante de los comercializadores de carne de pollo. ¿Subió el precio? ¿Cuál es la situación? Bienvenido a Radio Éxito, don Miguel. ¿Cómo está? Buenos días.
8: ¿Cómo está? Muy buenos días. Es un placer saludarle. Estamos aquí en estado de emergencia, nosotros los comerciantes de pollo.
4: Efectivamente, hay un giro, ¿no?, en el precio. Nos decían que has incrementado bastante el kilo. ¿Cuál es la situación? Por favor, coméntenos.
8: Bueno, desde el día viernes con un precio de 12.80 hasta 13.80, ¿no?, depende de los proveedores, pero hoy día no les ha llegado a 19.80, 20.50, ¿no? Entonces, es por eso que nosotros estamos totalmente en estado de emergencia, ya que este producto es de primera necesidad y hace mucho daño a la población paseña.
4: 20.50 les estarían entregando y ustedes lo están comercializando en 22.50 de pronto.
8: Evidentemente, nosotros este producto vamos a vender en los mercados a razón de desde los 22 bolivianos, 21.50, pese que también cuando ya es caro también ya no compran, ¿no? Y eso es que nos hace variar a nosotros, y es por eso que hay veces tenemos que vender al mismo precio con el fin de tratar de abastecer a las amas de casa, porque es un producto de primera necesidad.
4: Desde luego que sí. Ahora, nos decía usted, están en una situación de emergencia, van a analizar posibles medidas. ¿Cuáles son las decisiones probables que podrían asumir, don Miguel?
8: Bueno, en esta semana, ya que con este nuevo decreto nos ha puesto, ¿no?, en una situación muy difícil, entonces en el transcurso de estos días veremos cómo se vuelve a incrementar o se va a quedar ahí o va a descender, pero todo va a depender de cuándo haya el movimiento de circulante, ¿no? Entonces veremos en esta semana el pronunciamiento, también nosotros mandaremos algunas notificaciones al gobierno, porque esto influye a toda la población y canasta familiar.
4: Bueno, en todo caso, ¿hay un margen de espera para ver si la situación se estabiliza, si baja el precio del producto hasta finalizar la semana?
8: Evidentemente, vamos a esperar este transcurso de estos dos días más. Hay veces también, porque es 21 de septiembre, aniversario de Santa Cruz, por esas fechas también tienden a hacer subir, ¿no? Entonces, pero no tenía que subir repentinamente, ¿no? Ya que encontramos en el mercado hasta 4 pollos por 100 bolivianos, ¿no? Y ahora podemos comprar un pollo y medio nomás con 100 bolivianos, ¿no? Hasta 2 pollos tal vez.
4: Bueno, ha cambiado mucho la situación en un par de días y por eso el estado de emergencia, pero al pendiente entonces de cómo se pueda pues dar esta situación hasta cerrar la semana. Caso contrario, ustedes también estarían analizando otras opciones. Don Miguel, gracias por este contacto con Radio Éxito.
8: Bueno, muchas gracias.
4: Hasta más adelante. Bueno, ahí estamos, siempre al pendiente, conversando con los comercializadores de carne de pollo. Están entregándoles el producto a 20 bolivianos con 50, 20 con 80. Por eso dicen ellos lo están vendiendo por encima de los 22 bolivianos. Y ante esta situación tampoco es dable, ¿no? Ha señalado, se encontraba incluso hasta 3 o 4 pollos por 100 bolivianos, 110 bolivianos. Ahora con ese mismo monto compra un pollo inmediato medio. Así está la situación, han bajado las ventas y están al pendiente también de lo que pueda ocurrir hasta finalizar la semana. Caso contrario, estarían asumiendo otras acciones. Más mensajes, más comentarios. No lo olvides, 624-088-64, 624-088-64 y 224-90-59. Dice, buen día, Cuarto Poder. Dice, licenciada, yo pienso que el presidente debería ganar 10.000 bolivianos, el vicepresidente 7.000 y los diputados, todos, absolutamente todos, con los senadores 5.000 bolivianos y los suplentes 3.300. Ellos también deberían sufrir los efectos del dieselazo, dice. Vamos con esta llamada. Aló, buenos días, Radio Éxito. Vamos a volver a habilitar nuestra línea 224-90-59. Otro mensaje, dice, buenos días, Naira. Estamos muy furiosos con Rodrigo Paz. Dice que va a invertir en salud. Pues lo dudo, ya que hace un año está paralizado el hospital de cuarto nivel gastroenterológico de La Paz, que está sin servicio, sin uso y sin ayudar a la población. Dice, está completamente abandonado. No le creo a este gobierno porque han hecho muchos hechos de corrupción y son mentirosos. Espero lean mi comentario, dice, muchísimas gracias. No olviden dejarnos su nombre. Nosotros leemos, pero ustedes también déjenos su nombre para poder participar, por favor, se los vamos a agradecer mucho. 10:46, nuevo llamado. Aló, buenos días. Hay que esperar. Vamos con un número, bueno, en este caso una llamada más y luego un audio más que está llegando para poder conocer también sus impresiones. Ahora sí, aló, Radio Éxito, buen día. Vamos con este audio hasta restablecer la línea. Adelante, por favor.
9: Buen día, desde Tarija, Bambú está hablando. La verdad que muy sorprendido con este tremendo decretazo que nos dio nuestro presidente, ¿no? Como es el dieselazo. Ahora hagamos un análisis rápido. La verdad que el transporte, hablamos del transporte nacional o departamental, ellos no van a perder, ellos van a pagar 18 bolivianos, no se van a hacer problemas. ¿Para qué van a hacer? Van a incrementar los pasajes. Y ahora, ¿quiénes somos los usuarios? Somos pues la gente de menos poder económico que hacemos ese servicio. Y lo mismo ocurrió pues con el servicio urbano, como ser los micros. Aquí en Tarija actualmente se estaba pagando 3 bolivianos, ahora no sé, ya están con la tarifa de 5. ¿Y quiénes son los que hacemos ese uso? Igualmente somos la gente de menos escasos recursos económicos que tenemos, ¿no? Eso es el problema. Y sabe que, para terminar, me da vergüenza de tener un presidente como el que tenemos, ser tarijeño. Está haciendo cada malo los tarijeños. Así es. Un abrazo.
4: Un abrazo también para usted, gracias por contactarse con nosotros. Un nuevo intento, aló, Radio Éxito, buen día.
10: Buenos días, señorita. Quería opinar algo sí, respecto al tema del dieselazo.
4: Su nombre, por favor, y adelante.
10: Richard Correa.
4: Adelante.
10: Lamentablemente nos perjudica totalmente al radio urbano que trabajamos en la ciudad. Por ejemplo, yo tengo un microbús que es a diésel y traslado mis pasajeros hacia el lado de Pasanquer y Cotauma. Hacer la conversión a gas natural no da en ese tipo de vehículos. Entonces, lamentablemente, nosotros, a regañadientes, hemos hecho todo lo posible por sustentar con los 9.80 de la anterior alza de tarifa. Y ahora, lamentablemente, con 17.90 o con 18 bolivianos, ya no es sustentable. Realmente no sé qué es lo que vamos a hacer, en qué situación va a quedar nuestro autotransporte, que somos el masivo. Obviamente no quisiera que se olvide la ciudadanía que nosotros hacemos el servicio masivo en horas tope. Nosotros manejamos economía, nosotros manejamos estudiantes, nosotros manejamos tercera edad. ¿En qué queda? Lamentablemente no hay un dirigente que se haya pronunciado respecto a esta situación. Ojalá que tomen cartas en el asunto y piensen también en nosotros. Personalmente, quien les habla, queriendo modernizar el transporte, se ha sacado este microbús Mercedes para poder dar un mejor servicio a la sociedad y no así para lucrar. Yo quisiera que se pongan la mano al pecho y mi sugerencia personal era que algún candidato había indicado de que se podía dar unos chips para que realmente demuestren que ese transportista sí está gastando el diésel en el área urbana donde que tiene que comercializarse, ¿no? Entonces yo quisiera que se pongan, tomen cartas en el asunto y que las autoridades también se pongan a pensar en nosotros, señorita. Muchísimas gracias por la cobertura.
4: No, gracias a usted por estos minutos con nosotros. Vamos con más mensajes, por favor, antes de la pausa. Dice, buenos días, querida Naira, lamentablemente este gobierno con todos sus actos de corrupción y sus negociados hace un robo total. Todo lo que están haciendo nos perjudica, dice. Ahora queda pagar los platos rotos, la gente de a pie, la gente más humilde, la gente más pobre será la que pagará más los platos rotos. Ya sería hora de retirar a los dinosaurios políticos, dice Samuel. Tú, Tománfred, más de 30 años viviendo de la política. Bueno, ese adjetivo no lo puedo leer. Muchas gracias por leer mi mensaje. Dice, otro mensaje más rapidito, dice, buenos días, Radio Éxito. El precio del aceite de 5 litros costaba 110. Ahora ese mismo producto está en 170 bolivianos. Un saludo, Ramiro Hurtado, dice, otro mensaje. Hola, Naira, buenos días. Este ajuste duele, pero era necesario. Tenía que llegar. ¿Con qué dinero se puede seguir manteniendo la subvención? No se puede sostener, señores. Esto era fiesta de contrabandistas. Lamentablemente estamos pagando la factura de todo el daño que hizo el masismo. Ahora los políticos deben pagar el ajuste, pero de una vez, ¿cuánto cuesta mantener un ministerio? Dice, gracias por leer nuestro mensaje, siempre te escucho, amiga, te mando un saludo muy especial desde Sucre, atentamente, Dayanara. Muchísimas gracias, Dayanara, por darte unos minutitos para poder escribirnos. Aló, Radio Éxito, buen día.
11: Buen día. Primeramente, yo estoy llamando el celular, entonces corren los segundos y me cobran caro.
4: Sí, adelante.
11: Bueno, referente a lo que están opinando. Ninguna, la mayoría son personas ya adultas, pero no saben pensar. Por ejemplo, lo que tiene que eliminar la gasolina para movilidad de particulares. Yo veo por todas partes movilidad de lujo y otros super lujo. ¿Cómo van a dar tu precio de regalo a esa movilidad? Eso debía eliminar desde el primer día de su gobierno. Ahora, en cuanto al gas, están regalando gas natural. 8 bolivianos la mensualidad. ¿Cómo van a cobrar esa miseria que es limosna? Por lo menos 100 bolivianos tiene que ser. Ya han ahorrado como 20 años, se han beneficiado. Entonces, que comienzan a cobrar 100 bolivianos. O sea, en el gobierno no hay personas pensantes. ¿Qué les sucede? Entonces, hay, por ejemplo, la garrafa cuesta 22.50. Entonces, yo, por ejemplo, en mi casa, consumir un té no sale caro. Imagínense, 4 garrafas, ¿cuánto sale? Como 100 bolivianos. Entonces, no tiene que subir el gas de garrafa, sino el otro. Gracias.
4: Bueno, gracias a usted. No olvide dejarnos su nombre. Lo reiteramos, por favor, para futuras oportunidades. Entiendo que están todos bastante apurados, pero también es bueno que nos puedan dar su nombre antes de conocer su participación. Último mensaje antes de la pausa. Yo estoy de acuerdo, todos vamos a pasar tiempos difíciles, pero también cuando el mar robó a su antojo y llenó a sus dirigentes de plata, no dijeron nada. Ahora entiendo, dice, es duro, pero ¿cuál es la solución? No hay plata, estamos en la quiebra gracias a los masistas que se gastaron todo. Para mí debería haber rebaja de sueldos y reducción de empleados públicos, pero sí basta de bonos, basta de mochilas, desayuno, etcétera. El que tiene hijos, que los mantenga. Mi nombre es Adriana Blanco. Gracias, Adriana, por escribirnos y a todos ustedes por haber participado. Estamos sobre las 10:53. Pausa, en breve volvemos.
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4: Así es, se llegan ahora los servicios informativos a la frecuencia de los ganadores a Radio Éxito Bolivia. 4 minutos nos separan de las 11. Gracias por tener la gentileza de acompañarnos, de compartir su mañana en esta jornada del lunes 21 de septiembre. Al contacto entonces con nuestro equipo de prensa, se pronuncian los maestros rurales por la eliminación de la subvención al diésel. Gilda, tú nos cuentas, adelante por favor.
5: Gracias. En este momento nos encontramos con el profesor Juan Carlos Larruta, principal ejecutivo de la Federación del Magisterio Rural. Ellos brindan conferencia de prensa en torno a la posición sobre el levantamiento del subsidio al diésel. Escuchemos.
6: Nuestro repudio al atentado contra la economía de nuestro país, contra la economía del sector trabajador, del sector proletariado. Mira, de que la eliminación de la subvención del diésel es el primer paso que da el gobierno, porque luego se viene la gasolina, luego se viene el GLP y eso va a implicar de que la economía

0: Etapa, ¿no? El pasaje era, digamos, de 60, 70 bolivianos. Una vez que después parcialmente se elimina la subvención, se eleva de 100 a 110 bolivianos. Y ahora que ya por completo se ha eliminado la subvención, el pasaje, ayer no me informan mis compañeros, y esto de San Buenaventura se ha elevado a 350 bolivianos. Imagínense, solamente ida, ¿no? La vuelta más de 700 bolivianos, ¿no? Al mes ese profesor o compañera estaría gastando.
1: Con este informe retorno hasta Estudio Central.
2: Bien, gracias. Hasta el próximo contacto, Jayla. Los maestros rurales entonces señalando que no era el momento, que el sector se ve afectado, se congelan los salarios y sobre todo continúan subiendo los precios de la canasta familiar. Hacen observaciones sin dejar de lado que la próxima semana, el 30 de septiembre, estarán movilizándose los maestros a nivel nacional. Más temprano, el representante o la representante a nivel nacional y estuvo expresando también cuáles serán las medidas que irán a asumir. Continuamos. 10:58. Ever Vargas, ¿qué tenemos contigo? Adelante.
3: Gracias, Nairo. En estos momentos habla el diputado de Unidad, Alejandro Reyes. Escuchemos.
4: Esa decisión debe ser llevada adelante con absoluta responsabilidad y transparencia. Por eso, las medidas paliativas para hacerle frente a cualquier tipo de adversidad, especialmente para los más vulnerables, tienen que tomarse y tienen que recalcularse cada cierto tiempo. Hay que generar políticas públicas transversales y, por supuesto, hay que generar transparencia y confianza. Por eso yo creo que ahora se está dando un paso muy importante y como consecuencia de ello se ha visto, es más, que ya no hay filas para el combustible. Esa es una muestra clara de que gran parte del combustible del diésel se nos iba por el contrabando. Por eso ahora deja de ser rentable y las mafias, por supuesto, tendrán que ver qué es lo que hacen y enfrentar a la justicia en lo posible.
5: ¿Qué pasa con Evo Morales? ¿Cómo se puso en su gestión? ¿Nada que era necesario eliminar la subvención?
4: Eso es lo que es Evo Morales, un hombre doble moral, doble discurso y contradictorio. Cuando le sirve, por supuesto que lo utiliza, y cuando no, lo utiliza también como arma para destruir las políticas públicas o enfrentar al gobierno. En su momento, Evo Morales no tuvo el valor de mantener más de 5 días el levantamiento de la subvención. Por eso también en el 2019 se escapó. Es un hombre doble moral y cobarde, y ahora va a criticar seguramente, sabiendo que era una medida que tenía que tomarse gracias a su irresponsabilidad. Evo Morales fue el causante del agotamiento de las reservas, de que no haya reservas de gas y que, por supuesto, estemos en una situación patética económicamente gracias a su irresponsabilidad. Por lo tanto, él, más temprano que tarde, tiene que enfrentar a la justicia.
3: Bien, ahí estuvimos escuchando palabras del diputado de Unidad, Alejandro Reyes, quien ha respaldado la medida de levantar la subvención al diésel y al mismo tiempo ha cuestionado al expresidente Evo Morales y responsabilizó a la exautoridad por la situación energética del país.
2: Hasta más adelante entonces, el diputado de Unidad Alejandro Reyes cuestionando al expresidente Evo Morales. Dice, Evo Morales es el responsable de las situaciones que atraviesan ahora todos los bolivianos. Responsabiliza a Evo Morales por la situación económica, por la situación energética que atraviesa el país. ¿Con qué moral habla Evo Morales? Dijo Alejandro Reyes. 11:01, más información para ustedes. Estamos en Ciudad del Alto. Gilda, volvemos contigo.
1: Gracias, nos encontramos con el dirigente del transporte pesado, Pedro Quispe. Él se pronuncia en torno al levantamiento de subsidio al diésel. Escuchemos.
6: Conoce y sabe cuánto tiene el costo de diésel gasolina en diferentes países, también en el mundo entero. Conocemos cuánto está México, en Estados Unidos, en Irak, Rusia, cuánto están los vecinos países. ¿Qué van a decir? ¿Qué he pedido yo? Lance el decreto. De una vez queremos saber. Ahí está. Ahora hay que decirle por qué 18 bolivianos. ¿Por qué? ¿Dónde está?
7: ¿Cuánto es el precio internacional?
6: Puede ser 14, 15, 16. Ahora hay que ver. ¿Cómo la importación libre? Ellos hablan. Hablaremos, pues, quitaremos todos los impuestos. Va a costar, pues, 14, 15 bolivianos el litro. Y quitaremos a los privados que no traigan. ¿Ya? Los privados que están trayendo, que están amarrados con el gobierno, están vendiendo esta situación. Entonces,

0: aquí el importador directo tiene que ser cuando traen de los pozos petroleros o de las refinaciones. Ese es muy claro, es muy diferente el precio.
1: Hoy no confundamos. ¿Comprando de intermediarios?
0: Siguen comprando. ¿Qué hacen los privados? Se van a comprar a Chile. ¿Ya? Una gasolina importada de Copec. Van a Perú, se compran 2, 4, 5, 10 cisternitas y ofrecen a 20 bolivianos. Eso no, está muy mal. La importación directa que van a traer de los buques para Bolivia, ese tendrá un costo menor de 14, 15 bolivianos.
2: Que se eliminen los importadores, que vaya directo, decía, a traer el combustible, los empresarios. Se pronuncia el dirigente del transporte pesado, Pedro Quispe, tras la eliminación del diésel. Es por eso que aún se ve, sobre todo, ese costo elevado, ¿no? En nuestro país, por el diésel, hay comparativos, hay cuadros comparativos donde van mostrando cuánto cuesta el combustible en otros países, por ejemplo, en Chile, ¿no? Entre 14, 15 bolivianos y aquí cerca a los 18, y por eso hay observaciones. 11 con 3, les decía, el secretario ejecutivo de la Confederación de Choferes de Bolivia, Lucio Gómez, rechazó contundentemente este decreto supremo 5716 y ha cuestionado que el gobierno atienda de manera inmediata las solicitudes de empresarios privados, mientras, según afirmó representante, no consulta al sector del transporte público. Gómez anunció un ampliado nacional, se anunció un ampliado en Santa Cruz, en las oficinas de la Confederación de Buses, previsto donde van a definir las medidas a asumir y van a exigir la anulación de este decreto. También le piden al gobierno transparentar sus decisiones y evitar enfrentamientos entre los sectores. El representante le ha dicho esto al presidente y al gobierno, en realidad, díganos la verdad, no nos enfrenten entre nosotros, afirmó, aguardando las decisiones que se puedan asumir en el ampliado. 11 con 4 minutos, pausa, en breve volvemos, esto es Cuarto Poder.
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0: Estamos de regreso, 11 de la mañana con 9 minutos. Un saludo muy especial a todas las personas que se van sumando a nuestra sintonía, que nos acompañan a través de Radio Éxito Bolivia, que nos eligen para mantenerse informados en esta jornada en fecha 21 de septiembre. Un abrazo a todas las personas que también nos van acompañando a través de nuestras redes sociales. Como siempre, es un placer ofrecerles toda la información y, claro, y compartiendo una mañana seguramente especial. Hay actividades bastante interesantes que se han estado desarrollando en diferentes unidades educativas. Hay actividades también que se irán desarrollando en los trabajos, celebrando el Día de la Amistad, Día del Amor. Bueno, hay un movimiento también especial que se va generando en el centro, ¿no? Donde nos van reportando nuestros amigos. Ahí donde usted se encuentre, muchísimas gracias por elegirnos y nosotros avanzamos con más de lo que hemos preparado para usted. 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Buenos días. Bienvenido a Radio Éxito. Naira los saluda. El país, como siempre, atento. Arrancamos nosotros una nueva transmisión para poder conocer de todo este trabajo. Buenos días.
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7: Así es, estamos acompañando su mañana en Cuarto Poder, 11:22. Se conmemora el aniversario de Santa Cruz, hay actividades importantes, pero tampoco se puede dejar de lado la situación en el país, ¿no? Es por eso que el gobernador Juan Pablo Velasco brinda declaraciones planteando que las empresas estatales que no cumplen funciones esenciales pasen a ser cerradas, vendidas o privatizadas. Considera que no corresponde que los bolivianos continúen subvencionando estas empresas. Hace también otras observaciones en este contexto de crisis, ¿no?, que vamos atravesando todos. A ver, escuchemos.
14: No cumple ninguna función esencial, así que esas, por supuesto, ya deberían estar por lo menos cerradas o vendidas o privatizadas, pero no puede ser que los bolivianos estemos subsidiando a empresas que no solucionen ningún servicio esencial hacia los bolivianos. Entiendo que hayan amenazas, yo voy a extender siempre el diálogo. En Santa Cruz ya tenemos una ley vigente, antibloqueos, hay un estado de excepción, no pueden haber movilizaciones, pero yo les aseguro que podemos sentarnos en el diálogo. Sé que en el fin de semana estuvieron sentados al transporte con el gobierno y con el alcalde municipal. Esta semana nosotros también tendremos seguramente que frenar esas movilizaciones con el diálogo, pero acá lo importante, para que el precio no sea 18.5, hay que liberar la importación como ya está, facilitar dejar a los importadores que puedan abastecer de diésel y que se elimine el IVA y el ITE durante un periodo de emergencia por 90 días. Yo creo que eso eliminaría la carga directa al consumidor final de una manera directa, simple, y se puede hacer el día de hoy.
3: Gobernador, ahora el presidente ha ido a Estados Unidos con mucho tiempo de anticipación. ¿Usted cree que lo hizo para no presenciar las protestas?
14: No, no sé por qué lo hizo. O sea, en realidad tiene que ir porque es su representación entre la Organización de Naciones Unidas. Entiendo que es algo que tiene que ir justamente, lastimosamente, para Santa Cruz, cae el 24 de septiembre. Anualmente es así. Por eso es que quizás ningún presidente nunca pudo venir al 24 de septiembre. Bueno, seguramente otros han podido y no han querido. Pero no, no, eso tiene que preguntárselo a él. Acá lo importante es que los cambios estructurales se empiecen a dar, pero de manera ordenada y pensando en los sectores más vulnerables, ¿no? Entonces, ya quitaron la subvención, había que hacerlo, era necesario, esa es la realidad. Se hizo tarde, pero ahora tenemos que focalizar el subsidio en los sectores más vulnerables, transporte público. Y a medida que esto se haga, 90 días, un periodo de transición, un decreto de eliminación del IVA y el ITEC, me parece que es posible y necesario. Gracias.
3: Gobernador, ¿ya hay fecha para la reunión de los gobernadores?
14: Claro que sí, estaremos el 24 de septiembre con los gobernadores, con los 9 gobernadores. Están todos invitados.
3: ¿Cuál debe ser los puntos?
14: 50-50, con una posición directa, con una posición posible, que tiene que ser el 50-50 en el presupuesto general del Estado.
3: ¿Quiénes han confirmado hasta el momento?
14: Todos han confirmado, la Casa de Gobierno, la Casa de los Cruceños.
7: Bien, se van a estar reuniendo nuevamente los gobernadores el 24 de septiembre, es lo que señala Juan Pablo Velasco desde Santa Cruz, ante las movilizaciones y amenazas de bloqueos por el incremento del precio del diésel. Velasco sostuvo que está dispuesto a recurrir al diálogo y recordó que Santa Cruz cuenta con una ley vigente contra los bloqueos. También mencionó la existencia de un estado de excepción y señaló que pese a ello buscará una salida mediante el diálogo con los sectores movilizados. Ha planteado también una medida temporal para reducir el impacto del precio del diésel sobre los consumidores. Según dijo, se debe mantener la liberación de la importación y facilitar el ingreso de combustible por parte de los importadores privados. El gobernador afirmó que esta medida permitiría reducir de manera directa la carga sobre el consumidor final y consideró que puede aplicarse de inmediato. Y recordemos que en Santa Cruz también pues hay menos micros, ¿no?, que están operando, están solicitando en todo caso una tarifa transitoria tras el alza del diésel. Santa Cruz amaneció este lunes con una menor cantidad de micros en circulación luego de que el gobierno eliminara la subvención al diésel. La medida golpea directamente al transporte urbano, que sostiene que las tarifas actuales ya no permiten cubrir los costos de operación. Ante este escenario, el sector plantea una tarifa transitoria mientras se realiza un estudio técnico que determine el nuevo costo del pasaje. Según han explicado los dirigentes, 8.000 unidades están operando, aunque reconoció que la frecuencia del servicio bajó. Cerca de 4.000 micros no salieron a trabajar desde el sábado, principalmente por el impacto del nuevo precio del diésel, es lo que han señalado, y están aguardando también poder tener y conocer de una tarifa transitoria. Por lo menos eso es lo que apuntan los transportistas en Santa Cruz. Pero hay varios pronunciamientos. Vamos a continuación a conocer también qué es lo que señalan desde Tarija. El alcalde de Tarija, Johnny Torres, se reúne con los representantes del sector de transportes para analizar un posible incremento de los pasajes, que es lo que señala. Vamos a continuación a escuchar.
15: Nosotros hemos conocido el incremento del precio del diésel en lo que va al día sábado. Por lo tanto, lo que debemos hacer es preguntarnos qué medidas de contención va a tomar el gobierno, qué medidas de mitigación. Esta no puede ser una medida que termine encima de los más pobres, encima de la gente más humilde, y que la gente más humilde cargue con esa medida. Hay que analizar las medidas que vamos a tener. Y por supuesto que vamos a ver en el contexto, pero ahora lo que es más importante es hablar con el transporte. Nosotros tenemos como decisión de que las tarifas de micros y otros no se mueven hasta que no hagamos un análisis tarifario, el estudio tarifario. y de lo que arroje el estudio se puede pensar en un incremento. Nosotros hemos conocido.
7: Viene de esta manera, el alcalde de Tarija le pide al gobierno dar a conocer las medidas de contención que se van a aplicar, remarcando también que cualquier medida adoptada debe considerar el impacto económico en la población. Esta no puede ser una medida que termine por encima de los más pobres, es lo que señaló. Y eso es lo que se teme, ¿no? Ahí van apuntando también diferentes voces, que si bien es algo que se tenía que realizar, ¿no? Porque viendo totalmente completa nuestra realidad, con total amplitud, quiero decir, es algo que sí tenía que venir en determinado momento y se lo sabía. Pero de aquí en adelante también imaginamos que un bono, ¿no? Un bono Pepe 2 o como lo quieran llamar, tampoco es la solución para muchos sectores. Antes de la pausa, el secretario ejecutivo nacional del Transporte Libre, Limber Tancara, anunció que el sector ingresó a una mesa de diálogo con el gobierno para abordar principalmente el incremento de los pasajes tras la eliminación de la subvención al diésel. El Transporte Libre entra al diálogo con el gobierno para abordar este tema, así es que estamos al pendiente de las determinaciones que se asuman. 11:30, pausa, en breve volvemos.
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1: Así es, estamos de regreso, 11:39. Gracias por estar con nosotros. 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
2: Eso, vamos con los servicios informativos. Antes de cerrar el programa, vamos al contacto con nuestro equipo de prensa. Actualizamos la información. Lía Vega, adelante, por favor.
3: Muchas gracias, Naira. Informarte que el director departamental de la Fuerza Especial de Lucha contra la Violencia, coronel Wilson Méndez, indicó que se evidenció o se realizó el levantamiento de un cadáver de sexo femenino. Sin embargo, tras la autopsia legal se pudo establecer que la causa de muerte fue por broncoaspiración. Sin embargo, ante este hecho, indicó que tras esta autopsia también se pudo evidenciar que la mujer presentaba lesiones antiguas. Ante ello, su pareja ya fue aprehendida.
4: Personal de la FERCCBH, también personal de la FERCB departamental, han podido evidenciar la existencia de un cadáver de sexo femenino en la zona Mariscal Santa Cruz del municipio de Viacha, donde aparentemente mediante la autopsia se pudo determinar que la causa de la muerte fue por broncoaspiración, pero el fiscal que ha tomado conocimiento del caso ha requerido de que se aperture el caso acá en FELCB por lesiones, ya que aparentemente en la autopsia se ha podido evidenciar que tendría la víctima lesiones antiguas. Y por ello no se puede descartar que habría sido víctima de violencia física y psicológica.
5: ¿El hombre está aprehendido?
4: Sí, su pareja está aprehendida.
3: Ese era el informe que brindaba el director departamental de la FERCB, quien indicó que su pareja será investigada por este caso. Con este informe retornó hasta Estudios Centrales.
2: Bien, gracias, Lía. Bueno, en las últimas horas entonces se ha confirmado este trabajo de la policía. Ha estado realizando el levantamiento de este cadáver de sexo femenino. Su pareja fue aprehendida, así es que se va a investigar este hecho. 11:45. Continuamos. ¿Qué es lo que dice el gobernador de La Paz, Luis Revilla? Cuando el transporte interprovincial está buscando un incremento a raíz de eliminar la subvención al diésel, escuchemos a continuación.
6: Informarles que el día de hoy he citado a la dirigencia del transporte interprovincial de nuestro departamento. Estamos coordinando horarios para encontrarnos en el curso del día con ellos y poder conversar para ver que este ajuste no afecte en gran medida al conjunto de la población. Vamos a conversar con ellos, vamos a ver si podemos llegar a algún tipo de acuerdos que permitan establecer un margen razonable de incremento en los pasajes, particularmente que vienen de las distintas provincias, que circulan por las distintas provincias en el departamento de La Paz. Y una vez que concluyamos las reuniones en el curso del día de hoy, seguramente también vamos a poder informar.
7: Gobernador, por favor, una más. ¿Qué le dice a otros sectores o parte de la población que, bueno, rechaza esta medida? ¿Esto es un bien necesario? Por favor.
6: Todos sabemos que, lamentablemente, buena parte del problema está originado por el contrabando del combustible, ¿no? En realidad, estamos subvencionando una actividad ilegal, sumado al hecho de que hace años que no se exploran hidrocarburos en el país y por lo tanto ahora estamos en este conflicto tan serio, porque nosotros mismos nos estamos viendo en esta necesidad de importar los hidrocarburos que hace años producíamos. Está claro que para los sectores más vulnerables el gobierno tiene que establecer subsidios específicos, ya sea al transporte público, como se ha anunciado también. Eso será parte de las discusiones y de la conversación que vamos a tener en el curso del día de hoy, y eventualmente otro tipo de subsidios directos, como es el caso de los bonos, que también los ha anunciado el gobierno y que podrían de alguna medida paliar esta situación, que lamentablemente era inevitable en mi criterio y que, sin embargo, tiene que al mismo tiempo establecerse mecanismos de compensación para los sectores que van a ser más afectados por este incremento del precio del combustible, particularmente del diésel. Y sabiendo también que es una medida eventualmente transitoria, es posible también, como yo he escuchado decir a varios economistas en estas horas, que el precio pueda tender a la baja en la medida también en la que se acabe con el contrabando y empiece a fluir de mejor manera el combustible hacia el país.
0: Adelante. Gracias.
2: Bien, las declaraciones del gobernador Luis Revilla tras eliminarse la subvención del diésel, espera llegar a un acuerdo con el transporte interprovincial para lograr también un acuerdo, dijo, razonable, ¿no? Razonable en cuanto a los pasajes. Estamos a 12 minutos de las 12 del mediodía.
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2: Tiempo de conocer lo que ocurre en el mundo. Atento con lo que vamos a contarles. Hablamos del desempleo que se está convirtiendo en una forma de vida para los jóvenes chinos. ¿Qué es lo que ocurre? Pocos podían haber previsto las consecuencias que se produjeron el mes pasado después de que un importante fabricante de piezas de automóvil del este de China decidiera que había contratado ya demasiada gente durante el verano. La empresa entonces dio un ultimátum a aproximadamente 140 recién graduados que llevaban allí solo unas semanas, o renunciaban con medio mes de sueldo o se ponían a trabajar como obreros en la fábrica con un salario muy bajo. Más de 100 optaron por irse, donde las leyes de protección laboral son débiles. En China, los despidos repentinos de ese tipo son desagradables, pero no insólitos. Sin embargo, cuando la noticia se hizo pública, desató una inusual ola de indignación. El Diario del Pueblo, órgano oficial del Partido Comunista, criticó duramente a la empresa por pisotear la confianza de la sociedad. Volkswagen, fabricante de automóviles alemán, abasteció por Yijun, de acuerdo, pues, y declaró que estaba investigando los despidos. Ante la creciente presión, la empresa se disculpó, despidió a su director de recursos humanos y redujo los salarios de algunos ejecutivos como acto, pues, compensatorio. ¿Por qué tanto revuelo? Los despidos despertaron una profunda simpatía pública hacia la juventud china. Y entonces, estos jóvenes luchan por un mercado laboral brutal que ha trastocado, dicen, las expectativas sobre lo que se necesita para triunfar en China. Hace una década, un título universitario aún era garantía de una carrera decente. Sin embargo, este año se graduaron 12,7 millones de personas, una cifra récord, casi 500 mil más que el año pasado y el doble que hace 10 años. La demanda de estos jóvenes trabajadores, por su parte, se ha desplomado en medio de la crisis del mercado inmobiliario y la disminución del consumo. Y a pesar de los intentos por parte del gobierno por solucionar este tema, el problema se sigue agravando. No hay trabajo para estos jóvenes. Por más que ellos se empeñen en continuar con sus estudios, lo que han estado señalando es que hay un montón de gente trabajadora que está prácticamente en la nada, ¿no? No se ha trabajado en este aspecto de poder, de alguna u otra manera, hacer que ellos ingresen y poder demostrar todo lo que han estado aprendiendo durante estos años de capacitación, de estudio. En realidad, algunos pues están ya bastante, pues, preocupados ante este hecho. El desempleo se está convirtiendo en una forma de vida para los jóvenes chinos. Y le cuento también lo siguiente: un pasajero saltó por la borda de un crucero y sigue desaparecido en el Océano Pacífico. Un hombre cayó al Océano Pacífico desde este crucero Carnival Panorama el sábado por la mañana, mientras la embarcación completaba el último tramo de su viaje de 7 noches en Puerto Vallarta. La Guardia Costera de Estados Unidos activó de inmediato operaciones de búsqueda y rescate que continúan en curso. ¿Por qué? Porque no encuentran a esta persona. El pasajero, cuya identidad no fue divulgada públicamente, viajaba acompañado de familiares cuando fue reportado como desaparecido, según un pasajero que relató el episodio. Un familiar del hombre comenzó a buscarlo antes de acudir a los servicios de atención a bordo para solicitar que lo llamaran por altoparlantes aproximadamente a las 10:30. Las revisiones de las cámaras de vigilancia instaladas en cubierta confirmaron que el pasajero había caído al agua. Carnival Cruise indicó que al tomar conocimiento de que el pasajero estaba desaparecido, la tripulación activó los procedimientos de búsqueda e investigación previstos por este tipo de emergencias, pero la familia está completamente afligida. Continúa sin aparecer este hombre. Las cámaras de seguridad del buque confirmaron la caída del sujeto mientras la nave se dirigía hacia Long Beach desde México. Autoridades de dos países coordinan las tareas de rescate sin novedades hasta ahora.
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2: 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Disfrute este día. 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
2: Son las 12 del mediodía con 5 minutos. Saludos para usted que está junto a la radio. Bienvenido a esta segunda edición. Es la red de noticias Éxito que ya conecta con ustedes para contarles los hechos más importantes ocurridos durante esta mitad de jornada.
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4: Transporte Libre afirma que pese a mantener los costos de la gasolina y GNV, los costos de productos se incrementaron. Transporte denuncia que si el gobierno no puede garantizar kits a vehículos livianos para transformar a GNV, menos podrá cubrir el transporte pesado. Aprenden a un hombre por la muerte de su pareja. Tras su autopsia se determinó que tenía lesiones antiguas. Algalía pagará 22 millones de bolivianos y recuperará los terrenos en Callapa tras un acuerdo transaccional. Alcalde de La Paz pedirá reunión con el presidente para tratar el tema del combustible. Envían a Choncho Coro por 180 días a los 5 brasileños y un boliviano por los hechos de crímenes en San Ignacio de Velasco. Personal de élite estará presente en todo el país para evitar crímenes. Policía realiza arrestos a personas que instiguen miedo y zozobra a la población. Mantendrán orden público, es lo que señalan. Transporte Libre se reúne con autoridades de gobierno para tratar el tema del levantamiento de la subvención del diésel. Diputado Reyes cuestiona a Evo Morales por doble discurso sobre el retiro de la subvención al combustible. Oposición cuestiona viaje de Rodrigo Paz a Estados Unidos en medio del escenario social y económico tras levantar la subvención al diésel. Gobernador Revilla espera llegar a un acuerdo con el transporte interprovincial para evaluar un incremento en los pasajes. Oficialismo pide a los sectores priorizar el diálogo para evitar medidas de presión tras la eliminación de la subvención al diésel. Parlamentarios piden a gobernaciones y municipios controlar los precios de pasajes. Vicepresidente Lara anuncia amparo contra el crédito del FMI y anticipa fin de la subvención a la gasolina. Germán Lara se declara presidente en ejercicio ante viaje de Rodrigo Paz a Estados Unidos.
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5: El partido Rusia Unida del presidente Vladimir Putin obtuvo el lunes una mayoría récord en la Cámara Baja del Parlamento en las primeras elecciones legislativas desde la guerra en Ucrania y en las que no participaron partidos críticos con el Kremlin. según los resultados preliminares y correspondientes a más del 95% de los colegios electorales. Rusia Unida obtuvo una aplastante mayoría en la Duma, la Cámara Baja, con 355 de los 450 escaños.
6: El gobierno de Estados Unidos aprobó el viernes la venta de material de defensa aérea a Ucrania por valor de 2.680 millones de dólares. El Departamento de Estado aseguró que Kiev ha solicitado la compra de equipamiento que incluye varios tipos de misiles, lanzadores, radares antidrones y remolques. Habitantes de Quito se despertaron con el humo de las llamas de un incendio forestal que el domingo llegó a su cuarto día, tras reavivarse por fuertes vientos. El humo se desplazó en la noche hasta algunos sectores residenciales en las cercanías del Cerro Casitagua, en el norte de la capital ecuatoriana, y las autoridades de la ciudad recomendaron el uso de mascarilla facial, aunque aseguran que la calidad del aire no alcanza niveles de riesgo. Italia prohibirá el uso del burka y el niqab, el velo islámico integral, en las escuelas. Eso anunció el domingo la primera ministra, Giorgia Meloni, durante una reunión de las juventudes de su partido, Hermanos de Italia. Según el Instituto Nacional de Estadística, los estudiantes extranjeros representan cerca del 12% de los matriculados en las escuelas italianas. Y desde 2010 el cupo está limitado al 30% de una clase y de un centro escolar.
7: Pero no, y arriba.
6: Para nosotros, cualquier persona que venga a Italia y quiera construir su futuro aquí, debe aprender nuestro idioma, comprender nuestra cultura y respetar nuestras reglas. Es la única forma seria de garantizar una integración exitosa.
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2: Vamos al desarrollo de las noticias. El transporte pesado le está pidiendo un decreto al gobierno para importación directa de combustible.
3: El dirigente del transporte pesado, Pedro Quispe, pidió al gobierno emitir un decreto que permita la importación directa del combustible sin intermediarios.
4: Conoce y sabe cuánto tiene el costo de diésel gasolina en diferentes países. También en el mundo entero. Conocemos cuánto está México, en Estados Unidos, en Irak, Rusia, cuánto están los vecinos países. ¿Qué van a decir? ¿Qué he pedido yo? Lance el decreto. De una vez queremos saber. Ahí está. Ahora hay que decirle por qué 18 bolivianos. ¿Por qué? ¿Dónde está?
5: ¿Cuánto es el precio internacional?
4: Puede ser 14, 15, 16. Ahora hay que ver cómo la importación libre, ellos hablan, hablaremos pues, quitaremos todos los impuestos, va a costar pues 14, 15 bolivianos el litro. Y quitaremos a los privados que no traigan. ¿Ya? Los privados que están trayendo, que están amarrados con el gobierno, están vendiendo esta situación. Entonces, aquí el importador directo tiene que ser cuando traen de los pozos petroleros o de las refinaciones. Ese es muy claro, es muy diferente el precio.
6: ¿No confundamos comprando de intermediarios?
4: Siguen comprando. ¿Qué hacen los privados? Se van a comprar a Chile. ¿Ya? Una gasolina importada de Copec. Van a Perú, se compran 2, 4, 5, 10 cisternitas y ofrecen a 20 bolivianos. Eso no, está muy mal. La importación directa que van a traer de los buques para Bolivia, ese tendrá un costo menor de 14, 15 bolivianos. A este tenemos que apuntar. No siempre decirlo, pues allá está el precio así, el precio internacional. ¿Cuál es mentira? ¿Cuál está en Brasil? ¿Cuál está en Chile, en Perú? A deriven. Ahí está en internet. ¿Quieren? Yo les voy a pasar en documentación. Entonces no podemos estar hablando porque ven con
7: Red de Noticias Éxito, Gilda Castro, El Alto.
2: El Magisterio Rural ha decidido declararse en estado de emergencia por los pasajes y su incremento tras la nivelación, tras que el gobierno decide levantar la subvención al diésel.
3: El Magisterio Rural de La Paz se declara en emergencia ante el incremento desmedido en los pasajes hacia las provincias. Su principal dirigente, Juan Carlos Laruta, denunció que en tramos como San Buenaventura, el pasaje se elevó hasta en 350 bolivianos y rechazan la eliminación del subsidio al diésel.
8: Nuestro repudio al atentado contra la economía de nuestro país, contra la economía del sector trabajador, del sector proletariado, mira de que la eliminación de la subvención del diésel es el primer paso que da el gobierno, porque luego se viene la gasolina, luego se viene el GLP y eso va a implicar de que la economía cada vez se vaya deteriorando, ¿no? De la gente que realmente trabaja, percibe, ¿no?, algún monto económico del día. Y nosotros también como sector del Magisterio Rural, esta mañana, por ejemplo, tuvimos nosotros un reporte de San Buenaventura, que cuando no tenía, en la primera etapa, ¿no?, el pasaje era, digamos, de 60, 70 bolivianos, una vez que después parcialmente se elimina la subvención, se eleva de 100 a 110 bolivianos y ahora que ya por completo se ha eliminado la subvención, el pasaje ayer no me informan mis compañeros y esto de San Buenaventura se ha elevado a 350 bolivianos. Imagínense solamente ida, ¿no? La vuelta más de 700 bolivianos, ¿no? Al mes ese profesor o compañero estaría gastando.
7: Red de Noticias Éxito, Gilda Castro, El Alto.
2: Por esta situación, el magisterio está llamando a movilizaciones.
3: El dirigente del magisterio, Alex Morales, llamó a la unificación de todos los sectores sociales a nivel nacional para salir a las calles en rechazo a la eliminación del subsidio de combustibles.
9: Están los sectores sindicales, cívicos, vecinales, han desaparecido, sabiendo que El Alto, la gente vive más pobre. Es el 85%, dicen que es economía informal, ¿no ve? Todos hablan de eso. Esa gente es la que está sufriendo en este momento.
10: Profesor, ¿rechazan la eliminación del subsidio o debería mantenerse esto?
9: Se supone que hay que rechazar, pero más allá de rechazar, como dicen los burócratas desde el escritorio, hay que desafiar, hay que aplastar en las calles dos cosas, el estado de excepción y el subsidio cuando lo ha levantado del diésel, porque lo va a levantar la gasolina y lo va a levantar el gas licuado. Entonces, compañeros, si ahorita no estamos organizados, no hay quien dirija la lucha porque están bajo la cama o reciben prebendas de este gobierno, entonces las bases se encargan de eliminar a la burocracia y organizarnos en un comando político revolucionario.
10: ¿Se van a movilizar? ¿Su sector se va a movilizar?
9: Obviamente, eso ha dicho la Conferencia Nacional. Ya lo hemos hecho y lo vamos a continuar. ¿Cuál es el miedo? No hay ningún temor en el magisterio, pero queremos unificar la lucha conjunta.
10: ¿Desde cuándo se van a movilizar?
9: Orgánicamente va a decidir la Confederación, pero ya alertamos y convocamos a todos los sectores a sumarse para que salgamos como un solo hombre, no por sectores, porque cuando uno pelea por sector es la derrota. Cuando el gobierno ya está convocando a mesas de diálogo por sectores, entiendan, compañeros, 40 años la historia nos ha dicho que mesas de diálogo con un gobierno neoliberal es la derrota de los trabajadores, porque no se logra nada, se logran miserias.
7: Red de Noticias Éxito, Gilda Castro, El Alto.
2: El oficialismo está pidiendo a los sectores poder priorizar el diálogo para evitar medidas de presión tras la eliminación a la subvención del diésel.
11: Yo creo que antes de la amenaza del bloqueo tendría que primar el diálogo. Y el diálogo es tan importante para nosotros los bolivianos. Si hay algo que ajustar para mejorar lo que se ha decretado, pues yo creo que el gobierno tiene que estar aperturado al diálogo y no solamente lanzar el bloqueo. He visto que los sectores movilizados principalmente se movilizan a gasolina o a gas, en el caso del Alto, por ejemplo.
12: La diputada del PDC, Catherine Pinto, pidió a los sectores sociales evitar las movilizaciones y priorizar el diálogo tras el fin de la subvención del diésel.
11: Entonces, no justificaría la convocatoria a movilización, pero sí el impacto que puede dar la subida del diésel con el tema del traslado de alimentos o demás cosas que se tiene que hacer con el tema del transporte pesado. Pero es evidente, ahora vamos a ir a cualquier surtidor de diésel, no hay filas, está el carburante, pero no hay filas.
12: Destacó que la policía y los militares se desplieguen por las carreteras troncales ante los anuncios de bloqueos, tomando en cuenta el estado de excepción.
11: La policía ha hecho un trabajo eficiente, visto que ya se ha movilizado y están distribuidos en lugares estratégicos, adelantándose para que ya no exista bloqueo, porque estamos en un estado de excepción, es evidente. Pero también voy a exhortar a que se les dé a sus policías los alimentos, lo que requieran para cumplir con su trabajo. Pienso hasta ahorita, como he estado haciendo seguimiento, se está dando.
12: Red de Noticias Éxito, Ever Vargas, La Paz.
2: El diputado Reyes se cuestiona a Evo Morales por un doble discurso sobre el retiro de la subvención al diésel.
13: No nos sorprende, pues es un doble moral y un cobarde, porque cuando lo hizo, a los 5 días tuvo que recular por el miedo que le tenía a la población. Y por supuesto ahora, en su doble moralidad, lo que busca es un discurso de subversión, de confrontación con el gobierno. Ese es Evo Morales, un hombre contradictorio, un cobarde, que ciertamente lo único que busca es rédito propio.
12: El diputado de Unidad, Alejandro Reyes, cuestionó a Evo Morales por sus declaraciones frente a la eliminación de la subvención a los combustibles y lo responsabilizó por la situación energética que atraviesa el país.
13: No solamente el responsable, hoy estamos en una crisis absoluta económica cuyo autor material e intelectual es Evo Morales y Luis Arce, que era su ministro. Por lo tanto, si hay alguien que tiene que responder por la falta de divisas, por la falta de reservas de gas, por el estado patético en el que está nuestra economía, es Evo Morales, y por eso tiene que enfrentar a la justicia.
12: Además, el parlamentario considera que el exmandatario debe responder ante la justicia por generar la crisis energética que ahora debe corregir el gobierno.
13: Evo Morales no tuvo el valor de mantener más de 5 días el levantamiento de la subvención. Por eso también en el 2019 se escapó. Es un hombre doble moral y cobarde, y ahora va a criticar seguramente, sabiendo que era una medida que tenía que tomarse gracias a su irresponsabilidad. Evo Morales fue el causante del agotamiento de las reservas, de que no haya reservas de gas, y que por supuesto estemos en una situación patética económicamente gracias a su irresponsabilidad.
12: Red de Noticias Éxito, Eder Vargas, La Paz.
2: ...12:23... El alcalde de La Paz va a pedir una reunión con el presidente para poder tratar el tema del combustible. Se ven efectos, se van a ver afectados los servicios para la ciudadanía.
14: El servicio de todo el plan de riesgos que tenemos en toda nuestra ciudad, el servicio de obras que tenemos que hacer y que ocupan maquinarias, todas estas ocupan maquinarias, volquetas, camiones, vehículos, transporte que utilizan diésel. Esto significa aproximadamente 45 millones de bolivianos adicionales que tenemos que incorporar o buscar para poder satisfacer los requerimientos que la ciudad tiene hasta fin de año. Son 45 millones de bolivianos más. El presidente en su mensaje ha señalado...
15: El tema de recojo de basura, riesgos, transporte del Puma Catarí, entre otros, se ven afectados tras la eliminación de la subvención del diésel. Ante ello, el alcalde de La Paz, César Dogweiler, afirmó que solicitó una reunión con el presidente Rodrigo Paz para tratar el tema.
14: Que va a desarrollar ciertos encuentros y ciertos acuerdos también con los gobiernos subnacionales. Nosotros solicitamos que nos permita reunirnos con él, y hemos solicitado hace un mes atrás una reunión con todas las alcaldías del departamento de La Paz. Hoy creo que hay mayor urgencia y esperemos que nos den, nos convoquen muy pronto para poder conversar con el presidente y sepa que tenemos también requerimientos para poder atender todos los servicios que la ciudad tiene que darle a los vecinos. Reitero, recojo de basura, el tema de riesgos, el transporte público, el transporte escolar, el manejo del relleno sanitario y otros servicios que utilizan el diésel. Por tanto, es urgente que el presidente pueda recibir.
15: Indicó que solo en los buses Puma Catarí, el municipio sufre un incremento de 15 a 18 millones de bolivianos.
14: A la comisión de los alcaldes del departamento de La Paz para conversar sobre este tema, porque definitivamente se está asfixiando también a los gobiernos municipales. Nosotros seguimos operando de manera permanente con la misma cantidad de los buses que han seguido operando, pero mantener esa operación.
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2: La alcaldía afirma que el transporte urbano no tiene razón directa para un incremento en los pasajes. Se van a realizar también controles en mercados ante el posible incremento en el precio de algunos productos.
14: Esta situación no le afecte a los servicios que la ciudad le tiene que brindar a todos nuestros vecinos. En el caso del incremento de los precios, hemos escuchado que el sector planificador quiere incrementar los precios, que el sector del transporte público quiere incrementar los precios. Ahora estoy escuchando que las caseritas quieren incrementar los precios.
15: Sobre el incremento de costos de precios, tanto de las caseritas, de los mercados y del transporte público urbano, el alcalde de la ciudad de La Paz, César Dodweiler, indicó que no tienen una razón directa para el incremento.
14: Aquí hay una situación que tenemos que tomarlo con mucha calma, porque hay que también ser conscientes de que el incremento del precio del diésel afecta alrededor de un 6 al 10% en los productos finales. No es que hay un incremento en el porcentaje del incremento de los precios de los combustibles. Es 6 a 10% aproximadamente el incremento en todos los servicios que recibimos. Ahora, también hay que ver, por ejemplo, el tema del transporte urbano. ¿Quiénes son los transportistas en la ciudad de La Paz que utilizan diésel? Pues prácticamente ninguno. utilizamos gasolina y gas. Entonces no habría una razón directa relacionada al incremento del diésel para que en la ciudad de La Paz estemos hablando de un incremento de las tarifas del transporte público. Es posible que el transporte interprovincial, interdepartamental que utilizan diésel, este sea un requerimiento justo.
15: Asimismo, el burgomaestre indicó que para los controles en mercados en cuanto a precios no compete a la comuna. Sin embargo, volverán a los centros de abasto para realizarlos.
14: Pero creo que en la ciudad de La Paz no existe de una demanda directa por el incremento del combustible.
15: Entonces,
14: por otro lado, el tema del incremento de los alimentos en los mercados. Es cierto, ha venido llegando, ha incrementado los precios, pero también ha habido un efecto de especulación. Ahora, aquí como gobierno municipal, la intendencia no tiene, y eso es bien claro, lo tengo que decir bien claro, no tiene la competencia de regular el tema de los precios.
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2: 12 del mediodía con 27 minutos.
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2: Vamos hasta Santa Cruz, donde el transporte llegó a un acuerdo con el gobierno para frenar un paro de transporte.
16: Para Éxito Noticias desde Santa Cruz, transporte llega a un acuerdo con el gobierno. No habrá paro.
17: He estado trabajando acá con el sector del transporte aquí en el departamento de Santa Cruz y hemos llegado a un acuerdo que es lo más importante, que tenemos transporte interprovincial y tenemos transporte interdepartamental. La terminal debería estar funcionando todo tranquilo, ya se ha llegado a una solución transitoria. Ellos tienen que hablar con los ampliados, con las personas que son las bases. Pero ya lo importante es que hemos definido, y eso creo que lo más importante para el país y para Santa Cruz también, que mañana se trabaja.
18: El mensaje para lanzar a la población es de que dialogando, hablando, se solucionan los temas. Hay un preacuerdo y, como dice el ministro, todo funciona normal en el tema interprovincial e interdepartamental.
19: ¿Hace algún paro?
20: Sí, hasta que tengamos un ampliado, donde en el ampliado vamos a determinar qué es lo que se va a hacer, mientras tanto la terminal sigue funcionando.
19: ¿Cuándo
20: se...? Yo creo que en estos dos días más, el día martes, tenemos un ampliado, ahí es donde vamos a decidir qué es lo que se va a determinar. Se supone que nos afecta, ¿no? Precisamente para eso hemos venido a ver sobre el tema con los ministros y vamos a tener en el ampliado donde vamos a decidir todo el autotransporte a nivel nacional y cómo vamos a llegar a un acuerdo con el gobierno.
16: Para Éxito Noticias desde Santa Cruz, Gary Torres.
2: Gracias, Gary. Volvemos a La Paz, donde el gobernador Revilla espera llegar a un acuerdo con el transporte interprovincial para evaluar un incremento en los pasajes.
21: Quiero informarles que el día de hoy he citado a la dirigencia del transporte interprovincial de nuestro departamento. Estamos coordinando horarios para encontrarnos en el curso del día con ellos y poder conversar para ver que este ajuste no afecte en gran medida al conjunto de la población.
12: El gobernador de La Paz, Luis Revilla, informó este lunes que se reúne con el transporte interprovincial para analizar la situación del sector, que demanda un incremento de los pasajes tras el retiro de la subvención.
21: Vamos a conversar con ellos, vamos a ver si podemos llegar a algún tipo de acuerdos que permitan establecer un margen razonable de incremento en los pasajes, particularmente que vienen de las distintas provincias, que circulan por las distintas provincias en el departamento de La Paz. Y una vez que concluyamos las reuniones en el curso del día de hoy, seguramente también vamos a poder informar.
12: La autoridad paseña considera que era necesario levantar el subsidio y respalda las medidas del gobierno para los sectores más vulnerables.
21: Estamos en este conflicto tan serio, nosotros mismos nos estamos viendo en esta necesidad de importar los hidrocarburos que hace años producíamos. Está claro que para los sectores más vulnerables el gobierno tiene que establecer subsidios específicos, ya sea al transporte público, como se ha anunciado también. Eso será parte de las discusiones y de la conversación que vamos a tener en el curso del día de hoy.
12: Red de Noticias Éxito, Eder Vargas, La Paz.
2: Vamos ahora hasta Potosí. La crisis económica, producto del precio internacional del diésel, debe ser compartido entre gobernantes y gobernadores. También podrían iniciarse movilizaciones. Juan Carlos Sokolke, desde la Villa Imperial.
22: Gracias, buenas tardes. La crisis económica que viven varios sectores empobrecidos de la población y la clase media producto de la suspensión de la subvención a los hidrocarburos, debe ser compartida esta crisis entre gobernantes y gobernados. El gasto público debe reducirse al máximo y compartir esta crisis, dijo el analista político y abogado José Romay.
0: Económico, sin duda, en el tema público no hemos conocido a cabalidad cuáles van a ser las medidas de corte económico que marquen una racionalización del gasto público. Hay la necesidad, por ejemplo, de que los funcionarios públicos en Potosí, en Bolivia, ya no se trasladen pues en vehículos de orden público, tengan que cubrir, subvencionar su propio transporte, por cuanto hay la necesidad, reitero, de asumir medidas que puedan buscarle un equilibrio, y el recorte en el gasto público tiene que ir de la mano, porque si no, caso contrario, únicamente vamos a estar dejando de que sea el ciudadano de a pie el que soporte el alto costo.
22: Entre tanto, Max Feraude, exsecretario ejecutivo de la Central Obrera Departamental, dijo que mientras la crisis no se ha compartido con los sectores gobernantes, la reducción de dietas, sueldos en la parte administrativa de las gobernaciones y la propia gobernación, podrían agudizarse los conflictos y las movilizaciones sociales justificadas, dijo.
5: Creemos que los que merecemos, digamos, sopesar esta situación, deberían también haber acción de parte de la gente que está manejando el Estado, en este caso parlamentarios, senadores, incluido el propio mandatario de la nación, en reducir y finalmente hacer austera la situación de todos los bolivianos. Y como ejemplo deberían ellos por lo menos manifestarse que rebajarse su salario a un 50% o a un 25% o a un 75%.
22: Desde la red satelital Huayna Potosí, para la red de noticias Éxito, reportó Juan Carlos Colque.
2: Gracias a Juan Carlos. Volvemos a La Paz, donde el transporte libre se reúne con autoridades de gobierno para tratar el tema del levantamiento de la subvención del diésel. Aseguran estar en emergencia.
19: Bueno, tenemos una convocatoria firmada por el ministro Marco Antonio Oviedo, ministro de Gobierno, firmado por el ministro de Trabajo, William Bascofé, firmado por el ministro de Obras Públicas, el ministro Zamora.
15: Dirigentes del transporte libre ingresaron a una reunión con representantes del Ministerio de Gobierno, Obras Públicas, Hidrocarburos, Ministerio de Trabajo y Economía para tratar el levantamiento de la subvención del diésel.
19: También nos han indicado que van a estar la delegación del Ministerio de Hidrocarburos y Ministerio de Economía. Ustedes saben, tenemos un problema con el último decreto supremo que ha sacado el gobierno nacional. Cada federación tiene una posición importante que el día de hoy lo vamos a determinar. Cada federación departamental tiene diferentes modalidades de servicio. Trufis, minibuses, taxis, radiotaxis, buses, colectivos, camiones y cisternas inclusive. Entonces, este decreto supremo, lamentablemente, a cierta parte del sector afecta, y afecta de gran manera. Lo primero que vamos a hacer es escuchar a la autoridad de gobierno la ampliación y explicación sobre estos decretos supremos.
15: El dirigente del transporte libre, Limber Tancara, dijo que también tratarán el tema de carreteras y del seguro obligatorio de accidentes.
19: Posteriormente, nosotros vamos a tener una reunión interna, un ampliado, como están aquí la mayoría de los ejecutivos departamentales, para tomar una postura y tomar una determinación. Ojo, no es simplemente el tema de hidrocarburos, tema carretero que es de vital importancia, ya se empieza el tiempo y temporal de lluvias, lamentablemente no se está activando el plan lluvias, tenemos un problema con Univida, es de conocimiento general, que lamentablemente el seguro contra accidentes de tránsito no está satisfaciendo la necesidad de nuestros compañeros transportistas, y es claro la molestia que existe de cada federación departamental.
15: Red de Noticias Éxito, Lía Vega, La Paz.
2: Gracias, Lía. Vamos hasta el alto. La policía realiza controles a los ampliados que se realizan.
3: El coronel Ricardo Terrazas informó que la fuerza pública mantiene controles en los principales accesos a la sede de gobierno para evitar bloqueos e intervenciones durante la realización de ampliados sectoriales.
23: En el momento nosotros no tenemos ningún tipo de información, solamente estamos viendo que existe una
4: serie de ampliados de los diferentes sectores, donde nosotros estamos, como indiqué anteriormente, ya hemos desplegado funcionarios policiales a lo que son los accesos a la ciudad de La Paz. Tenemos en total 9 puntos, entre los cuales hablamos de Villa Remedios, hablamos de lo que es Achica Arriba, Sencata, hacia el lado de la zona sur, Huachilla, Chocalla. Hemos implementado un nuevo punto en lo que es hacia los Yungas también, ya lo tenemos en Yolosa, y a lo que es hacia el lado del lago, estamos hablando de Curros y Corpa, Laja y Guarina. ¿Para qué? Para preservar que no existan problemas, que no exista convulsión y más que todo exista la circulación normal de vehículos y de peatones.
6: ¿Se va a hacer cumplir el estado de excepción?
4: Sí, esto es en cumplimiento del estado de excepción. No lo estamos haciendo desde hoy, ya estamos trabajando esto desde el día miércoles a las 19:00, donde sacamos todo el personal para la realización de este operativo. Como lo dice el estado de excepción, y somos claros, el estado de excepción prohíbe cualquier tipo de bloqueos. ¿Por qué? Porque eso está yendo en contra de la circulación vehicular y peatonal, y más que todo eso causa convulsión social. A nosotros el estado de excepción nos hace conocer, dentro de las normas que rigen al mismo, que podemos proceder a la intervención y posterior a la aprehensión de las personas que estén realizando este tipo de situaciones.
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11: Continuamos con más de 12 con 41.

0: Continuamos hablando sobre la subvención al diésel y la decisión del gobierno. El transporte denuncia que si el gobierno no puede garantizar kits a vehículos livianos para transformarlos a GNV, menos podrá cubrir al transporte pesado.
1: Yo quiero ser crítico con eso y no me dejan mentir mis compañeros aquí. Actualmente no podemos ni cambiar a nuestros casos que existen, taxis, trufis, minibuses. No hay, no se ha garantizado los kits.
2: El dirigente del transporte libre, Limber Tancará, informó que el gobierno no garantiza los kits para transformar a GNV para los vehículos livianos. Aseguran que no podrán cubrir al transporte pesado.
1: Imagínense a movilidades que utilizan más cantidad de GNV o van a utilizar. Estaríamos hablando que estarían cargando más de 100 metros cúbicos, más de 200 metros cúbicos. Entonces, si ahora no te está garantizando para el trufi, si ahora la entidad del GNV no te garantiza y tenemos que estar comprándonos nosotros el kit porque el Estado simplemente está dando el cilindro y la mano de obra.
2: Indicó que aún hay movilidades que aún esperan en los talleres para la transformación a GNV, además que se requiere bastante tiempo en la habilitación del sistema.
1: ¿Qué nos hace pensar que de aquí en un tiempo determinado, como ellos dicen, no 4 meses, ya el transporte pesado, las flotas van a tener un cambio generacional de matriz energética? Nosotros lo dudamos, ¿por qué? Porque ya lo hemos visto en tierra, hemos palpado con esos compañeros que hasta el momento siguen esperando en los talleres para la conversión. Y obviamente eso hay que entender también de que parte del GNV también es pues importado.
2: Red de Noticias Éxito, Lía Vega, La Paz.
0: Avanzamos a otro tema. El vicepresidente Edmar Lara anuncia un amparo contra el crédito del Fondo Monetario Internacional. Anticipa el fin de la subvención a la gasolina.
3: Nosotros vamos a presentar un amparo, lo anunciamos, porque no se ha hecho el procedimiento legislativo como corresponde.
4: El vicepresidente Edmar Lara anunció este lunes que presentará un amparo contra el crédito de 1.900 millones de dólares del Fondo Monetario Internacional aprobado en la Asamblea Legislativa. Argumentó que no se cumplió con el procedimiento legislativo.
3: La ley del crédito del Fondo Monetario Internacional, si bien ha sido aprobada con vicios de nulidad, nosotros vamos a presentar un amparo, lo anunciamos, porque no se ha hecho el procedimiento legislativo como corresponde. Sin embargo, el Fondo Monetario Internacional obliga al Estado, y es una prueba de ello, la eliminación de la subvención del diésel.
4: Recordó que la eliminación de la subvención a los combustibles es uno de los requisitos del Fondo Monetario y anticipó el fin del subsidio a la gasolina.
3: En los próximos días, acuérdense, van a levantar también la subvención a la gasolina, porque es un compromiso que ha asumido el Estado con el Fondo Monetario Internacional. En este entendido, creo que hay que analizar esa situación. Como te digo, ya las cosas están hechas. Ahora queda también ajustar los cinturones a todos los funcionarios públicos, recortar el Estado, reducir el gasto público, reducir los gastos de representación, viáticos y demás. Si vamos a asumir un compromiso, hagámoslo entre todos y no le carguemos solamente a la población más humilde.
4: Red de Noticias Éxito, Ever Vargas, La Paz.
0: ...12:45, otro tema.
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0: Gracias a las campañas de concientización, no hubo casos graves durante el desarrollo de la entrada universitaria en La Paz.
1: Afortunadamente, hemos podido ver que el desarrollo de la entrada universitaria ha sido bastante tranquila. Creo que la ciudadanía ha tomado en cuenta los mensajes que se han emitido de que realizan las fiestas de manera tranquila, de manera responsable.
2: El desarrollo de la entrada universitaria fue de forma tranquila y responsable. Así lo afirmó el director de la Fuerza Especial de Lucha contra la Violencia, coronel Wilson Méndez. Resaltó que esto sería gracias a las campañas de concientización que realizaron.
1: Es por ello que no hemos tenido casos reportados relacionados con lo que fue la entrada universitaria.
3: Con toda normalidad, entonces.
1: Efectivamente. Sí, les reitero, afortunadamente la ciudadanía en general ha, por lo visto, ha escuchado las recomendaciones que se han emitido por parte del Comando Departamental de la Policía, la Fuerza Especial de Lucha contra la Violencia. Nosotros también, a la cabeza del director general, coronel Silva, hemos sido partícipes de la entrada universitaria, hemos entrado con una caravana, hemos realizado acciones preventivas y por lo visto ha tenido el efecto deseado.
4: Red de Noticias Éxito, Lía Vega, La Paz.
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0: Nuevamente al interior del país. Estamos en la capital del estado, Renal Martínez, contigo adelante, buenas tardes.
6: Gracias. La alcaldesa de Sucre, Fátima Tardío, señaló que se acordó momentáneamente que el pasaje de micros no se incrementará y advirtió que si se dan cobros excesivos, la población puede denunciar al conductor del transporte. Y también señaló que taxis y mototaxis no pueden subir los pasajes porque funcionan con gasolina y de ser identificados cobrando de más, serán sancionados.
7: No, la tarifa se mantiene y los señores del sindicato saben que no puede haber modificaciones unilaterales. Eso es lo que ayer se ha dicho a la dirigencia y ha aceptado. De hecho, nos han dicho que ellos no iban a cobrar más, que se iban a replegar, porque taxista, mototaxista, que esté cobrando más, pese a que la gasolina no ha subido, va a ser duramente sancionado. Junto con la policía, el gobierno municipal hoy sale en operativo de fiscalización y control de precios. Micrero que esté cobrando por fuera de la norma, porque la norma dice 3 bolivianos adultos, también va a ser sancionado, e incluso los sindicatos han dicho que va a ser sancionado por el propio sindicato.
6: Una comisión técnica comenzará a elaborar el estudio de costos de cuánto debe ser el pasaje de micros ante la subida del precio del diésel, y la autoridad dijo que se declarará el transporte libre en la capital, pero con la regulación correspondiente.
7: Esto entendemos que va a ser mientras dure el trabajo de la comisión técnica independiente que va a iniciar su trabajo esta tarde para hacer la hoja de costos, y en el marco de ese trabajo técnico se sabrá cuál es el ajuste que corresponde técnicamente en el marco de la subida del diésel que debe aplicarse aquí en la ciudad de Sucre. Ya se ha declarado, el municipio de Sucre está trabajando en una norma que seguramente está al borde de salir o ya se ha salido, para que transitoriamente, por el momento, por la situación de emergencia, se pueda declarar lo que la población conoce como transporte libre, pero para aclarar, en realidad es un transporte alternativo que también es regulado, es decir, tiene que cumplir todos los requisitos que cumple cualquier transporte público que presta servicio, esto por ley de tránsito y por ley municipal.
6: Para Red de Noticias Éxito, desde Sucre, Renan Martínez.
0: Gracias, Renan. Estamos en Tarija ahora. El alcalde Johnny Torres se reúne con la FEDJUVE. Garantiza que no se elevará el precio de los pasajes. Mario Fernández, contigo adelante.
8: Gracias. Alcalde se reúne con la FEJUVE por el tema del diésel. Alcalde municipal de Tarija, Johnny Torres Eterzo, se ha reunido con los dirigentes de las juntas vecinales de Tarija, FEJUVE, y garantiza que no se va a elevar el precio del pasaje y anuncia control precio producto en los diferentes mercados de la ciudad de Tarija.
9: Se ha instruido y todo nuestro personal está en los mercados y en las ferias para que no exista especulación, no se den situaciones de agio y se aproveche de las personas más pobres, ¿verdad? Y mientras tanto, también he hecho una pregunta, como les he dicho, a nombre del pueblo tarijeño, pero lo hago a nombre del pueblo boliviano. ¿Qué medidas de mitigación va a tomar el gobierno para salir de esto.
8: El presidente representante de los municipios de Bolivia se reunirá con el primer mandatario en Santa Cruz este 23 de septiembre para poder analizar esta temática.
9: No podemos dejar que la situación se arregle en la calle, que puede derivar en violencia. Tenemos que intentar por todos los medios posibles encontrar una alternativa a esta situación entre nosotros y obviamente con medidas de mitigación. Quiero que entendamos, compañeros, lo mismo que les he dicho a los transportistas. A los compañeros del transporte les he dicho, los usuarios no son sus enemigos.
8: Red de Noticias Éxito, Mario Fernández, Ciudad de Tarija.
0: Gracias, Mario. Saludos. Volvemos hasta Santa Cruz. Micreros, solo el 80% trabaja, piden nueva tarifa transitoria.
10: Para Éxito Noticias desde Santa Cruz, micreros, solo el 60% trabaja y piden tarifa transitoria.
11: Disculpa a la población, especialmente a los usuarios que no estamos dando una buena frecuencia, pero bueno, no lo estamos dejando sin servicio, estamos trabajando, estamos también en una mesa con el alcalde buscando una tarifa transitoria. Del sector le hemos pedido una tarifa transitoria el día de ayer al alcalde, el alcalde efectivamente nos dice que esperemos el estudio de costo, y ese estudio de costo pues va a tardar entre unos 30 y 45 días. Y nosotros le decimos al alcalde, las casas comerciales de los insumos, de los repuestos, pues ya la han subido desde el día sábado los repuestos, igual pasa con la canasta familiar. Nosotros no podemos esperar, vamos a seguir nosotros con las mesas de diálogo con el alcalde y esperemos que muy pronto conseguir una tarifa transitoria, porque tenemos pasajes congelados hace más de 13 años. El pasaje de estudiante, de secundaria, universitario, son pasajes que venimos más de 13 años con el mismo precio. Entonces eso necesitamos sí o sí una nivelación de los costos del pasaje. Efectivamente seguimos cobrando lo mismo, a 3 bolivianos el pasaje mayor, el pasaje de estudiante de secundaria, universitario, 1 boliviano. Entonces nosotros por eso es que pedimos urgente una nivelación del costo del pasaje, porque tenemos pasajes congelados de hace 13 años y hemos visto que todo lo que es congelar no hace mucho daño al país, como el combustible ha sido congelado bastante años y no ha hecho harto daño.
10: Para Éxito Noticias desde Santa Cruz, Gary Torres.
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0: 12:55, aprendieron un hombre por la muerte de su pareja. Tras su autopsia se determinó que tenía lesiones antiguas.
1: El día de ayer, domingo, en horas de la tarde, personal de la FSC Viacha, también personal de la FSB departamental, han podido evidenciar la existencia de un cadáver de sexo femenino en la zona Mariscal Santa Cruz del municipio de Viacha, donde aparentemente...
4: En la localidad de Viacha, efectivos policiales procedieron al levantamiento de un cadáver de sexo masculino. Tras la autopsia legal, se pudo establecer que la causa de muerte fue por broncoaspiración.
1: Mediante la autopsia se pudo determinar que la causa de la muerte fue por broncoaspiración, pero el fiscal que ha tomado conocimiento del caso ha requerido de que se aperture el caso acá en la FELCB por lesiones, ya que aparentemente en la autopsia se ha podido evidenciar que tendría la víctima lesiones antiguas, y por ello no se puede descartar que habría sido víctima de violencia física y psicológica.
2: ¿El hombre está aprehendido, está arrestado?
1: Sí, su pareja está aprehendida, está a la espera de sus medidas cautelares.
4: El director de la Fuerza Especial de Lucha contra la Violencia, coronel Wilson Méndez, indicó que el caso se aperturó por lesiones, debido a que la autopsia también se pudo evidenciar que el cuerpo presentaba lesiones antiguas. La pareja fue aprehendida por los delitos de violencia física y psicológica.
1: A 34 años.
2: ¿Por qué delitos está investigando esto preliminarmente?
1: Por violencia física y psicológica. Les reitero, la autopsia, el resultado que ha indicado la causa de la muerte es por broncoaspiración, pero por las lesiones de data antigua, el fiscal ha visto por conveniente a aperturar el caso por violencia física y psicológica.
4: Red de Noticias Éxito, Lía Vega, La Paz.
0: Envían a Chonchocoro por 180 días a los 5 brasileños y boliviano por los hechos de crímenes en San Ignacio de Velasco.
3: Las autoridades nacionales, particularmente nuestro señor comandante general, el coronel Álvarez, hizo una presentación pública

0: por 180 días.
1: El director nacional de la Fuerza Anticrimen, coronel Selim Salas, informó que la justicia determinó detención preventiva por 180 días para los 6 ciudadanos brasileños que fueron parte de los hechos criminales registrados en San Ignacio de Velasco.
0: Son 6 brasileros y un boliviano. El boliviano es menor de edad, se le va a procesar por la norma especial que se tiene en Bolivia y él va a ser recluido en un penal de Santa Cruz, mientras que los otros 6 brasileños que están vinculados con los hechos de investigación ocurridos en San Ignacio de Velasco van a ser trasladados al recinto penitenciario de Chonchucoro.
2: 12:59 en el cierre.
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2: Edman Lara se declara presidente en ejercicio ante el viaje del presidente Paz a los Estados Unidos.
4: Entiendo que el presidente ha viajado para cumplir una agenda y quiero aprovechar tu medio. Bueno, nosotros hemos pedido un informe al equipo jurídico de la vicepresidencia y la recomendación es que se cumpla el artículo de la Constitución. ¿Qué quiere decir? En ausencia del presidente, mi persona asume la suplencia legal.
5: Ante el viaje del presidente Rodrigo Paz, el vicepresidente Edman Lara aseguró que tras consultar con su equipo jurídico, tomó la decisión de cumplir el artículo 169 de la Constitución Política del Estado y asumir la suplencia.
4: Lo que acá se va a cumplir es la Constitución, que está por encima del decreto 5515, que es la gobernanza digital del presidente. Entendemos que la tecnología ayuda a tener una buena comunicación, ayuda en muchas cosas, pero no puede estar por encima de la Constitución y la tecnología no ha modificado la Constitución. En este sentido, mi persona asumiría hasta que el presidente retorne de Estados Unidos, luego de su participación en la ONU.
5: Argumentó que la decisión se realiza en cumplimiento de la Constitución y no desconociendo el decreto 5515 que permite a Rodrigo Paz gobernar a distancia con medios tecnológicos.
4: El día de mañana yo estoy viajando al Paraguay y en este sentido también cumpliendo la Constitución le vamos a dejar al presidente del Senado porque no puede haber ese vacío de poder. El presidente del Senado tendrá que asumir. ¿Y por qué estoy viajando al Paraguay? Vamos a firmar un memorándum de entendimiento muy importante para el país. Es necesaria mi presencia allá. Tengo reunión con el vicepresidente y el presidente del Paraguay, así también como el presidente de la Cámara de Diputados. En ese sentido, a partir de ahora se va a cumplir la Constitución Política del Estado. No es un golpe de Estado, no es desobedecer el Decreto Supremo 5515.
6: Red de Noticias Éxito, Ever Vargas, La Paz.
7: Transporte Libre afirma que pese a mantener los costos de la gasolina y GNV, los costos de productos se incrementaron. Transporte denuncia que si el gobierno no puede garantizar kits a vehículos livianos para transformar a GNV, menos podrá cubrir el transporte pesado. Aprenden a un hombre por la muerte de su pareja, tras su autopsia se determinó que tenía lesiones antiguas. Algalía pagará 22 millones de bolivianos y recuperará los terrenos en Callapa tras un acuerdo transaccional. Alcalde de La Paz pedirá reunión con el presidente para tratar el tema del combustible. Envían a Chonchocoro por 180 días a los 5 brasileños y un boliviano por los hechos de crímenes en San Ignacio de Velasco. Personal de élite estará presente en todo el país para evitar crímenes. Policía realiza arrestos a personas que instiguen miedo y zozobra a la población. Mantendrán orden público, es lo que señalan. Transporte Libre se reúne con autoridades de gobierno para tratar el tema del levantamiento de la subvención del diésel. Diputado Reyes cuestiona a Evo Morales por doble discurso sobre el retiro de la subvención al combustible. Oposición cuestiona viaje de Rodrigo Paz a Estados Unidos en medio del escenario social y económico tras levantar la subvención al diésel. Gobernador Revilla espera llegar a un acuerdo con el transporte interprovincial para evaluar un incremento en los pasajes. Oficialismo pide a los sectores priorizar el diálogo para evitar medidas de presión tras la eliminación de la subvención al diésel. Parlamentarios piden a gobernaciones y municipios controlar los precios de pasajes. Vicepresidente Lara anuncia amparo contra el crédito del FMI y anticipa fin de la subvención a la gasolina. Edman Lara se declara presidente en ejercicio ante viaje de Rodrigo Paz a Estados Unidos.
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1: Amigos, ¿cómo están? Buenas tardes. Qué gusto de poder estar con todos ustedes. Estamos sobre las 13 horas con 8 minutos en todo el país y listo. Estamos atentos a todo lo que se va manejando con el tema de la información deportiva. Sí, la selección boliviana de fútbol empieza a trabajar en esta jornada en la capital oriental. Ya los jugadores han ido llegando y de a poquito el grueso de los 26 jugadores estarán listos ya para poder encarar los compromisos amistosos frente a Paraguay y Argentina, respectivamente, en esta fecha FIFA, amistosos internacionales que tratan de aprovechar las selecciones, ¿no? Para ganar ritmo de competencia, para ver nuevos valores, para ver qué novedoso puede ser cada una de las selecciones en Sudamérica, por ejemplo, para poder encarar las próximas eliminatorias, lo que va a significar el Mundial del 2030, ganarse un cupo que será importantísimo, así que estaremos a la expectativa de todo ello. Ha pasado la fecha 4, aún restan algunos compromisos por jugarse, pero ya se ha disputado el clásico de la ciudad de La Paz, ¿no? Por ejemplo, el clásico paseño, donde The Strongest y Bolívar empataron 1-1, mientras que en la capital oriental el conjunto verdolaga se hizo respetar y fue más fuerte que el conjunto de Blooming. En la ciudad de Santa Cruz fue una disputa importante donde el público también tuvo ahí ese detallito, ¿no? De decirle gracias y hasta luego al técnico del conjunto de Blooming, ¿no? Donde lamentablemente tuvo que intercambiar lanzando botellas y todo ello desde el campo hacia la tribuna. De la tribuna al campo también fue el incidente que se dio, pero con detalles pintorescos, ¿no? Por ejemplo, César Menacho, en una de las imágenes que se ve, reta a alguien de la tribuna, ¿no? Como para decirle, tú y yo nos agarramos a piñas, pero afuera. No solamente es hablar. Entonces se iba calentando ese compromiso tan importante que también se tiene en el departamento de Santa Cruz. Así que estaremos con todo ello. ¿Cómo te va, querido Asbel? Qué gusto saludarte. Muy buenas tardes, bienvenido a la edición central que tenemos con Éxito Sports aquí en 93.1 Radio Éxito Bolivia, jornada de clásicos, interseries, con todo lo que significa también el fútbol boliviano, con el torneo paralelo y con la selección nacional ya enfocándose en los partidos amistosos. Un abrazo, querido Asbel.
2: Un fuerte abrazo absolutamente a todos. Gracias, como siempre, por acompañarnos. Gracias por ser nuestros enormes cómplices. Mucho, como siempre, para charlar. Lo vamos a hacer, es su compromiso. Tenemos más de una hora para precisamente analizar, escarbar, escudriñar todo lo que ocurrió en materia deportiva, en materia futbolística, sobre todo y ante todo en estas últimas 72 horas. Bienvenidos a la emisión central de Éxito Sport.
1: Así es, estamos también con Alex Ramos, que tiene muchas novedades a nivel internacional. Hay muchos pormenores que seguramente a la gente también les gusta escuchar. ¿Cómo te va, querido Alex? Buenas tardes.
3: ¿Cómo estás, Lucho? Un saludo a todos los que nos escuchan a través de la frecuencia de los ganadores. Ya de poco los legionarios se van sumando al trabajo que tiene Oscar Villegas, a la convocatoria que brindó para los amistosos ante Paraguay y Argentina. Liga de Quito dio sus respectivas felicitaciones a Gabriel Villamil por su convocatoria, lo mismo Santos, tanto a Marcelo Torres como a Miguel Terceros. El Acron también dio su reconocimiento a Yomar Rocha y Roberto Carlos Fernández, que son figuras ya en el club, en la Liga Premier rusa, así que ya de a poco los nuestros se van juntando para comenzar a trabajar y pensar en los amistosos que se vienen en menos de una semana.
1: Así es, el viernes en la noche se dio a conocer la nómina de convocados a la selección nacional, y para muchos faltan algunos. Para otros están los que tienen que estar y otros no están para nada conformes con todo lo que significa la selección y estos 26 convocados. Así que lo iremos ahondando en los siguientes minutos, pero Asbel, creo que está marcado, ¿no? De que en su momento Oscar Villegas decía, jugador sin equipo no puede estar en la selección nacional. Pero ahí hay una salvedad para Oscar Villegas y está el Billy Vizcarra, que lamentablemente no ha podido fichar por otro equipo a nivel internacional. Creo que estaba mirando ese aspecto Billy Vizcarra para poder jugar fuera de nuestras fronteras. Es un caso especial, dicen muchos, ¿no? Billy Vizcarra, que hoy por hoy es el arquero titular. Carlos Emilio Lampe no quiso hablar al respecto de los convocados tras no ser él citado a la selección boliviana de fútbol. Dijo, es bueno hablar de los que están, darles la oportunidad a los chicos, a los más jóvenes, para que disfruten. Pero ahí ya se marca un poquito la distancia, ¿no? El titular con club, Carlos Lampe, no fue convocado ya en lo que significa también el tiempo que ha estado con la selección nacional.
2: Es un detalle que no se puede soslayar, ¿no? Lo habíamos hablado porque no es con unos sí, con otros no. Hay algunas sorpresas incluso en esta nómina,
1: sí,
2: que en su momento también las vamos a tocar. Caso jugador de Luis Ready, ¿no?
1: Sí, Carlos.
3: Flamante. Damián Medina.
1: Carlos
2: Flamante
1: Damián.
2: Convocatoria.
1: Sí.
2: Que en algún momento, recordemos, incluso se le salió, ¿no? Dijo, vine acá porque me dijeron que me iban a convocar, más o menos, ¿no?
1: Pablo Ray Lima.
2: Exactamente, de Ray está hablando. Ese mismo.
1: ¿Ah? Sí, cuando ya completaste la frase, ya, clarito, pues.
2: Ya caíste.
1: El CPU funciona al tiro.
2: Es loco, ¿no? Después trató de aclarar. Nosotros se lo contamos, siempre se lo presentamos, además acá en la radio, no es que estemos inventándonos. Solo que por ahí, claro, refrescamos la memoria. Porque digo, obviamente, pues cualquiera se pondría muy incómodo, Lucho, uh-huh. Alex. Imagínate vos jugando, Lampe jugando, Lampe con el equipo puntero del campeonato. Y de pronto, con Martins ya habíamos pasado un dolor de cabeza de estas características. ¿Y cómo fue el argumento de Oscar? Porque también hay que rememorar lo que vos decías y ajá, está presente, ¿no? Yo no voy a llamar a ningún jugador que no esté en competencia. Primero que consiga equipo y más o menos después pregúntenme, ¿no? Más o menos después lo vamos a evaluar.
1: Sí.
2: Y esto con Vizcarra no está ocurriendo. Entonces, me parece que estas sensaciones, las que reproduce a partir de decisiones, claro que causa, pues, de alguna manera malestar en algunos involucrados también dentro de este tema. Simplemente como detalle. Y lo del Papu Velázquez, ¿no? Que en algún momento decíamos, parecía de pesado que caiga su nombre, ¿no? Es más, yo lo había notado, yo lo había manifestado como uno de los fijos, ¿no? Por lo menos así lo había hecho entender Villegas. Pero bueno, yo no sé pues cuál será la tendencia. Todavía la duda está marcada, lo hemos dicho, qué es lo que pretenderá como tal el combinado nacional, entendiendo que van a ser dos partidos muy complicados. ¿Eh? ¿Qué es lo que realmente queremos? ¿Que no nos goleen? ¿Qué es lo que realmente queremos? ¿Que tengan participación? No sé, son dos partidos, pero ¿realmente estamos preparados? ¿Hemos diseñado ya un plan para que no seamos tan vapuleados o golpeados? También es otra interrogante. Habrá que entender que al frente va a estar Paraguay, mundialista. Al frente va a estar la subcampeona del mundo. Entonces, bueno, son parámetros muy altos. Y a veces nosotros decimos, no, lo importante es jugar. No, es que para mí lo importante no es acumular. Lo importante es llegar bien. Porque para acumular, podemos tener un montonazo de partidos, amistosos, lo que vos quieras. Pero realmente, en algún momento, hay que pensar, pues, yo creo que nos hemos ganado también ese espacio, ¿no? De ser protagonistas. ¿Ah? Protagonistas. Y eso hasta ahora no lo siento. ¿Ah? Jugar por jugar pareciera. Y tenemos que ganar experiencia y tenemos que tener ese bagaje internacional. Esos son nuestros argumentos. Pero desde que yo tengo uso de razón, siempre son los mismos. Nunca decimos, ah, mira, le vamos a ir a hacer frente porque ahora ya tenemos el mecanismo, ya sabemos cómo afrontar este encuentro y vamos a hacer un verdadero dolor de cabeza para Paraguay y Argentina. Creo que no lo pueden decir ellos ni tampoco nosotros, que no estamos convencidos de eso. Entonces ahí es donde me causa ruido, más allá de los nombres, Lucho, Alex, eso es lo que me causa mucho ruido ahora mismo con la nómina de la selección.
3: Y hablando de la selección paraguaya, esta mañana Gustavo Alfaro ha anunciado su convocatoria para los amistosos que va a sostener contra la selección boliviana y contra Colombia el 2 de octubre. No destacan más nombres, prácticamente repite la lista de jugadores que llevó al Mundial, salvo por jugadores como Santiago Rojas, Alexandro Maidana, también que identificó que está haciendo, que hará su debut en el combinado paraguayo, Hugo Quintana, Robert Morales, jugadores que van a entrar dentro del recambio. Después están los de siempre, está Orlando Gil, está Gustavo Gómez, está Omar Alderete, está también Julio Enciso, está también Miguel Almirón, está Ramón Sosa, o sea, están los pesados que van a ir también a configurar algo para sostener la nómina que tienen de cara al proceso clasificatorio al Mundial 2030.
1: Así es, y cuando decíamos la anterior viernes, Asbel, es que tienen que estar los que mejor momento futbolístico tienen. Y el Papu Velázquez es una de las piezas que realmente creo que era para convocar, ¿no? Más allá de que sea de Bolívar, sea de Die Strong, sea de Always Ready, creo que el Papu ha hecho el merecimiento, ha trabajado como para ganarse una convocatoria y estar presente en la selección nacional, porque es ahora donde estos partidos amistosos te sirven pues para ver cómo vas a encarar las eliminatorias realmente, ¿no? Creo que Oscar Villegas es consciente que si bien ha apuntado al 2030, ya no puede equivocarse. A partir de ahora creo que los ojos van a estar puestos en su trabajo, más allá de que ya se tenga un director deportivo de la Federación Boliviana de Fútbol, que el español seguramente estará tras sus pasos, viendo qué es lo que pasa, qué es lo que sucede, porque hasta se ha hablado de que no hay delanteros. ¿Cuántos delanteros se ha citado de oficio realmente para esta selección boliviana de fútbol? Enseguida Alex nos puede contestar, pero hasta ahí estamos teniendo también equivocaciones. Miguel Terceros está presentado como delantero en esta nómina de convocados. Creo que hay mucho por trabajar. La autocrítica siempre es importante. Más allá de que uno pueda cerrarse con su criterio, con su pensamiento, creo que Asbel, hoy por hoy, la selección merece a los mejores, sin mirar el carnet de identidad. Y si los jóvenes, en una gran mayoría, son los convocados, los aplausos, pero que muestren en cancha lo que valen. Jesús Maraude, aplausos. ¿Por qué? Porque se lo ha ganado en cancha. 18 años valorable por todo lo que hace, y no solamente está viendo la selección, está viendo fuera de nuestras fronteras para poder encarar lo que significa también su futuro futbolístico.
3: Y también un poco ves el sesgo, ¿no?, de la opinión popular hacia algunos jugadores. Muchos han criticado la convocatoria de Jesús Maraude y de Ray Pablo Lima, que creo que son dos de los jugadores que están más en forma. No importa que estén en Always Ready o en el club que estén, son dos de los mejores jugadores del momento y tenían que ir convocados, ajá, a la selección. Pero bueno, y también recae la duda de que también ven en el color de una camiseta y por ahí se lanzan las críticas,
1: ¿no? Bueno, ese es el pensamiento que uno puede tener, ¿no? El criterio de Oscar Villegas tiene que ser distinto, ya, querido Asbel. Un saludo a Yasmani, que seguramente también ya está de retorno en la ciudad de La Paz. Pero es el enfoque que tiene que tener Oscar Villegas. Él tiene que enfocarse en los mejores del país.
2: Tiene que ser así, pero además con un plan, una vez más, uh-huh, repito. A ver, no nos alcanzó para llegar. Y no nos alcanzó porque no teníamos delanteros, por ejemplo. Y yo digo, porque ayer tenía un debate igual, y me marcaban y me decían, pero ¿qué quieres? ¿Que en tan poquito tiempo generemos delanteros? Yo sé que es imposible. Obviamente lo sé, no soy ningún tonto, ¿eh? Creo que todos entendemos que de la noche a la mañana no van a salir. Pero debe existir pues una estrategia como fútbol nacional para ver cómo podemos potenciar precisamente ese espacio. Alguna condicionante, algún reflejo verdadero de imposición tal vez, ¿eh?, para fomentar más a los delanteros. Porque con lo mismo no nos va a alcanzar.
1: Sí.
2: No nos va a alcanzar. Ya nos dimos cuenta que no nos alcanzó. Nos faltaba ese centavito, ¿ah? Ese centavito para el peso, como decimos siempre. Nos faltaba eso. ¿Y dónde estaba apuntado? Estaba en la ofensiva. No había dónde perderse. Estaba apuntado precisamente ese lugar. Pero si no trabajamos en ese lugar y vamos a seguir con los lamentos de siempre, ¿ah? ¿Y dónde está el centro delantero? Y entonces nos inventamos todos que, es que Villegas juega con un falso 9. No sé, un montón de teorías que se escriben a lo largo de cada presentación, que hacen que de alguna u otra manera gestes una salida, ¿no?, decorosa, si vos quieres, en razón de argumentos. Pero a la hora de la verdad, cuando queremos realmente hacer daño, sabemos que tenemos falencia, y esa falencia la tenemos que elaborar. Pero ¿cómo? No se la puede elaborar en la selección. Esa ya no es responsabilidad de Villegas. Pero ¿y dónde está la otra responsabilidad? ¿Cómo hacemos para ayudar, para colaborar ese espacio? A nadie le importa. Los goleadores, una vez más, lo sabemos, son extranjeros en el fútbol nacional. Son extranjeros todos. Entonces, digo, de verdad, no reaccionamos. Porque el día después, ya lo dijimos, qué bonito sería que ahora sí replantemos. Mira, ha pasado, por más que digan que qué cortito es el tiempo, pero mira, después de la eliminación y no llegar a la Copa del Mundo, 1, 2, 3, 4, 5, 6 meses, o 5 meses si vos quieres, no, nada. No hemos hecho nada. Seguimos viendo, qué pena, no tenemos delanteros. ¿Cómo le hará Villegas? No, pobrecito. Y seguimos en lo mismo, 6 meses, ni siquiera hemos movido un dedo. Un dedo. Yo digo, obvio, no van a ser de la noche a la mañana, pero alguna idea lancen, por favor. Para eso están ahí. Pero la situación es tan compleja, yo te digo que realmente me apena que sigamos hablando de los mismos temas cada vez que arrancamos. Si vos quieres este nuevo tránsito, que para mí va a ser muy condicionante para Oscar, eso ya te lo digo, ¿no?
1: Sí.
2: Para mí es muy complicado lo que se le viene a Oscar, porque la gente va a tratar de sacar conclusiones, el entorno futbolístico va a tratar conclusiones, vas a tratar de sacar conclusiones, porque después de lo ocurrido, claro, la ambición es mucho más grande, Lucho, Alex, es mucho más grande la gente. Y eso no lo podemos laburar nosotros, por más que le digamos, no, a ver, un ratito, listo, estábamos a nada de llegar a la Copa del Mundo, y ahora más le vale que llegue a la Copa del Mundo. ¿Ah? Y si tenemos un mal pantallazo así de entrada con los dos partidos que se vienen, yo no sé cómo va a reaccionar la gente y la propia dirigencia, que va a tener que aguantar, de alguna manera, el reproche de la hinchada nacional.
1: Así es, y no sé qué año el señor Gustavo Costas, cuando llegó como técnico de la Selección Boliviana de Fútbol, fue muy criticado cuando dijo, sinceramente, cuando le preguntaron, ¿cómo vamos a llegar al Mundial? Y él respondió, ¿cómo vamos a llegar al Mundial si no tenemos delanteros? Dígame un delantero goleador en el fútbol nacional que sea boliviano. Todos serán extranjeros. Hoy por hoy se está pagando los platos rotos. 2023, si no me equivoco.
3: Sí, 2023, cuando Alex asumió la dirección técnica de la selección. Ajá. Rápidamente le preguntaron cómo llevaría la selección al Mundial y él expuso una por una todas las limitaciones que tenía no solamente la selección boliviana, sino todo el fútbol boliviano como estructura. Y dos cosas a remarcar también, revisando ya el detalle de la convocatoria. En el aspecto de los delanteros, el único 9 de oficio, si se lo podría llamar así también, es José Carlos Martínez, que juega en el CSKA 1948 de Bulgaria, que precisamente de todos los jugadores que tenemos en ese club, José Carlos Martínez es el que menos minutos ve.
1: Ah, ahí otro detalle.
3: Y después el resto, terceros es extremo barra media punta, Maraud es extremo, Viviani es extremo, Centella es extremo, Flores es extremo, Nava es extremo. Entonces hay bastante talento ahí, no lo voy a negar, pero sí que falta mucho en el tema del 9 y también mucha gente criticó la no convocatoria y pedían que lleven a Nabil Nasif, pedía que lleven también a otro juvenil que, bueno, también es extremo, pero es Gerardo Cuasace. Son muy jóvenes los dos, tienen 16 años y están viendo apenas sus primeros partidos como profesionales. Que la están rompiendo y están haciendo un trabajo espectacular, es increíble. Cuasace, sobre todo, 3 goles y 3 asistencias en 6 partidos para hacer sus primeros partidos como profesional, es algo increíble. Pero hay que darles tiempo y que todavía tienen que adaptarse a la primera división, a jugar partidos a nivel profesional, y a partir de ahí, viendo que todavía sean consistentes con lo que han mostrado en estos partidos, ya se puede pensar en llevarlos a la selección.
1: Así es, así el panorama de la selección nacional. Estamos con unos pincelazos. Y en The Strongest salió Pablo Pedraza, te cuento, Asbel, para decirle que a algunos jugadores les deben 5 meses, a otros un poco menos, a otros 2 meses, otros 2 meses y medio. Pero el mismo Pablo Pedraza en su momento dijo que todo estaba bien. Todo estaba bien. Ahora, lamentablemente, y esta mañana con Yasmani hablábamos este detalle y decíamos, a veces la mentira tiene patas cortas, ¿no?
2: Pero, Lucho, vos no me vas a dejar de mentir. ¿Ah? O el propio Alex, que nos acompaña también siempre acá en la edición central. Yo lo dije. Ajá. Yo no sé cómo le hace el Tigre. Yo no sé, la verdad, cómo le hace. Además, en un afán de vivir de promesas permanentes, esas promesas que no se cumplen. Pero más allá del Tigre, Lucho, ese es el reflejo de todo el entorno del fútbol nacional, ¿no? Esto se generaliza realmente. Salvo uno, porque de verdad, a esta altura yo estoy convencido que solo es uno el que está cumpliendo de verdad. Y es Bolívar. Solo es uno. Solo es uno, el equipo en Bolivia, el único que cumple económicamente todos los meses sagrados, como usted, algunos afortunados que reciben el 10 de cada mes su sueldito, es Bolívar. No hay otro, no existe otro equipo que esté al día, que no sea Bolívar. No existe otro equipo. ¿Ah? Deudas aquí, deudas del año pasado tal vez, igual algunos van arrastrando, van bicicleteando, como dicen, y algunos dirán, mira, yo no debo nada, pero cuando vos le preguntas al jugador, sí, realmente en el año está perfecto, pero me deben algo del pasado, te dicen, ¿ah? Listo, siempre hay, ¿ah? Como que han aprendido a bicicletear, voy a utilizar ese término, ¿ah? Para que esto tenga mucho más rodaje y que no lo presionen, pero yo cumplo de este lado y del otro, por ahí que me esperen porque sí estoy haciendo el esfuerzo. O después, esa parte también me sirve como para presionar a los jugadores en su momento. Al único equipo que le cumplen en Bolivia es al Bolívar. Después los demás, yo no sé cómo le hacen. Por eso lo planteábamos también. Si no están preparados, si realmente vos quieres a tu institución, si realmente quieres a tu equipo, pero eres un largado como yo, ¿por qué te metes a esto? Por más administración buena que yo pueda realizar, inevitablemente voy a necesitar además una complicidad verdadera con un entorno que pueda dar hasta la vida por mí, porque estamos hablando de mucho dinero invertido, querido Lucho. Y acá, si yo por mi cara y además agarro y dice, no, yo quiero asumir el rol porque quiero a esta institución, no la quiero. La quiero hundir más bien. Y eso es lo que han hecho muchos, ¿ah? Con el pretexto de que, soy dirigente, ¿ah? Y ustedes, yo quisiera verlos acá. No. Un ratito, nosotros no nos meteríamos primero, ¿ah? Creo que somos conscientes de algunas situaciones que no nos permiten precisamente ingresar a esos espacios, ¿ah? Porque hay que ser consciente, pues. Estás hablando de instituciones, por ejemplo, la de GB San José, la hemos visto. San José, ¿no? Que a nombre de han tratado de hacer una buena gestión, ¿dónde lo llevaron a San José?
1: Sí.
2: A Wilstermann, lo mismo, ¿ah? Entonces, no pasa simplemente por una buena gestión y demás, ¿no? Encontrar complicidad, no. Para ser presidente en Bolivia hay que tener plata. Simple, hay que tener plata en el bolsillo. No cualquiera puede ser presidente. Eso hay que entenderlo. Por eso también muchos están involucrados y no saben cómo salir de este momento. El Tigre es la prueba clara. Tigre peleando la punta. Si el Tigre está así, imagínense cómo están los otros equipos que están por detrás de la institución de Achumán y Lucho.
1: Sí, déjame destacar que en su momento también el señor Rafa Paz se quedó muy sentido, ¿no? Porque tiene o trata de estar siempre al día con su equipo. Nacional Potosí tiene un plan operativo, económicamente hablando, que igual hasta el momento no se ha sabido de que lleguen demandas o intimaciones. Creo que son dos equipos que también están ahí a la expectativa de poder cumplir siempre económicamente. Bueno, es un dolor de cabeza, ¿no? Lo que pasa en Die Strongest, ayer lo que manifestó el señor Pablo Pedraza, el defensor del conjunto de Die Strongest, sacando a la luz prácticamente que no está bien la situación en casa y las disputas de la dirigencia también continúan, ¿no? Así que con ese detalle, ese pincelazo, aquí con 93.1 Radio Éxito Bolivia, con Éxito Sport, con Asbel, con Alex, con Brandol Brañas. Señoras y señores, nos vamos a la primera pausa y enseguida volvemos porque tenemos que hablar también de la selección nacional. Hoy comienzan los trabajos y a los jugadores de a poquito van llegando a la capital oriental. Pausa, volvemos enseguida.
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9: Regresamos, señoras y señores, 13:37 y seguimos informando y nos vamos rápidamente a la línea telefónica. Lo tenemos al gerente de marketing de la Federación Boliviana de Fútbol, el señor José Antonio Claure, a quien le mando un abrazo gigante. Toto, ¿cómo te va? Qué gusto saludarte. Buenas tardes, bienvenido a Éxito Sport. Saludos cordiales.
10: Hola, Luisito, ¿cómo estás? Un saludo ante ti, a toda la audiencia de tu programa.
9: Bueno, Toto, la selección comienza a trabajar ya en la capital oriental para jugar contra Paraguay, contra Argentina. ¿Cómo va la situación? Ya el grueso de la selección para juntarse y jugar estos partidos amistosos, ¿no? Un trabajo que también se ha coordinado con la Federación Boliviana de Fútbol para darles las comodidades, los entrenamientos y poder encarar de la mejor manera esta fecha FIFA.
10: Sí, correcto, como tú bien decías, después de la convocatoria presentada el día viernes, los jugadores han sido llamados para que se puedan incorporar entre domingo y lunes. Tenemos ya a la gran mayoría de los jugadores ya en la ciudad de Santa Cruz. Nos falta por llegar hoy tenía que llegar Luis Aquín, Fernando Nava, y un poquito más por la noche tenía que llegar Oscar López. Entonces para nosotros es muy importante empezar esta fecha FIFA con el mejor elemento posible y obviamente con la comisión de tener dos partidos amistosos internacionales de alto nivel que nos permitan están preparando de la mejor forma para lo que va a ser las próximas eliminatorias, ¿no? Como bien decías, la selección va a entrenar hasta el día miércoles en la ciudad de Santa Cruz, en el Tahuichi Aguilera, y después emprenderá viaje ya a los Estados Unidos.
9: ¿Cómo será ese tema del viaje, Toto, viendo de que luego tienes que jugar contra Argentina también en Sudamérica?
10: Sí, de acuerdo a lo que se ha planificado, la selección estaría viajando el día 23 por la noche, 24 por la madrugada, rumbo a Washington. Estarían llegando el mismo día 24, serían un par de entrenamientos, 25-26, en los Estados Unidos para enfrentar a Paraguay. Y una vez terminado el partido contra Paraguay, se harán todo el vuelo para que la selección llegue hasta Córdoba el día 28, para que pueda descansar y después hacer un entrenamiento el día 29 para enfrentar a la Argentina.
9: Ha sido tan difícil no conseguir partidos amistosos en fecha FIFA, Toto, que la federación ha podido hacer realidad, ¿no? Jugar contra Paraguay, que también ha sido mundialista de buenos números también en el último mundial, y Argentina, ¿no? Que ha estado presente en la final de la Copa pasada.
10: Sí, creo que la gestión que se hace para conseguir estos partidos amistosos es importante. Estamos siempre prestos para aquello, y seguramente, como ha sido siempre la práctica del presidente, que logremos estar en todas las fechas FIFA jugando partidos internacionales, sea en casa, como lo hemos hecho en algunas fechas, como también fuera de nuestras fronteras, donde hemos tenido giras, por ejemplo, por Rusia, hemos estado también en Corea, Japón, se han jugado con rivales muy duros también en Estados Unidos, así que nada, contentos con por poder volver a tener estos amistosos internacionales de alto nivel.
9: Y significan demasiado, ¿no? También para el tema de los nuevos valores, la juventud, lo de Jesús Marao, de que bien merecido se lo tiene también con la selección, y creo que ahí también la gente cree, ¿no? Que es el proyecto con Maraude y otros jugadores también jóvenes que están buscando abrirse espacio en la selección nacional, lo de Óscar López, que también debutó ya en la primera división del fútbol español.
10: Sí, creo que el recambio generacional es importante en la selección, se está dando paso a los jóvenes talentos que están ya no un futuro, sino el presente del fútbol nacional, y seguramente el profesor tendrá todo este tiempo para evaluarlos, verlos, y seguramente tendrán también minutos en los partidos para que puedan demostrar también su talento, ¿no?
9: Y eso es bueno, es importante conocer la logística, todo ello, porque seguramente la gente también estará a la expectativa de poder estar atentos a los encuentros. ¿Se va a poder ver, se va a tener transmisión de esos partidos, Toto?
10: Sí, como siempre Fútbol Canal tendrá los derechos exclusivos para el territorio nacional. Estamos trabajando con varios cable operadores y un canal de televisión abierta para poder hacer esta transmisión. Seguramente en los siguientes días vamos a dar el anuncio, como siempre lo hemos hecho, con la debida anticipación, una vez que tengamos cerrados los acuerdos, para informar en qué cable operadores y a través de qué canal local van a poder ver estos partidos, que son el domingo 27 y el miércoles 30.
9: Pero Fútbol Canal ahí atento, ¿no? A todo lo que significa el tema de la selección, y no solamente la selección, sino también la Copa Simón Bolívar, los torneos juveniles que se van llevando a cabo también en el fútbol nacional.
10: Sí, correcto, como bien lo decías, Fútbol Canal en este momento está transmitiendo todo lo que tiene que ver con la Liga Sub-15, Sub-17 y Sub-19 varones, que juegan los 16 equipos de la división profesional. Estamos transmitiendo el futsal, estamos transmitiendo la Copa Simón Bolívar, se ha terminado de transmitir lo que es la Liga Femenina con la coronación del equipo del Club Bolívar como campeón, que nos va a representar en la Conmebol Libertadores de fútbol femenino. Y nada, estamos muy contentos con poder transmitir. Hemos transmitido un torneo internacional como ha sido la Liga Evolución de Fútbol Playa, donde Bolivia ha participado muy bien, y hemos dejado un predio muy lindo en la ciudad de Santa Cruz para la práctica de esta disciplina, que para nosotros es importante seguir desarrollándola, ¿no?
9: En el fútbol playa, la evaluación positiva, entonces, Toto, por todo lo que ha significado organizar, ¿no?
10: Sí, creo que lo más importante, no solamente a nivel de deporte, que ha sido han sido jornadas espectaculares, cinco días de arduos partidos, donde hasta la última fecha no sabían quién era campeón, y Bolivia definió eso. Le ganamos a Paraguay en la sub-20, empatamos con Paraguay en la absoluta, y eso le dio el título a la selección vencedora, dejando a Paraguay relegado al tercer lugar. Entonces, importantísimo para nosotros el haber logrado estos niveles La gente ha respondido bastante bien y obviamente lo más importante es haber dejado un predio para la práctica de este deporte en la ciudad de Santa Cruz.
9: Se ha asimilado muy bien el desafío, ¿no?, como organizador.
10: Sí, sí, sí, creo que sí, porque son niveles importantes. Hay que hemos tenido a 5 selecciones en la ciudad de Santa Cruz, no siempre es tan fácil recibirlos, la logística es buena, el traslado al predio, los partidos, hemos televisado aquello también en Fútbol Canal para que se pueda ver a nivel nacional y a nivel del exterior. La señal ha sido compartida con Conmebol para que vaya a todos los países de la Confederación, así que nada, muy contentos con haber logrado exitosamente la realización de esta competencia.
9: Toto, te mandamos un abrazo, gracias por el tiempo, por los datos de la selección nacional, la logística, todo lo que va a significar también este encuentro o los encuentros contra Paraguay y Argentina respectivamente, y estaremos a la expectativa de saber qué canales van a poder transmitir y a todo lo que significan estos amistosos FIFA.
10: No, muchísimas gracias por el espacio y como siempre ahí estamos prestos para responder a las consultas y esperemos que la primera práctica de la selección de hoy esté ya con el equipo casi completo y podamos empezar una buena preparación para lo que va a ser nuestra participación en esta fecha FIFA. Gracias por el espacio.
9: Gracias. Toto Claure, gerente de marketing de la Federación Boliviana de Fútbol, a quien le mandamos un abrazo gigante, ha conversado con los micrófonos de 93.1 Radio Éxito Bolivia, Éxito Sport, la frecuencia de los ganadores.
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9: Muy bien, muchísimas gracias. La presencia de José Antonio Toto Claure, que ha estado contándonos detalles también que son importantes conocer de la selección boliviana de fútbol, el día de viaje, el retorno que será también hasta Córdoba, Argentina, para jugar contra la selección albiceleste. Así que la selección de a poquito va tomando cuerpo, va tomando forma para poder encarar este desafío de los amistosos que se ha programado junto a la Federación Boliviana de Fútbol. Vamos a escuchar a los jugadores que han ido llegando a la capital oriental. Roberto Carlos Fernández, sí, buen lateral izquierdo, extremo con la selección boliviana de fútbol, pero de buen futuro, ¿no?, que va mostrándose con la selección nacional y también en Rusia hace lo posible para poder marcar su presencia y es uno de los bolivianos más queridos que tiene el fútbol en ese entorno, ¿no?, con Rusia de por medio, con sanción de por medio, también con FIFA, pero hace lo posible para brillar con su fútbol y con un buen rendimiento. A ver qué dijo Roberto Carlos Fernández.
14: Una nueva concentración, Roberto.
15: Sí, sí, ya llegamos aquí para volver a concentrar y a pensar en los partidos que tenemos adelante.
14: Los rivales grandes como Paraguay y Argentina.
15: Sí, sí, obviamente son rivales con los que nos queremos medir y queremos demostrar lo que venimos trabajando y obviamente esperando resultados buenos, ¿no?, para nosotros.
14: ¿Qué se espera precisamente? ¿Resultados, funcionamiento? ¿Cuál es el objetivo ahora de aquí adelante?
15: Obviamente encontrar un... seguir con el sistema de juego que venimos, seguro con la idea, el profe, obviamente seguro vamos a tener charlas con él para ver qué planes tienen y qué sigue de aquí en adelante. Obviamente los resultados siempre van a ser buenos, y si van acompañados del funcionamiento y de cosas buenas, obviamente siempre está cerca y está bien visto, ¿no?
14: ¿Qué es la posibilidad por ahí de que Messi aparezca en Córdoba? ¿Cómo se
15: mantiene? Obviamente ellos tienen sus ideas, su forma de ver estos amistosos, en el caso de Argentina, pero para nosotros sigue siendo preparación, competencia y mirar hacia adelante, que se nos vienen muchas cosas buenas.
14: ¿Cómo llegaste en esos años?
15: Bien, bien, tranquilo. Ahí con el jet lag y todo, pero muy bien, muy bien.
14: Ahora, en cuanto a tu presente en el juego del exterior, ¿es bueno?
15: Sí, me siento bien, me siento tranquilo, me siento querido en el lugar donde estoy. Y eso creo que es lo más importante para un futbolista.
9: La palabra de Roberto Carlos Fernández, siempre con ese optimismo claro, ¿no?, de poder aportar con lo suyo, Alex, para poder encarar estos partidos frente a Paraguay, frente a Argentina, que siempre es para inflar el pecho y decir, nosotros también podemos enfrentarnos a grandes rivales.
16: Es una de las figuras fundamentales que tiene la selección boliviana hoy en día. Creo que es de los legionarios, está en mejor momento, ya es titular indiscutido en el Akron. En algunos partidos, si no me equivoco, ha sido ya capitán del equipo. Así que está teniendo un buen andar también por allá. Lo mismo Yomar Rocha, quien comparte aventuras en suelo ruso. Muy buen momento de Roberto Carlos Fernández y sin lugar a dudas su estado de forma puede hacer de que Bolivia tenga un plus en el ataque por bandas ante los en los partidos ante Paraguay y Argentina en los amistosos.
9: Así es. Y bueno, Asbel, no sé si estás con nosotros aún, pero el detalle ahí de la selección nacional, el partido que van a jugar contra Paraguay, primero en Estados Unidos, luego contra Argentina, el retorno será inmediato, luego de enfrentar a los guaraní para estar en Córdoba. Así que tiene toda la planificación ya la Federación Boliviana de Fútbol para estos duelos con jugadores que están fuera de nuestras fronteras, que también llegan con ese optimismo, ¿no?, de siempre de poder aportar y de creer de que se puede lograr clasificar a un mundial.
17: Bueno, dentro de estos ejercicios que se han hecho, sin duda alguna nos hemos dado cuenta que para muchos de los jugadores ha significado pues una verdadera vitrina, ¿no? Uh-huh. La selección como tal, por ahí no gestándose sus salidas o sus retornos, como ustedes quieran verlo, desde sus clubes, sino ha sido la selección precisamente. Sí. Porque, claro, se presenta con mucha más visualización a nivel mundial y algunos resultados y el momento que nos ha tocado vivir ha colaborado sin duda alguna con muchos de los jugadores, ahí no hay ninguna duda. Como te decía, más allá de lo que significan los rivales, tenemos que desenmascar... ese ratito nos tenemos que salir de rumbo y entender, repito una vez más, que ya no es pues ninguna satisfacción. De verdad, a mí no me causa ya nada el jugar con Argentina, el jugar con Paraguay. Te soy muy sincero, yo me significaría más ir y hacer un buen partido. Ir y hacer una buena presentación sabiendo lo que tenemos. ¿Me explico? Porque ya después con esas ideas de que, ah, qué bonito que juguemos ante el campeón, una vez nos llevaron a jugar con Francia, igual me acuerdo, y marcábamos ese termómetro, ¿no?, y nos decíamos, qué importante, qué lindo jugar con Francia. Y yo no sé, digo, a esta altura nos hemos ganado, y después entre nosotros mismos nos miramos las caras, ¿no?, y decimos, oye, si podemos más nosotros, ¿ah? Más bien que siempre nos tengan en cuenta, pero que nos tengan en cuenta para hacer un gran equipo, un gran sparring, si vos quieres y si vale el término, ¿no? Eso es lo que quisiera tener como sensación y no seguir pensando como siempre lo pensaba, ¿no? Desde que tengo uso de razón, repito, valorando más al rival que vamos a tener, pero sin darnos cuenta de que nosotros muy poco podemos hacer en contra de ellos. Eso es muy extraño, eso es muy raro, ¿ah? Se mide la trascendencia a partir también del rival que tenemos, pero del cómo estamos es importante. No podemos hacerle la magia a eso. Tenemos que estar muy conscientes realmente de cuánto y tanto podemos dar, ¿ah? Y no es creérsela nada más. Para creérsela hay que laburar. Y Villegas y compañía lo saben. A eso siempre me refiero. Sí, sí. A ver, no, tampoco es que esté menospreciando, pero digo, algún rato esta idea, esta impronta tiene que cambiar definitivamente para que nosotros nos sintamos verdaderamente protagonistas. Y no un sparring más de esas potencias que ya existen, de decir, mira, jugaremos con esto porque esto no nos van a complicar. Estoy cansado que nos miren así y creo que de alguna manera Villegas y compañía han dado algunos pasitos para que retrocedamos otra vez y nos vuelvan a mirar de esa manera. Bueno, es una lectura que la tengo yo, es muy personal, pero quería compartirlas con todos ustedes.
9: Sí, ahora yo tengo otro pensamiento. Mira, no sé si es descabellado, pero Oscar Villegas ya no tiene margen de error en el sentido de que si estabas tan cerca de clasificar al Mundial, creo que hoy por hoy tienes que estar, no cerca, sino tienes que estar en el momento ya para poder decir, vamos a clasificar al Mundial. Y te ponen a selecciones de envergadura como es Paraguay y Argentina para ver de qué estás hecho, ¿no? ¿Cómo reaccionas? ¿Qué plantel vas a utilizar? ¿Qué jugadores son los que van a ser titulares? Y si vas a poder cambiar el rumbo de la historia si es que las cosas no se dan como uno piensa, ¿no? En el caso de los recambios, si están los mejores, si no están los mejores, creo que ahí también es una puesta en escena para saber si Oscar Villegas aún va a tener el tiempo para poder recapacitar o simplemente ver qué es lo que sucede.
16: Lo curioso con la selección boliviana de estos últimos años es que en los partidos amistosos Bolivia se planta más o menos decente, por no decir algo peor, pero tiene partidos correctos a nivel defensivo, a nivel de concentración, y todas las improvisaciones que ha venido haciendo Oscar Villegas los ha hecho en los partidos importantes de eliminatorias. Le ha inventado puestos a Robson Mateus, le ha inventado puesto a Miguel Terceros para que esté más cerca de Ramiro Vaca. A Ramiro Vaca lo puso de 9 en un partido en el Alto, si mal no estoy, contra Paraguay, que Bolivia empató 2-2 y porque sí lo puso de 9 ahí. Entonces todas esas improvisaciones se tienen que evitar y se las tienen que hacer en estos partidos. Ahora es entrar en un círculo vicioso, porque siempre decimos estos partidos son para probar, estos partidos son para ver desde dónde tenemos que partir, son para identificar qué fallas tenemos y cómo las podemos solventar. Uh-huh. Pero no solamente no se las llega a identificar esas fallas del todo, ya sea porque la selección medio que se planta bien o que el rival no te juegue con toda la seriedad que debería, o porque también ya comienza a mover las piezas recién cuando son los partidos importantes.
9: Así es importante, ¿no? A ver, escuchemos a Richard Gómez, defensor de Always Ready, que también está citado a la selección boliviana de fútbol. Estas fueron sus palabras en el arribo a la capital oriental.
18: Buen día, sí, feliz, muy feliz de estar aquí nuevamente, ahora ponerme a predisposición del profe para aportar un granito de arena, ¿no?, en lo que se viene, que seguramente serán lindos y todo amistoso.
19: Ahora, ¿qué concepción se tiene sobre los rivales mundialistas como Paraguay y Argentina?
18: No, rivales de peso donde seguramente podemos sacarle mucho provecho a esto. Y como te digo, ahora estos días aprovechar, entrenar, a ponernos a la orden del profe, a agarrar rápido lo que quiere y a jugar los estos partidos como se deben jugar, un partido complicado, durísimo. Seguro siempre hay cosas por mejorar, ¿no? Ya el profe seguro le va a ir planteando los partidos, el juego, qué es lo que va a querer. Esos tipos de partidos que serán durísimos. Y bueno, aprovechar estos días de entrenamiento, de estar aquí, que siempre es lindo vestir esta camiseta. Dale.
9: La palabra de Richard Gómez. Y bueno, ahí atento a lo que significa esta convocatoria para la selección nacional. Alguien que no quiso referirse a la selección es Carlos Emilio Lampe, ¿no? Luego del partido que ayer empató frente a Díaz Strongest con Bolívar y bueno, al final hicieron la consulta sobre la verde y su no convocatoria. Estas fueron sus palabras, hablando también un poquito del partido, pero manteniendo un poquito la idea del AMPE con la selección nacional y su no convocatoria a esta cita internacional frente a Argentina y Paraguay.
20: En el tiempo, ¿no? Estábamos muy imprecisos, creo que todos perdimos alguna pelota clara al medio, que no estábamos cómodos, no tuvimos un buen primer tiempo. Creo que el segundo tiempo fue muy bueno, empezamos a encontrar la superioridad del hombre libre, hablando obviamente hasta que le expulsaron a uno, ¿no? Porque ya después fue todo nuestro partido, por lógica razón, porque ellos defendieron más y bueno, hay cosas para corregir, para mejorar, como siempre. Pero creo que destaco la entrega, la gana de ganar el partido hasta lo último. Y bueno, creo que cuando no podés ganarlo, no hay que perderlo.
21: Carlos, ¿va a haber descanso para ustedes o van a trabajar con normalidad esta semana?
20: No, va a haber un pequeño descanso. Venimos jugando mucho. Creo que van a haber 2 días, si no me equivoco. Venimos jugando mucho, es necesario también descansar la cabeza, ¿no? Pero obviamente es un descanso entre comillas, porque uno se sigue entrenando, recupera un día y al otro día está en el gimnasio haciendo algún trabajo de fuerza que te falte mejorar y bueno, pero creo que bien merecido los 2 días libres. El equipo viene ganando, viene peleando en los 2 torneos, estando ahí arriba. Y bueno, después a trabajar con todo esta semana larga, ¿no?
21: ¿Te dolió no estar en la selección?
22: Sí, me dolió tanto tiempo no ver tu nombre.
0: titular a Schwartzman.
1: ¿Del partido?
21: Del partido. Bueno, volviendo a eso, entonces,
1: interesa. Yo creo que hay que hablar de los chicos que están, ¿no? A veces, ¿cómo que yo pueda responder, ¿no? Una situación así, entonces, prefiero que hablemos del partido.
9: Y bueno, sobre el final, ahí la consulta de la selección, pero no era bueno para él hablar.

0: que va a tener Bolívar para poder encarar ya el fin de semana la Copa Bolivia.
1: Lo que pasa es que uno se prepara para esto. Insisto, ¿no? Yo entiendo la molestia de Carlos. Insisto, porque no fueron consecuentes con las posturas, con decir un rato sí, ahora un sí a Vizcarra y un no, por ejemplo, a Martins en su momento. Es que pareciera que ya no deja de ser un premio la selección, porque algún rato también lo hemos dicho, ¿no? La selección no es para probar jugadores, no es para ver cómo se desenvuelven ante argentinos, ante paraguayos, no es para eso la selección. La selección tiene que llevar a gente que esté atravesando un buen momento. Eso es lo que se hace habitualmente, ¿no? Existen otros espacios donde obviamente se mostrarán los jugadores, donde harán sus primeras armas. Hay pues un entorno normal, por eso también hay competencias internacionales, la Sudamericana, la Copa Libertadores, hay la propia Copa América, si vos quieres, o sea, hay, ¿no? Pero nosotros queremos saltar muchos pasos a propósito de muchas deficiencias también que tenemos, entonces incluimos esos detalles y decimos, no, es la selección la que tiene que colaborar, o sea, la selección le tiene que dar ritmo de competencia a Vizcarra, imagínense, entonces, obviamente no, reconocemos una enormidad lo que significa justamente el Billy para nosotros como arquero, no hay ninguna duda en eso, pero si hoy no está jugando, creo que el que estaba bien marcado para ser el titular además, es pues Lampe todavía. Les guste o no les guste, es el arquero más internacional que tenemos y hoy está, repito, con el líder del campeonato en Bolivia, ¿ah? Que es nuestro parámetro también para nosotros, no tenemos otro parámetro. Sí, entiendo su molestia, más bien que es un caballero, ¿ah?
0: Sí.
1: Pero se nota que tiene una bronca, una rabia, porque esta clase de historias no están bien, para nada están bien y lástima que cuando puedes llevar todo con tranquilidad, digo, cuanto menos problemas te sumes, Lucho, bienvenido, ¿no? Pero si ya te sumas un problema así de la nada, no había motivos, ¿ah? Porque repito, nadie hubiese ni tirado el grito al cielo si no estaba Vizcarra, por ejemplo, ¿no? No me estoy metiendo ni con Gobea y menos con
0: Vanegas,
1: del Tigre, ¿no? Con Vanegas. Sí, sí. No me estoy metiendo con ellos. Pero digo, en este caso, nadie hubiese dicho nada, no está jugando y pare de contar, bienvenido Lampe, que era lo normal. Pero como ocurrió lo contrario, obviamente que las alarmas suenan, señora.
2: Y hablando de Guillermo Vizcarra, en redes sociales y en varias regiones de Lima han comenzado campañas y manifestaciones de hinchas de Alianza Lima pidiendo que Guillermo Vizcarra vuelva al club. No están contentos para nada con las decisiones del director técnico Pablo Guede, no están para nada contentos con las actuaciones de Alejandro Duarte, que es el actual portero titular de Alianza Lima, y están pidiendo la vuelta del portero boliviano.
0: Y bueno, listo, olvidado, pues lo sacaron ya. ¿Qué se puede hacer? Así de simple nomás. A veces te equivocas con tus decisiones, a veces también eres certero con ellas y lamentablemente la Alianza Lima hoy por hoy lo extraña al Billy Vizcarra. Lamentablemente así nomás fueron las cosas. Otro que está a la expectativa en algún momento que lo convoquen también es John el Papu Velázquez. Así terminamos este panorama de la selección boliviana de fútbol. A ver.
2: Otro más que está tapado pero que creo que también debía haber ido a la selección, Jorge Lovera. Está teniendo una muy buena campaña de Oriente Petrolero y la verdad creo que es de los jugadores revelación de esta temporada 2026.
0: Andrés Torrico, si no me equivoco, igual también lateral izquierdo de Nacional Potosí. Bueno, ahí están. Pero así lo ha marcado, ¿no? El señor Oscar Villegas, su convocatoria de 26 jugadores para encarar estos amistosos de fecha FIFA contra Paraguay y Argentina. La pausa y enseguida volvemos a escuchar a Pablo Pedraza, ¿sí? Que dijo claramente, a otros les deben 5, a otros un poquito menos, pero la idea es que la economía está nomás golpeando a la institución Oro y Negro y sus jugadores, mientras puedan, van a seguir batallando.
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0: que hay jugadores que le deben un poquito más de 5 meses, hay jugadores que le deben 4, hay jugadores que se le deben 2 y medio. Es difícil, la verdad. Si preguntas individualmente, yo te puedo decir de mi caso, ¿no? Y el mío es un poquito más de 5 meses. Entonces, la verdad que es difícil. Honestamente, nosotros nos estamos haciendo fuerte en la interna, el grupo es muy maduro, pero como te digo, veníamos con la ilusión de llevarnos los 3 puntos, de que la gente se dé cita y que ayude pues a la institución también en lo económico. La verdad que hay jugadores que le deben un poquito más de 5 meses, hay jugadores que le deben 4, hay jugadores que se le deben 2 y medio. Es difícil, la verdad, si preguntas individualmente, yo te puedo decir de mi caso, ¿no? Y el mío es un poquito más de 5 meses. Entonces, la verdad que es difícil. Honestamente, nosotros nos estamos haciendo fuerte en la interna, el grupo es muy maduro, pero como te digo, veníamos con la ilusión de llevarnos los 3 puntos, de que la gente se dé cita y que ayude pues a la institución también en lo económico.
1: Volvemos, sí señor, y con ese detalle de Pablo Pedraza, 14 horas con 11 minutos, Asbel, la palabra de Pablo Pedraza, defensor del club de Strongest, dando fe de lo que les habíamos anticipado, ¿no? No es que nosotros nos inventamos, sino que fue luego del clásico empatado 1-1, que fue sincero, ¿no? Que lamentablemente quizás ya no se puede tapar el sol con un dedo, Asbel, y tú, como lo decías hace minutos nada más, la cruda realidad que en este momento se vive en el conjunto aurinegro.
2: Pero además, esto conlleva pues muchos detalles que a veces uno no lo contempla, porque sabes que en estos tiempos hay muchos que han tomado la postura, más bien te estoy dando laburo, más o menos, ¿no? Más bien estás laburando, más bien estás trabajando, agradece a Dios, algún rato te voy a pagar, o sea, cual si te estuvieran haciendo un favor, ¿no? Y yo calculo que no son pues algunos sueldos como en otros tiempos. Es más, las realidades hoy nos han enfrascado a situaciones muy complejas, hasta con el dólar. Y ya me imagino pues que parte también de las explicaciones, porque ayer miraba también pues que todos le ponían clásico emotivo. Emotivo fue la charla de la gente en las tribunas, ¿no? Cuando tomaban un café. Emotivo fue comer el sándwich de chorizo.
1: Emotivo fue también el ingreso de Daniel Vaca, ¿no? Para entregar la pelota.
2: Eso fue emotivo. El partido fue aburridísimo. Y ahora, ¿por qué hago referencia a esto? Porque no hay motivación. Lo del Bolívar es otro episodio que ya lo hemos charlado, ¿no? Uh-huh. Lo hemos charlado y lo hemos charlado muy seriamente el pasado viernes, mucho, ¿no? Un desgano que yo no lo entiendo, de verdad. Porque cuando tienen la posibilidad, no puede pues el Tigre haber jugado casi 30 minutos con un hombre menos. Y el Bolívar ni siquiera haber aterrizado en el arco de verdad. 30 minutos en un clásico con un hombre menos, en un clásico, Lucho, es para ponerlo contra la pared.
1: Sí.
2: ¿No? Y hacerle todo el daño que puedas. Todo el daño que puedas. Pero bueno, ese es otro capítulo. No estamos hablando del Bolívar. Me meto con el Tigre y digo, claro, hay una dejadez porque dices, mira, yo estoy cumpliendo, yo voy a entrenar, me estoy prestando plata, porque debe ser también el caso de muchísimos, ¿sabes? Me prometen algo, no llega nada, y lo único que ustedes decían, igual, yo los escuchaba hace rato, Lucho, Alex, la sinceridad, pues, también es importante.
3: Transparencia.
2: Porque al final, si mienten y dicen, no, todo está bárbaro, si yo escucho a alguien que dice que todo está bárbaro cuando es mentira, yo no me identifico con esa persona porque es capaz de mentir y es capaz de cualquier cosa. Porque cuando, si la cabeza dice, mira, más bien si estamos complicados, vamos a tratar de resolver, estamos tratando de llevar la conversación con cada jugador, no sé, te estoy dando cualquier argumento. Pero si yo veo a alguien mentir descaradamente además y decirte, no, todo está perfecto, por favor, no hagan ningún problema, hay alguna prensa que está en contra mía, que me quiere, no. No nos estábamos inventando, ¿se da cuenta? No nos estábamos inventando para nada. Lo teníamos bien claro porque nos los habían contado los jugadores. Otra cosa es que no lo declaraban y ya está. Pero no era que nosotros estábamos inventando para causar inconvenientes en la interna. La interna está complicada, y todos los días, repito, hay muchos jugadores que se han prestado dinero y que no están pudiendo pagar sus deudas porque no llega esa plata prometida por alguien que dice que está todo perfecto. Es la clara muestra también de la dejadez en el campo de juego, ¿no? Dice, mira, ya está, hemos dado todo, hemos venido, Ojalá pues algo de plata, ya ayer ni gente había, ¿no? Lastimosamente, sí. No había buena cantidad de espectadores, ese es otro tema también que algún momento lo vamos a volver a analizar, pero no ayudó nada, ¿no? Y al final dices, no sé, pues dentro de la recaudación y demás, con suerte te tocará unos cuantos pesos, no sé si era el compromiso, pero no lo que le habían prometido al jugador. Entonces yo creo que hay un momento pues donde ya todo se pone tan tenso que definitivamente, como cualquier persona, Lucho, Alex, va a estallar, es una bomba de tiempo, esa es una bomba de tiempo que no la quieren reconocer hace rato, y que gracias a los jugadores, porque solo son ellos los protagonistas, están haciendo quedar bien al tira además, porque la están peleando todavía arriba, solo ellos saben lo que está pasando ahí en la interna, y como más allá de las vicisitudes, están yendo hacia adelante, señor.
1: Sí, están terceros en el todos contra todos, a 3 puntos nada más de Bolívar y de Always Ready. Y en el todos contra todos están haciendo fuerza para poder tener un premio internacional, ¿no? Están esperando tropiezos de Always, de Bolívar, para estar en fase de grupos de Copa Libertadores, Alex.
4: Y tienen todavía los partidos directos contra Always Ready, contra Bolívar. Y ahí tiene Die Strongest la sartén por el mango. Y uno podría decir, pero este tipo está loco, está a 3 puntos de diferencia. En la primera rueda, recordemos, Die Strongest le ganó a Always Ready en Villa Ingenio. Ajá. Y empató el clásico con Bolívar. Si derrota a ambos equipos en esta segunda ronda, Die Strongest muy probablemente ya esté liderando el torneo. Depende de ellos. Obviamente, fuera de esos dos partidos, Die Strongest tiene un fixture bastante complicado. Tiene que visitar a Real Potosí, tiene que visitar a Oriente Petrolero, tiene que visitar a Aurora, recibe a Guavirá. Entonces es un fixture bastante complejo que tiene Die Strongest, pero puede luchar, tiene uh-huh. todavía las herramientas para poder pelear por el campeonato, y tiene también el contexto, les favorece mucho lo que ha pasado en la primera ronda para que en esta partan con esa ventaja, si se lo quiere interpretar así.
1: Pero falta el combustible, ¿no? Creo que ahí es el detalle a donde apunta Pablo Pedraza. A ver, escuchemos qué dijo Giovanni Welch, el jugador de Die Strongest también, que salió expulsado y que también trató de aportar con lo suyo, lamentablemente no le alcanzó. El jugador estuvo pintado de amarillo y al final de cuentas tuvo que ver nada más la tarjeta roja, ¿no? Por seguir con el juego brusco y todo ello. Pero Wells tuvo la siguiente impresión luego de este clásico empatado 1-1.
5: Clásicos son así, juego fuerte, la dividida hay que ganarla, pero claro, tratamos, siento que lo tuvimos, pudimos ganarlo, pero bueno, no se dieron las cosas, pues la roba mía nos condicionó un poco ahí. Sí, el partido estaba apretado, había que marcar mucho en la mitad, el juego estaba en la mitad, pero siento que no fue roba, pues yo no lo toco, pero bueno, ¿qué se puede hacer? Sí, claro, somos unos guerreros, mis compañeros me respaldaron ahí, me hicieron ver mal y le doy la gracia, pues, y pudimos sacar el empate. No, tenemos que trabajar duro, seguir entrenando duro para lo que se viene en la liga, que lo importante es estar entre el primero y segundo para poder estar en puestos Libertadores. Sí, muy vistoso, hay muy buenos jugadores, posición por posición en cada equipo, así que solo esperar, pues, seguir trabajando y mentalizándome acá en el club. Sí, vinimos con un chip diferente, con garra, sabíamos que perdimos el anterior con 2 goles arriba, por eso entramos con todo hoy y... Pero lastimosamente no solo nos dio la victoria, pues. Una roba ahí que nos condicionó, pero bueno, empate, gracias a Dios.
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10: Parte final, señoras y señores, de la información. Asbel, Sebastián Reyes había recibido una propuesta para jugar en el Al-Riyad. Para jugar en el Al-Riyad de Arabia Saudita. Pero lamentablemente las cosas no llegaron a buen puerto porque el tema burocrático, ¿no? De la documentación y todo ello se tenía que enviar el domingo y domingo no se trabaja. ¿Qué te parece?
11: Qué duro, ¿no? Pero qué duro, porque yo no sé, a veces, por eso cuando utilizamos, y se ofenden, ¿no?, algunos, cuando hablamos del profesionalismo, porque eso es lo que tratamos de irradiar, creo que todos, ¿Ah? Basta de las improvisaciones, siempre, o no lo escuchamos en diferentes espacios, ¿no? Basta de improvisaciones en el país. Sí, de verdad, estamos acostumbrados a eso. Ah, pero nos van a entender, es que no se trabaja, es que hoy día no podemos, es que es muy temprano, no, es que es muy tarde. Siempre hay un buen pretexto, No sé si es buen pretexto, pero pretexto al fin. Es una locura lo que acabas de contar, Lucho, de verdad, ¿Qué te puedo decir?
10: Sí, ahí, a ver, escuchemos a Sebastián Viviani, que dijo luego del partido contra FC Universitario.
12: Sí, no, contento, muy feliz, porque, bueno, es una victoria que se venía buscando. Creo que tuvimos el primer tiempo muy malo y, bueno, el segundo se remontó con la ayuda de todos los que entraron.
13: También buscaste otro gol por ahí. A veces no se da, pero el trabajo en conjunto es lo que se da.
12: Nada, me voy contento. Sé que hice un gran partido. Ayudé al equipo a que puedan hacer los goles. Estoy contento igual de que Henry ya podía hacer gol. Lo venía buscando, igual Rodri. Entonces, nada, yo me voy contento con el equipo, con Jair, igual que 40 años y sigue corriendo como un loco. Entonces, nada, muy orgulloso de todos mis compañeros.
13: Háblanos sobre esa complicidad, esa pareja que está formada justamente con Jair, que tiene muy bien en la cancha.
12: No, es mi referente en todo, es mi, como mi número uno ahorita en el equipo. Es el que va, el que pide, el que me hace correr, el que me hace cambiar de actitud. Y eso se ve en la cancha. Cuando él entra, yo soy otro jugador. Entonces, ¿por qué? Porque me entiendo a la perfección con él. Entonces, nada, ese golazo que hizo es de todo el trabajo que él viene haciendo.
14: Despierta a todos, ¿no? Lo obliga a todos a ir adelante, ese asunto así.
12: Es que de por sí te contagia, de por sí sabes que él te va a contagiar, vamos a correr, te vamos a presionar. Entonces, eso se pudo ver. Okay.
10: La palabra de Sebastián Viviani. Bueno, Jair Torrico es su motor y motivo, en otras palabras, ¿no? Para poder jugar. Ahora sí te escuchamos, Asbel.
11: Es su héroe, te digo.
10: Sí.
11: Más o menos, palabra más, palabras menos, sí. ¿No? Casi nos dice eso.
10: Sí, Asbel, mañana estaremos con más información. Un abrazo.
11: Te mando un fuerte abrazo a los dos, que tengan una gran semana. Bueno, a todo el equipo, hablando al igual, un fuerte abrazo. A Yasmani, donde quiera que se encuentre. Y Dios mediante, nos reencontramos mañana. Ha sido un gusto.
10: Gracias, Alex. De la misma manera, mañana con más información.
15: Gracias, Lucho. Un saludo también para Asbel. Gracias por estar en sintonía de la frecuencia de los ganadores. Nos vemos mañana en la primera edición.
10: Buen inicio de primavera para todos, señoras y señores. Un abrazo gigante. Mañana estaremos nuevamente con más información, más detalles con todo lo que significa la selección. Bolívar y Strong is always ready. El actual acontecer deportivo de nuestro país y fuera de nuestra frontera. Será hasta mañana. Permiso.
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0: ¿Cómo están, vecinos? Muy buenas tardes, bienvenidos, bienvenidas. Como siempre, es un placer volver a iniciar una nueva semana junto a ustedes a través de las ondas y los micrófonos de Radio Éxito Bolivia. En este lunes 21 de septiembre de 2026. Como es habitual, siempre un abrazo para cada uno de ustedes, especialmente hoy, que es Día de la Amistad. Día de la Amistad, importante Día de la Amistad para cada uno de ustedes, vecinos, que nos escuchan a través de la radio. No solamente en el país, sino también fuera de nuestras fronteras, como es la comunidad boliviana en la Argentina, en el Brasil, en los Estados Unidos, en Europa, en Canadá, en Panamá, Bogotá, Colombia y Medellín, Colombia también. Un abrazo para todos ustedes y reciban ese abrazo sincero y fraterno de este periodista que gracias a ustedes de verdad, pues hacemos posible este programa Caminando la Ciudad, siempre a través de Radio Éxito Bolivia. Hoy es un día muy especial, por supuesto, un día muy especial, día de la amistad, día del amor, en fin. Día de la primavera también, por supuesto. Y nosotros queremos también adherirnos a esta fecha que es tan importante para todos los bolivianos. Porque yo creo que este 21 de septiembre, la juventud, esta juventud que está emergiendo de a poco, tiene que tomar en serio ese papel y rol que debe jugar en un futuro próximo. Porque nos estamos dando cuenta de que nos están prácticamente apabullando y no hay líderes. No hay líderes y simplemente son residuos de las anteriores camadas de gente que de pronto estuvo en el Congreso, estuvo ocupando cargos públicos, etcétera. Cuando nosotros deberíamos a esta juventud, a esta nueva juventud que está emergiendo, orientar el camino para que nuestro país se desarrolle, que no necesite, en este caso, acudir a instancias internacionales para pedir limosna. Porque Bolivia tiene muchísima riqueza que lamentablemente por falta de profesionales idóneos, por falta de profesionales y bolivianos comprometidos con su país, lamentablemente no podemos en este caso prosperar. Tenemos que estar siempre pendientes a lo que hagan y a lo que dicen organismos internacionales. Entonces, es importante que esta nuestra juventud de ahora, que va emergiendo de a poquitito, vaya pensando en lo que tiene que hacer. Y nosotros que estamos de salida, hacer también, exigir que se creen nuevas responsabilidades, nuevas carreras, que son las que pertenecen a nuestro país, que puedan defender nuestros recursos naturales. Y seamos nosotros, es decir, la juventud del próximo futuro, que oriente esas decisiones que son tan importantes para nuestro país. Ojalá que vengan de verdad días mejores y nuestra juventud de hoy, caramba, sea lo mejor en un futuro próximo. Buenas tardes, queridos vecinos. Empezamos su programa Caminando la Ciudad en este lunes 21 de septiembre de 2026.
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0: A ver, quiero empezar con algo también, que es además gracias a los llamados y algunas fotos que nos han enviado, de lo que ha pasado este fin de semana, esos controles que se han hecho en diferentes puntos de la ciudad, perdón, a través de la Guardia de la Guardia Municipal. Primero, han quitado, me dicen, placas. Yo la verdad no estuve, no conozco, no he participado este fin de semana en ninguna actividad. Estuvimos fuera porque necesito de verdad una especie de terapia, estar un poco alejado de todo lo que está pasando. Y nos hemos enterado de esto a través de los de los mensajes que nos han enviado y además también de las fotitos que nos han enviado, porque la gente está preocupada por el tema de lo que está pasando ahora, ¿no? Las nuevas medidas que hay, etcétera, etcétera. Pero el tema también es el control, es decir, los mercados de la ciudad de La Paz. ¿Cuántos mercados tendremos en la ciudad de La Paz? La verdad, no tengo el dato acá en la mano, pero ahorita vamos a buscar en nuestro chanchullito que tenemos acá. Y tanto los principales, obviamente, que son los referentes, en este caso, en la ciudad de La Paz, el mercado Rodríguez, que es el que siempre regula de alguna manera la actividad comercial en los otros centros de abasto que hay en la ciudad de La Paz. Entonces, me han dicho de que las caseras prácticamente están jugando con los precios, y creo que no es conveniente, no es conveniente, cuando la verdad debería haber controles permanentes por parte de la municipalidad en el tema del manejo, del manipuleo, el peso que tanto hemos reclamado. Pero sin embargo no hay ninguna respuesta, más al contrario, los vecinos se quejan a propósito de, a ver, de la no presencia de funcionarios municipales en los diferentes mercados que tenemos en La Paz. A ver, yo tengo un datito que está encontrado, son 60 mercados municipales oficiales, en este caso en la ciudad de La Paz, 60. Ahora, hay otros mercados pequeños que también se han habilitado en las diferentes zonas de la ciudad de La Paz, mercados pequeños, de los cuales también se han olvidado, en este caso, el control. No hay control de parte de las autoridades, y la gente lo que ha reclamado es también la atención, es decir, que le falta alumbrado público, no hay alumbrado público, hay cortes en algunos casos, o sean focos quemados, los cables que están en la ciudad de La Paz, el tema de los cableados, que parecen telarañas, me dicen los vecinos, en diferentes puntos de la ciudad de La Paz, que poco a poco está creciendo debido a la gran cantidad del tema del internet, que la gente ahora más que nunca ha empezado a tener en su domicilio, que ya no es, digamos, un lujo, ahora es una necesidad el internet en los domicilios, porque el tema de los chicos era en principio por las clases virtuales durante la pandemia, y ahora se ha convertido en una necesidad, y por tanto hay mucha gente que requiere de aquello, y esto implica que muchas de las calles, muchas de las zonas estén con ese problema de los cableados, que en algunos sectores y particularmente en el centro de la ciudad de La Paz se puede advertir con más claridad lo que está pasando. Los cables están prácticamente ya muy, muy por debajo, y en algunos casos hay zonas en las que los cables se han desprendido y los han reventado y están tirados en el piso. Entonces, lo que la gente y los vecinos nos están pidiendo es que aboguemos por aquello, para que nuestras autoridades emitan una normativa o algo por el estilo. ¿Para qué? Para que se retiren los cables tal como dice la normativa internacional. Es decir, que el cableado esté bajo tierra y que ya no veamos eso que de pronto también lastima la visibilidad, en este caso es también una especie de ruido el que provoca esos cables que hay en la ciudad, en las calles de la ciudad de La Paz, particularmente en el centro y obviamente en los diferentes barrios, porque cuando se trata de los barrios, de acuerdo a lo que me dijeron, es que esos cables que alguna vez los revienta el carro basurero o un camión de alto tonelaje que va por esos sectores, y los cables como están colgados, casi colgados, entonces los revientan. Y la reposición del servicio es muy lento y tardan. Entonces, sería importante que para evitarse esos problemas, los cables vayan a donde tienen que ir, es decir, por tierra, y así tendríamos más visibilidad y no tendríamos ese ruido que de pronto también lastima la visión, lastima. Muchos dirán, pero no, este está loco, este periodista. No, lastima porque molesta ver tanto cable. Estamos cableados en todo lado, los cableados en todo lado. Y como les digo, se ha multiplicado el tema de la utilización del internet, y es por eso que las empresas, hay algunas empresas que obviamente están trabajando con aquello, pero en los barrios de la periferia también están haciendo lo mismo, es decir, colgando, no tensando como debería ser, sino colgando, que aquello provoca que camiones de alto tonelaje, insisto, o los camiones de basura arranquen esos cables. Entonces también es un perjuicio para la población, porque cuando se llama para que puedan reponer el servicio, dice que tardan muchísimo y tienen que hacer un montón de trámites. Entonces quisiéramos pedir eso a la municipalidad, porque necesitamos también que haya orden en el tema del cableado que hay particularmente en las diferentes zonas de la ciudad de La Paz y el centro de la ciudad. El otro tema, el de los huecos. Hay muchos barrios que lamentablemente vamos a entrar en época de lluvias de aquí a poquito, y no sabemos pues cómo serán las lluvias en esta nueva gestión, tomando en cuenta que estamos ya conviviendo con el Niño. Entonces suponemos que va a ser bastante fuerte, porque se ha hablado de que habrán incremento de temperaturas, lluvias, inundaciones, etcétera, etcétera, que obviamente ya se debería estar tomando en cuenta. No se están limpiando los sumideros, que deberían ya empezar. Ahí está Aguas, o más bien EPSAS, que tiene una gran parte de tuición para la limpieza de estos sumideros, y otra parte la municipalidad. Pero cuando se haga ese trabajo, que lleven una volqueta e inmediatamente la basura que se saque de estos sumideros se las cargue inmediatamente a la volqueta y no se las deje en la calle, porque resulta que sacan la basura a la calle, ese promontorio de tierra, arena, basura que han sacado, que han extraído de esas bocas de tormenta, resulta que se quedan por días y no hay atención. Entonces, parecería que esperan que llueva para que eso vuelva a ser arrastrado por la corriente que hay en las diferentes calles de la ciudad de La Paz. Es decir, el agua que desciende de la parte alta particularmente. Entonces, parece que están esperando aquello y no llevan. Y además el olor, que es tan insoportable. Entonces sería bueno que también hagan eso y repongan, por Dios, repongan las tapas. Hay algunas tapas, me han mandado por ejemplo una foto de la calle. A ver, ¿cómo se llama esta calle? Aquí está la fotito. La calle, a ver, aquí era Marta. Ya estamos sobre hora. Después de la pausa vamos a dar el nombre de la calle y vamos a dar la fotografía. Que sea, es decir, la tapa, en lugar de la tapa de cemento, tiene maderas. Y esas maderas con los años se han podrido y es una trampa para los vecinos. Entonces, esas cosas hay que reponer de manera inmediata. Vamos a la pausa, me dice.
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0: Bueno, está sonando el teléfono, a ver, vamos a atender. Buenas tardes, ojalá sea sobre el tema, ¿no? Buenas tardes, ¿con quién tenemos el gusto? ¿De qué barrio nos está llamando, por favor? Buenas tardes.
1: Buenas tardes, licenciado Eddie Andrade, un gusto, un saludo cordial a toda la audiencia de Radio Éxito que nos escucha.
0: Don José, ¿cómo está? Buenas tardes. Adelante, por favor, don José.
1: Debería prolongarse a 2 años el servicio militar, pero no es para abusar o volverles sirvientes. Tampoco es para tratarles con cariño. Hay que instruirlos. Hay que instruirlos para que resista el infierno de la guerra. Necesitamos militares verdaderamente profesionales que produzcan. No queremos militares que se preparen solo para el desfile o para las marchas. Y todo lo que incautan en droga, en dinero, la droga se lo venden a los Estados Unidos. Y el dinero también debería ser para equipar al ejército. Necesitamos soldados combatientes bien instruidos, no sirvientes. Deberían saber nadar todos. Deberían ser paracaidistas todos. Deberían ser técnicos armeros de pistolas y granadas. Se les debe enseñar motores de lanchas y su conducción. El futuro hacia allá tenemos que ver, porque Chile está bien armado y nosotros nada. El gobierno dice, lucha frontal contra el narcotráfico y está robando. Primero escalón para mujer, segundo escalón para...
0: ¡Uy! Se acabó el tiempo. Bueno, de todas maneras, don José, gracias. Y a propósito de lo que dice don José... A ver, primero el teléfono. Buenas tardes, ¿con quién estamos en línea? ¿De qué barrio nos está llamando?
2: Don Eddie, muy buenas tardes. Juan López, del centro de la ciudad.
0: Don Juan, ¿cómo está? Buenas tardes, adelante, por favor.
2: Mire, don Eddie, es reciencito, digamos, antes de que salga el señor Arias, han cambiado las losetas de casi toda la Illampo, ya en ambas aceras. Pero lamentablemente, pues, tenían que haber colocado los cables subterráneos. Es una verdadera, digamos, un espectáculo, pero una contaminación visual que no se da, pues, en ningún país, me parece. No hay ningún orden. Pareciera que a la Ketty colocan los cables y afean totalmente, digamos, el paisaje, los edificios y demás. Ahora, lo que usted dice aquí en la Plaza Guino, entrando a la Manco Cápac, han cambiado, eso ya está con 3 gestiones, de Arias, creo, desde Villa y del señor del Ganado, han reemplazado las tapas de alcantarilla con maderas, y esas maderas, bueno, cualquier rato van a causar, pues, un accidente a algún vehículo. Hay un descuido total de la ciudad, don Eddie, y es una pena, pues, que manejen así la ciudad. Necesitamos atención. Esa era mi preocupación. Muchísimas gracias, don Eddie. Siga
0: bueno,
2: adelante.
0: Muy gentil. Muchas gracias, don Juan. Le agradezco mucho, de verdad, por su participación. Y de verdad, es, pues, en serio lo que está pasando con esto. Me dice, aquí está la foto, he logrado encontrar, me dice, es de la calle Aníbal Aguilar, en la zona de Vinotinto. Del Banco Sol, dice, en esa misma acera, a una cuadra hacia arriba. Y ahí se ve la fotografía que me han enviado, como lo que dice, lo que acaba de decir don Juan, es una tapa de una boca de tormenta, es de madera y está podrida. Entonces, como esta, hay varias en algunos barrios de la ciudad de La Paz y en algunos pasos que también he visto en algunos sectores de La Paz. Entonces, eso hay que cambiar por un material que de verdad sirva, porque esa madera en cualquier momento puede ceder, particularmente lo que dice don Juan ahí en la esquina de la del ingreso a la avenida Manco Cápac, donde está la parada de los buses que van a El Alto, ahí en plena avenida. Entonces, y por ahí pasan vehículos, estos que suben al alto, que son pesados, de transporte público a El Alto. Entonces, son pesados y nada raro de que estén ya podridos imagínense que esté pasando y que tenga pasajeros el colectivo grande ese, pues se va a romper y se puede hacer cualquier cosa. Entonces le pedimos a las autoridades, por favor, que puedan resolver este problema, que cambien por algo que sea, pues, que dure además y que sea positivo, no sea una, en este caso, no sea una trampa para el conductor o para, en este caso, las personas que transitan por ese lugar. Tengo llamado telefónico, vamos a contestar. Buenas tardes, ¿con quién estamos en línea? ¿De qué barrio nos está llamando, por favor? Buenas tardes.
3: Buenas tardes, don Eddy, le habla Jorge Campos, vecino de la zona 12 de octubre, Ciudad del Alto. Don Jorge.

0: dentro de una bolsa de yute. O sea, una mujer muerta, ¿no? No sé si será feminicidio, no sé cuál será. Pero lo que más me preocupa, don Eddie, es que nuestro alcalde no dice nada. Él es presidente del directorio de seguridad ciudadana de la ciudad del Alto. Estoy hablando de la ley, en base a la ley 264. Mire, es un feminicidio. O sea, no puede ser esto de que vaya creciendo, don Eddie. Esa ley 348 parece que en vez de ser la solución ha sido una perdición. Bueno, ojalá nuestro alcalde nos esté escuchando y pueda decir algo. Hay que hacer una campaña, don Eddie, de educación. Gracias, don Eddie. Buenas tardes.
1: Bueno, muy gentil. Muchísimas gracias, don Lorgio. Y de verdad, tiene mucha razón, don Lorgio, en este caso desde la ciudad del Alto, porque el número, el índice de feminicidios, la verdad, está creciendo y parece que no hay forma de poder frenar, no hay forma de poder frenar este tema que requiere, obviamente, la participación de nuestras autoridades. A ver, tengo otro mensajito que no es sobre ninguno de los temas que estamos tocando, pero me parece importante. Nos escribe don Andrés y dice: buenas tardes, don Eddie. Con respecto a este animal silvestre que está en debate, como lo llaman, tilcayo, dice. Originalmente se llamaba tilicayu, que es una palabra en aymara. Traducido al castellano sería pie pequeño. Como no pueden pronunciar, dicen tilcayu. Para la aclaración, gracias por su atención, me dicen. Ese animalito que de pronto han encontrado, que es además endémico, es una propiedad en este caso del país, es un animal parecido al gato, y de acuerdo a lo que conozco, ya tiene unos 12 o 13 años, ya es un animalito mayor, el tilicayu. Es el correcto nombre de este animalito. Pero, a ver, ojalá también pueda pasar algo con esto. A ver, tengo otro llamado telefónico. Buenas tardes, ¿con quién estamos en línea? ¿De qué barrio me está llamando, por favor? Adelante, buenas tardes.
2: Buenas tardes, don Eddie. Le habla Román Gordillo de San Pedro.
1: Don Román, ¿cómo está usted? Adelante, por favor, bienvenido, buenas tardes.
2: Buenas tardes, de mucho tiempo, lamentablemente.
1: Sí, don Román.
2: Estamos en varias cosas con todos estos temas del dólar flexible desde que se impuso eso. A ver, hay dos cosas bien importantes. Se levantó la subvención, pero antes de levantar la subvención, siempre era bueno, mejor hablar con las personas más afectadas.
1: Don Román, afectadas. Don Román, ¿puede bajar el volumen de su receptor?
2: Ahora sí,
1: don Román, adelante.
2: Ya, antes de ver este tema, cuando alguien o cuando un gobierno realiza, en este caso un decreto, de levantar la subvención, siempre más antes hay que ver los pros y los contras, ¿no? Los pros es obviamente que se levantó y ya no hay filas, ya no hay consagrando, ¿no? Pero hay más contras. Y más contras es quiénes son los que van a pagar los platos rotos. O sea, crear bonos no significa que vamos a nivelar la situación, no. Los bonos son unos paliativos muy superficiales. Entonces, aquí lo más importante es lo siguiente. Por ejemplo, se ha hecho caso a los grandes empresarios del Oriente. ¿Por qué se les ha hecho caso a ellos? Ellos no van a ellos 100 pesos, 200 pesos, 300 pesos al día, no les va a afectar, porque ellos lo van a indexar a lo que nos dan, y ellos son los que manejan los artículos de primera necesidad para la gente pobre. A eso.
1: Bueno, se cortó don Román. Muchas gracias por su participación. Caramba, qué buena observación hace don Román también a propósito de este tema. Muchas gracias, don Román, de mucho tiempo, de verdad, participando en nuestro programa. A ver, hay otro llamado telefónico. Buenas tardes, ¿con quién estamos en línea? ¿De qué barrio nos está llamando, por favor?
3: Buenas tardes, hijo. Gonzalo Salmón te habla.
1: Don Gonzalo, ¿cómo está usted? Buenas tardes, adelante, por favor.
3: Gracias, yo he retornado esta mañana a su estado del mercado Rodríguez.
1: Ya.
3: Porque hasta el sábado máximo, el más

0: días, entre varias veces estaba 37 y esta mañana estaba en 52. El montón de habas que acostumbraba a comprar mediano, 5 bolivianos, ahora está en 8 bolivianos. Y la tirita de pastillas, yo por prescripción médica tomo los Losetan, que costaba 12 bolivianos, ahora está en 18.50. El sobrino que se quedó a hacer cola, no es cierto, hay colas, en el surtidor de la 20 de octubre, 2 cuadras y media, y yo me tuve que bajar porque no podía esperar. Y al momento de bajarme, ya eran casi 4 cuadras y más, se han empezado a crecer las filas de los combustibles. En fin, nosotros tenemos que cargar, porque básicamente usted no va a ver diputados, ni políticos, ni nadie del gobierno que esté comprando en el mercado Rodríguez, o que tome minibús o el teleférico, no. Están bien forrados de dinero, de buenos sueldos, y por eso les es fácil cargarnos las cosas a nosotros. Gracias.
1: Bueno, muchísimas gracias, don Gonzalo. Bueno, es una realidad lo que acaba de decir don Gonzalo Salmón. Es cierto, efectivamente, nosotros estamos cargando todo el peso de los efectos de las medidas que se están dando a través del gobierno, y lamentablemente pues no hay quien pueda defender a la población, que es la que está pagando en este caso los platos rotos. Y como le decía don Román Gordillo también, son medidas que prácticamente no han sido elaboradas con anterioridad. Parecen más medidas improvisadas, porque cuando se hace una medida, se hace pues en base a los pros y los contras que debería soportar la población. Pero aquí se ha hecho a la quete y lamentablemente estos son los resultados. Una confusión total para la población. Y obviamente es ganancia para quienes, para los comerciantes, que son los que siempre ganan a propósito en este tema. Bueno, vamos a retomar el tema relacionado a los sumideros también, que es muy importante, los sumideros, las calles que están también con ese problema de la falta de alumbrado público y también la falta de seguridad ciudadana. Lamentablemente, me gustaría de verdad que nos pongamos las pilas y empecemos de verdad a hacer un trabajo bastante serio. Insisto, la ciudad de La Paz, como ya lo han dicho varios vecinos, está prácticamente desprotegida. Estamos yendo por mal camino. Necesitamos que haya atención de las autoridades y que respondan a la petición que hacen los ciudadanos. Hay varias zonas, particularmente en las laderas, tanto en la ladera este como en la ladera oeste de la ciudad de La Paz. Me estoy refiriendo, por ejemplo, a Villa Copacabana, Pampajasi, Villa Litoral, y al otro lado también en la ladera oeste de la ciudad de La Paz hay miles de problemas. Pasanqueri, por ejemplo, las calles que hasta ahora, hay un tramo, por ejemplo, que hasta ahora creo que son dos años que está inhabilitado, esa avenida central que va hasta las antenas, y pues está así, olvidada, y no hay solución para los vecinos que tienen que soportar este tipo de problemas, y que lamentablemente el subalcalde, por ejemplo, de este sector, que ya debería haber puesto alguna solución a este problema, yendo de pronto a la central para hacer los trámites correspondientes, no los están haciendo. Parece que no conocen los temas verdaderos que hay en diferentes barrios de la ciudad de La Paz. Parece que no hay interés, o están pasando por ¿qué les digo? Así, sin ningún tipo de atención a estos pedidos y reclamos que hace la población. Entonces, tenemos que exigir a que haya de verdad respuesta a estos múltiples problemas que hay en la ciudad de La Paz, que los vecinos, obviamente, están reclamando para su atención. Y miren, La Paz es el municipio que más tributa, y además puntual en sus tributos. Pero ahí están los guardias municipales, están quitando luminarias, están quitando placas, cosa que no deberían hacer de verdad, porque eso es un perjuicio también para la población. Me dicen que tenemos que irnos a la pausa, por supuesto que sí, vamos a la pausa y la línea telefónica sigue habilitada.
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1: Bueno, seguimos en su programa Caminando la Ciudad. A ver, hay llamado telefónico porque tengo algo también importante que hacerles conocer. Buenas tardes, ¿con quién estamos en línea? ¿De qué barrio nos está llamando, por favor?
18: Buenas tardes, don Eddie, Fabián Lima, desde la región de Quiriquiri.
1: Don Fabián, ¿cómo está usted? Buenas tardes, bienvenido. Gracias, adelante, pues, por favor.
18: Gracias, igualmente. Bueno, pues, hace tiempo había mencionado que aquí se juega el Mono Mayor. Y ahora en orden deductivo. La única empresa deficitaria en este estado es el propio estado.

0: ya que tenemos un gobierno de un podrido incapaz. Y todos juegan al hermano mayor, la alcaldía lo propio. Y lo que se explica, y vamos al tema que usted nos mencionaba, en el asunto de los mercados, si no tiene iniciativa este gobierno municipal, vamos a darle una. Tiene la ocasión de recuperar esos puestos que están en carácter de herencia, ¿no es cierto? Miren, a tres atenciones deficientes, ya debía retirarles las licencias, las patentes que tienen los puestos. ¿Por qué? Porque no exhiben sus precios. Los mercados hoy en día, el fin de semana en especial, han hecho un carnaval. Y pese que a todo hacen un carnaval, el peso, el precio, han hecho todo su jolgorio. Y también tenemos que tropezar con otro asunto. No sé si estarán demasiado estresadas las señoras. El maltrato a la persona, el cliente. No, ya no se convierte en una actividad social que debería ser encauzado a ello. Entonces es la oportunidad pues, para el siguiente gobierno municipal de que se pueda recuperar las áreas, porque han saturado las vías públicas y en ese efecto no se puede transitar. Bueno, pues, esperemos que llegue a buen puerto. Entonces, don Eddie, siga usted adelante. Gracias.
1: Bueno, muy gentil. Le agradezco mucho, don Fabián. A ver, me acaban de mandar un video de lo que está pasando con las juntas vecinales. Dice acá que el señor Cáceres ni siquiera sabe, dice, a qué municipio pertenece un directorio de la Federación de Juntas Vecinales que posesiona en el Coliseo vacío a nombre de los habitantes del municipio de La Paz. Una verdadera vergüenza. Y de verdad el Coliseo está completamente vacío. ¿Y cómo es posible que se posesione en Coliseo vacío a dirigentes vecinales? A ver, vamos a escuchar lo que nos acaba de mandar este video. A ver.
2: Pero fundamentalmente que se cumplan de derechos y además los espacios son ofrecidos y con carácter fundamental respete estatutos, reglamentos y toda la legislación vigente. Si así lo hicieron, Dios, la patria, pero principalmente los vecinos de la ciudad de La Paz, porque caso contrario, Dios lo demande. Quedan posesionados como los ejecutivos de la Fecuda del Alto con el periodo correspondiente.
1: Bueno, a ver, esos gritos son de unos cuantos pelagatos, como diría, de verdad. ¿Y acaso no se paga por la utilización de ese centro deportivo? Miren, han habido críticas en la ciudad del Alto por la utilización de un campo deportivo, porque está pues para ese tipo de actividades, no está, solamente es para temas deportivos, no para fiestas y demás. Lo propio ocurre con el Coliseo Cerrado, que es un campo deportivo para la práctica del voleibol, la práctica del básquet y demás. Pero no es pues para este tipo de cosas. Yo creo que la Federación de Juntas Vecinales tiene su sede, la Confederación de Juntas Vecinales tiene su sede. Entonces, miren, ¿para cuántos pelagatos hay? Deben haber unas 30 personas, no más, 30, 40 personas máximo, calculo. Pero después está vacío el Coliseo. Entonces, no es justo de verdad que se utilicen estos campos deportivos para fines políticos, porque es un tema político, no tiene nada que ver con la ciudad de La Paz, con una determinada zona, y en este caso, por ejemplo, la ciudad del Alto. Es una verdadera vergüenza que las autoridades, en este caso, tengan que prestar, si es que han prestado, o alquilar para fines netamente políticos. Es una vergüenza de verdad. Bueno, vamos a volver al tema, porque no queremos desviar. Reitero, este problema de las luminarias, reiteramos, las bocas de tormenta, las tapas de las bocas de tormenta. Hay en algunos barrios, ahora no sé quién o quiénes son los que se roban también esas rejillas que hay, y porque están desapareciendo en algunas zonas de la ciudad de La Paz esas rejillas. y dejan pues que en esta época de lluvia van a ver que se va a arrastrar cualquier cantidad de basura, bolsas, particularmente bolsas de plástico, y van a llenar, como no hay que contenga esto, se va a entrar y vamos a tener serios problemas. Es por eso que cuando llueve en la ciudad de La Paz, usted ha debido notar que las calles se convierten en ríos, definitivamente. ¿Y eso qué provoca? Provocan pues problemas, no solamente a los peatones, sino también al servicio público de transporte, porque no pueden aproximarse a la vereda o para que puedan descender las personas, y las dejan ahí en el medio. Es que eso ya también es parte o responsabilidad de los conductores, o es por miedo de pronto a que la corriente esté arrastrando botellas y que al aproximarse o arrumarse a sus llantas. Puede ser eso, pero en la mayor parte de los conductores que he visto, los pasajeros a media calle, y pues está la persona que tenía que bajar, tiene que mojarse los pies, y miren, en la ciudad de La Paz, reitero, son ríos y una corriente fuerte. Es una corriente fuerte cuando particularmente descienden de la parte alta esas grandes cantidades de agua que desembocan obviamente en el centro de la ciudad de La Paz. Es un problema bastante serio y esto debe tomar en cuenta EPSAS y también la municipalidad para empezar ya a hacer el limpiado general de todas y cada una de las bocas de tormenta, porque pasa la lluvia y ¿para qué ya necesitamos? ¿Para qué? Porque en este momento, en la época de lluvias, reitero, estamos muy próximos, está a la vuelta de la esquina y vamos a tener serios problemas si acaso no se cumple con esta responsabilidad que tiene EPSAS y también el gobierno municipal de La Paz. En lo que se refiere a los controles de los mercados, les pedimos también que hayan controles, porque estamos advirtiendo falta de control. Y como lo dijo don Fabián, sería importante que ellos por lo menos fijen en carteles grandes para que la población pueda entender los precios, que pongan los precios y que no manejen precios que están fuera de lo previsto. Le atribuyen al tema del diésel, le atribuyen, todo es el tema del diésel. O sea, parece que los comerciantes siempre buscan un pretexto para poder incrementar el precio de las tarifas de los artículos de primera necesidad, la carne, el pollo, en fin, tantas cosas que necesitamos en nuestras familias. La verdad, es un problema bastante serio. Ahora, en lo que toca a las luminarias, yo quiero pedirles, vecinos, a ver, antes hablaremos con el vecino. Buenas tardes, ¿con quién estamos en línea? ¿De qué barrio nos está llamando, por favor?
3: Don Eri, muy buenas tardes. Le habla Ángel Ubaldo, aquí de Villa Fátima.
1: Don Ángel, buenas tardes. Adelante, por favor.
3: Don Eri, realmente es una barbaridad que no tenemos alcalde, no tenemos gobierno. El gobierno, después de dictar el sábado, se escapa a Estados Unidos. Estamos en un desgobierno total. Ahora no sé si la junta de vecinos, las maestras del mercado Uruguay, ahí está, estoy diciendo el nombre más, Uruguay, la señora Berta Alanoca, tiene 10 puestos ahí. No sé si los mercados son de la alcaldía para que venda una sola persona y no ubicar y vender como pasancalla los puestos de venta. ¿Qué hacemos con nuestro alcalde? Ahora nuestra plaza Villazuel es para que se diviertan los abuelos con los nietos, hagan dar vueltitas en la plaza, pero desde el jueves, viernes, sábado, ¿una feria de qué? ¿De quién piden permiso? No sé si la junta de vecinos está comprometida en esta situación. Le agradezco, don Eddie.
1: Bueno, don Ángel, muchas gracias por llamar y su preocupación, por también hacernos conocer su preocupación. Sí, efectivamente, la semana pasada estaba ocupada por una feria que estaba ahí y obviamente, no sé la verdad, por eso yo quiero reiterar una vez más. Teníamos dos grandes terrenos.

los paseños, estoy diciendo de nosotros, los habitantes de esta ciudad, teníamos dos grandes terrenos que deberían servir para precisamente este tipo de eventos y todo aquello. Porque en terrenos grandes se podía haber hecho inclusive en cada uno de estos un salón de eventos para que estas cosas que se difunden en las diferentes zonas de la ciudad de La Paz se las haga en estos dos centros. Es decir, en la calle Comercio que da a la salida a la calle Genaro San Ginés, un gran terreno que está al lado de la Corte de Distrito de La Paz. Y el otro en la calle Honda, que también tiene su entrada en la calle Mercado y salida a la Avenida Mariscal Santa Cruz. Imagínense, semejantes terrenos en los que los alcaldes de, en este caso, Juan del Granado, Luis Revilla, habían dispuesto recursos en los POAS, han aparecido en manos privadas. Es decir, hay dos construcciones grandes que se han hecho ahí, cuando eso debería servir para nosotros, los ciudadanos, de los habitantes de la ciudad de La Paz. Pero lamentablemente, pues miren, esos dos predios hubiesen sido lo más grande que podía haber tenido La Paz como comercio, para el comercio. Pero ahí está, nadie dice absolutamente nada, ni la Federación de Juntas Vecinales, ni ninguna de las federaciones de juntas vecinales, de las tres o cuatro que hay, y menos la Confederación de Juntas Vecinales, que también debería participar, y también las agrupaciones o asociaciones que dicen representar a los habitantes de esta ciudad, Comité Cívico 20 de Octubre, Amigos de la Ciudad, entre otras, que deberían exigir una rendición de cuentas de quiénes o qué autoridades son responsables de la enajenación de estos bienes. Porque miren, La Paz está convertida definitivamente en un mercado persa. Y estos dos centros, estos dos terrenos que eran municipales, han aparecido ahora en manos privadas y son dos edificaciones grandes que se han hecho en estos dos predios que reitero, eran de propiedad de los paseños. Nadie dice absolutamente nada respecto a esto. A ver, vamos a revisar por última vez el teléfono para ver si hay algún mensajito más, porque nos estamos yendo. No tenemos más mensajes, no tenemos mensajes. Bueno, muchísimas gracias, vecinos. Hemos empezado una nueva semana y ojalá en los próximos días se aclare nuestra situación para ver cómo estamos. Tenemos muchas obligaciones, tenemos mucho que hacer de verdad por nuestra ciudad. Muchas gracias a quienes nos han escrito y también a quienes han participado a través del teléfono. Será hasta el día de mañana. Jarurcama Vecinos, Ayacama Vecinos. Ya viene Radio en Vivo. Hasta mañana.

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2: ¿Qué día es hoy? 21 de septiembre.
3: 21 de septiembre, sí, efectivamente.
2: Día de...
3: 21. De la primavera, del amor, de la amistad.
2: Pero era real, porque estoy leyendo acá en el guión que me dan, es Día Mundial del Alzheimer.
3: Sí, también, efectivamente.
2: Pero bueno, pero prima, digamos, en nuestro medio, que es el Día de los Enamorados. He visto muchos chicos, me encantó. Chicos, 24, sí. 30 años, con sus rositas.
3: Con los peluches, con las rosas.
2: Con las abuelas con los peluches. Sí, sí, he visto un par de abuelas ahí con los peluches.
3: Con los peluchitos, efectivamente. Sí, sí, sí. Pero no solamente varones, también hay señoritas que van con el regalo para los jóvenes.
2: Ahora, el Día del Médico también, tengo entendido.
4: Sí, exactamente. Hoy, 21 de septiembre, querido Andrés, buenas tardes. Es Día del Médico, se celebra en nuestro país, establecido por un decreto supremo del año 1969.
2: Okay. Día del Amor, Día de la Amistad, Día de los Médicos, 21 de septiembre. Arranquemos.
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2: Aquí estamos con la gente que me gusta. Ahora sí te saludo, Antonio José Durán.
4: Querido Andrés, ¿cómo estás? Buenas tardes, un abrazo para la gente que está junto a nosotros en esta tarde iniciando la semana.
2: ¿Por qué estás con chope? ¿Está haciendo frío?
4: Estaba haciendo mucho viento.
2: Sí, raro, porque un sol tremendo y los chicos, digamos, con polera. Pero él con chompa y yo con abrigo.
3: Sí. Porque además va al gimnasio.
2: Y yo con abrigo, hermano.
3: Con abrigo también.
2: Con abrigo. Sí, abrigo.
3: Lo que pasa es...
2: ¿A qué gimnasio vas, perdón? ¿A qué gimnasio vas?
4: Energym.
3: El primer.
2: Acá arribita.
4: Acá.
2: Carlos sí, Villazón. Claro. ¿Cómo te adoramos, Carlos Villazón? Ahora sí lo presento al Jota.
1: Me gusta la gente que cuando saluda...
2: La gente que te aprieta la mano, te mira de frente, ese es el JJ López. ¿Cómo te va? Ahora sí, te saludo, bienvenido.
3: Buenas tardes, Andrés. Buenas tardes, Antonio José, a toda la familia que nos acompaña en Radio Éxito este 21 de septiembre. Un clima muy bonito el que tenemos.
2: Está rico el clima.
3: Está muy lindo, la verdad. Aunque con ese viento gélido que a veces viene, ¿no? Estás con la polera y el viento como que un poco te baja la temperatura de inmediato, pero está lindo en líneas generales.
2: Dos saludos al empezar. El pastor Mario Borges Petty, el pastor de decía un capo, pero más que todo capo porque está cerca de Dios. Nos mensajeamos anoche, esta mañana, un divino dice que está escuchando la radio todos los días, así que le mando al Peti, al pastor, al hermano, al colega, porque también es comunicador social, un cariño para el pastor Borges. ¿Tú quieres mandar saludos a alguien especial, a tu señora de pronto?
3: Este 21 de septiembre, sí, a mi esposa, no tenía que ser de otra manera.
2: ¿Pero está escuchando la radio?
3: Siempre,
2: ¿no?
3: siempre.
2: ¿O se quedó escuchando a Mary Vaca? ¿Eh?
3: No, pero siempre está con la sintonía de la radio, nos acompaña, y bueno, le mando un fuerte beso, un fuerte abrazo. Hoy un día muy complicado por el tema del Día del Estudiante también.
2: Eso te iba a decir, ¿a qué hora van a festejar con la doña, con la señora?
3: Tendrá que ser ya por la tarde, tarde-noche,
2: ¿no? Tarde-noche.
3: Sí, claro, sí, exactamente.
2: Bueno,
4: yo creo que de nochecita le vendría bien.
2: Toño, ¿tú estás saludos especiales para alguien?
4: Sí, para mi esposa también, para mis hijos, para todos los estudiantes y todos los verdaderos amigos.
2: ¿A qué hora llegas a la casa?
4: Llego generalmente a las 2 de la tarde y salgo 3 y cuarto para venir acá a la radio.
2: Y de ahí, pero digamos...
4: En la noche, 8:30. Mi esposa, el trabajo llega a las 9:30.
2: Hoy día ha sido rapidísimo el almuerzo, una cosa así. Y esta noche... sorprenderla con una lasaña, claro, una cosa de estas.
4: Algo romántico, ¿no?
2: Sí. Romántico.
3: Ahora que, bueno, lo romántico tendría que volverse nuevamente tendencia, ¿no? Que sí, tenemos tantas tendencias que vuelva lo romántico.
2: Bien, lo digo una sola vez. El portavoz de gobierno, José Luis Gálvez, va a estar acá en la radio. Listo, ahí está. Día del médico, contame.
4: Sí, el 21 de septiembre se celebra el Día del Médico Boliviano. Fue establecido por el Decreto Supremo número 08209 en el año 1969 durante el gobierno de Luis Adolfo Siles Salinas.
2: O sea, el Día del Médico solo es en Bolivia.
4: Solamente en Bolivia.
2: Día del Médico Boliviano.
4: Sí, la fecha fue propuesta en 1966 por el médico José María Alvarado durante el segundo Congreso Médico en Cochabamba.
2: A ver, los médicos. Manuel Rada, que incluso me mandó un cariño, ¿sí? Sí, gracias al doctor Manuel Rada, al doctor Jorge Oblitas.
3: Jorge Oblitas, claro, sí, que siempre nos acompaña. Que es un capísimo total, el doctor Luciano Gutiérrez.
2: El ginecólogo number one.
3: Sí, número uno.
2: Un abrazo para Luciano. Otra, la doctora Lindsay Maure.
3: Lindsay Maure.
2: Si está escuchando la radio, Lindsay, un beso para la doctora, la médico. Saludos para quién más. Bueno, ahí está.
3: Hoy tenemos también el Día del Estudiante, ¿no? El Día del Estudiante.
2: Eso
3: día
2: te iba a decir, no es Día de la Amistad, Día del Estudiante.
4: Día del Estudiante.
3: Sí. Efectivamente. Oficializado por un decreto del 21 de septiembre de 1939.
2: Sí.
3: Se lo decreta como el Día del Estudiante y obviamente va ligado también al tema de la amistad.
2: Ok, bien, y yo quería hablarles acerca del amor. No sé desde cuándo fue instituido, pero siempre creo que todos los días o cualquier momento es un muy buen pretexto para hablar acerca de el amor. Día de los enamorados, ¿no? Hoy día.
4: Sí. Día de los enamorados.
2: Exacto. Día de los enamorados. ¿Solo en Bolivia?
3: Creo que no, vamos a verlo enseguida. Uh-huh. Porque el Día de los Enamorados, en distintas fechas, pero en esta ocasión especial yo creo que
2: a
3: sí.
2: A ver si me lo averiguas para cerrar el programa, el tema de los enamorados.
3: Ya mismo,
2: sí. Che, hay una canción, pónmela por favor, yo le quiero un acompañamiento, ya que el sábado casi me despedí de los escenarios, a ver. Dale ganancia. Este es Juan Gabriel. Teatro Nacional de México. Juan Gabriel Sinfónico. Ahí está. Y lo molestan de paso.
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2: Hace bastante risa. Pasa que los hombres lo empezaron a silbar y una. Y ese cosa. Ay, muchachos, no se componen.
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2: Cuando apareció esta canción se la dediqué a mi hijo mayor, el Andy. Abrázame muy fuerte.
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2: Hoy en día se lo dedico a las personas que no podría respirar. No podría respirar si estas personas no estuviesen conmigo. En el Día del Amor, de los enamorados, del estudiante, de los médicos. Una canción espectacular. Y me parece que es una de las más grandes composiciones que ha podido escribir Juan Gabriel, más grandes composiciones que dio México al mundo. Una letra y además el acompañamiento. Más adelante van a escuchar el coro de este Abrázame Muy Fuerte, que es apoteósico, una de las canciones más lindas que alguien le puede dedicar a las personas. En este caso, yo se la quiero dedicar a usted que escucha la radio en este momento.
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7: Bien, estamos de retorno. Son las 15 horas con 52 minutos ahora. Más adelante tenemos los servicios informativos para actualizar las noticias. Estamos dándole un vistazo a lo que realiza el presidente en los Estados Unidos, cumpliendo una agenda importante. La participación del presidente Rodrigo Paz en la Asamblea General de la Organización de Naciones Unidas. Estamos escuchando justamente las repercusiones. También estaremos en la ciudad del Alto para contarle las repercusiones tras la decisión del gobierno de levantar la subvención al diésel. Hay pronunciamientos, estado de emergencia en algunos sectores y recomendaciones que estaremos escuchando por parte de la Fuerza Especial de Lucha contra el Crimen.
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7: Pero hoy es una fecha muy importante, es una fecha muy especial. Hoy, 21 de septiembre, como lo decía Andrés y Juan José también, nuestro querido Jota, hoy se celebra el Día del Estudiante Boliviano. ¿Y por qué se celebra en esta fecha? El 21 de septiembre fue declarado el Día del Estudiante porque surgió un decreto de ley el 25 de octubre de 1939, durante el gobierno provisorio del general Carlos Quintanilla, haciendo de este modo un homenaje a los jóvenes estudiantes de nuestro país. La Organización de las Naciones Unidas la ha definido a la juventud como la edad que va desde los 15 a los 25 años. Sin embargo, la definición puramente cronológica se ha mostrado de manera tal vez insuficiente. El 21 de septiembre es una fecha especial porque coincide con el inicio de la primavera. Es una época ideal para preparar la tierra y sembrar la mayoría de los cultivos que alimentan al hombre. Se aprovecha la llegada de las próximas lluvias. Los animales también disfrutan de un buen clima. Muchos de ellos se reproducen en esta época. Las aves incuban sus huevos y hasta las abejas ponen los suyos. En las personas también se nota el reflejo de una estación colorida y alegre. La primavera, prácticamente, es la estación más bonita del año y la más esperada por todos. La coincidencia maravillosa del comienzo de la primavera, tiempo en que algo está en su mayor vigor y hermosura cada 21 de septiembre, hace que los estudiantes destaquen sus motivos para elogiar, festejar y renovar su noble y necesaria actividad. De esta manera, unificando dos fechas significativas y características en un mismo marco, la celebración por la renovación y la creatividad de la naturaleza y del espíritu humano para vivir bien. El 21 de septiembre se celebra también el cambio de estación de invierno a primavera, y para los enamorados este día se convierte en la ocasión propicia para realizar nuestras muestras de amor. En Bolivia, esta conmemoración fue establecida oficialmente en el año 1939 mediante un decreto de ley. Pero también en esta fecha, como lo decíamos hace minutos atrás, se celebra el Día del Médico y también del Fotógrafo. Desde entonces, todos los años se celebra el día para recordar a quienes se dedican a estudiar y labran su futuro en las aulas. La celebración también del Día del Estudiante se da en otros países. En Argentina y Chile se celebra también el 21 de septiembre los festejos para los estudiantes. La mayoría de los festejos se los realiza al aire libre, especialmente en parques, plazas y en unidades educativas, donde se aprovecha el día para también dar regalos, abrazos por esta ocasión especial. En Bolivia, el 21 de septiembre fue declarado Día del Estudiante por decreto de ley del 25 de octubre del año 1939 como un homenaje a todos los estudiantes de nuestro país. Y por supuesto, nosotros también le vamos a rendir un homenaje a los estudiantes en Bolivia.
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7: Y vamos a escuchar un poco de esta cueca, la cueca del estudiante. Al volver, como le decía, tenemos las noticias. Pero antes, una cueca.

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0: Hola, buenas tardes una vez más a toda la gente que nos sintoniza a esta hora de la tarde. ¿Cuánto falta? Un minuto más y serán las 4 de la tarde. Temperatura en La Paz de 17 grados centígrados. Temperatura en la ciudad del Alto, 16 grados. Y como siempre a esta hora le informamos acerca del dólar. El dólar oficialmente está en 11 bolivianos. Hoy, 21 de septiembre, a esta hora el dólar se cotiza en 11 bolivianos. El presidente está en los Estados Unidos, firmó acuerdos. El tema de la policía, va a venir un contingente policial para el tema de seguridad. Se reunió con Marco Rubio, secretario general de Estado de los Estados Unidos. Está con nosotros Antonio José Durán, quien nos amplía.
1: Vamos a escuchar las declaraciones del presidente. Tuvo contacto con el canal estatal que justamente acompaña al primer mandatario en esta intensa agenda en los Estados Unidos en el marco de su primera participación en la Asamblea General de las Naciones Unidas. Las palabras del presidente Rodrigo Paz.
2: Mundo empresarial, viene una serie de acuerdos o preacuerdos para que aquello que tenemos como bandera principal, Bolivia en el mundo y el mundo en Bolivia. Ahora hace unos minutos acabamos la reunión con el señor Marco Rubio, después vendrá una serie de presidentes, pero también sectores empresariales que quieren juntarse a nuestros gremiales, cuentapropistas, transportistas, empresarios. Quieren saber cuáles son las nuevas normas en hidrocarburos, en minería, quieren saber qué cambios constitucionales vamos a hacer. Estamos poniendo Bolivia para que una vez, a diferencia del pasado que nos aisla.

0: hemos preparado bien todo este fin de semana para tener una agenda apretada, justa, sí, son de 7 a 8 horas y un poquito más diarias. Lo importante es que la gente quiera escuchar de Bolivia y vean que estamos haciendo un esfuerzo enorme con normativas, con reglas claras, dando las señales adecuadas y para que los bolivianos tengamos capacidad de asociarnos al mundo y que, al igual que Perú mueve 50 mil millones de dólares en minería tanto estatal como privada, o Chile con sus minería estatal, pero con la privada mueve 65 mil. Nosotros también. Por
1: ejemplo, repetimos, el presidente en los Estados Unidos, la voz de Rodrigo Paz, directamente desde los Estados Unidos, que utiliza del canal del Estado. Vamos a otro tema, de Washington hasta la ciudad del Alto. Está con nosotros Gilda Castro. ¿Qué nos informa nuestra compañera de trabajo, Antonio?
2: Gilda, se está en contacto con los choferes de la Federación Andina. Estado de emergencia, Gilda, contigo adelante. Buenas tardes.
3: Gracias, buenas tardes. Tenemos información desde la Ciudad del Alto. La Federación Andina de Choferes de esta ciudad, hoy en conferencia de prensa, se ha declarado en estado de emergencia y rechaza de manera categórica el decreto supremo 5716. Su dirigente, Eddie Condori, ha sostenido que la medida atenta contra la economía del país. Escuchemos.
4: Queremos hacer conocer a la población, este ampliado ha rechazado total la abrogación de este decreto 5716, que es del dieselazo atentatorio al transporte. Rechazo total. Eso es lo que ha pedido este ampliado de emergencia. Nos declaramos en estado de emergencia. El transporte se está declarando en estado de emergencia, porque este gobierno ha totalmente perjudicado y ha relocalizado a nuestros compañeros masivos, a nuestros compañeros del interprovincial, a nuestros compañeros del pesado y a nuestros compañeros que manejan material de construcción, a nuestros compañeros interdepartamentales, porque ya no cubre. Y vamos a pedir a nuestra Confederación Nacional de Choferes de Bolivia hacer un paro nacional en nuestro querido Bolivia. Está pidiendo el empleado un paro indefinido. Eso es lo que va a pedir a la Confederación Nacional de Choferes de Bolivia.
3: Con este informe retornó hasta Estudio Central.
1: Vamos a los deportes. Argentina juega contra Bolivia. Bolivia va, visita a la Argentina. Pero atención con la disposición que emitió la FIFA hace días atrás. Esto en relación a los partidos de la subcampeona del mundo, la Argentina. JJ López.
5: Serán para los dos primeros encuentros que juegue la selección argentina, en este caso el miércoles 30 de septiembre contra Bolivia en el Estadio Mario Alberto Kempes, y el sábado 3 de octubre contra Burkina Faso. Debido a la sanción del último partido del Mundial, es que la selección argentina solamente puede jugar con el 50% de aforo. Es la sanción que impuso FIFA ante los últimos problemas que hubo en el cierre del Mundial 2026. Ya para el miércoles 6 de octubre en el Estadio Monumental ante Benín, se va a jugar con el escenario totalmente completo, ya que en ese partido también será la despedida de Lionel Messi. Pero recalcamos nuevamente, los partidos contra Bolivia y contra Burkina Faso se van a jugar a mitad de aforo.
1: ¿Cuándo se juega el 30? ¿Se confirma? El
5: miércoles 30 de septiembre contra la Argentina. Será en Córdoba este compromiso.
1: En el Estadio Mario Alberto Kempes.
5: Efectivamente.
1: Eres muy amable. Vamos, temas de seguridad. La FELCC y uniforme que tiene que ver con esto que le mencionamos. Antonio.
2: Vamos con Elías Vega. La Fuerza Especial de Lucha contra el Crimen ha hecho un informe y presenta también recomendaciones para evitar que jóvenes sean reclutados por parte del Comando Vermelho y el PCC. Lía, contigo adelante, buenas tardes.
6: Muchas gracias, compañeros. Informarles que organizaciones criminales estarían captando a menores de edad para que sean parte de organizaciones criminales como el PCC y el Comando Vermelho. Ante ello, el coronel nacional de la Fuerza Anticrimen, Selim Salas, informó que a través de la División Nacional de Trata y Tráfico de Personas se instruyó para que hagan seguimiento y evitar que estos jóvenes sean parte de estos grupos.
7: Está trabajando a través de la División Nacional de Trata y Tráfico. Lamentablemente estos grupos, estas organizaciones criminales, suelen captar a menores de edad para ser parte de estas organizaciones. En tal sentido, ya se ha instruido a las diferentes divisiones de trata y tráfico para que puedan generar información, generar seguimiento y evitar de que menores de edad puedan ser parte de estos grupos y evitar que puedan ser captados.

0: Los reclutados por esta gente inescrupulosa.
1: Recordemos que el gobierno oficialmente alertó que estas organizaciones estarían reclutando a jóvenes bolivianos, principalmente en zonas fronterizas, para expandir su control sobre las rutas de narcotráfico. Entre las zonas afectadas estarían los departamentos fronterizos con Brasil, como ser Santa Cruz, Beni y Pando. Con este informe, retorno hasta Estudio Central.
2: Muy bien, muchas gracias a nuestra compañera de trabajo.
3: Lía Vega,
2: gracias. Son las 4:06 p.m, el dólar de Bolivia, 11 bolivianos, temperatura en La Paz, 17 grados, en la ciudad del Alto, 16 grados centígrados. Otro compacto similar a las 5:00 p.m, acá en Éxito.
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0: Son las 4 de la tarde, 12 minutos, 16 horas, 12 minutos en breve, acá en la radio, el portavoz de gobierno, José Luis Gálvez. Hablemos del Alzheimer. Simplemente, como adelanto, ya les estaremos diciendo desde cuándo y en honor a quién se llama Alzheimer y desde cuándo más o menos la humanidad conoce esta enorme enfermedad. Quienes lo hemos padecido de primera mano, pues sabemos y conocemos de qué se trata aquello. Mi compañero Antonio José Durán nos va a dar 5 nombres de famosos que han fallecido teniendo Alzheimer o que están en la actualidad con este mal, Alzheimer. A ver,
1: te cuento, Andrés. Está Jenna Rawls, protagonista del Diario de una Pasión. Vive una situación que terminó pareciéndose a la historia que interpretó en aquella película. En 2024, su hijo, el director Nick Cassavetes, reveló que la actriz padecía Alzheimer. La noticia llamó especialmente la atención porque
0: actuó ella, uh-huh. Jennifer Rowland, y actuó justamente en la película.
1: Sí. Okay. Ahí está. También Tony Bennett.
0: El cantante, sí. Tony Bennett, sí.
1: El legendario cantante Tony Bennett.
0: Ya falleció, pero en sus últimos años, el último año, y esto lo contaba Lady Gaga, él sufrió de este mal.
1: Sí, recibió un diagnóstico de Alzheimer en 2016, aunque su familia decidió mantener la información en privado durante varios años. Fue hasta 2021, cuando el artista tenía 94 años, que se dio a conocer públicamente su condición.
0: ¿Y por qué lo cuenta Lady Gaga? Porque el último disco que grabó Tony Bennett fue de duetos, justamente con la cantante estadounidense Lady Gaga.
1: También su esposa Susan Benedetto explicó que el cantante todavía podía reconocer integrantes de su familia y que había momentos del día en que prácticamente no se encontraba en él.
0: Ok, tercer caso.
1: Glen Campbell, cantante estadounidense, una de las figuras más reconocidas de la música country, fue diagnosticado con Alzheimer el año 2011.
0: Ok, vamos con otro nombre.
1: Otro nombre está también Gene Wilder, el actor Gene Wilder, famoso por interpretar a Willy Wonka en Willy Wonka, la fábrica de chocolate, también enfrentó Alzheimer durante sus últimos años.
0: No es el bajito, ¿no?
1: Es el Choquito Cachetón.
0: Ah, el Choquito Cachetón.
1: Sí.
0: No es el bajito.
1: No es el bajito.
0: Bueno.
1: No es el bajito.
0: Hay uno que tiene Alzheimer y que también su familia ha pedido que esto se trate con delicadeza, con respeto, como tiene que ser. Fue campeón de la Copa Libertadores con la Liga de Quito. Llegó a ser técnico de la Argentina. Y ya tuvo que abandonar la dirección técnica de la selección argentina justamente por este problema. Estamos hablando de Bauza. Bauza, le dicen el patón Bauza. Una pena, está retirado de todo, seguramente al cuidado y esmero de su familia. Amigos, son las 4 de la tarde con 15 minutos, enseguida voy a tener el placer de estar en el podcast de Radio Éxito con el vocero. Ya tengo mis preguntas, vamos a hablar de Evo Morales. No quiero que nos diga cuándo lo van a detener, pero si está cerca la detención. 1, 2, si se va a mantener acá en Bolivia, lo van a llevar a Chonchocoro o se lo directamente a Estados Unidos. 2, el tema de que está en boca de todos, diésel, gasolina. 3, lo político. No tiene fuerza política en el Parlamento este gobierno. Y por supuesto hablaré del caso Nadia Beller Cerimedo. Y además le tengo las 10 preguntas de ida y vuelta que lo venimos haciendo hace años. 10 preguntas. Hablando del Alzheimer, hay una canción de los años 60, Estela Raval, ¿estos son los 5 latinos?
1: Sí, los 5 latinos.
0: Ahí está. Esto que tiene que ver con el amor, con este 21 de septiembre y por supuesto con el Alzheimer. Un cariño grande a toda la gente que lo sintoniza.

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13: Hola a toda la gente que nos sintoniza. Ya la anterior semana iniciamos este bloque de podcast acá en la radio en Éxito. La anterior semana con el actor Fico Ávila. Al día siguiente con el cantante Jorge Eduardo. Hoy con un político, José Luis Gálvez. ¿Con un político o con un profesional de la estadística?
14: Profesional de la estadística, ciudadano ante todo. No canto, no hago teatro como los anteriores, así que no sería tan atractivo, pero vamos.
13: No, pero estás en el ojo de la tormenta, el hecho de que estés todos los días frente a los medios de comunicación.
14: Toca, es una etapa muy particular de la vida, agradecido por la confianza y tratando de hacer lo mejor, porque creo que los ciudadanos tenemos que involucrarnos si queremos cambiar la política.
13: Ahora, sí, pero es complicado, ¿no?
14: Porque sin duda.
13: Es complicado. Desde ya te dicen, no, tienes que tener corbata, ¿no ve?
14: Bueno, no la tengo.
13: Está bien, no, es una broma. Pero, ¿de dónde vienes? ¿Se te ve solvente? ¿Vienes de la estadística?
14: Vengo de la investigación social aplicada.
13: Ya.
14: Me encanta siempre la investigación y eso me formé. En realidad vengo de haber estudiado comunicación social.
13: ¿Eres comunicador social?
14: Sí, sí. Y haber,
13: ¿en Santa Cruz?
14: En Santa Cruz, en la Universidad Evangélica Boliviana.
13: Pero bueno, pocos saben que naciste acá, en El Collao.
14: Nací en La Paz y por razones diversas terminó toda mi familia en Santa Cruz. En realidad también por razones políticas en el tiempo de la dictadura.
13: Ajá.
14: Pero bien, Santa Cruz es la ciudad a la que pertenezco. Adopté la cultura cruceña. Y es interesante la mezcla, porque mi padre es Camba, mi madre es Potosina, yo nací en La Paz, me crié en Santa Cruz.
13: ¿Tus hijos son de Oriente, ¿sí? O de Blooming?
14: De Oriente.
13: Sí. Qué hinchada que tiene Oriente.
14: Sí, ayer estuve en el Clásico, sí, acompañándolo a mi hijo después de creo que 15 años.
13: Qué hinchada, yo creo que si no es la mejor hinchada de Bolivia, es la segunda.
14: Probablemente.
13: Y me estoy acordando de San José, que tenía la mejor hinchada. Sí. San José tenía la mejor hinchada, era local en todos los estadios. Y lo de Oriente Petrolero es magnífico.
14: Bien.
13: Y la del Tigre también anda por ahí.
14: Sin duda, los grandes equipos paseños.
13: Los del Bolívar no.
14: Ah, bueno.
13: Esos ganan 3-0 y salen relegando los bolivaristas. Son bárbaros, en fin.
14: Es su peculiaridad.
13: Tengo 5 preguntas para José Luis Gálvez, portavoz de gobierno. 5 preguntas macro. Una es la de Evo Morales. Por supuesto no nos vas a decir cuándo lo van a detener, pero el ministro de gobierno dijo que está cerca. ¿Estamos cerca, muy cerca?
14: Corresponde al ministro de gobierno y a las autoridades de la seguridad del Estado hacer referencia a eso. Esa información se maneja, entenderás, con mucho cuidado. Pero lo que dijo el ministro es lo que tenemos que tomar en términos literales.
13: Ok. Por lo menos antes de diciembre.
14: Habrá que preguntarle a él.
13: Se lo voy a preguntar. Y también le voy a preguntar, ¿o qué tú sabes al respecto? No creo que se quede aquí en Chonchocoro. ¿Se lo van a llevar?
14: Honestamente no sé la situación legal que implique. Yo sé que tiene sendos mandamientos de aprehensión.
13: Sí.
14: Y lo que puedo afirmarte con total solvencia es que no hay nadie que pueda estar por encima de la ley. Y todos los ciudadanos que seamos requeridos a presentarnos ante la justicia por sentido común, por responsabilidad máxime, si han ocupado cargos elegidos por voto, sí, deberían dar el ejemplo a la población.
13: Ahora, comparto plenamente, y la gente lo sabe a medias, comparto plenamente con lo que dijiste. Todo lo que está viviendo Bolivia en este momento, en materia económica, es causa y efecto. Las causas vienen de la época de Evo.
14: Sí, en realidad el pueblo boliviano confió en Evo Morales, en el movimiento al socialismo. Hubo un momento histórico, un ciclo político, pero con todas las letras digo que traicionaron a la patria, no tomaron las mejores decisiones. La línea en la cual llevaron al país tiene estos frutos, y de hecho deberíamos pasar la página y entender, y él y sus seguidores deberían entender que su ciclo ha terminado, que lo que el país demanda es un cambio, y un cambio profundo, de un orden económico distinto y también de una sociedad diferente. No solo nos trajeron y nos heredaron una crisis económica, nos heredaron una crisis moral.
13: ¿Sí?
14: Dañaron la política, dañaron la institucionalidad.
13: Desinstitucionalizaron el país.
14: Es la manera correcta de decirlo. Y eso se reconstruye con el tiempo. Pero primero hay que reconstruirnos por dentro, por el daño que nos han hecho. Y en la política es notorio, sensible, que no hay un sentido de servicio público. No quiero ser maleducado ni criticar a nadie en particular, pero creo que el sistema político paga el alto precio en todos los frentes, porque no se la concibe a la política, reitero, como una responsabilidad asumida ante la población y que debe tener una rendición de cuentas, debe manejarse sobre una escala axiológica clara en términos de respeto del bien común y la búsqueda del bien común y no del interés personal. Eso lo veía siempre como ciudadano desde afuera y fue parte de lo que me motivó al tiempo de recibir la sorpresa de tener esta invitación.
13: Sí.
14: Y asumí el reto de intentar poner un granito de arena para cambiar este aspecto en el tiempito que me toque.
13: Bien, la primera pregunta, Evo Morales. La segunda, lo político. Tú hablabas del bien común.
14: Sí.
13: ¿No crees tú que Tuto, Samuel ya no tanto después de este problema de salud que es tremendo, pero como que siento que están haciendo cálculos?
14: Siempre hacen cálculos.
13: No ve decir, Rodrigo Paz no llega, van a haber referéndum y listo, y la gente va a votar por mí. ¿Lo sientes así?
14: Sí, todos los políticos hacen cálculos. De hecho, nosotros también los hacemos para con ellos, porque sus ciclos también tienen tiempos limitados. De hecho, todo el sistema político tiene que reinventarse, tiene que readecuarse. Los bolivianos tenemos que asumir el reto de construir un sistema de representación partidaria nuevo. En el último proceso electoral lo que hemos tenido son proyectos electorales, no proyectos políticos. Y eso hay que decirlo con toda sinceridad.
13: También el de Rodrigo.
14: Obviamente, todos.
13: También el de Rodrigo.
14: Todos, porque hemos heredado, nos han lastimado a los bolivianos y a la institucionalidad y al sistema de representación política partidaria.
13: Otrora, si entraba el MIR, el MNR entraba con todas las filas.
14: Sí.
13: Sacaban 20.000 y entraban 30.000. Hoy esas filas han sido mermadas. MNR, la UCS, todos, PDC, el partido de Tuto, ADN, qué sé yo.
14: Tanto así que han sido demolidos, triturados,
13: ahí está,
14: intencionalmente, sí, claro, porque había un proyecto de poder hegemónico del corte granchiano que básicamente imponía las ideas, tenía una revolución cultural de por medio y creían que se podían quedar 500 años, pero hicieron un mal cálculo. Los políticos siempre calculan, pero se equivocan en muchas ocasiones, sin parten de cimientos y premisas equivocadas, que creo que es el caso del ciclo anterior, dado los resultados.
13: ¿Cuál es el más sincero de los políticos? ¿Por qué? Porque está claro que ustedes en el gobierno no tienen fuerza política en el Parlamento. Pero yo lo siento a Manfred, no sé si compartes.
14: Yo discreparía en términos de no tener la fuerza política, porque en general, al reconocer que somos proyectos electorales,
13: sí,
14: la fuerza política es la fuerza de un cambio, y ese está representado en distintos bloques políticos que a su vez tienen subbloques, porque esa es una característica del proceso de transición política.
13: Sí.
14: Ninguno puede abrogarse a sí mismo, ningún líder político, que tiene pleno control de sus bancadas. Ya son alianzas electorales que se presentaron y ya venían con ese reto de, a su vez, mantener la cohesión. Y esas facciones de los bloques parlamentarios aún tenían subfacciones. Esa es la característica del momento. De hecho, hemos pasado de un momento de hegemonía política a un pluralismo competitivo, se llama técnicamente, donde lo vemos en la elección subnacional, en la elección de alcaldes. No hay un partido dominante, hay un mapa de colores diversos, porque estamos en transición política. Y tenemos que asumir el momento histórico y tenemos que poner los cimientos correctos. Por eso la relevancia de ver este momento histórico con los lentes adecuados. Es una responsabilidad de todos los bolivianos, de todos los políticos y de las autoridades electas en particular.
13: El tema de la ley de excepción, cuando se alarga, ese me parece que es el punto político fundamental de este gobierno. Porque Libre dice no los vamos a apoyar, pero resulta que al final la gran mayoría de Libre vota por el tema de la ley de excepción. Y aquí viene esto que se podría ver de alguna manera, este cambio, no votar en bloque. No estoy de acuerdo, pero me han dicho que vote por tal cosa. Acá no se dio eso.
14: No se dio. Y siempre nos vas a escuchar agradeciendo a los parlamentarios, respetando la separación de poderes, que es una premisa básica de la República y del reconstruir la democracia. Hay que jugársela. Tal vez sería más cómodo para nosotros decir vamos a seguir sobre los cimientos que planteó el movimiento al socialismo y ejercer hegemonía y que el Ejecutivo controle y que haga una cosa y la otra. Es más arriesgado respetar los poderes, es más arriesgado someterse plenamente a la justicia, es más arriesgado no tener acólitos que simplemente levanten la mano y punto. Sí. Pero es mejor generar democracia y debate. Y más que la ley...
13: Y al interior del debate, la crítica.
14: Bienvenida.
13: Sí, claro.
14: Bienvenida. Y los aliados, bienvenidos con su crítica y sus aportes, sí, obviamente. Pero permíteme citar, más allá de la ley de extensión, la ley de aprobación del Fondo Monetario Internacional.
13: También.
14: Tantas críticas y fueron dos tercios en ambas cámaras. En ambas cámaras. Dos tercios de aprobación en algo que normalmente hace un par de años hubiera sido casi imposible.
13: ¿Le ocurrió a Luis Arce? El punto flaco lo tuvo con sus miembros, con los propios miembros de su partido político. Correcto. Lo tabearon.
14: Sí.
13: Y así le fue.
14: Y fue un bloqueo en la Asamblea que finalmente lo asfixió políticamente.
13: Sí, señor.
14: Bueno, pero porque también fue una etapa del deterioro pleno y destrucción, de autodestrucción que ellos adoptaron. Porque aquí sí quiero puntualizar, en el ejercicio de la política, ese momento que está tan reciente en la retina de los bolivianos debe servirnos de ejemplo de hasta dónde pueden llegar los políticos cuidando sus propios intereses en lugar del proyecto político, en lugar del proyecto nacional y de cuidar a Bolivia. Se pueden sacar los ojos entre ellos y estar dispuestos a destruirse. Eso es lo que pasó con el movimiento al socialismo. Digo yo, gracias a Dios, porque abrió la ventana de oportunidad donde Bolivia pensó distinto y dio una clarísima señal a partir del voto. Dijo, queremos un cambio, y un cambio profundo. A nosotros nos toca poner los cimientos, pero tenemos que hacerlo respetando la democracia.
13: Y ahora, el clima es distinto, es otro, esto es impensable. Yo estuve cuando Evo Morales intentó quitar el tema del 2010, era 2009 al 2010. Me acuerdo que fue en pleno Año Nuevo y bajó la gente al alto, no se lo permitió. Pero como que la gente ha tomado madurez ahora y ha dicho, ok, vamos a que retiren el tema este de la ayuda en los hidrocarburos y nos adscribimos. Tema fundamental, para la gente que nos sintoniza, vamos a hablar del diésel y de la gasolina. ¿Cómo va este tema de la gasolina en principio?
14: Permíteme tomar tu última apreciación para decir lo siguiente. ¿Cuál? Para reconocer. Esa diferencia del clima,
13: sí,
14: hay que reconocer, siendo honestos, que lo que se avance tanto en diciembre cuando se quitó la subvención como ahora, el héroe de esta película es el pueblo boliviano.
13: Sí.
14: Entre los 53 días, el héroe de la película es el pueblo boliviano.
13: Y especialmente el de La Paz.
14: Especialmente.
13: El Alto. ¿Por qué? Porque nos han rodeado acá.
14: Es totalmente cierto.
13: En Santa Cruz no se notaba esto, ¿eh? En Tarija tampoco, acá sí.
14: Había un consenso nacional, pero aquí se pagó los platos rotos.
13: Sí,
14: y ¿sabe
13: sí.
14: qué? La gente se lo bancó.
13: Se lo bancó.
14: Porque quiere un cambio, porque sí. quiere un cambio profundo. Puede sí. discrepar un montón con ciertas decisiones, actitudes, cosas de las que podemos hablar con toda libertad. Pero en el fondo...
13: No era un cheque en blanco para el presidente, era apoyar para que no vuelvan.
14: Correcto, y sigue vigente. Lo que estamos viviendo exactamente en este mismo momento es eso.
13: ¿Rodrigo lo sabe? ¿El presidente lo sabe?
14: Lo sabe, lo valora y lo agradece.
13: Ok.
14: Entremos en materia con lo que tú
13: la
14: decías.
13: Gasolina.
14: Bien, mira, lo primero que hemos tocado es el diésel porque era insostenible y podemos hacer doble clic ahí para entender, pero la gasolina en este momento no está en la agenda de tocar la subvención, justamente por eso, por ese cuidado focalizado.
13: Una cosa es que lo diga... O sea, lo está diciendo el portavoz de Palacio. Es decir, no se va a tocar el tema de la subvención a la gasolina. Continúa.
14: Bien, no está en agenda. Tenemos un gran problema de donde radica el tema del diésel también, y el problema consiste en que todos los carburantes, en general los refinados del petróleo, han subido de precios. Y lo he estado repitiendo un montón porque es bueno que el pueblo boliviano lo sepa. Este incremento del precio no es porque le gusta al gobierno subir el precio. Sería masoquista, que nos gustan los problemas. Es porque no hay diésel, está escaso en el planeta entero y ha subido de precio y va a seguir subiendo de precio, y no podemos pagar la diferencia de lo que ya habíamos quitado la subvención en diciembre.
13: Lo que le ocurre a Bolivia con el tema de la carencia del diésel que tú mencionas, ¿también le pasa a la Argentina, al Brasil, todos, Paraguay?
14: A todos. En Paraguay se han cerrado 300 gasolineras que vendían diésel porque no tienen el producto.
13: Está escaseando.
14: En Estados Unidos también tienen el problema. Estados Unidos es uno de los proveedores importantes. Brasil ya no puede comprarle a Rusia porque Rusia dejó de vender, también Arabia Saudita hace tres días atrás, y por lo tanto es un problema global.
13: O sea, hay carencia de diésel en el mundo. Sí.
14: Sí. Porque se destruyeron las refinerías, los gasoductos, la infraestructura, fruto de estas dos guerras.
13: Medio Oriente, sí, sí.
14: Y también de Rusia y Ucrania. Entonces, dicho eso, es un problema total. Suspende.
13: Entre paréntesis. Sí. Elecciones ayer en Rusia y vísperas a aquello, Ucrania ataca su mayor fuente de producción de diésel de Rusia.
14: Exactamente. Porque en eso consiste la guerra, en hacerse daños estratégicos de tal manera que se inmovilicen ambos, pero están dañando al planeta entero.
13: Seguro.
14: ¿No es cierto? A ver, vuelvo a la gasolina, por lo tanto, y hay un concepto básico que quiero repetir con claridad. Se ha suspendido la subvención al diésel, pero no se ha suspendido la protección a la población. Entonces, no podemos hacer todo al mismo tiempo, desde nuestra perspectiva, porque hay que focalizar aquello que es imprescindible cambiar, que es el caso del diésel. Lo intentamos primero con los grandes consumidores. Hay empresas que consumen 200.000 litros, 400.000 litros o más al mes. Hay otros que compran 50, 20.000, 5.000 litros. A todos ellos que tienen actividad productiva, muchos de ellos exportan, bueno, pueden cubrir en sus costos. Fue lo primero que hicimos. Desorganizó el mercado porque en lugar de comprar ellos al precio que le dijimos, y además aquí están los privados para que compren, seguían el mercado desorganizándose y comprando barato, y había un mercado negro. Ante ese desorden, bueno, la única forma es homogeneizar el precio, lo más barato posible, que es el precio que compramos afuera, venderlo adentro. Pero ese es el diésel. La gasolina, el GLP, el gas vehicular, el gas natural en general, que produce energía eléctrica, toca otras fibras más sensibles. Entonces hay que cuidar justamente a los que pueden ser más golpeados por este tipo de decisiones. Las decisiones hay que tomarlas. Tarde o temprano tenemos que sincerar nuestra economía para no depender de subvenciones, pero paso a paso, porque hay que ser responsable con la población.
13: Bien, última pregunta de esta primera parte. Cerimedo, Nadia Beller.
14: Bueno, es una pareja que ha tenido sus conflictos a todas luces y han armado un escenario muy complicado.
13: ¿Tú lo ves
14: así? Es el contexto.
13: ¿Enamorados? He visto un meme de los enamorados. ¿Lo has visto?
14: Lo he visto hoy.
13: ¿Tú lo notas así? ¿Es muy personal el asunto?
14: En realidad nace en ese contexto, ¿no? Porque las motivaciones que dice justamente eran de que era una relación tóxica, por ponerle un nombre. Lamento que sea así. No me gusta meterme en temas personales, pero ellos lo han expuesto. Y en ese marco es donde la persona que dice que le mentía, le engañaba, le estafaba, y no sabemos cuántas mentiras le decía, en general hay un montón de cosas que salen de por medio. Pero hay que hacer lo correcto.
13: ¿Quién mentía a quién?
14: No lo sé, que la justicia lo determine, pero hay que hacer lo correcto.
13: Pero perdón, es decir, no ha salido un meme en contra de Nadia Beller por parte de Fernando Cerimedo, pero han salido como más de 100... Nadia contra, pero con cosas que no solamente atacan a su pareja, sino en donde se movía su pareja, es el propio gobierno.
14: Bueno, pero a ver, hay que hacer lo correcto. Lo primero que hay que hacer cuando hay una vida en peligro es protegerla.
13: Sí.
14: Máxime si es un feminicidio.
13: Okay.
14: Es lamentable lo que acaba de suceder. Tenemos la noticia de otras dos mujeres muertas. Uh-huh. No podemos quedarnos callados. Uh-huh. Entonces, esto es agresión, no importa el contexto, el cuadro, las condiciones. Uh-huh. Tenemos un montón de preguntas. ¿Y qué hacemos? ¿Politizamos? ¿Nos ponemos a conversar, a denigrar, a descalificar? ¿O dejamos en manos de la institucionalidad de la justicia? Con todos los signos de interrogación que quieras para que pueda conversar e investigar.
13: Estamos muy de acuerdo contigo, pero acá no. ¿Dejar a la justicia?
14: ¿Y qué alternativa hay?
13: ¿Y no podrían ustedes hacer una investigación con el Parlamento o algo?
14: Está todo abierto, que vayan por las líneas que correspondan. Lo que no se debe hacer en nuestra posición es que nosotros tomemos una constante conversación sobre el tema y terminemos fijando posición e impidiendo que los que están a cargo de la investigación lo hagan.
13: Okay.
14: No, porque
13: tú no has hecho ni una llamada.
14: En absoluto.
13: El presidente no te dijo nada, che, llamalo a Mariaca, al fiscal general.
14: Dios me libre, ¿no? Porque iría contra los principios que promovemos.
13: Claro.
14: Listo. La idea real, que se investigue, eso no está en reserva. No hemos intentado ni siquiera poner en duda ninguna de las afirmaciones, salvo aquellas que ya hieren lo personal, que el presidente hizo referencia y tardó, se pronunció en el cuidado de la persona que fue agredida, se tomaron las medidas de seguridad, se tiene que seguir protegiendo a cualquier víctima en esta condición. La justicia tiene que determinar, guardar silencio y esperar los resultados de la investigación.
13: Amalia Pando, la periodista, la colega, habla de espionaje de parte de la dama, de Nadia Beller. ¿Lo ves así?
14: En realidad, tendrá la justicia que explicarnos de dónde salen los audios, quién graba a quién y cuál es el contexto específico. Pero son ellos, no nosotros.
13: Y ahora Edman Lara también muestra algunas grabaciones. ¿Cómo se están cuidando en eso?
14: A ver, hay que entender un detalle muy importante para la población, y probablemente esto suene nuevo, y más allá del caso en específico.
13: Sí.
14: Lo que encontramos es un Estado destruido. Los sistemas de seguridad bajo tela de juicio. Entonces, yo cada vez que hablo por teléfono le mando saludos a alguien por si me escuchan, digamos. Y como no tengo nada que esconder,
13: ¿no has ido a tu oficina a revisar si tienes micrófonos por debajo?
14: Honestamente no lo he hecho, pero sé que algunas autoridades han tenido que recurrir a eso. Y que comenten los órganos de seguridad lo que encontraron y todo lo demás. Ya es público, por ejemplo, inversiones gigantescas en oficinas de yacimientos para la escucha telefónica.
13: Ajá.
14: Que no estaba bajo nuestro control, aún estando en gobierno.
13: Bien.
14: Entonces, hay un montón de deudas que hay al respecto y peligros para la seguridad del Estado.
13: Está con nosotros el portavoz de gobierno, José Luis Gálvez. Hablabas lindo de este estudio, ¿te gusta?
14: Sí, claro, felicidades.
13: No está edificado sobre un fango. ¿Tú sientes que tu gobierno sí?
14: La política boliviana, y hay que
13: porque ponerle siguientes correctos. No se puede hacer nada sin un fango. En un fango, ¿qué puedes edificar? Tú puedes traer el mejor equipo de economía, los mejores diplomáticos, los mejores juristas, pero cuando la base no está bien.
14: Pongamos bases correctas. Si hay alguna razón por la que, y permíteme, les pido disculpas por referirme en lo personal,
13: sí,
14: para aceptar este reto trascendental en mi vida existencial de meterme a la política, que no pretendo seguirla, sino cumplir mi servicio civil obligatorio, porque creo que todos los ciudadanos que nos hemos, decimos en Santa Cruz, desgañitado, hablando, criticando a la política.
13: Ahora hay que demostrar.
14: Y cuando hay la oportunidad, venga el reto, póngale el pecho, haga la verdad, sea honesto, sea correcto. Bueno, hay que hacerlo. Hay que cambiar la política. Hay que cambiar esos cimientos, ese fango. Existe el fango.
13: Claro.
14: Existe la corrupción, existen todos los problemas, sin lugar a dudas, no sería honesto decir lo contrario, pero, oye, si no nos atrevemos a cambiarlo, si no ponemos la bandera de la verdad, de la justicia, del respeto, del amor, ¿dónde vamos a ir? Hay que cambiar la historia en ese sentido. Ojalá se sumen muchos para hacerlo.
13: Bien, en la última parte tengo 10 preguntas.
14: Ups.
13: Esto nosotros iniciamos hace más de 20 años.
14: Me declaro inocente para empezar.
13: Sí, en una sola línea, me dices. Tengo 10 preguntas para el portavoz José Luis Gálvez. Nombre de un líder que admires.
14: Jesús.
13: Otro.
14: Martin Luther King.
13: Pensé que iba a decir Rodrigo Paz. Está bien. Número 3. ¿Qué opinas de Bibi Urquidi, la primera dama?
14: La conozco poco y la respeto.
13: Dice que es una dama.
14: Es una dama.
13: Número 4. Edmán Lara.
14: Vicepresidente electo.
13: ¿Está en campaña o no?
14: Totalmente.
13: Total. Ahora, se cuida lo que va a decir y todo aquello. En fin. 5. ¿Qué nota le pones al gobierno?
14: ¿En qué escala?
13: Sobre 10.
14: 6.
13: Pregunta 6. ¿Sí o no? ¿El presidente te indica qué decir cuando sales en conferencia de prensa?
14: No sé si es un sí o no, porque depende de las circunstancias. Con él conversamos permanentemente y sí, me da la línea de lo que es la política del Estado y trato de ser lo más fiel a su pensamiento, porque ese es mi rol, ser la voz de la presidencia.
13: ¿Quién asesora al presidente?
14: Consejo de Ministros. No tiene un asesor en este momento.
13: Una persona cercana, me dijeron que es Jaimiño de pronto, hermano.
14: Sí, lo veo poco. Lo veo poco, pero seguramente en el entorno familiar hay mucha confianza, hay mucho cariño entre ellos.
13: Sí, sí. Hay una hermandad compartida.
14: Sin duda, sin duda.
13: ¿Has hablado con Jaime Paz? ¿Te llamó? Porque eres súper bonachón.
14: Sí, sí, sí, conversé con él.
13: Oiga, José Luis, ¿cómo está?
14: Casi literal, sí, casi sí, literal. Sí. Y siempre buen consejo, hay mucha sabiduría ahí también, le tengo mucho respeto.
13: Pregunta 8, ¿quién te asesora?
14: Buena pregunta. La verdad es que tengo un equipo de trabajo espectacular de amigos, de colegas, de las ciencias sociales, que vienen compartiendo este reto común y de alguna manera converso con ellos de manera cotidiana.
13: ¿Trabajan contigo o los llamas como una especie de feedback?
14: Lo segundo.
13: ¿Como feedback?
14: Como un feedback.
13: De pronto tu profe, de pronto un amigo, un colega, sí. el más insidioso, el más criticón.
14: Como he estado en las ciencias sociales, sí. En la periferia de la política, investigándola, conociéndola, sí. Tratando de entenderla, de estudiarla, en esos 20, bueno, yo estuve en esto más de 30 años, pero al menos este equipo llevo con ellos como 20 y pico años. Claro. Entonces tengo la libertad de conversar y han tenido la gentileza de acompañarme.
13: Pregunta 9. ¿Has escuchado decir que no van a terminar el mandato?
14: Sí, lo he escuchado, pero no es verdad.
13: ¿Y cuánto tiempo piensan quedarse?
14: El que corresponde conforme a la Constitución, porque no le vamos a fallar al pueblo boliviano. Vamos a tomar las decisiones correctas, difíciles aún. Sabíamos que esta es una etapa de transición y no vamos a dejar espacio para que vuelvan los que no deben volver.
13: Cueste lo que cueste.
14: Estamos pagando el precio.
13: ¿Y es lo que hablan, digamos, con el presidente también?
14: Definitivamente.
13: Él seguramente te dice estas cosas, ¿no?
14: Trato de ser fiel a la forma de pensar del presidente.
13: Bien, última pregunta. ¿Cómo fue el pacto con Rodrigo? Él te llamó seguramente.
14: Ah.
13: Con el presidente.
14: Interesante plantearlo en términos de un pacto. Fue una invitación que me sorprendió.
13: ¿Fue directo o alguien te llamó?
14: No, me contactaron.
13: ¿Te contactaron?
14: No, tuve la conversación justamente... Jaimiño me hizo una consulta en algún momento y luego tuve la oportunidad de hablar con el presidente y yo le pedí un par de cositas que él me las concedió. Le dije, tengo que decirle lo que pienso, y siempre con total libertad, ¿no? Si no, no sirvo. Y la respuesta me sorprendió y me agradó. Si no me dices la verdad, no me sirves. Entonces, si hay algo más parecido a un pacto al que hace referencia, sería ese.
13: ¿Y el pacto más difícil con tu familia?
14: Sí, sí. Mira, yo soy creyente, practicante durante largos años de mi vida, y en realidad para mí fue una sorpresa y una decisión existencial. Entonces,
13: ¿cuánto tiempo te lo tomaste? Día, 2 días, fin de semana, qué sé yo.
14: Oré toda una noche.
13: Oraste.
14: Y le pedí a mi esposa. Sí, sí.
13: ¿Católico? Claro.
14: Evangélico.
13: Evangélico.
14: Soy evangélico y... Fue una decisión en la etapa de mi adolescencia.
13: Entonces hablaste con él.
14: Le consulté al Señor y le pedí a mi esposa que hiciese lo mismo. Despertamos con la misma convicción y la decisión de hacerlo. Entonces es una decisión consensuada.
13: Ok, entonces viene la pregunta de Yapa. ¿Cuántas veces has dicho, creo que me voy?
14: Ninguna.
13: ¿Sí?
14: Ninguna. Ha habido noches que no he dormido. He recibido amenazas de muerte de por medio en los 53 días. ha habido mucha presión, han habido consejos, quien los tomo como de buenas intenciones, de decirme, deberías irte, pero no es el plan. No, hay que ser valientes y hay que ponerle el pecho y ser útil en la medida de lo posible. Nadie ha dicho que esto va a ser fácil, así que Dios nos ayude para hacer lo correcto.
13: Eso te iba a decir. Si estás con el más grande, si Dios está conmigo, ¿quién contra mí? Dice la palabra.
14: Sí, dice.
13: Gracias por venir, José Luis.
14: Al revés, gracias por la entrevista.
13: Lo que quieras decirle a la gente, aquí está la cámara, ¿sí? Estamos cerrando el TikTok acá. José Luis Gálvez, portavoz de gobierno. Dale, gracias.
14: Bueno, primero gracias a ti por la invitación. Y al pueblo boliviano decirle, no perdamos la esperanza. Tenemos que caminar por fe. Y si me permiten, sé que hay harto pueblo de Dios en medio de los bolivianos. Los bolivianos somos pueblo de Dios. Y hay que caminar por fe. Hay que dar los pasos que corresponden para transformar el país. Y hay que jugársela. Así que juguémonosla para tener un mejor futuro.
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3: Servicios informativos Radio Éxito, son las 5 de la tarde, un minuto. El dólar en Bolivia, 11 bolivianos. Temperatura en la ciudad de El Alto, teníamos 16 hace una hora atrás, estamos con 15. En La Paz también cae un punto, 16 grados centígrados. Repercusiones al viaje del presidente Rodrigo Paz. El presidente de Bolivia está en este minuto en Estados Unidos. Hay gente, por supuesto, que no está de acuerdo. Y vamos a darle el micrófono a esta gente. Antonio José Durán.
4: Vamos con Ever Vargas. Se ha pronunciado el diputado Rolando Pacheco de Alianza Popular sobre el viaje del presidente. Adelante, Ever.
5: Gracias, compañeros. Muy buenas tardes a todo el país. Y más repercusiones con respecto al viaje del presidente de Estado, Rodrigo Paz, a Estados Unidos. Y uno de ellos es el diputado de Alianza Popular, Rolando Pacheco. Escuchemos.
6: El presidente huyó de los bolivianos ante estas medidas, las cuales son órdenes del FMI, las cuales no están acorde a la situación social económica del pueblo boliviano. Nosotros lamentamos que quienes ahora tengan que pagar los platos rotos ante la incapacidad de este gobierno sea la ciudadanía, los bolivianos y las bolivianas, mucho más de lo que vive del día. Nosotros vemos de que este gobierno, así gobierno derecha, eso quiero que vean el pueblo boliviano, y que nosotros lamentamos esta posición, la cual no solamente está huyendo de los bolivianos, está huyendo también de los cruceños, los cuales estábamos esperando escuchar qué gestión, qué proyecto a corto, mediano, largo plazo hay en el aniversario de nuestra querida Santa Cruz. Señor presidente, se hace la burla y se va a pasear huyendo de lo que él mismo ha provocado, que es un daño económico estructural a todos los bolivianos, subiéndole el diésel. No está implementando ni una política económica o de hidrocarburos que beneficie al pueblo boliviano. Más al contrario, le está haciendo daño de fondo para mantener los contratos irregulares con las empresas transnacionales, en la cual hay diferentes irregularidades.
5: De esa manera estuvimos escuchando palabras del diputado de Alianza Popular, Rolando Pacheco, quien ha cuestionado el viaje del presidente Rodrigo Paz a Estados Unidos en medio de la situación que atraviesa el país tras el levantamiento de la subvención al diésel.
4: Gracias, Ever.
3: 5:04, otro tema, avasalladores. ¿Sabe dónde? Acá en el departamento de La Paz, específicamente en Laji Lurizani.
4: Exactamente, Andrés, vamos a escuchar al abogado Fernando Espinosa presentando una denuncia ante el Ministerio Público por este tema. Lía, con los detalles. Adelante, Lía.
7: Muchas gracias, compañeros. Informarles que en este momento me encuentro con el abogado Fernando Junior Espinosa, quien nos va a hablar más acerca de una denuncia que estarían presentando ante el Ministerio Público. Esto referente al avasallamiento y expulsión con armas de fuegos en la comunidad originaria Laji Lurizani. Por favor, abogado, si nos puede dar mayor información a qué se debería esta denuncia ante el Ministerio Público.
8: Bueno, muy buenas tardes. Muchas gracias por la cobertura. Evidentemente, el día de hoy nos hemos constituido con todos los comunarios afectados acá a la Fiscalía Departamental de La Paz para presentar una denuncia por los delitos de avasallamiento, homicidio en grado de tentativa, atentado contra la seguridad de los servicios públicos, allanamiento de morada y algunos otros delitos que vamos a ampliar en el transcurso de la investigación, precisamente porque estas personas han sido víctimas de avasallamiento el 5 de septiembre de esta gestión en la comunidad Laji Lurizani, en la provincia de Franz Tamayo de la ciudad de La Paz. Sucede que ese día más de 350 personas, en su mayoría hombres, han ingresado de manera ilegal a la comunidad, transportados en diversos vehículos marca Land Cruiser y dos camiones, llevando víveres, la mayor parte de ellos vestidos con uniforme militar y policial, armados con explosivos, dinamita y armas de fuego. Han ingresado a la comunidad, han quemado pastizales,

0: han allanado las viviendas, han agredido a la gente, han abierto fuego contra los ciudadanos y los han expulsado. Hasta el día de hoy, todos los comunarios están fuera de la comunidad. Es decir, que a consecuencia de estos hechos, los han desplazado. Niños, madres, personas de la tercera edad, todos han sido desplazados.
1: ¿Cuántos comunarios habrían sido sacados de su comunidad?
0: Aproximadamente 86 comunarios. Son personas que actualmente están en la ciudad de La Paz de manera momentánea, esperando a que las autoridades puedan realizar alguna diligencia para poder retornar a su lugar de vivienda. Precisamente porque ellos vivían ahí, estudiaban ahí los niños y aparte realizaban sus actividades laborales en el sector, porque esa era su comunidad. Entonces, hasta el día de hoy no se ha hecho ninguna actividad por parte del Comando General de la Policía. Tampoco el Ministerio de Gobierno se ha pronunciado y peor el Ministerio de Defensa.
2: Hace rato conversábamos con el portavoz de gobierno, el señor José Luis Gálvez, y él hablábamos en la entrevista de que en estos últimos 20 años se ha desinstitucionalizado al país. Señores, entran a título de avasalladores, con carnet, representación de los movimientos sociales, y se entran a un lugar, en la Gilurizani, y los sacan a los que estaban viviendo allí. Entonces, lógico, como la justicia no anda bien, nuestra seguridad es endeble, entonces se complica. Bien, son las 5 de la tarde con 7 minutos, 17 con 7 minutos, vamos a los deportes. JJ López.
3: Ha anunciado Blooming a su nuevo técnico, el estratega argentino Cristian Paolucci será el nuevo técnico del equipo de Blooming ante la salida de Ervin Sánchez. El argentino llega procedente de Universidad Técnica de Cajamarca, último del fútbol peruano, y sufrió una sanción el ex equipo de este técnico argentino de 10 puntos en el fútbol peruano. Ahora va a tomar el mando del conjunto de Blooming y estará en su cuerpo técnico el Chicho Bogliotti para ser parte de este cuerpo técnico que lleve al frente al conjunto de Blooming.
2: Ervin Sánchez no es más técnico de Blooming, viene un argentino.
3: Sí, efectivamente. El argentino Cristian Paolucci es el nombre del nuevo estratega del conjunto de Blooming.
2: Strongest no entrenó, ¿por qué?
3: Hoy no entrenó, dio libre el técnico Antonio Carlos Sago al conjunto gualdinegro. Mañana martes retorna a
2: los entrenamientos. No son sueldos de vengados, nada.
3: No, lo que se tenía estipulado luego del clásico fue precisamente el día libre este día lunes y mañana martes comenzar nuevamente lo que serán las prácticas en el plantel atigrado. Y hablando de retorno a las prácticas, hoy inicia al frente de la selección francesa el técnico Zinedine Zidane como estratega de la selección de Francia, lo mismo que Patrick Vieira, pero al frente de la selección de Senegal. Ambos comenzaron hoy las prácticas en sus respectivas selecciones.
2: A propósito del panorama internacional, la ONU, Naciones Unidas, reclama a Venezuela, al Estado venezolano, terminar con la censura, privación de libertad de expresión y el bloqueo de medios. Autoridades de Naciones Unidas están al tanto de la grave situación que atraviesan los medios en Venezuela, pese al inicio de una etapa de reconciliación. Increíble. Repetimos, la ONU reclama al Estado venezolano terminar con la censura y el bloqueo de medios. Muchísimas gracias. A nombre de Antonio José Durán, Juan José López, son las 5 de la tarde, 9 minutos, el dólar en Bolivia, 11 bolivianos.
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3: Muy bien, por si acaso a las 5:30 tenemos noticias acá en Éxito. Son las 17:16, 5:16. Hablemos acerca de, bueno, hoy es el Día Mundial de la Lucha contra el Alzheimer. ¿Cuándo se inicia esto, JJ López?
4: Establecido en 1994 por la Organización Mundial de la Salud, la base es para poder concientizar, para buscar información a la población sobre esta enfermedad, derribar mitos y estigmas que rodean precisamente el Alzheimer.
3: 32 años con el Alzheimer, instituido por la Organización Mundial de la Salud. ¿En honor a quién?
4: Es
3: el investigador. ¿Quién es?
4: El doctor Alzheimer, ¿no? Es precisamente quien comenzó a ver este tipo de patología de la enfermedad cerebral que es progresiva.
3: ¿Judío o israelita?
4: Israelita. A ver, acá lo tengo el dato. El doctor que precisamente llevó a cabo estos estudios. Alois Alzheimer, ¿no? En 1901. 1994 finalmente terminó siendo institucionalizado por la OMS.
3: Claro, pero ¿de dónde es él? Averíguamelo.
4: A ver.
3: Averíguamelo. Bien, gente que ha muerto, que ha fallecido por el producto del Alzheimer o ha fallecido mientras tenía este mal. No es que se muere por el Alzheimer, sino que durante el Alzheimer te puede venir un síncope.
4: Sí.
3: O un tema de diabetes, por ejemplo. El caso del expresidente de los Estados Unidos, Ronald Reagan.
5: Ronald Reagan, sí, el presidente número 40 de los Estados Unidos, hizo pública su enfermedad en 1994, 5 años después de dejar la Casa Oval, anunciando que le habían diagnosticado Alzheimer. Su familia confirmó posteriormente que los indicios pudieron manifestarse incluso durante su mandato presidencial.
3: Otra persona, líder, primera ministra de Gran Bretaña, fundamental en el tema de las Malvinas, Margaret Thatcher.
5: La ex primera ministra británica, conocida como la Dama de Hierro, fue diagnosticada con demencia senil y Alzheimer en sus últimos años, lo que la mantuvo alejada de la vida pública hasta su fallecimiento el año 2013.
3: Bien, hablemos acerca del doctor Alzheimer, nacido en 1901. ¿De dónde?
4: De Alemania.
3: Ah, alemán.
4: Alemán, efectivamente. Él es alemán, nació en una pequeña ciudad llamada Markbreit, en la región de Baviera, al sur del país. Es alemán y, bueno, llevó a cabo muchos estudios, la combinación de una curiosidad médica, ¿no? Una paciente con síntomas únicos y el uso de las nuevas tecnologías en esa época para poder descubrir esta patología.
3: Los más grandes centros a finales del siglo XIX, principios XX, los mejores centros universitarios del planeta, ¿saben dónde? En Alemania.
4: Alemania, claro.
3: En Alemania. Exacto. Ahí estuvo un loquillo, un apasionado, Einstein, alemán.
4: Exacto.
3: Alemán. Después de la Segunda Guerra Mundial, Alemania en 15 años vuelve a ser potencia. Estaba destruida Alemania después de la Guerra Mundial.
4: La Guerra Mundial, sí.
3: Estaba destruida en 15 años, obviamente, con ayuda de... A partir de ahí se crean Naciones Unidas. Con ayuda de los países, entre ellos Estados Unidos, la Unión Soviética, por aquel entonces, Gran Bretaña, se vuelve a parar. Y en 15 años, el esfuerzo alemán la vuelve a posicionar de nuevo entre los líderes del planeta. Impresionante.
4: Sí, definitivamente. Hay que copiar varias cosas de aquello, ¿no?
3: Hay que copiar lo bueno, decía mi profe Andrés Prieto. Bien.
5: Tengo a alguien más, por ejemplo. Decías el Patón Bausa, pero está también...
3: ¿Qué nombre el Patón?
5: Con Alzheimer.
4: Edgardo
5: Patón Bausa.
3: Edgardo el Patón Bausa, sí.
5: Sí. Nelson Acosta.
3: Oh,
5: histórico director técnico de la Hacienda
3: Chile. El pelado. Sí. Él fue técnico de Bolivia.
4: De Bolivia también. Sí, exacto.
3: El pelado, qué pena.
5: Con Alzheimer. Diagnosticado, confirmado por su entorno familiar, motivo por el cual se retiró definitivamente de la actividad profesional y de la vida pública. En la actualidad reside tranquilo en una parcela de la región de O'Higgins, en Chile.
3: Bien, ¿alguien más, algún famoso más que recuerden que tenga Alzheimer? Hay algo similar al Alzheimer, pero es...
5: Gerd Müller.
3: Gerd Müller, este es el...
5: El histórico delantero.
3: Alemán. Del 74, 13 goles.
5: Sí. Falleció en 2021 tras varios años luchando también contra el Alzheimer. el ex delantero de Alemania en el Bayern Múnich.
3: Ahora, ¿qué es el Alzheimer?
4: Bueno, es una enfermedad que principalmente afecta al cerebro. Una enfermedad cerebral progresiva e irreversible destruye lentamente la memoria, la capacidad y con el tiempo la habilidad de realizar tareas cotidianas muy sencillas.
3: Es una enfermedad progresiva, sí, que va...
5: Neurodegenerativa.
3: Y ataca fundamentalmente a la memoria.
5: Sí.
4: La memoria.
5: Sí. Pérdida de memoria, desorientación, dificultades del lenguaje, cambios en la conducta y dificultad con las tareas habituales.
3: Al principio te olvidas cómo se llama tu compañero. Claro. Tu amigo viene de la promoción, ¿no?
4: Y dice, no lo recuerdas.
3: Y no te acuerdas quién es. Sí. Digamos, sí, sabes que le decían el Chucho, pero qué nombre, qué apellido tenía el Chucho famoso, digamos, ¿no? Hurtado. Claro. Ah, me acuerdo de él. Y poco a poco, y después no te acuerdas, ¿dónde hemos estado pues en la última Navidad? Pues está en Coroico. Dice, no era Coroico, era Copacabana. Y poco a poco va aumentando, va increciendo.
4: Exacto.
3: Al final no te acuerdas lo que has almorzado este fin de semana.
5: Sí.
3: Y al final vas perdiéndolo todo.
4: Todo, porque no solo afecta la memoria, a medida que va avanzando, altera el comportamiento, ¿no? El estado de ánimo, la orientación en el tiempo y espacio, y finalmente altera el control físico del cuerpo.
3: A ver si me lo buscas, ¿cómo se llama este amigo? Bruce Willis. Bruce Willis es una enfermedad similar al Alzheimer. Él está pensando, su cerebro funciona bien, dice, este es el J, dice. Este es el J, lo tengo que saludar. Está pensando. Claro. Él es mi cuate con el que íbamos a jugar billar todos los miércoles a las 8 de la noche con Carlos Rivero, etc.
5: Demencia frontotemporal. Sí.
3: Claro.
4: Demencia frontotemporal.
3: Entonces, el Alzheimer es la demencia senil. Esta es la demencia
5: frontotemporal, una enfermedad cerebral progresiva que afecta principalmente los lóbulos frontal y temporal del cerebro.
3: Por ejemplo, él dice: este es el Toño. Lo conozco. Él vamos a elegir. Cuando tiene que emitir palabra, te dice cualquier cosa.
4: Uy.
3: Te tiene que decir cualquier cosa. Wow, claro. Te dice, sí, voy a ir a pizza y no sé qué. Pero él, en su cerebro está que tú eres el J, el periodista.
5: A diferencia del Alzheimer, no suele comenzar con pérdida de memoria en sus primeras etapas. Aparece con frecuencia en personas jóvenes entre los 45 y 64 años de edad. Es un trastorno neurodegenerativo que altera la conducta, la personalidad y el lenguaje.
3: Bien. ¿Sabían que esto tiene cura?
4: ¿El Alzheimer?
3: Sí. ¿Lo que tiene Bruce Willis tiene cura?
4: Lo que tiene Bruce Willis.
3: Sí, tiene cura. ¿Han visto Matrix? ¿O Matrix? Keanu Reeves. Matrix, ¿han visto? Sí. Ya. Los instalan, ¿no ven? El cerebro, les ponen, en un ratito aprendes a hablar inglés, sabes karate, bueno.
4: Exacto.
3: Algo similar te van a poner chips, y ya lo están haciendo. La compañía de Elon Musk ya está haciendo, te ponen chips en algunos lugares del cerebro. Eso habilita que tu cerebro sea más productivo y no tengas este tipo de problemas. ¿Lo sabías?
4: No, realmente
3: es... Esto es lo... Ya están empezando a ver. Acordate que hace 10 años decían, no, van a ver los autos eléctricos y no se necesita conductor. En algunas partes del mundo funcionan estos autos sin conductor, sin chofer.
4: Son autónomos, exacto.
3: Son autónomos. Mirá lo de los robots.
4: Claro.
3: Hay unas muñecas que no sé qué, ¿no? Son unos tipos...
4: Y uno a veces a lo mejor diría que está muy lejano el tema en el que el cuerpo humano se pueda fusionar con el tema de máquinas, pero creo que con lo que dices está mucho más cerca que nunca, ¿no?
3: Sí. Yo siento que voy a tener Alzheimer. Quienes habla, mi madre falleció con Alzheimer, mi madre. Y esto no siempre, pero alguna vez nos enfrascábamos en nuestras charlas con el padre Pérez, su mami murió con Alzheimer.
4: También.
3: La mamá del padre Pérez murió con Alzheimer. La mía también. Y él... Yo le dije, creo que va a tener Alzheimer. Y usted también, le digo. Y me dice, no creo viejo. No creo viejito. No creo. ¿Por qué? Porque leemos, dice. O sea, hay que ejercitar el cerebro.
5: Sí, justamente hay algunos hábitos para la salud cerebral. La actividad física, por ejemplo, realizar ejercicio aeróbico con regularidad, como caminar rápido, nadar o bailar al menos 150 minutos a la semana. la estimulación cognitiva, mantener el cerebro activo mediante la lectura, el aprendizaje de nuevas habilidades, los pasatiempos o los juegos de agilidad mental.
3: Aprende a estudiar guitarra, métete a estudiar portugués, sí, baila tango.
4: Y ahora que estamos en una sociedad en la que todo es el celular, más rápido, shorts, entretenimiento corto, mira que podría ser una enfermedad muy importante más adelante. ¿No?
3: Y otra cosa, dormir bien.
4: Claro.
3: Sí. Otra cosa, dormir bien. Ok.
5: La alimentación también, Andrés.
3: Sí.
5: Vegetales, frutas, legumbres, que son muy importantes para evitar el Alzheimer.
3: Sí, no, seguro. Claro que sí. Bueno, chicos, nos vamos. Como siempre, JJ López, gracias.
4: Nos reencontramos mañana, Andrés, con mucho más a través de Radio Éxito.
3: Antonio José Durán, muchísimas gracias.
5: Ha sido un gusto, Andrés. Mañana estamos de retorno.
3: Ok, son las 17:27. Habíamos empezado hablando del Día del Amor, del Día del Estudiante, de la Juventud, Día del Médico. Y cerramos con el tema del Alzheimer. Hay una canción que les quiero hacer escuchar de un tipo que anda por los más de... A ver si me lo buscas. Tiene más de 80 años. Ramón Ortega, de Tucumán, Argentina. Norte argentino. Una de sus máximas canciones es Un Muchacho Como Yo. El año pasado volvió a presentarse en el Luna Park, en Buenos Aires.
5: 85 años.
3: Y cantó a sus 84 años. Wow. Vivito y coleando. Hay una canción que me encanta porque es una metáfora de todo esto que estamos hablando. Pero mejor si esta metáfora la volvemos literal. Hasta mañana, gracias por escucharnos, bendiciones.

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0: Son las 17:34. Saludos para usted que está junto a la radio. Es la tercera edición de la Red de Noticias Éxito. Y ya conecta con ustedes para conocer los hechos más importantes ocurridos en esta jornada, en este lunes 21 de septiembre. 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

0: Parlamentarios piden a las gobernaciones y municipios controlar los precios de los pasajes y productos de la canasta familiar tras la eliminación a la subvención en el diésel.
1: Yo creo que eso es parte también del municipio, pero también el gobernador tiene que bajar, porque el gobernador está sentado en su trono y nunca saca la cabeza. El gobernador también tendría que inmiscuirse en este tema de los precios, porque también, ¿qué hace el gobernador?
2: La diputada de Unidad, Julieta Jiménez, exhorta a las autoridades municipales y departamentales a realizar controles de los precios de los alimentos en los mercados ante los efectos de la eliminación de la subvención al diésel.
1: Yo le exhorto al señor Revilla, salga a las calles con su gente, también controlen los precios conjuntamente con la alcaldía. Ahora necesitamos de la ayuda de ustedes, las autoridades, que pongan orden en la ciudad, porque usted, bien gracias, está sentado y no se lo ve para nada. Señor Revilla, trabajemos juntos. La alcaldía y la gobernación tendrían que controlar los precios en los mercados.
2: De igual forma, la diputada del PDC, Claudia Bilbao, exige evitar la especulación en los precios de la canasta familiar.
3: Pero espero que la especulación no sea grande. ¿Quién controla? ¿Dónde están los municipios? ¿Dónde están los municipios? Sus gendarmes deberían estar en todos los mercados, tanto en la ciudad de La Paz, en la ciudad del Alto o en cualquier otro municipio. Hoy día queremos ver trabajar a las alcaldías también. Ahora, vuelvo a repetir, la gasolina no ha subido ni va a subir. Los pasajes no tendrían por qué subir.
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0: El gobernador Revilla espera llegar a un acuerdo con el transporte interprovincial para evaluar un incremento en los pasajes.
5: Quiero informarles que el día de hoy he citado a la dirigencia del transporte interprovincial de nuestro departamento. Estamos coordinando horarios para encontrarnos en el curso del día con ellos y poder conversar para ver que este ajuste no afecte en gran medida al conjunto de la población.
2: El gobernador de La Paz, Luis Revilla, informó este lunes que se reúne con el transporte interprovincial para analizar la situación del sector, que demanda un incremento de los pasajes tras el retiro de la subvención.
5: Vamos a conversar con ellos, vamos a ver si podemos llegar a algún tipo de acuerdos que permitan establecer un margen razonable de incremento en los pasajes, particularmente que vienen de las distintas provincias, que circulan por las distintas provincias en el departamento de La Paz. Y una vez que concluyamos las reuniones en el curso del día de hoy, seguramente también vamos a poder informar.
2: La autoridad paseña considera que era necesario levantar el subsidio y respalda las medidas del gobierno para los sectores más vulnerables.
5: Estamos en este conflicto tan serio porque nosotros mismos nos estamos viendo en esta necesidad de importar los hidrocarburos que hace años producíamos. Está claro que para los sectores más vulnerables el gobierno tiene que establecer subsidios específicos, ya sea el transporte público, como se ha anunciado también. Eso será parte de las discusiones y de la conversación que vamos a tener en el curso del día de hoy.
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0: La alcaldía en La Paz afirma que el transporte urbano no tiene razón directa para poder incrementar pasajes, mientras también se van a realizar controles en mercados para evitar incremento en los costos de los productos de la canasta familiar.
6: Esta situación no le afecte a los servicios que la ciudad le tiene que brindar a todos nuestros vecinos. En el caso del incremento de los precios, hemos escuchado que el sector planificador quiere incrementar los precios, que el sector del transporte público quiere incrementar los precios. Ahora estoy escuchando que las caseritas quieren incrementar los precios.
7: Sobre el incremento de costos de precios, tanto de las caseritas de los mercados y del transporte público urbano, el alcalde de la ciudad de La Paz, César Dudweiler, indicó que no tienen una razón directa para el incremento.
6: Aquí hay una situación que tenemos que tomarlo con mucha calma, porque hay que también ser conscientes de que el incremento del precio del diésel afecta alrededor de un 6 al 10% de los productos finales. No es que hay un incremento en el porcentaje del incremento de los precios de los combustibles. Es 6 a 10% aproximadamente el incremento en todos los servicios que recibimos. Ahora, también hay que ver, por ejemplo, el tema del transporte urbano. ¿Quiénes son los transportistas en la ciudad de La Paz que utilizan diésel? Pues prácticamente ninguno. Sí, utilizamos gasolina y gas. Entonces no habría una razón directa relacionada al incremento del diésel para que en la ciudad de La Paz estemos hablando de un incremento de las tarifas del transporte público. Es posible que el transporte interprovincial, interdepartamental que utilizan diésel, este sea un requerimiento justo.
7: Asimismo, el burgomaestre indicó que para los controles en mercados en cuanto a precios no compete a la comuna. Sin embargo, volverán a los centros de abasto para realizarlos.
6: Pero creo que en la ciudad de La Paz no existe de una demanda directa por el incremento del combustible.
7: Entonces,
6: por otro lado, el tema del incremento de los alimentos en los mercados. Es cierto, ha venido llegando, incrementado los precios, pero también ha habido un efecto de especulación. Ahora, aquí como gobierno municipal, la intendencia no tiene, y eso es bien claro, lo tenemos que decir bien claro, no tiene la competencia de regular el tema de los precios.
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0: Transporte Libre afirma que pese a mantener los costos de la gasolina y el GNB, el precio en algunos productos puede incrementarse.
8: En vano se va a mantener el precio de la gasolina y el GNB. Si el precio del diésel se eleva, obviamente pues la inflación va a abarcar a todo y los repuestos se van a incrementar el costo.
7: El dirigente del transporte libre, Limber Tancara, afirmó que no sirve de nada mantener los costos de la gasolina y del GNB. Aseguró que por levantar la subvención del diésel, los costos de distintos productos sufrirán incrementos notorios.
8: Y particularmente vamos a pagar moros y cristianos en todo este problema. Por eso, como les he manifestado, estamos bajo la convocatoria que ha hecho el gobierno respetuosamente asistiendo a la reunión. No estamos condicionados, pero eso sí, venimos con un mandato de nuestros compañeros de base de tomar una determinación posterior a la información que nos den las autoridades del gobierno.
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0: El transporte internacional de pasajeros anticipa el incremento en el precio de los pasajes. Se cuestiona la medida asumida por el gobierno.
9: El alza de los pasajes que va a ser el doble. Entonces, esto no solamente va a afectar, digamos, a nosotros. Ya nos ha afectado, porque ahora va a subir las llantas, van a subir todo. El asunto del dólar y todo es realmente para nosotros lapidario.
2: La presidenta del Transporte Internacional de Pasajeros, Beatriz Patón, informó en contacto con Radio Éxito que su sector analiza incrementar el precio de los pasajes tras levantar la subvención al diésel.
9: Si antes el pasaje costaba, digamos, 100 pesos, ¿no? Te pongo un ejemplo. Va a costar el doble, sería 200, porque el diésel ha subido el doble, ¿no? Entonces, tenemos que ver esa situación, no solamente del combustible, de los pasajes, ¿no? También tenemos nosotros deudas al banco.
2: Cuestionó las medidas aplicadas por el gobierno y afirmó que la eliminación del subsidio no solucionará el problema del abastecimiento de combustible.
9: Desde la primera que ha alzado el precio del diésel, que ha sido el año pasado, ha logrado algo bueno. Igualito hemos sufrido, siguen las colas del diésel, sigue el... Siguen los choferes sufriendo. Hay 3-4 días en las paradas de los surtidores.
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0: La Defensoría del Pueblo reporta el incremento de hasta el 125% en las tarifas del transporte en rutas interdepartamentales.
10: Acerca de las tarifas de transporte terrestre en 19 terminales, 15 interdepartamentales y 14 provinciales, en 19 ciudades, 9 departamentos y 61 rutas de viaje, donde se contrastan los precios de los pasajes de flotas.
2: El defensor del pueblo, Pedro Callisaya, informó este lunes que se reportó un incremento en el costo de los pasajes de transporte en rutas departamentales, que incluso llegó al 125%.
10: Se ha podido percibir cuál es el incremento de estos precios. Hay un promedio de variación de tarifas registrada por territorio. En Cochabamba hay un 81% de incremento de este promedio. Por ejemplo, en Cochabamba, en la ruta Cochabamba-Sucre, subió de 123 a 250 bolivianos. En el caso de Tarija, el 65% de incremento promedio.
2: El aumento se registra en medio del retiro de la subvención al diésel y genera preocupación por su impacto.
10: En Santa Cruz hay un incremento del 63% promedio. En la ruta Santa Cruz Beni ha subido de boliviano 130 a 250. Lo propio en Potosí, hay un promedio de incremento del 63% en la ruta Villazón-La Paz, ha subido de 150 a 300 bolivianos.
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0: 17 horas a 46 minutos. Comercializadores de carne de pollo registran incremento en el precio del kilo a 22 bolivianos. Analizan la situación tras la medida asumida por el gobierno.
11: Bueno, desde el día viernes con un precio de 12.80 hasta 13.80, ¿no? Depende de los proveedores, pero hoy día no les ha llegado a 19.80, 20.50, ¿no? Entonces, por eso que nosotros estamos totalmente en estado de emergencia, ya que este producto es de primera necesidad y hace mucho daño a la población paseña.
2: El secretario general de la Asociación de Comercializadores de Pollo de La Paz, Miguel Rivero, en contacto con Radio Éxito, declaró a su sector en emergencia e informó que a la fecha el kilo se vende a 22 bolivianos.
11: Hay veces también porque es 21 de septiembre, aniversario de Santa Cruz, por esas fechas también quieren hacer subir, ¿no? Entonces, pero no tenía que subir repentinamente, ¿no? Ya que encontramos en el mercado hasta 4 pollos por 100 bolivianos, ¿no? Y ahora podemos comprar un pollo y medio nomás con 100 bolivianos, ¿no? Hasta 2 pollos tal vez.
2: Indicó que se evalúa el escenario y se esperará hasta este fin de semana para ver si se estabiliza el precio.
11: En el transcurso de estos días veremos cómo se vuelve a incrementar o se va a quedar ahí o va a descender, pero todo va a depender de cuándo haya el movimiento de circulante, ¿no? Entonces, veremos en esta semana el pronunciamiento, también nosotros mandaremos algunas notificaciones al gobierno porque esto influye a toda la población y canasta familiar.
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0: Y se traza con 48 minutos. Vamos hasta la ciudad del Alto, donde incluso advierten con movilizaciones por el retiro a las subvenciones en el diésel.
12: Alex Morales llamó a la unificación de todos los sectores sociales a nivel nacional para salir a las calles en rechazo a la eliminación del subsidio de combustibles.
13: Están los sectores sindicales, cívicos, vecinales, han desaparecido, sabiendo que el Alto, la gente vive más pobre. Es el 85%, dicen que es economía informal, ¿no ve? Todos hablan de eso. Esa gente es la que está sufriendo en este momento.
14: Profesor, ¿rechazan la eliminación del subsidio o deberían mantenerse?
13: Se supone que hay que rechazar, pero más allá de rechazar, como dicen los burócratas desde el escritorio, hay que desafiar, hay que aplastar en las calles dos cosas, el estado de excepción y el subsidio cuando lo ha levantado del diésel, porque lo va a levantar la gasolina y lo van a levantar el gas licuado. Entonces, compañeros, si ahorita no estamos organizados, no hay quien dirija la lucha porque están bajo la cama o reciben prebendas de este gobierno, entonces las bases se encargan de eliminar a la burocracia y organizarnos en un comando político revolucionario.
14: ¿Se van a movilizar? ¿Su sector se va a movilizar?
13: Obviamente, eso ha dicho la Conferencia Nacional. Ya lo hemos hecho y lo vamos a continuar. ¿Cuál es el miedo? No hay ningún temor en el magisterio, pero queremos unificar la lucha conjunta.
14: ¿Desde cuándo se van a movilizar?
13: Orgánicamente va a decidir la Confederación, pero ya alertamos y convocamos a todos los sectores a sumarse para que salgamos como un solo hombre, no por sectores, porque cuando uno pelea por sector es la derrota. Cuando el gobierno ya está convocando a mesas de diálogo por sectores, entiendan, compañeros, 40 años la historia nos ha dicho que mesas de diálogo con un gobierno neoliberal es la derrota de los trabajadores, porque no se logra nada, se logran miserias.
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0: El Magisterio Urbano rechaza el decreto supremo que retira la subvención al diésel.
15: 300 millones de dólares por el Fondo Monetario Internacional, aceptando las condiciones condiciones que para todo el país son nefastos, porque van por encima de la soberanía boliviana. Asimismo, no aceptamos que toda la crisis económica se descargue a espaldas de todo el pueblo boliviano, quienes hemos ido sopesando hasta la fecha todos los efectos de las medidas económicas que el gobierno ha ido implementando desde el año pasado de la eliminación de la subvención de los carburantes. Además de aquello, otras medidas como la elevación de las tarifas de energía eléctrica, de otros servicios, ¿no? Y así podríamos ir señalando. Como Confederación de Trabajadores en Educación Urbana, le exigimos al gobierno un plan económico que dé solución estructural a la crisis. Y ese plan económico debe contemplar aspectos fundamentales como la reactivación de las refinerías que tenemos para comprar petróleo crudo y dar solución a la demanda de combustible. Por otro...
0: El Magisterio Rural también ha hecho conocer su malestar. Se declara el estado de emergencia. Se han incrementado los costos en los pasajes para poder trasladarse a provincia.
16: El Magisterio Rural de La Paz se declara en emergencia ante el incremento desmedido en los pasajes hacia las provincias. Su principal dirigente, Juan Carlos Laruta, denunció que en tramos como San Buenaventura el pasaje se elevó hasta en 350 bolivianos y rechazan la eliminación del subsidio al diésel.
17: Nuestro repudio al atentado contra la economía de nuestro país, contra la economía del sector trabajador, del sector proletariado. Mira, de que la eliminación de la subvención del diésel es el primer paso que da el gobierno, porque luego se viene la gasolina, luego se viene el GLP, y eso va a implicar de que la economía cada vez se vaya deteriorando, ¿no? De la gente que realmente trabaja, percibe, ¿no?, algún monto económico del día. Y nosotros también, como sector del Magisterio Rural, esta mañana, por ejemplo, tuvimos nosotros un reporte de San Buenaventura, que cuando no tenía, en la primera etapa, ¿no?, el pasaje era, digamos, de 60, 70 bolivianos. Una vez que después parcialmente se elimina la subvención, se eleva de 100 a 110 bolivianos, y ahora que ya por completo se ha eliminado la subvención, el pasaje, ayer no me informan mis compañeros, y esto de San Buenaventura se ha elevado a 350 bolivianos. Imagínense, solamente ida, ¿no? La vuelta más de 700 bolivianos, ¿no? Al mes ese profesor o compañero o compañera estaría gastando.
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2: Vamos a continuar con más. 17:57. El transporte pesado exige una reunión directamente con el presidente Rodrigo Paz. Cuestiona el precio del litro de diésel en territorio nacional.
3: No es justo de que en otro país, voy a hablar de Chile, cueste menos el combustible y en Bolivia cueste más. Es que allá, ya, igual están con impuestos, igual están, ¿no? Con las comisiones correspondientes, pero el diésel no pasa de los 14 bolivianos. ¿Y por qué acá tendría que casi llegar a 18 bolivianos?
4: El dirigente de la Cámara Boliviana del Transporte Internacional, Jorge Gutiérrez, reconoció en contacto con Radio Éxito que debía levantarse la subvención a los carburantes. Sin embargo, cuestionó el precio de 17 bolivianos con 95 centavos por litro de diésel.
3: Nosotros el día sábado hemos decidido a nivel nacional, todas las cámaras a nivel Bolivia, de que la reunión únicamente tiene que ser con el presidente Rodrigo Paz. ¿Por qué? Él es el de la decisión, no así los ministros. Los ministros te prometen y listo, ahí después se olvidan, ¿verdad? Por esa razón hemos pedido esa situación, ojalá se dé.
4: En ese marco exige al presidente Rodrigo Paz reunirse con su sector para analizar los impactos del retiro de la subvención y plantea la importación privada.
3: De que el gobierno debe de levantar algunos impuestos ya en la importación del combustible, aunque de manera temporal, hasta que se restablezca, ¿verdad? Porque hoy por hoy, ¿qué deja entender? De que el gobierno sigue cobrando o va a seguir cobrando los tributos a la importación del diésel.
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2: Existen más cuestionantes a esta decisión del gobierno. Están pidiendo un decreto para poder importar directamente combustible.
6: El dirigente del transporte pesado, Pedro Quispe, pidió al gobierno emitir un decreto que permita la importación directa del combustible sin intermediarios.
7: Conoce y sabe cuánto tiene el costo de diésel gasolina en diferentes países, también en el mundo entero. Conocemos cuánto está México, en Estados Unidos, en Irak, Rusia, cuánto están los vecinos países. ¿Qué van a hacer? ¿Qué he pedido yo? Lance el decreto. De una vez queremos saber. Ahí está. Ahora hay que decirle por qué 18 bolivianos. ¿Por qué? ¿Dónde está?
8: ¿Cuánto es el precio internacional?
7: Puede ser 14, 15, 16. Ahora hay que ver. ¿Cómo la importación libre? Ellos hablan. Hablaremos, pues, quitaremos todos los impuestos. Va a costar, pues, 14, 15 bolivianos el litro. Y quitaremos a los privados que no traigan. ¿Ya? Los privados que están trayendo, que están amarrados con el gobierno, están vendiendo esta situación. Entonces, aquí el importador directo tiene que ser cuando traen de los pozos petroleros o de las refinaciones. Ese es muy claro, es muy diferente el precio. No confundamos.
9: ¿Seguimos comprando de intermediarios?
7: Siguen comprando. ¿Qué hacen los privados? Se van a comprar a Chile. ¿Ya? Una gasolina importada de OPEC. Van a Perú, se compran 2, 4, 5, 10 cisternitas y ofrecen a 20 bolivianos. Eso no, está muy mal. La importación directa que van a traer de los buques para Bolivia, ese tendrá un costo menor de 14, 15 bolivianos. A este nos capacita. No siempre decirlo, pues allá está el precio así, el precio internacional. ¿Cuál es mentira? ¿Cuánto está en Brasil? ¿Cuánto está en Chile, en Perú? Averigüen. Ahí está en internet.

0: 5.716 han decidido declararse en estado de emergencia.
1: Bien, amigos de la prensa, muy buenas tardes. Ha sido un ampliado con nuestras 8 federaciones que tiene el Departamento de La Paz.
2: Tras la conclusión del ampliado departamental, la dirigencia de choferes de La Paz determinó exigir la abrogación del decreto supremo 5716 y declaró al sector en estado de emergencia.
1: Respetando siempre la estructura que tenemos dentro del Departamento de La Paz. De forma clara, contundente, el ampliado ha pedido que nos declaramos en estado de emergencia. Y segundo, estamos pidiendo la abrogación de este decreto 5716, de este tieselazo que hoy día lo consideramos en el Departamento de La Paz. Mañana, en el ampliado nacional, esa es la posición que va a tomar el Departamento de La Paz. Posterior al ampliado, vamos a convocar nuevamente un ampliado departamental.
2: Edson Valdés, secretario general de la Confederación Departamental de La Paz, informó que las próximas acciones serán definidas después del ampliado nacional convocado para este martes en Santa Cruz. Posteriormente, derivarán en otro ampliado departamental.
1: Dependiendo del respaldo o no del respaldo de las otras federaciones a nivel nacional, para ver ¿qué tipo de acciones toma el Departamento de La Paz? Gracias, amigos de la prensa. Una vez que concluya el ampliado nacional.
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0: El gobernador de Santa Cruz se propone eliminar impuestos por 90 días a la importación de diésel para que pueda bajar el precio.
3: Justamente iba a publicar ahora, aprovecho de sus medios para sentar una posición. Yo creo que una medida inmediata que puede tomar el gobierno, que depende 100% de ellos, es durante un periodo de 90 días eliminar el IVA y el ITE a los importadores y a los comercializadores de los carburantes de este producto.
4: El gobernador de Santa Cruz, Juan Pablo Velasco, planteó que durante 90 días se elimine el impuesto al valor agregado y el impuesto a las transacciones para facilitar la importación y reducir el precio del litro de diésel.
3: El IVA lo pagan, por supuesto, al final el consumidor final. Eso, si el precio referencial es 18.5, por lo menos bajaría 2.50 bolivianos. Y el ITE, el impuesto a la transferencia, lo pagan los surtidores. Entonces, yo creo que eliminando por emergencia hasta que haya una adecuación de precios.
4: Explicó que la eliminación de estos tributos reducirá el costo en 2 bolivianos con 50 centavos por litro hasta que exista una adecuación de precios.
3: Hasta que el transporte público se adecue en los precios, hasta que se pueda focalizar el subsidio hacia los sectores más vulnerables, yo creo que por 90 días un decreto de eliminación del IVA y el ITE para que el consumidor final y el impacto a la crecida de del precio no sea tan importante, es algo que se puede hacer hoy y es algo que vamos a sugerir también.
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0: El oficialismo le pide a los sectores poder priorizar el diálogo para evitar medidas de presión tras la eliminación a la subvención del diésel.
6: Yo creo que antes de la amenaza del bloqueo tendría que primar el diálogo. Y el diálogo es tan importante para nosotros los bolivianos. Si hay algo que ajustar para mejorar lo que se ha decretado, pues yo creo que el gobierno tiene que estar aperturado al diálogo y no solamente lanzar el bloqueo. He visto que los sectores movilizados principalmente se movilizan a gasolina o a gas, en el caso del Alto, por ejemplo.
4: La diputada del PDC, Catherine Pinto, pidió a los sectores sociales evitar las movilizaciones y priorizar el diálogo tras el fin de la subvención del diésel.
6: Entonces, no justificaría la convocatoria a movilización, pero sí el impacto que puede dar la subida del diésel con el tema del traslado de alimentos o demás cosas que se tiene que hacer con el tema del transporte pesado. Pero es evidente, ahora vamos a ir a cualquier surtidor de diésel no hay filas, está el carburante, pero no hay filas.
4: Destacó que la policía y los militares se desplieguen por las carreteras troncales ante los anuncios de bloqueos, tomando en cuenta el estado de excepción.
6: La policía ha hecho un trabajo eficiente, visto que ya se ha movilizado y están distribuidos en lugares estratégicos.

0: adelantándose para que yo no exista bloqueo, porque estamos en un estado de excepción, es evidente. Pero también voy a exhortar a que se les dé a sus policías los alimentos, lo que requieran para cumplir con su trabajo. Pienso hasta ahorita, como he estado haciendo seguimiento, se está dando.
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2: El diputado Reyes se cuestiona el pronunciamiento de Evo Morales por tener un doble discurso sobre el retiro de la subvención al diésel.
3: No nos sorprende, pues es un doble moral y un cobarde, porque cuando lo hizo, a los 5 días tuvo que recular por el miedo que le tenía a la población. Y por supuesto ahora, en su doble moralidad, lo que busca es un discurso de subversión, de confrontación con el gobierno. Ese es Evo Morales, un hombre contradictorio, un cobarde, que ciertamente lo único que busca es rédito propio.
1: El diputado de Unidad, Alejandro Reyes, cuestionó a Evo Morales por sus declaraciones frente a la eliminación de la subvención a los combustibles y lo responsabilizó por la situación energética que atraviesa el país.
3: No solamente el responsable, hoy estamos en una crisis absoluta económica cuyo autor material intelectual es Evo Morales y Luis Arce, que era su ministro. Por lo tanto, si hay alguien que tiene que responder por la falta de divisas, por la falta de reservas de gas, por el estado patético en el que está nuestra economía, es Evo Morales, y por eso tiene que enfrentar a la justicia.
1: Además, el parlamentario considera que el exmandatario debe responder ante la justicia por generar la crisis energética que ahora debe corregir el gobierno.
3: Evo Morales no tuvo el valor de mantener más de 5 días el levantamiento de la subvención. Por eso también en 2019 se escapó. Es un hombre doble moral y cobarde, y ahora va a criticar seguramente, sabiendo que era una medida que tenía que tomarse gracias a su irresponsabilidad. Evo Morales fue el causante del agotamiento de las reservas, de que no haya reservas de gas y que por supuesto estemos en una situación patética económicamente gracias a su irresponsabilidad.
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2: 6:08 p.m. El vicepresidente Edmán Lara anuncia un amparo contra el crédito del Fondo Monetario Internacional. Anticipa el fin de la subvención a la gasolina.
4: Nosotros vamos a presentar un amparo, lo anunciamos, porque no se ha hecho el procedimiento legislativo como corresponde.
1: El vicepresidente Edmán Lara anunció este lunes que presentará un amparo contra el crédito de 1.900 millones de dólares del Fondo Monetario Internacional aprobado en la Asamblea Legislativa. Argumentó que no se cumplió con el procedimiento legislativo.
4: La ley del crédito del Fondo Monetario Internacional, si bien ha sido aprobada con vicios de nulidad, nosotros vamos a presentar un amparo, lo anunciamos, porque no se ha hecho el procedimiento legislativo como corresponde. Sin embargo, el Fondo Monetario Internacional obliga al Estado, y es una prueba de ello, la eliminación de la subvención del diésel.
1: Recordó que la eliminación de la subvención a los combustibles es uno de los requisitos del Fondo Monetario y anticipó el fin del subsidio a la gasolina.
4: En los próximos días, acuérdense, van a levantar también la subvención a la gasolina, porque es un compromiso que ha asumido el Estado con el Fondo Monetario Internacional. En este entendido, creo que hay que analizar esa situación. Como te digo, ya las cosas están hechas, ahora queda también ajustar los cinturones a todos los funcionarios públicos, recortar el Estado, reducir el gasto público, reducir los gastos de representación, viáticos y demás. Si vamos a asumir un compromiso, hagámoslo entre todos y no le carguemos solamente a la población más humilde.
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2: Vamos hasta la capital del estado. La alcaldesa en Sucre señala que el costo del pasaje en micros no debería incrementarse, que será un estudio de costos.
6: Gracias. La alcaldesa de Sucre, Fátima Tardío, señaló que se acordó momentáneamente que el pasaje de micros no se incrementará y advirtió que si se dan cobros excesivos, la población puede denunciar al conductor del transporte. Y también señaló que taxis y mototaxis no pueden subir los pasajes porque funcionan con gasolina y de ser identificados cobrando de más, serán sancionados.
7: No, la tarifa se mantiene y los señores del sindicato saben que no puede haber modificaciones unilaterales. Eso es lo que ayer se ha dicho a la dirigencia y ha aceptado. De hecho, nos han dicho que ellos no iban a cobrar más, que se iban a replegar, porque taxista, mototaxista, que esté cobrando más, pese a que la gasolina no ha subido, va a ser duramente sancionado. Junto con la policía, el gobierno municipal hoy sale en operativo de fiscalización y control de precios. Mi crero que esté cobrando por fuera de la norma, porque la norma dice 3 bolivianos adultos, también va a ser sancionado, e incluso los sindicatos han dicho que va a ser sancionado por el propio sindicato.
6: Una comisión técnica comenzará a elaborar el estudio de costos de cuánto debe ser el pasaje de micros ante la subida del precio del diésel, y la autoridad dijo que se declarará el transporte libre en la capital, pero con la regulación correspondiente.
7: Esto entendemos que va a ser mientras dure el trabajo de la comisión técnica independiente que va a iniciar su trabajo esta tarde para hacer la hoja de costos, y en el marco de ese trabajo técnico se sabrá cuál es el ajuste que corresponde técnicamente en el marco de la subida del diésel que debe aplicarse aquí en la ciudad de Sucre. Ya se ha declarado, el municipio de Sucre está trabajando en una norma que seguramente está al borde de salir o ya se ha salido, para que transitoriamente, por el momento, por la situación de emergencia, se pueda declarar lo que la población conoce como transporte libre, pero para aclarar, en realidad es un transporte alternativo que también es regulado, es decir, tiene que cumplir todos los requisitos que cumple cualquier transporte público que presta servicio, esto por ley de tránsito y por ley municipal.
6: Para Red de Noticias Éxito, desde Sucre, Renan Martínez.
2: Gracias, Renan. En Tarija, el alcalde Johnny Torres se reúne con la FEDJUVE, donde también se habla del precio de los pasajes, anuncia control, además en el precio de los productos de la canasta familiar.
8: Gracias. Alcalde se reúne con la FEDJUVE por el tema del diésel. Alcalde municipal de Tarija, Johnny Torres Eterzo, se ha reunido con los dirigentes de las juntas vecinales de Tarija, FEDJUVE, y garantiza que no se va a elevar el precio del pasaje y anuncia control precio producto en los diferentes mercados de la ciudad de Tarija.
9: Se ha instruido y todo nuestro personal está en los mercados y en las ferias para que no exista especulación, no se den situaciones de agio y se aproveche de las personas más pobres, ¿verdad? Y mientras tanto, también he hecho una pregunta, como les he dicho, a nombre del pueblo tarijeño, pero lo hago a nombre del pueblo boliviano. ¿Qué medidas de mitigación va a tomar el gobierno para salir de esto?
8: El presidente representante de los municipios de Bolivia se reunirá con el primer mandatario en Santa Cruz este 23 de septiembre para poder analizar esta temática.
9: No podemos dejar que la situación se arregle en la calle, que puede derivar en violencia. Tenemos que intentar por todos los medios posibles encontrar una alternativa a esta situación entre nosotros y obviamente con medidas de mitigación. Quiero que entendamos, compañeros, lo mismo que les he dicho a los transportistas. A los compañeros del transporte les he dicho, los usuarios no son sus enemigos.
8: Red de Noticias Éxito, Mario Fernández, ciudad de Tarija.
2: Gracias, Mario. Vamos a la ciudad del Alto, donde la policía está realizando controles a las distintas reuniones y los ampliados que sostienen varios sectores.
10: El coronel Ricardo Terrazas informó que la fuerza pública mantiene controles en los principales accesos a la sede de gobierno para evitar bloqueos e intervenciones durante la realización de ampliados sectoriales.
11: El momento nosotros no tenemos ningún tipo de información, solamente estamos viendo que existe una serie de ampliados de los diferentes sectores, donde nosotros estamos, como indiqué anteriormente, ya hemos desplegado funcionarios policiales a lo que son los accesos a la ciudad de La Paz. Tenemos en total 9 puntos, entre los cuales hablamos de Villa Remedios, hablamos de lo que es Achica Arriba, Sencata, hacia el lado de la zona sur, Huachilla, Chocalla. Hemos implementado un nuevo punto en lo que es hacia los Yungas también, ya lo tenemos en Yolosa, y a lo que es hacia el lado del lago, estamos hablando del curso Sucorpa, Laja y Guarina. ¿Para qué? Para preservar que no existan problemas, que no exista convulsión y más que todo exista la circulación normal de vehículos y de peatones.
12: ¿Se va a cumplir el estado de excepción?
11: Sí, esto es en cumplimiento del estado de excepción. No lo estamos haciendo desde hoy, ya estamos trabajando esto desde el día miércoles a las 19:00, donde sacamos todo el personal para la realización de este operativo. Como lo dice el estado de excepción, y somos claros, el estado de excepción prohíbe cualquier tipo de bloqueos. ¿Por qué? Porque eso está yendo en contra de la circulación vehicular y peatonal, y más que todo eso causa convulsión. social. A nosotros el estado de excepción nos hace conocer, dentro de las normas que rigen al mismo, que podemos proceder a la intervención y posterior a la aprehensión de las personas que estén realizando este tipo de situaciones.
12: Red de Noticias Éxito, Gilda Castro, El Alto.
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2: 18 horas con 18 minutos. El presidente Paz se reunió con Marco Rubio en Estados Unidos. Se prevé otros encuentros con presidentes también de otros países.
22: Acuerdos o preacuerdos para que aquello que tenemos como bandera principal, Bolivia en el mundo y el mundo en Bolivia. Ahora, hace unos minutos, acabamos la reunión con el señor Marco Rubio, después vendrá una serie de presidentes, pero también sectores empresariales que quieren juntarse a nuestros gremiales, cuentapropistas, transportistas, empresarios.
1: El presidente de Estado, Rodrigo Paz, se reunió este lunes con el secretario de Estado de Estados Unidos, Marco Rubio, para abordar temas de interés. Anunció que en las próximas horas se reunirá con otros mandatarios y diferentes sectores.
22: Quieren saber cuáles son las nuevas normas en hidrocarburos, en minería, quieren saber qué cambios constitucionales vamos a hacer. Estamos poniendo Bolivia para que una vez, a diferencia del pasado que nos aislamos del mundo, ahora en Naciones Unidas estamos abriendo Bolivia al mundo para que la gente pueda saber de que tiene oportunidades y puede generar buenas relaciones, una visión de producción, de desarrollo, de economía, de desarrollo de para la gente.
1: Destacó el avance de una nueva etapa de relacionamiento bilateral con Estados Unidos para fortalecer la cooperación en diferentes temas.
22: Nos hemos preparado bien todo este fin de semana para tener una agenda apretada, justa, sí, son de 7 a 8 horas, un poquito más diarias. Lo importante es que la gente quiere escuchar de Bolivia y vean que estamos haciendo un esfuerzo enorme con normativas, con reglas claras, dando las señales adecuadas.
1: El primer mandatario del país participará este jueves en la Asamblea General de la Organización de Naciones Unidas.
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2: La oposición cuestiona el viaje del presidente Paz a los Estados Unidos en medio del escenario social económico tras el levantamiento de la subvención en territorio nacional.
24: No sé si la Asamblea Legislativa ha pecado de ingenuo, les hacen aprobar un estado de excepción, aprueban el FMI y el presidente Sevilla. ¿Eso es justo para el país? Yo claramente dije que estos 3 meses de estado de excepción no sea para una luna de miel, no sea para darse viajes.
1: La senadora de Libre, Elena Pachacute, cuestionó al presidente Rodrigo Paz por su viaje anticipado a Estados Unidos en medio de anuncios de movilizaciones tras determinar levantar la subvención al diésel.
24: Realmente es una falta de respeto a la población. Le pido mayor conciencia de verdad al Ejecutivo, que por cierto no han cesado ni una institución, que en YPF siguen ganando más de 50.000, 30.000 bolivianos. Ese reajuste tiene que ser para todos y muy mal que el presidente se vaya. Después de haber hecho su decretazo de quitarle la subvención, se viaja. Realmente es una falta de respeto para los bolivianos.
1: Lamentó que el primer mandatario no asuma sus responsabilidades frente a las medidas implementadas.
24: Realmente muy decepcionante la toma de decisiones que está haciendo el gobierno. Y el viernes se le preguntó a los ministros, ¿no va a afectar a la población? No va a afectar. Y en la noche, totalmente decisiones, totalmente improvisadas. Yo lamento mucho que le dé este tipo de noticias a la población en su conjunto.
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2: El vicepresidente Edman Lara se declara presidente en ejercicio ante el viaje del presidente Paz a los Estados Unidos.
0: Bueno, entiendo que el presidente ha viajado para cumplir una agenda. Y quiero aprovechar tu medio. Bueno, nosotros hemos pedido un informe al equipo jurídico de la vicepresidencia y la recomendación es que se cumpla el artículo de la Constitución. ¿Qué quiere decir? En ausencia del presidente, mi persona asume la suplencia legal.
1: Ante el viaje del presidente Rodrigo Paz, el vicepresidente Edman Lara aseguró que tras consultar con su equipo jurídico, tomó la decisión de cumplir el artículo 169 de la Constitución Política del Estado y asumir la suplencia.
0: Lo que acá se va a cumplir es la Constitución, que está por encima del decreto 5515, que es la gobernanza digital del presidente. Entendemos que la tecnología ayuda a tener una buena comunicación, ayuda en muchas cosas, pero no puede estar por encima de la Constitución y la tecnología no ha modificado la Constitución. En este sentido, mi persona asumiría hasta que el presidente retorne de Estados Unidos, luego de su participación en la ONU.
1: Argumentó que la decisión se realiza en cumplimiento de la Constitución y no desconociendo el decreto 5515 que permite a Rodrigo Paz gobernar a distancia con medios tecnológicos.
0: El día de mañana yo estoy viajando al Paraguay y en este sentido también cumpliendo la Constitución le vamos a dejar al presidente del Senado porque no puede haber ese vacío de poder. El presidente del Senado tendrá que asumir. ¿Y por qué estoy viajando al Paraguay? Vamos a firmar un memorándum de entendimiento muy importante para el país. Es necesaria mi presencia allá. Tengo reunión con el vicepresidente y el presidente del Paraguay y así también como el presidente de la Cámara de Diputados. En ese sentido, a partir de ahora se va a cumplir la Constitución Política del Estado. No es un golpe de Estado, no es desobedecer el Decreto Supremo 5515.
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2: Desde el PDC le piden al vicepresidente acatar el Decreto Supremo 5515 que permite gobernar al presidente Paz a distancia.
3: Bueno, seguro él tiene el mecanismo, pero contando con sus asesores, pues de pésima calidad, no creo que, no le auguro nada bueno, ¿no?
1: El diputado del PDC, Manolo Rojas, cuestionó las declaraciones del vicepresidente Edman Lara en relación a la aplicación del decreto 5515 y pidió respetar la norma mientras permanezca vigente.
3: Dijo que no se iba a aplicar, no se podía ampliar el estado de excepción a criterio de su Constitución Política del Estado, porque él debe tener de otra editorial, ¿no? Pero nosotros entendemos que la ley es la ley y se debe respetar. Además, ya se ha cuestionado, ya se ha interpuesto un recurso constitucional contra este decreto y pues en consecuencia no ha habido ningún efecto negativo contra el.
1: Criticó al equipo jurídico que asesora al vicepresidente y recordó que se interpuso un recurso constitucional contra el decreto.
3: Correspondería si cambiara de conductas, ¿no? Cuando ya vemos que se acerca Evo Morales, a Nilton Condori, quieren hacer una trilogía, pues lo vemos con mucho riesgo, ¿no? Entonces, mientras ello no ocurra, que no creo que vaya a pasar en estos 4 años que quedan, pues debe mantenerse las cosas como están.
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0: 18:26. Vamos a otro tema. La alcaldía en La Paz va a pagar 22 millones de bolivianos y recupera los terrenos en Callapa tras un acuerdo transaccional.
1: Sí, bueno, hemos estado en el juzgado cuarto de civil. En un tema que la ciudad de La Paz, el gobierno municipal de La Paz, viene llevándolo a cabo hace 35 años atrás. Y es cosa juzgada. ¿Qué decidió el juzgado? Que La Paz, el gobierno municipal, pague 22 millones de bolivianos a un señor, el señor Montevilla.
2: El alcalde de la ciudad de La Paz, César Dottweiler, informó que la comuna pagará 22 millones de bolivianos en tres cuotas tras un acuerdo transaccional. El burgomaestre dijo que con esto se logró la recuperación de terrenos en Callapa, donde hay espacios deportivos.
1: El gobierno municipal de La Paz pensó que ese terreno era de su propiedad y hicieron todos los juicios, 35 años. Daños y perjuicios y devolución de los terrenos. Parte de esos terrenos están siendo ocupados por los vecinos con campos deportivos en la zona de Callapa. Se ha llegado el día de hoy, a través de la intermediación del señor juez, a un acuerdo transaccional. Hoy se lo ha firmado. Este acuerdo transaccional de total beneficio para la ciudad de La Paz, porque si no lo firmábamos nos congelaban las cuentas, y congelando las cuentas nos descontaban 22 millones de bolivianos, y de paso teníamos que devolver toda la integridad de todo el terreno. ¿A qué se ha llegado el día de hoy? A que el gobierno municipal de La Paz solo pague 6 millones de bolivianos, pero a cambio incluso recibimos 3.223 metros cuadrados, que equivalen aproximadamente a 5.8 millones de bolivianos. Es decir, prácticamente no estaríamos erogando recursos.
2: La autoridad municipal aseguró que esto se logró a beneficio de la población.
1: Se queda nuestros barrios, en este caso la zona Valle de las Flores y Callapa, con el terreno donde están los campos deportivos, y el acuerdo transaccional ha definido que nosotros vamos a hacer tres pagos el próximo año, el año 2027, de acuerdo al presupuesto. Por tanto, a través de esta audiencia que hemos tenido en la sala cuarta, se ha logrado generar un acuerdo transaccional de total beneficio para la ciudad de La Paz. Reitero, dejamos de pagar 22 millones de bolivianos y más bien hemos recuperado el terreno que va a seguir siendo de todos nuestros vecinos en la zona de Callao.
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6: 18 horas con 32 minutos. Organizaciones criminales captan a menores de edad. La policía da seguimiento para evitar que sean parte de estos grupos.
7: Está trabajando a través de la División Nacional de Trata y Tráfico. Lamentablemente estos grupos, estas organizaciones criminales, suelen captar a menores de edad para ser parte de estas organizaciones.
8: El coronel Selim Salas, director nacional de la Fuerza Anticrimen, informó que a través de la División Nacional de Trata y Tráfico se instruyó para que hagan seguimiento y evitar que jóvenes sean reclutados por parte de los grupos criminales del PCC y del Comando Vermelo.
7: En tal sentido, ya se ha instruido a las diferentes divisiones de Trata y Tráfico para que puedan generar información, generar seguimiento. Está trabajando a través de la División Nacional de Trata y Tráfico. Lamentablemente estos grupos, estas organizaciones criminales, suelen captar a menores de edad para ser parte de estas organizaciones.
8: Recordemos que el gobierno alertó oficialmente que las organizaciones criminales brasileñas estarían reclutando a jóvenes bolivianos, principalmente en zonas fronterizas, para expandir su control sobre las rutas del narcotráfico. Los departamentos fronterizos con Brasil son Santa Cruz, Beni y Pando.
7: Y evitar de que menores de edad puedan ser parte de estos grupos y evitar que puedan ser captados o reclutados por esta gente inescrupulosa.
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6: 86 comunarios de Laji Lurizani fueron expulsados de su región por más de 350 personas. Vestidos uniformados ante ello presentan una denuncia en la Fiscalía.
10: A la Fiscalía Departamental de La Paz para presentar una denuncia por los delitos de avasallamiento, homicidio en grado de tentativa, atentado contra la seguridad de los servicios públicos, allanamiento de morada y algunos otros delitos que vamos a ampliar en el transcurso de la investigación. Han sido víctimas de avasallamiento el 5 de septiembre de esta gestión en la comunidad Laji Lurizani.
8: El abogado Fernando Espinosa presentó una denuncia ante el Ministerio Público por los delitos de homicidio en grado de tentativa, atentado contra los servicios públicos, allanamiento contra la morada, esto por los avasallamientos ocurridos el pasado 5 de septiembre en la comunidad de Laji Lurizani.
10: Más de 350 personas, en su mayoría hombres, han ingresado de manera ilegal a la comunidad, transportados en diversos vehículos marca Land Cruiser y dos camiones, llevando víveres, la mayor parte de ellos vestidos con uniforme militar y policial, armados con explosivos, dinamita y armas de fuego. Consecuencia de estos hechos, los han desplazado. Niños, madres, personas de la tercera edad, todos han sido desplazados. Aproximadamente 86 comunarios. Son personas que actualmente están en la ciudad de La Paz, que ellos vivían ahí, estudiaban ahí los niños y aparte realizaban sus actividades laborales en el sector, porque esa era su comunidad.
8: El jurista indicó que más de 350 personas ingresaron de forma ilegal a la comunidad vestidos de uniformados y en distintos vehículos. Ante ello, uno de los comunarios afirman que los niños dejaron incluso de pasar actividades escolares.
11: ¿Cómo nos hacían corretear con arma de fuego? Salgan, salgan, los voy a matar. Esa es la instrucción de la señora Lourdes Valencia, así decían. Nos hemos corrido al cerro y en el cerro nos hemos refugiado con nuestros hijos. Ahí algunos están durmiendo debajo de la paja. ¿Cómo? Pues no hemos hecho maldad alguna. Ahora nuestros nuestros hijos sin estudiar. ¿Hasta cuándo va a estar así? ¿Acaso no tenemos derecho al estudio? No tenemos derechos. La mujer no tenemos derecho. ¿Cómo nos hacen corretear como llamas?
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6: La policía va a investigar una supuesta fiesta de policías también en un inmueble vinculado al narcotraficante Sebastián Marcet.
12: Rectoría departamental no ha recibido ningún informe al respecto. En las próximas horas voy a pedir informes con relación a lo que manifiesta y se va a brindar la información.
8: El inspector de la policía, coronel Edson Rojas, informó que aún no recibió un informe oficial sobre la supuesta fiesta de policías en un inmueble vinculado al narcotraficante Sebastián Marcet.
12: Por supuesto, los funcionarios policiales que de alguna forma se encuentran en custodia de algunos inmuebles, producto de investigaciones que está realizando el Comando Departamental de Policía, la función principal es de custodiar, proteger esos ambientes. Esos funcionarios policiales están en función de servicio y de ninguna manera pueden hacer.
8: La autoridad policial anunció que solicitará un informe de comprobar que los efectivos incumplieron sus funciones, serán sometidos a los procesos correspondientes.
12: Pueden faltar o pueden transgredir algunas normativas internas que nosotros tenemos en relación a lo que estipula. De ser comprobada faltas que hayan cometido estos funcionarios policiales, van a ser procesados.
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6: Aprendieron a un sujeto por la muerte de su pareja. Tras la autopsia se determinó que ella tenía lesiones antiguas.
13: El día de ayer, domingo, en horas de la tarde, personal de la FSCBH, también personal de la FSB departamental, han podido evidenciar la existencia de un cadáver de sexo femenino en la zona Mariscal Santa Cruz del municipio de Viacha, donde aparentemente...
8: En la localidad de Viacha, efectivos policiales procedieron al levantamiento de un cadáver de sexo masculino. Tras la autopsia legal, se pudo establecer que la causa de muerte fue por broncoaspiración.
13: Mediante la autopsia se pudo determinar que la causa de la muerte fue por broncoaspiración, pero el fiscal que ha tomado conocimiento del caso ha requerido de que se aperture el caso acá en la FELCB por lesiones, ya que aparentemente en la autopsia se ha podido evidenciar que tendría la víctima lesiones antiguas, y por ello no se puede descartar que habría sido víctima de violencia física y psicológica.
14: ¿El hombre está aprehendido, está arrestado?
13: Sí, su pareja está aprehendido, está a la espera de sus medidas cautelares.
8: El director de la Fuerza Especial de Lucha contra la Violencia, coronel Wilson Méndez, indicó que el caso se aperturó por lesiones, debido a que la autopsia también se pudo evidenciar que el cuerpo presentaba lesiones antiguas. La pareja fue aprehendida por los delitos de violencia física y psicológica.
13: A 34 años.
14: ¿Por qué delitos se está investigando preliminarmente?
13: Por violencia física y psicológica. Les reitero, la autopsia, el resultado que ha indicado la causa de la muerte es por broncoaspiración, pero por las lesiones de data antigua, el fiscal ha visto por conveniente a aperturar el caso por violencia física y psicológica.
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0: La fiscalía investiga a quienes dejaron el cuerpo de una mujer en un yute cerca del aeropuerto.
1: El Ministerio Público, en fecha 19 del presente mes y 21, ha conocido dos hechos, coincidentemente por fallecimiento de dos personas de sexo femenino. Uno en la ciudad de El Alto, el Ministerio Público hizo el levantamiento legal del cadáver y el procesamiento de la escena del hecho.
2: El Ministerio Público abrió una investigación para identificar a las personas que presuntamente dejaron el cuerpo sin vida de una mujer dentro de un yute en cercanías del Aeropuerto Internacional de El Alto.
1: Se encontró en una bolsa yute a una persona de aproximadamente 35 años. Se ha realizado la pericia, la autopsia médico-legal, y se ha determinado que la causa de la muerte es por una cirrosis hepática concurrente con una hemorragia digestiva que dio lugar a una falla multiorgánica. Desde luego, el caso está en investigación. Se tiene que determinar si las personas que dejaron a esta persona en un lote baldío conocieron el hecho, es decir, el fallecimiento, o conocieron aspectos posteriores al fallecimiento de esta persona, si la misma estaba viva cuando fue colocada en esta bolsa.
2: Aunque la autopsia determinó como causa de muerte una cirrosis hepática, la fiscalía continúa investigando para establecer si existen responsabilidades, informó el fiscal Fabio Maldonado.
1: Sí, exactamente, la investigación sigue esa línea, ¿no? Determinar que ciertas personas que dejaron a la mujer fallecida en el lugar conocieron el hecho, es decir, la muerte, si conocieron después, si saben si esta persona cuando fue puesta en ese yute estaba o no con vida. Esa es la línea investigativa. Sí se ha determinado de que la causa de la muerte es una falla multiorgánica, ya que esta persona tenía un estado de salud crónico.
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0: Envían a Chonchocoro por 180 días a los brasileños y un boliviano involucrados en los crímenes en San Ignacio.
3: Las autoridades nacionales, particularmente nuestro señor comandante general, el coronel Álvarez, hizo una presentación pública de aquellos sujetos extranjeros de nacionalidad brasilera que han sido aprehendidos y están vinculados con los hechos de sangre ocurridos en la localidad de San Ignacio de Velasco. Estos sujetos, según determinaciones de la autoridad jurisdiccional, van a ser trasladados al recinto penitenciario de Chonchocoro por 180 días.
2: El director nacional de la Fuerza Anticrimen, coronel Selim Salas, informó que la justicia determinó detención preventiva por 180 días para los 6 ciudadanos brasileños que fueron parte de los hechos criminales registrados en San Ignacio de Velasco.
3: Son 6 brasileros y un boliviano. El boliviano es menor de edad, se le va a procesar por la norma especial que se tiene en Bolivia y él va a ser recluido en un penal de Santa Cruz, mientras que los otros 6 brasileños que están vinculados con los hechos de investigación ocurridos en San Ignacio de Velasco van a ser trasladados al recinto penitenciario de Chonchocoro. Actualmente se encuentran en Santa Cruz haciendo los trámites que corresponden y entendemos que en las próximas horas o días siguientes ya será efectivo su traslado a esta ciudad, al recinto penitenciario de Chonchocoro.
2: Salas indicó que aún se espera la orden para concretar los traslados de los implicados al penal de máxima seguridad de Chonchocoro.
3: Eso ha dispuesto la autoridad jurisdiccional, una detención preventiva por 180 días. Los delitos es asesinato, asociación delictuosa, organización criminal y tenencia y portación ilegal de armas de fuego. El tema investigativo está en curso. Estamos coordinando con nuestros similares de la Policía de la República del Brasil a efectos de que podamos conocer los antecedentes.
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0: Vamos a volver hasta la ciudad del Alto, 18 horas con 46 minutos. operativo de la Fuerza Especial de Lucha contra el Narcotráfico incauta sustancias controladas.
4: La Fuerza Especial de Lucha contra el Narcotráfico de La Paz presentó los resultados del operativo Frontera Segura, logrando una afectación económica de aproximadamente $79,000 americanos al narcotráfico.
5: Escuchemos. De la Fuerza Especial de Lucha contra el Narcotráfico ha venido ejecutando diferentes operativos del 17 al 19 de septiembre dentro del Plan de Operaciones Frontera Segura. Es así que en fecha 18 de septiembre, en la ciudad de La Paz, en la calle Bueno y Camacho, se ha logrado interceptar una persona quien portaba en su poder 6 bolsas de tipo Ziploc de marihuana. El mismo también, a la requisa personal que se le ha hecho, tenía unas llaves de un hotel, donde también se ha procedido con la revisión correspondiente, encontrando 2 bolsas de color negro que contenían marihuana, que sometidas a la prueba de campo dan positivo para marihuana, haciendo un peso total de 1.400 gramos. De igual manera, en fecha 18 de septiembre, se ha ejecutado un operativo en la carretera La Paz Oruro, donde se ha procedido con la revisión correspondiente de un vehículo de servicio público de la empresa San Lorenzo, donde en su interior, en el buzón, se encontraban tres cajas, las cuales contenían sustancia controlada, que a la revisión correspondiente y a la prueba de campo realizada han dado positivo para clorhidrato de cocaína, haciendo un peso total de 31.100 gramos de cocaína. De estos dos operativos realizados, se ha logrado una afectación al narcotráfico de alrededor de $79,000 americanos. Generalmente la cocaína ingresa del lado del Perú, ¿no es cierto? Y con relación al tema de la marihuana, sí es de acá. Tenemos una persona aprendida de sexo masculino.
4: Bueno, con este informe retorno hasta Estudio Central.
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3: Las 18:51, vamos hasta la capital. El Comité Cívico Popular de Bolivia ha reiterado el pedido de un juicio de responsabilidades contra el presidente Rodrigo Paz.
4: Gracias. El responsable del Comité Cívico Popular de Bolivia, Jaime Choque, reiteró en la capital el pedido a la Asamblea Legislativa Plurinacional de plantear un juicio de responsabilidades contra el presidente Rodrigo Paz por haber emitido decretos que van contra la Constitución Política del Estado por actos de corrupción y otros delitos.
5: Y como Comité Cívico Popular molesto, salimos a defender y hacer esta fundamentación que hemos planteado el 26 de agosto en la Sala Primera Constitucional en la ciudad de La Paz, de que la Asamblea Plurinacional pueda plantear el juicio de responsabilidad a Rodrigo Paz por vulnerar derechos fundamentales, por dictar leyes contrarias a la Constitución Política del Estado, por acto de corrupción, por lo que ha penetrado el narcotráfico, por lo que ha prolongado, que es el estado de excepción, otros 90 días más.
4: Choque señaló que se presentará ante el Poder Judicial peticiones de revisión de los decretos que está emitiendo el gobierno, ya que están vulnerando los derechos fundamentales de la población, ya que el gobierno está vulnerando los derechos fundamentales de la población, como la libre locomoción, libre expresión, y porque ni siquiera la ciudadanía se puede manifestar en las calles.
5: Porque están vulnerando derechos a la libre locomoción, a la libre expresión. No hay quien les defienda. Entonces, a la Sala Constitucional estamos planteando nosotros esta tarde para que así podamos, digamos, plantear y nos puedan hacer respetar a través de las leyes, a través de la Constitución Política del Estado. Los bloqueos es un sentimiento del pueblo, pese que están satanizando, están ridiculizando los del gobierno. ¿Cómo pueden, digamos, entonces defenderse el pueblo si sabemos de que eso es una acción donde determina los sectores sociales de poder determinar salir a los bloqueos? No tenemos derecho en este momento, estamos amordazados la boca.
4: Para Red de Noticias Éxito, desde Sucre, Renan Martínez.
3: Gracias a Renan, 18:53. Tuto Quiroga responsabiliza a Evo por la crisis del gas y $2 en el Banco Central, asegura que dejó al país en quiebra.
6: Y finalmente, sobre esta materia, al depravado fraudulento que está escondido en el Chapare, que sale ahora a desgarrarse las vestiduras, esta es tu responsabilidad económica.
7: El expresidente Jorge Quiroga responsabilizó a Evo Morales por la actual situación económica del país y cuestionó al exmandatario por el manejo de los recursos provenientes del gas y de las divisas del Banco Central.
6: Tú te farreaste el gas, tú despilfarraste los dólares, tú dejaste al país en la quiebra. Antes teníamos gas. El gas nos daba líquidos asociados, éramos autosuficientes en diésel y gasolina. Uno puede subsidiar lo que uno produce, no lo que importas de afuera a un precio sideralmente alto para venderlo bajo. ¿Quién fue el responsable de barrear ese gas? Desde la Ley de Costo Recuperable 2007, Evo Morales.
7: Quiroga atribuyó a Morales la responsabilidad por la situación de los hidrocarburos y mencionó la Ley de Costos Recuperables de la gestión 2007. También lo responsabilizó por los dólares del Banco Central y por los recursos vinculados al encaje de las divisas de los fondos de inversión productiva de hidrocarburos desde la gestión 2014.
6: ¿Quién se farreó los dólares del Banco Central, del encaje de las divisas, de los fondos de inversión productiva de hidrocarburos desde 2014? Evo Morales. 100 mil millones de dólares de gas, de Banco Central, de deuda externa. Tres cuartas partes, Evo Morales presidente con Tilín de ministro. 75 mil millones. Los otros 25 mil, Tilín puesto por el dedazo del jefazo. Ya pues, Evo, ¿alguna vez hazte responsable de lo que hiciste?
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3: Tuto Quiroga afirma que el retiro de la subvención tenía que venir acompañada de otras medidas para evitar el incremento en tarifas.
6: El gobierno tiene que dar es rumbo. Este es un barco a la deriva. Todos sabíamos, en la campaña ya lo dijimos con claridad, había que levantar las subvenciones, mantener el subsidio al transporte público para evitar que se traslade a incremento de precios, a incremento de tarifas, a incremento de lo que te cuesta comprar pollo, verdura, tomate, carne y todo lo que estamos viendo ahora.
7: Jorge Quiroga sostuvo que el retiro de la subvención debía acompañarse de medidas destinadas a evitar que el incremento del combustible se traslade directamente a las tarifas del transporte y a los precios de los alimentos.
6: Todos los engaños que el binomio, los dos fueron que mintieron a Bolivia. Yo hice campaña diciendo la absoluta verdad. ¿Y qué es lo que ve uno ahora en esto? Un gobierno que no tiene rumbo, que saltimbanquea, que zigzaguea. Mire, ejemplos, diésel. 5 veces han tomado medidas en este año. En enero ratificaron el levantamiento del precio del diésel de 3.74 a 9.80. ¿Qué habían hecho en diciembre? En enero hacen el decreto finalmente, cuando Argollo les da permiso, y que ponen que era 9.80 en enero. En julio tenían que revisar, recuerda, decreto 5652, 9 de julio. ¿Qué dice?
7: Según explicó, esa medida podía contribuir a contener el impacto del incremento del combustible en productos como el pollo, carne, tomate y verduras.
6: Que hay una fórmula que habría que subir el diésel, pero todavía no lo hacen, y que este año se va a quedar en 9.80. Eso dicen el 9 de julio, segunda medida. ¿Qué hacen en agosto? Le suben a 18, cuando iba a quedarse congelado todo el año. Yo soy transportista, soy productor, planifico, agropecuario, minero, voy a tener diésel a 9.80. Eso le dijeron en enero, le ratificaron en julio, y en agosto, chacata, chaquirrayo, 18. A los chiquitos 9.80, 120 litros. Pasan unos días, dice, ya no 18, 16.50, cuarta medida.
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3: Tuto está cuestionando los gastos y viajes del gobierno mientras la población se sacrifica por ajustes.
6: Hemos mostrado la volatilidad, el zigzagueo, las políticas cambiantes en el diésel, en el dólar, no voy a volver a abundar sobre ellas, y también en el manejo de hidrocarburos.
7: El expresidente Jorge Quiroga cuestionó el gasto público del gobierno y afirmó que la población se frustra porque debe asumir mayores costos, mientras, de acuerdo a sus declaraciones, autoridades del gobierno estarían realizando gastos en viajes.
6: Que la gasolina basura, que era no sé quién, que intervengo, no intervengo, todo ha sido zigzagueando. ¿Qué frustra a la gente? La gente, cuando se le pide que se sacrifique pagando más, dice, ¿y qué está pasando en el gobierno? Sigue la viajadera, sigue la gastadera, sigue la disfrutadera. Tenemos casi 90 directores en ENDE, todos bien pagados. ENDE, mi papá, cuando trabajaba, hizo Corani, eran 5 directores, profesionales por mérito. Hoy día hemos pasado del cuoteo masista al cuateo de este gobierno, puro cuates. 88 directores bien pagados en ENDE, ¿para qué? Más de 30 en yacimientos, que Andina, que Chaco, que la de transportes y demás.
7: Por otra parte, Quiroga apuntó a la cantidad de directores en empresas estatales. Asimismo, cuestionó que de pasar a cuoteos masistas, se pasó a cuoteos de amigos.
6: Puro cuateo. Entonces la gente dice, ¿dónde está el recorte del gasto de la ampulosa burocracia? Ustedes filman cuando pasan los ministros. Díganme qué tan largas son las caravanas. Díganme si no es igualitas que las de Tilín. Todo con muchos vehículos. Cuando hay viajes, no sé cuántos ministros van a Brasil, no sé cuántos se van a Mar-a-Lago. Sigue la gastadera, sigue la viajadera. El cuoteo se ha vuelto cuateo. La gente quiere ver que exista una respuesta de sacrificio del gobierno, de dejar de disfrutar y empezar a gobernar, y no se la ve, y por eso se genera indignación.
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3: Ha sido un gusto compartir con ustedes esta tercera edición en la red de noticias Éxito. Quédese junto a los 93.1. La programación continúa. El reencuentro con las noticias será mañana temprano. Permiso, buenas noches.
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0: Muy buenas noches, amigos y amigas. Bienvenidos a Bolívar 24/7 Radio. Les saluda Brando Elbrañ. Gracias por acompañarnos en una jornada más. Estamos en el TikTok también y estamos en Radio Éxito a la frecuencia de los ganadores. Muchísimas gracias por acompañarnos en esta jornada. Estaremos hablando sobre el clásico, ¿no? La fecha 4 de la Copa Paceña, que se jugó ayer, ¿no? Con un equipo alterno, en donde obviamente hubo una rotación donde no lo aprovecharon muchos jugadores, ¿no? Donde vimos un Bolívar primer tiempo totalmente desconocido, no tenían ganas de jugar, entraron con eso, ¿no? Con esa actitud, esa mentalidad. Bolívar no generó en el primer tiempo. Y lo dijo jugadores, lo dijo también hasta el mismo Restrepo, que lo vamos a escuchar. No fue el mismo Bolívar, donde acá hubo, en este caso Restrepo propuso un onceno mixto, en donde todos tienen que responder. Tienen que responder todos, pero lamentablemente ayer no pasó eso, en donde muchos jugadores no pudieron aprovechar la oportunidad que les da el cuerpo técnico. Un partido, como les digo, donde tal vez Bolívar hasta merecía perder porque no generó. Y también el rival, ¿no? Si los dos no generan, pues se vuelve un juego aburrido, es la realidad. Donde Bolívar no pudo como generar como hizo en el primer clásico, presionar desde el primer minuto, generar ocasiones. Así que terrible esa situación, mis amigos. Y por el otro lado, un Die Stronger, como les digo, que tampoco propuso mucho fútbol, ¿no? Y Bolívar, el segundo tiempo sí quiso reaccionar. Y eso que ahí ya casi a los 61 teníamos más un jugador, ¿no? Porque fue expulsado el jugador Giovanni Welch. Y Bolívar estaba con 11 jugadores. Tampoco no se pudo. Tal vez gran actuación de Carlos Lampe, porque la verdad el primer tiempo salvó 4 claras que tuvo Die Stronger. Segundo ya no mucho, no tuvo que intervenir, pero igual, ¿no? Entre todos, tal vez Billy Arce puede ser destacado, el que tenía ganas, actitud. Pero se nota cuando Bolívar le falta un 5. Ervin no está pasando por su mejor momento futbolístico, y ayer lo hemos visto otra vez. Chaval Cejas esta vez desaparecido, y Leonel no estuvo, creo que es por acumulación de tarjetas que no estuvo el capitán, ¿no? Pero muchas cosas que mejoran en esta Copa, que Bolívar igual, más allá de los premios, no tiene que dar un buen espectáculo. Y ni qué decirles de la gente, que no fue, ¿no? Un clásico vacío. Y ahí obviamente la curva norte, como siempre, llenando, y la hinchada fiel que está ahí. Lindo nuevamente el recibimiento de la vieja escuela, que no abandona a Bolívar, ¿no? Y también la gente de preferencia, la gente que estuvo en general, que se dieron la cita. Pero no se llenó, o por lo menos como la expectativa esperábamos, ¿no? Hay que muchas cosas que analizar, pero realmente fue un clásico para el olvido. Muy, pero muy aburrido el clásico paceño, y no debería ser así. Bienvenidos a Bolívar 24/7 Radio. Les saluda Brando Elbrañez. Le damos la bienvenida a Carlos González. ¿Cómo estás, Carlos? Un clásico que no esperábamos así, ¿no? Obviamente cosas que seguramente mejorar por parte de en este caso de plantel celeste, un onceno distinto que presenta Restrepo, pero no respondieron los 11 en el campo de juego, luego hace los cambios. Pero cuando Bolívar, se le nota, cuando Bolívar quiere ganar los partidos, lo gana. Pero cuando entra con la actitud de perder o empatar, también se nota. Pero ayer nunca fue superior Die Stronger, como les digo, pero tampoco Bolívar propuso a lo que nos tiene acostumbrados. ¿Cómo estás, Carlos?
1: Hola, ¿qué tal? Muy buenas noches a toda la gente que está ahí prendida al TikTok y a la gente que nos escucha por Radio Éxito. La verdad que un partido aburrido. No sé si hasta disconforme por parte de cómo se juega. Lo decíamos en las previas, Bolívar tiene que saber mostrar un buen juego. Ya he visto unas carencias muy fuertes en los últimos partidos contra GB, contra Independiente de Sucre. Un equipo que podemos entender que no son los titulares, que es un equipo mixto. Pero de igual manera tendría que estar a la altura de el primer equipo. Nombres como Chaval Cejas, Ervin Baca, de que no son titulares, estaban el día de ayer desaparecidos. Bolívar ayer no tenía medio campo, no había esa marca en el medio sector, por lo que complicaba la defensa, donde te hacen ese gol casi por no salir bien. Muchos errores, parecía un equipo que la verdad no quería jugarlo, no quería ganarlo este clásico. Y entramos en el tema de Se está devaluando el clásico paceño con este tipo de encuentros. Sabemos que es Copa Paceña, sabemos de que es oportunidad para dar rodaje a un fútbol que es lento, pero el brindar este espectáculo al hincha no es bueno, porque al final el hincha invierte tiempo, invierte dinero, va con la familia, se saca tiempo, y que vea este tipo de espectáculos es, creo que no es lo mejor para el hincha. Cuando tenemos que llamar al hincha de la manera más tal vez exacta, y no simplemente por un precio de entrada, sino también por el espectáculo de que se puede mostrar. Un partido donde creo que todo se distorsiona por la expulsión de Giovanni Welch, el jugador de The Strongers, y Bolívar tampoco lo sabe aprovechar, ni tampoco sabe jugar con esa superioridad numérica. Ojalá de que este sea la última vez de que veamos este tipo de actitudes, porque hasta yo creo que puede ser una falta de respeto a ese hincha que siempre está fiel en los estadios apoyando a la academia.
0: Exactamente, le saludamos también a Fabricio Arce. ¿Cómo estás, Fabri? Y eso que fue otro onceno, ¿no? Y acá cuando pedimos la oportunidad a los jugadores también, ellos tienen que responder dentro del campo de juego, y lamentablemente ayer no fue así. ¿Cómo estás, Fabri?
2: ¿Cómo estás, Brandon? Carlitos, familia bolivarista, muy buenas noches, bienvenidos a Bolívar 24-7. Y sí, justamente yo comparto la opinión de ambos, un clásico lastimosamente para el olvido, un clásico en el cual se podría haber dicho que jugaron por cumplir, no directamente por cumplir, faltando el respeto, creo yo, a las hinchadas, al público que se dio cita al estadio Hernando Siles. Fue un domingo a las 5 de la tarde, un horario accesible, y aplausos, ¿no?, para las personas que fueron pocas, lastimosamente, porque dieron su tiempo, dieron su ingreso. Lastimosamente, por cómo está el país, quizá podemos ver como una exageración el tema de ir a un clásico con este tipo de entradas, pero es nuestro fútbol, señores, y si no tenemos este fútbol, pues no tenemos otro, ¿no? Y los que estamos en la ciudad de La Paz deberíamos sentirnos afortunados de tener este clásico, porque es el clásico en el cual se definen títulos, ¿no? Y justamente este año vamos a ver uno de esos más, que va a ser el último. Y lastimosamente, al no asistir, las personas crean y dan más hincapié al decir que el clásico de Santa Cruz es el más pasional, ¿no? Porque miren, Oriente Petrolero y Blooming, con el respeto debido a ambos equipos, no se juega nada, no se están jugando a nada. Y cómo llenaron ayer el Tawichi, cómo fue el recibimiento, cómo también los jugadores respondieron, ¿no?
1: Un clásico,
2: fue un clásico
1: picante,
2: con goles, picante, intenso, con una despedida de un técnico. O sea, son clásicos que se juegan a morir. Y creo que nos está faltando un poquito eso al clásico paceño, porque ayer era un lindo día para dar un bonito espectáculo a la gente, que se haga goles, que Bolívar lo gane, o en su defecto que The Strongest lo pueda ganar, pero que sea un lindo clásico, ¿no? Porque es el penúltimo que teníamos en esta gestión, ya solo nos queda uno, y bueno, ese yo pienso que va a ser el más picante, y esperemos que no decepcione, ¿no? De todos modos, agradecer a las personas que fueron, estuvimos presentes en el recibimiento, gran afluencia de hinchas bolivaristas apoyando al equipo, la vieja escuela, los hinchas en el sector de los socios, sacándose fotitos, y también algunos jugadores 10 de 10, la verdad, con el tema de los autógrafos, de las fotos, valorando, ¿no?, el tema de que el hincha pueda sacarse un momento, una hora antes del partido, estar presentes y llevarse un lindo recuerdo.
0: Exactamente, ¿no? Y este campeón, obviamente muchos dirán, pero este campeonato no tiene relevancia, no tiene importancia. No se trata de eso, es un clásico, ¿no? Y miren que así nosotros, me incluyo, tenemos que aguantarnos, porque obviamente ahí siempre va a haber esa rivalidad en el fútbol de decir no, y aquí ya saltan la gente de Oriente, la gente de Blooming, hasta se pueden unir y pueden defender su clásico, ¿no? Y decir que es el mejor, tal y cual, hasta pueden querer entrar en un debate. Pero nosotros, con The Strong y Bolívar, ¿cómo lo defendemos nuestro clásico? Si bien decimos que es el más grande, pero también hay que demostrarlo yendo al campo de juego. Claro, cuando lo llenas el Siles, obviamente se hace más emocionante. ¿Se acuerdan la final de los 18 segundos? Era pues lleno total, pero ya desde el primer minuto era pues picante. Era picante el partido. Así que de eso sencillamente se trata, de llenar. Ahora también no está bien realizado este campeonato, porque clásicos muy seguidos, no muy seguidos, que obviamente hasta la gente se confundió en este aspecto. Así que también hay que ver ese panorama de cómo al otro año realizar campeonatos, ¿no? Porque son cuatro clásicos que se jugó este año. Y eso más todavía, si no me equivoco, de Copa más. Amistosa, ¿no?
1: Claro,
0: así que ves,
2: Copa Verano.
0: Claro. Viste que metiste muchos clásicos en un año y pierde también esa magia, ¿no? Porque sí. Los clásicos son especiales, son emocionantes, son lo que esperas. Y metiendo estos clásicos más, no...
1: Se pierde esa idea de que el clásico define muchas cosas y también es el espectáculo mayor en nuestro fútbol, donde se definen títulos, se definen hasta posiciones en una tabla, premios económicos, el cargarle a tu amigo al día siguiente. Son varias cosas que cuando tienes estos partidos, no creo que es lo más indicado hacer estos clásicos, porque es una Copa Paceña esa parte, no se está jugando casi nada. Mientras de que si los pusieras en un mata-mata, va a ser hasta más emocionante, va a llamar gente, puede hacer promoción de cualquier cosa, porque uno de los dos se va a eliminar. Y tienes que tener en cuenta de que esto también repercute en los precios. Está bien de que hayas puesto precio para niños, estoy hablando de
0: The
1: Stronger. Y el tema de que tu curva, de lo que nosotros ponemos de 10, 15 bolivianos, los precios módicos para un partido, qué sé yo, de clase B o C, para un clase a 60 bolivianos volver a lo mismo, siento que estamos otra vez ahuyentando al hincha.
2: El problema es que también, perdón, sí, Brandon, radica que está mal organizado. No podemos tener dos clásicos en un solo mes.
0: Claro.
2: Y teniendo en cuenta que septiembre es un mes cargado, por lo menos acá en la ciudad de La Paz, preentrada universitaria, entrada universitaria, algunas festividades por el Día del Amor, de la Amistad, lastimosamente pesa en el bolsillo del paseño, ¿no? Del día a día yo hablo.
0: Sí, claro, no hablo del paseño. Ahora, siendo realistas, aquí la gente paseña va a elegir más esas actividades que el fútbol. No, esa es la realidad. Acá en La Paz no es prioridad el fútbol, como lo será en Santa Cruz, que sabemos cómo lo viven. Pero acá todos esos aspectos hay que verlos, porque los clásicos los estás poniendo muy juntos. Y es verdad, ayer los precios para mí no estaban baratos. 130, si no me equivoco, estaba preferencia. Sí. Para una Copa Paceña, los niños pagan mitad de precio. Los niños, cuando deberían entrar gratis los niños, si quieres llamar gente. Hay también una parte mal, en este caso, el equipo de marketing de The Stronger, ¿no? No promocionaron y tampoco su gente respondió. Porque más allá que no hubo gente, la sur estaba vacío. Yo no voy a mentir, hay muchas fotos ahí, la gente lo sabe. Y la curva norte, como siempre, llenándolo. Obviamente faltando los costados, pero ahí estaba la hinchada. Cuando acá, obviamente, el protagonista en este caso, tema recaudación o tema sus abonados, debería ser The Stronger, ¿no? Hay muchas cosas que mejorar en ese aspecto. Rápidamente leemos los comentarios. Ronald Villegas, crack, un saludo también a Ronald. Miranda, un delantero sin piso en el área. Fue un error haberlo traído nuevamente. Ahorita vamos a hablar del posible, del onceno titular que presentó la academia. Pero de esta, señores, lo que se vivió ayer en el estadio Hernando Siles, donde se empató 1-1, un clásico que no tuvo muchos brillos y un Bolívar que no quiso ganar. Yo siempre les digo eso, porque cuando Bolívar entra con la mentalidad de querer ganar un partido y no entra relajado, Bolívar puede destruir al rival en 10 minutos, porque tiene los jugadores y tiene la jerarquía. Pero cuando Bolívar entra relajado o espera que proponga el otro equipo, hay este clase de resultados. Buenas, caballero, una pena cómo jugó, entraron muy confiados o querían irse de vacaciones, dice John Fénix. También, claro, porque eso también se notaba en el campo de juego. En el arco estuvo Carlos Emilio Lampe, de derecha a izquierda Freita, Arriaga, Echeverría y Jesús Aredo. En el medio sector Ervin Baca, el chaval Cejas, por derecha estaba Bataini, por izquierda Arce, dos delanteros, Dorni Romero y Bruno Miranda, era el onceno que presentaba Bolívar. Lampe, nada que reprocharle, porque de verdad el primer tiempo fue de The Stronger. Bolívar no llegó el primer tiempo, no ocasionamos goles, ¿no? Y las claras que tuvo en este caso The Stronger, atajó muy bien, achicó muy bien Lampe.
1: En el gol tal vez podemos darle alguito de
0: no, porque lo dejas el espacio en el medio, dejas mucho espacio.
1: El equipo sale, sí, te entiendo, retrocede mal porque defienden mal, obviamente, pero el arquero, siento que tal vez no es la primera vez de que lo vemos, de que simplemente se queda parado mirando.
0: Claro, pero aquí es distinto, porque Arrasquete le fue un fusilazo, ¿no? Y le dejaron el espacio, el tiempo necesario para que remate a Arrascaeta.
1: Pero por lo menos para la foto, digamos, lanzar.
0: Claro, pero acá el remate ya es muy, pero muy al ras al piso también, y lo sorprendió a Carlos. Hay otros goles que sí te puedo decir, sí, ese error de Lampe no se movió, pero acá también error de la saga defensiva, ¿no? Porque yo no le veo tanta responsabilidad de Lampe. Claro, porque lo deja parar y dices, no, algo Lampe, pero fue muy rápido el remate de Arrascaeta para abrir el marcador.
1: El tema ese de retroceder y no poder salir bien con la pelota es lo que al final utilizó más The Strongers, porque ocupaba más el medio campo con jugadores como Kevin Salvatierra, de que armaban jugadas y listo, era todo patear al arco, listo. Ni claro. siquiera iban hasta el fondo, armaban jugadas bien, nada. Era presionar, que se equivoque la defensa y aprovechar lo que dé.
0: Luego jugó Exclusion Freita, Arriaga, Santiago y Jesús. Freita está bajando mucho su nivel.
1: Demasiado.
0: No es el lateral que espera la hinchada. Y miren que a Freita lo hemos mencionado. Entre el Choco Paz y Freita, Restrepo se está turnando. Pero ni ambos no están poniéndose a la altura de Bolívar. Y si siguen así, cómo quieren tener minutos, cómo quieren llegar, no sé, hasta mismo sus aspiraciones, llegar a selección, desde el exterior, no están aprovechando estas oportunidades que están teniendo ambos jugadores. Ayer le tocó nuevamente a Freita jugar un clásico, pero no estuvo a la altura, no es el mismo Freita que te ganaba de profundidad, que encaraba, que hacía buenos centros, que se entendía, el retroceso, le faltó mucho a Exclusión Freita. Luego lo tuvimos a Arriaga y Santiago Echeverría. Igual, lo de Santiago no da mucha seguridad.
1: Lo de siempre.
0: No te da y creo que no se entiende.
2: El defensor clásico, ¿no? Como lo dijimos, el defensor clásico.
0: Y no se entiende con Arriaga. Siento que no se entiende en el campo de juego más que todo. Obviamente afuera se pueden estar entendiendo todo, pero tiene que haber siempre esa química en el campo de juego. Al menos entre los dos zagueros tiene que haber esa química. Y es algo que no se van entendiendo porque al final lo dejan solo Arriaga o si no Santiago no va tarde en el retroceso y ahí es donde dejas los espacios y dejas estos, en este caso los espacios que tuvo ayer en el primer tiempo Die Stronger y más bien estuvo ahí Lampe. Luego Jesús Agredo de capitán ayer estuvo, ¿no? Por la antigüedad más que todo. Esa es la realidad porque estuvo Jesús. Igual no lo vi nada cómodo a Jesús.
1: No, nada. El tema de los laterales, creo que es la idea. Salgo, pero tengo que volver rápido, pero no vuelven rápido. Y ahí es donde aprovechan los equipos de hacernos daño.
0: Claro, porque ayer no era un partido para defenderte. Y lo hemos mencionado. Cuando Jesús sube, tarda mucho en el retroceso. Tarda en retroceder y se desarma la línea defensiva. No están ordenados. Y ahí estas ocasiones.
2: Creo que en el tema de la Copa Paseña debería probar con el Choco Paz, tal vez por derecha, ¿no? Con Esclayson Freita por izquierda y el Choco Paz por derecha.
0: Y yo te digo algo,
2: así, ¿no? También los va conociendo más.
0: Mira, hay algo que puedo rescatar, cuando es del César, es de César, como se dice, de Always Ready, que miren que no hablamos mucho, que sí está jugando con sus chicos de 16 años, 15 años, está jugando con su cantera, como se dice. Y yo digo acá, ¿por qué Bolívar no hace lo mismo? Claro. ¿No? Se puede copiar, sí, pero estás copiando algo bueno también. Y eso, te digo, y ahí das paso a dos laterales que yo desde el año pasado los destaco. Vienen haciendo goles, son jugadores que puedes explotarlos y te pueden sacar resultados. Pregúntenle a profesor Ronald Arana, hasta él lo debe saber. Pero es arriesgarnos, te digo, por derecha, si bien no te está funcionando el Choco Paz, no te está funcionando, en este caso, Freita, subilo a Heidi Butrón, que ya pertenece al primer plantel. Heidi no está jugando muchos, y en realidad ya no juega muchos partidos con la reserva, porque ya está entrenando con el primer plantel. Pero denle ese minuto a Heidi. Es un gran lateral, es un gran joven de 18 años que yo creo que puede dar más resultados. Y por la izquierda, para no estar dependiendo de José Sagredo, sino estar poniendo a Jesús o al Choco, métanle a Andy Ortuño. Andy Ortuño, que en este caso es paseño el jugador. Igual, es un lateral que tiene las características de Roberto Carlos Fernández, que es un jugador explosivo, encarador, y en un momento también te puede jugar como extremo izquierdo, pero demos oportunidad también a ellos. Sí vemos que todavía no te están funcionando los laterales. Yo les dije el anterior, Freita y Paz, si no se ponen en este caso más esfuerzo, no aprovechan las oportunidades, al mismo Bolívar están obligando a que busquen ya laterales para el próximo año. Sí, así sí, que sí. Y luego van a estar en la banca o van a salir a préstamo y creo que esa no es la idea. Al menos los dos que son de casa, pero más no se puede si no aprovechan estas oportunidades que les están dando en esta Copa Paseña. Lo mismo por la banda izquierda. Cuando no, ayer no estuvo José Sagredo, pero estuvo su hermano en este caso, pero igual la línea de ayer no estaba fina, la última línea.
2: Yo creo que el tema también de los juveniles sería un plus más para Restrepo, ¿no?
0: Claro.
2: El tema de si lo pongo en la conferencia de prensa puede indicar lo mismo, ¿no? Yo lo puse, vimos el rendimiento y también el público, los medios de comunicación, nosotros, nos vamos a dar cuenta de cómo está el jugador, ¿no? De cómo puede estar un nivel para clásico, porque también viéndonos a la vereda del frente, ¿cuántos jóvenes estuvieron ayer en el campo? O bueno, el joven, por ejemplo, que más reacciones está teniendo, creo que es Chacón. De Stronger, o sea.
0: Exacto.
2: pero ni fu ni fa, la verdad, con Freita ni con el Choco Paz. Estamos rotando lastimosamente y recaemos en ese tema, ¿no? De que necesitamos jugador veterano, experimentado, de 30 para arriba, para que dé seguridad, entre comillas, porque los jóvenes no lo están haciendo.
0: Claro, y eso pasa más por la mentalidad de ambos, ¿no? No son malos, ¿no? En su momento lo hemos visto a Choco Paz, que aprovechó sus oportunidades, lo hemos visto con su mejor versión, lo mismo con Sclayson Freita, ¿no? Lo hemos visto, pero pues le digo, ya depende de ellos. Muy distinto sería que ambos no tuvieran oportunidad, pero los dos lo están teniendo porque el profesor está usando como un sub-23 por esa banda. Y está alternando con los dos, porque al final Jesús Agredo está en la banca de suplentes cuando ellos dos juegan. Pero si no responden, obligan, como lo dice Fabri, a que se vaya por el lado de experiencia y lo utiliza Jesús Agredo. Pero yo digo, en esta clase para estos partidos de la Copa Paceña, sería bueno usar a nuestros juveniles, a nuestra cantera. Y obviamente, hasta la misma hinchada va a entender, ¿no? Si vemos ya, en este caso, jóvenes, bien no pueden fallar, bien pueden destacar. Pero vamos a ver cómo está, ¿no? Y van a ser una alternativa más que va a tener hasta el mismo cuerpo técnico, va a haber linda competencia, hasta el mismo Freita, mismo Choco Paz, se van a exigir más, porque va a ver que alguien más ya está peleando ese puesto. Así que en ese aspecto Bolívar tiene que verlo muy bien. En el medio sector estuvo en este caso Ermin Baca y el chaval Cejas. Es el año más bajo de Ermin Baca. Me duele decirlo.
1: Desde todo el tiempo que está en Bolívar.
0: Desde todo el tiempo que está, es el más bajo.
2: Perdió el hambre. Parece sí, que no perdió el hambre, Rimbaca.
0: Miren que antes, cuando estaba Robato, creo que lo usaba de lateral derecho, izquierdo, pero igual izquierdo, te metía izquierdo. Ganas, ¿no?
2: Sí. Y la porque gente quería pedía, jugar. Y pedía que ¿no? juegue, pero en su posición, que era contención. Claro. Y cuando entraba, perdónenme, pero Rimbaca para mí era el futuro representante de Justiniano. Sí. Qué salida más limpia que tenía, pases filtrados, cuerpo. Pero este año, la verdad, el tan buen fútbol que tenía, que lo llevó a la selección e hizo que marque gol en Villa Ingenio, se perdió totalmente con Ermin Baca. Pasó a ser un jugador lastimosamente del montón actualmente.
0: Exactamente, ¿no? Y ese es lo que me da pena. ¿Qué pasó con Ermin, ¿no? ¿Qué está pasando con su fútbol? Miren que ahora ya perdió su selección, porque antes, si bien no tenía minutos el año pasado, en este caso Ermin, pero igual era convocado por Oscar Villegas. Me animo a decirte que es un jugador de su proceso de Oscar Villegas.
2: Y era, ¿no? Era el claro. Contención junto con Cuellar, o en su defecto el lateral izquierdo si nos faltaba en algún momento, ya que Roberto Carlos Fernández está usado por Villegas como extremo izquierdo. Así que Ermin Baca lastimosamente está perdiendo pisada. Esperemos que lo recupere en esta mitad, en estos últimos meses que faltan básicamente, porque ya vienen las eliminatorias nuevamente y si Ermin Baca quiere brillar, necesita selección.
0: Y eso ya va mucho con los jugadores, no más que con el cuerpo técnico. El cuerpo técnico está haciendo su trabajo, que es darle oportunidad. Y acá el que tiene que responder son los jugadores. Y algo está pasando, sí, con esos jóvenes, ¿no? No es casualidad que el Choco, Freita y Ermin estén de bajada en este caso. Porque obviamente siempre les dije, el fútbol de antibajos, ¿no? Puede subir en un partido, bajar, pero acá no están levantando su nivel. Algo está pasando con ellos, porque ayer no estaba nada bien Ermin. Y en un momento extrañas, pues, al capitán, Leonel Justiniano, ¿no? Muchos lo apuntarán por su edad. Pero yo siempre les digo, el trabajo que hace Leonel no es fácil. No es fácil el trabajo que hacen en el mediocampo. No por nada es el mejor mediocampista, el Capi, ¿no? Pero como lo decía Fabri, yo igual lo veía que su sucesor en ese caso es un Ermin Baca, porque juega en esa posición, pero tiene que mejorar mucho. Luego lo tenemos al chaval Cejas, que no lo vi como en el primer clásico.
1: La verdad que creo que en toda esta era de que está Restrepo, es el primer partido donde lo vemos nervioso, distraído, falta de cálculo al chaval Cejas, cuando mucho tiempo le hemos pedido, ha respondido, pero creo que tenía esa labor, yo creo, de no sé si tal vez era ese volante mixto de que pide Restrepo, donde tiene que bien subir, ayudar a la ofensiva y también volver y defender. Un partido bajito del chaval Cejas, de que lo conocemos, sabemos cómo es, sabemos lo que puede llegar a proyectar como jugador y al equipo, pero la verdad es que el día de ayer no presentó nada el chaval Cejas.
0: Tal vez también son, ¿no? En este caso, el entendimiento, ¿no? Con Ermin, igual primera vez que está jugando, para que se entienda en el campo de juego, tal vez seguramente eso, pero sí, no fue el partido del chaval, como nos tiene acostumbrados cuando sabe aprovechar. Pero a ver, veremos en los siguientes partidos tampoco, pero sí, esta vez fue de todos los partidos que por lo menos entró el chaval, este es el más bajito, al menos acá de titular que entró. Luego arriba lo tuvimos a Battaglini, Y también por el otro lado estaba Billy Arce. Batallín igual, no es el mismo Batallín, salió lastimado ayer, todavía no hay informe médico. Y un Billy Arce que me gustó, movedizo, el primer tiempo tal vez no estaba un poquito perdido, pero luego ya quiso generar fútbol, buscaba espacios.
1: Era el que se cargó el equipo al hombro el día de ayer, quien buscaba faltas, buscaba ser el más incisivo en el área tigrada. Y la verdad de que la jugada de que él primero arranca de medio campo para que se acerque al borde del área y remate. Y más bien de que fue ese gol al 43, porque si no, yo creo que en el segundo tiempo Bolívar ya no tenía ese poder de reacción para poder llegar a empatar, me parece, pero fueron esos 5 o 10 minutos de que Billy Arce se encendió y bueno, la verdad que pudo sacar este empate en el clásico de ayer.
2: Yo me di cuenta que Billy Arce le gusta jugar mucho en espacios reducidos, sí. Por ejemplo, el gol llega así, toca, la pivotea, va, busca y da el remate. Y en la mayoría de los goles o que participa Billy Arce es así, toque, toque, toque, pared, pared, pared. Y es lo que también tendrían que entender en este caso los delanteros que están Dorni, Miranda, Cauterucho. Asprilla lo entendió, yo creo que Asprilla lo entendió, pero va mucho por ese lado de Billy Arce. Pero si lo quieres tirar a Billy Arce, que te haga unas 5 gambetas, te mande un sprint largo, digamos, no lo va a hacer Billy Arce, es más, por decirlo, salonero, digamos, salonero, no, juego rápido, juego de cerca y remate como se pueda la primera.
0: Exactamente, Diego lo veo ayer, lo destaco a Billy Arce, que poco a poco se está aclimatando al 100%, ¿no? Y eso se nota. Luego lo tuvimos arriba, en este caso, a Dorni Romero junto a Bruno Miranda. Bruno perdido total ayer.
1: El sucesor de, tal vez, de Cauterucho, que podríamos decir de que es su principal suplente, donde Miranda tendría que aprovechar estos minutos y no lo está haciendo.
0: No, ayer sí, totalmente, no, parecía Bolívar, no, con todo el respeto, no parecía que estamos jugando con 10 jugadores. Bruno ayer no apareció, no generó, no estuvo en el área.
1: Por lo menos para molestar en el área, por claro, lo menos para jalar marca. Es un delantero, lo conocemos, es de la casa. Y que esté a este nivel, la verdad, cuando tienes a un Asprilla, cuando tienes a un Cauterucho de que rara vez se prende, pero hace goles, te deja muy mal parado cuando se lo trajo y era la opción para resolver el tema de los goles, me acuerdo, cuando es que solo tenías a Cauterucho.
0: Es que este no es el mismo Bruno Miranda que les viste en Aucas. En Aucas era titular, estamos hablando de la liga ecuatoriana que es más fuerte, ¿no? Donde hacía goles todavía, ¿no? Y por eso yo creo que Bolívar lo trae. No, Bolívar no lo trae porque tenía mal rendimiento Bruno Miranda. Lo traen porque hacía goles en el Aucas, pero ya cuando regresa acá es donde hasta el momento no te está respondiendo. Obviamente algunos partidos hace goles, pero cuando acá se lo necesita, al menos está arrancando de titular, no es este mismo Bruno Miranda y no se entiende para nada con Dorni.
2: Yo veo un poco de conformismo de parte de Miranda del tema de que volví a Bolívar, estoy en un equipo grande, me pagan bien y voy a hacer lo que puedo. No veo como otros jugadores que se matan, caso Asprilla, por ejemplo, que veo cuando ingresa, veo más voluntad en el campo de juego. Y bueno, Bruno Miranda no es para mí refuerzo, honestamente es incorporación para el segundo semestre que tuvo Bolívar, porque necesitamos a un jugador que haga goles en este tipo de partidos o en partidos que se van a poner muy difíciles de destrabar, por ejemplo, como en Tarija, un ejemplo, digamos, y no para que nos haga el cuarto, el quinto, el sexto, cuando un equipo ya está moralmente bajoneado y se puede golear, ¿no? Como Bruno Miranda en ese aspecto lo hace, y es por tal motivo que tiene que ponerse esa 9, como se dice entre comillas, porque Dorni Romero no es el 9. En eso todo bolivarista sabe que Dorni es como un 9, como un falso 9, un tipo extremo, que él sirve para que corra, y ahí tendría que estar Miranda. Si Dorni va por derecha, Miranda por izquierda, y el pase al medio y el gol. Creo que es la función tal vez de Miranda o del delantero que acompaña a Dorni Romero.
0: Exactamente, ¿no? Y no estaba bien acomodado ayer Bruno Miranda, partido muy, pero muy bajo. Y él, yo creo que era consciente, ¿no? No sé cómo lo dice Fabri, igual no lo he visto que era refuerzo, era una incorporación. Y él era consciente que iba a ser el cuarto delantero de Bolívar, porque sabía que estaba Cauterucho, estaba Dorni, con la llegada de Asprilla más. él iba a ser el cuarto delantero. Ahora, tal vez la ventaja que podía tener acá Bruno Miranda era porque era jugador nacional. En el tema de los extranjeros, tal vez tenga esta oportunidad. Pese a eso, Restrepo igual sigue rotando a todos los delanteros. Pues les digo, acá también es, depende mucho de él, de poner el esfuerzo en el campo de juego. Y además, el cuerpo técnico no puede ser. Otra cosa sería que Bruno no tenga nada de minutos, ¿no? Pero Bruno también ha venido teniendo minutos. Ha ido rotando en este caso. Ha jugado en su momento también con Martín Cauterucho. Pero ayer bajísimo el nivel. Luego Dorni igual, como digo, no hay entendimiento. Si no hay entendimiento no tiene que ser mucho en este caso Dorni, ¿no? Y en este caso luego recurriste a ponerlo a Dairon Asprilla, que para mí Dairon no, creo que no estaba en planes para que entre en este clásico, a lo que yo he visto, ¿no?
3: Me parece.
0: Pero en las circunstancias del partido, que al final Bolívar lo quería ganar, porque ya segundo tiempo Bolívar entra con otra actitud, de querer por lo menos más proponer, hasta el último atacaron, subieron hasta Carlos Lampe, ¿no? Pero igual no funcionó. Así que no fue un partido deseado, pero ese fue el onceno titular que presentó, mixto en este caso Restrepo. Pero veamos cómo va a pasar ahora. Bolívar ha entrado en receso 3 días, a lo que nos informaron hoy día, lunes, martes y miércoles. Jueves estarían retornando los entrenamientos, a lo que nos han informado. Veremos también cómo va a ir. Claro, porque el día domingo Bolívar juega, si no me equivoco,
2: contra Blooming
0: acá. Copa Paceña. La siguiente fecha también es Copa Paceña.
2: Sí, el día domingo, lastimosamente, horario nuevamente complicadísimo, 8:30 p.m.
0: Domingo.
2: Por creo Dios que santo, la gente por Dios. Quiere, ahora quiere descansar en casita, pero le pones al partido 8:30.
0: Y todavía en una copa que no es pues atractivo, ¿qué? No sé, mal. Pon pues a las 4:00 p.m, pon 3:00 p.m.
3: Máximo 5 ya. Para hasta volver a casa, 8:00 p.m, o sea, tranquilo, prepararte para el lunes, planchar la camisa para el trabajo, para el hijo. No sé la verdad de que qué es lo que gana la federación poniendo estos horarios.
0: El director de competiciones se aplazó en este horario y no supo promocionar también esta Copa Paceña. Hasta los mismos, no hay ni un premio que te puede generar, hasta los mismos jugadores saben que no hay pues un premio que están cumpliendo. En realidad yo creo que sí es cuando Bolívar juega esta Copa, entran por cumplir, o otros jugadores también, y cuando es Liga ya saben que hay mucha seriedad porque te juegas mucho, más allá de los 3 millones te juegas la Copa, te juegas Libertadores, pero en esa Copa no es tanto así. Y poner este en este horario, 8:30, que va a ser el día domingo, es pues, ¿no? Cuando no sé cómo al día siguiente trabajas, otros vienen de la Ciudad del Alto, no todos vienen de La Paz, hay hinchas que vienen desde el Alto, me encuentro con hinchas que vienen desde Sencata, otros desde Irpavi.
3: Ayer, ojo, que le entrevistamos en el postpartido a un hincha que vino desde Oruro. Vino desde Oruro a ver el clásico, y que se vaya con esta sensación y el horario también es complicado, y estaba enojado.
0: Claro, por eso digo, ayer la hinchada no tenía la culpa. Yo creo que más allá que no, en este caso estas copas no te den nada, y si sabes que es no tiene premios, pero tiene que ver el respeto a la hinchada por parte de Bolívar, por parte de los jugadores.
2: Y por nuestro fútbol, ¿no?
0: Claro, igual da el espectáculo, y además no te olvides que eres Bolívar, y Bolívar siempre tiene que jugar bien, ¿no? En todos los campeonatos, por más que queramos ver que es un partido amistoso, ¿no? Verlo así, pero hay gente que hace el esfuerzo de ir. Porque ayer la hinchada de los que han ido a la Curva Norte, los que estaban con la vieja escuela, recta preferencia, han puesto de su bolsillo. Porque acá, más allá que hubieran sido socios abonados, no valía para el partido de ayer. Han puesto de sus bolsillos. Y no era, pues, como les digo, una entrada barata. 30, 60, 60 hoy por hoy. Ese, les digo, el de la Curva todavía. Los que ahora van preferencia 130, igual es 130. Y creo que 200 estaba todavía butaca, pero las entradas estaban caras. Tiene que haber ese respeto también al hincha, ¿no? Y para poderlo traer, animarlo, yo creo que si hay un buen espectáculo, hay buen fútbol, poco a poco el hincha va a volver al estadio. Pero complicado del día domingo. Bolívar juega contra Blooming, Copa Paceña, 8:30 p.m. Es pues un horario que no ayuda mucho, ¿no? ¿Cómo lo hará la academia? Vamos al segundo corte comercial, y al volver vamos a estar escuchando declaraciones de Carlos Emilio Lampe, que se refirió de la selección boliviana, y también Dairon Asprilla. Ya regresamos.
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0: 19:46 en vivo y en directo acá de la Radio Éxito, la frecuencia de los ganadores. Y ayer en zona mixta habló también Dairon Asprilla acerca también del empate y también analizando cómo está el equipo. Escuchemos a Dairon Asprilla.
1: Estamos mucho de pronto para reaccionar y al último momento la tuvimos ahí, pero fue un empate que nos deja a nosotros tranquilos y ya queda seguir trabajando.
2: ¿Está claro de que Bolívar puede mejorar su selección o este partido lo jugaron y no el 100% por torneo por ahí Bolívar está contra nosotros en el largo?
1: No, creo que no podría decir eso. Yo creo que aquí siempre jugamos para ganar. No nos informamos con nada. Yo creo que son cosas del partido. Es un partido que ambos se guerrearon y por eso salió empate, pero creo que nunca nos conformamos con nada, nunca bajamos los brazos, siempre damos el 100% y simplemente salió empate el partido.
2: ¿Alguien te sorprende la poca asistencia del público a pesar de que es un clásico?
1: No, yo, como te digo, no opino mucho con ello porque pues cada quien toma sus propias decisiones, no siempre esperamos que la gente nos apoye. Igual yo creo que la hinchada de nosotros siempre está ahí. Yo tengo que hablar por mi gente, por mi hinchada. La de ellos, pues no sé. Yo creo que los de nosotros han demostrado compromiso y han estado en todo momento con nosotros.
3: ¿Cómo está pudiendo descifrar el tío?
1: Yo creo que la jerarquía. Yo creo que Bolívar, como tú puedes ver, tú lo has dicho, creo que la historia lo dice todo y creo que eso nos pegamos. Siempre tratamos de mantener esa línea de ganar para que ellos no puedan tener esa opción de sobrepasarnos.
3: Se valora mucho más en lo anímico a veces, recuperar un partido que estaba en inferioridad. ¿Qué te dejó el empate?
1: No, yo creo que estoy tranquilo porque a la larga el equipo se esforzó, creo que hubieron buenos sacrificios, lo intentamos hasta el último minuto, como pudiste ver, lastimosamente un empate, pero pues creo que nos quedamos tranquilos. Estamos mucho de pronto para reaccionar y al último momento. ¡Qué buena onda!
0: Escuchamos a Dairon Asprilla, también escuchamos a Carlos Emilio Lampe.
4: Primer tiempo no, estábamos muy imprecisos, creo que todos perdimos alguna pelota clara al medio, que no estábamos cómodos, no tuvimos un buen primer tiempo. Creo que el segundo tiempo fue muy bueno, empezamos a encontrar la superioridad del hombre libre. Hablando obviamente hasta que le expulsaron a uno, ¿no? Porque ya después fue todo nuestro partido, por lógica razón, porque ellos ofendieron más. Y bueno, hay cosas para corregir, para mejorar, como siempre. Pero creo que destaco la entrega, la gana de ganar el partido hasta lo último. Y bueno, creo que cuando no podés ganarlo, no hay que perderlo.
5: Carlos, ¿va a haber descanso para ustedes o van a trabajar con normalidad esta semana?
4: No, va a dar un va a haber un pequeño descanso. Venimos jugando mucho. Creo que van a haber dos días, si no me equivoco. Venimos jugando mucho. Es necesario también descansar la cabeza, ¿no? Pero obviamente es un descanso entre comillas, porque uno se sigue entrenando, recupera un día y al otro día está en el gimnasio haciendo algún trabajo de fuerza que te falte mejorar y bueno, pero creo que bien merecido los dos días libres. El equipo viene ganando, viene peleando en los dos torneos, estando ahí arriba y bueno, después a trabajar con todo esta semana larga, ¿no?
6: Del partido.
5: Bueno, volviendo a eso, entonces,
4: interesa. Yo creo que hay que hablar de los chicos que están, ¿no? A veces, ¿cómo que yo pueda poner, ¿no? Una situación así, entonces, prefiero que hablemos del partido.
5: ¿Te interesa esta Copa Bolívar o estás enfocado solamente al largo?
4: Nosotros peleamos siempre los dos torneos, ¿no? Obviamente que para el equipo que puede ser tercero en el torneo de la liga, es importantísimo la copa porque tiene el tercer mejor premio.
5: Sí.
4: Pero nosotros estamos enfocados en la liga, el objetivo número uno, y bueno, la copa también, porque Bolívar sí que tiene que pelear todo.
0: Con 19:50, escuchamos a Carlos Emilio Lampe, ¿no? Que luego Muchos hablaron de las declaraciones que no se quiere referir a la selección boliviana. Claro, no se va a referir porque ya no se entiende, ¿no? No lo hemos podido hablar esto el viernes, si me equivoco, sacó la convocatoria, ¿no?
6: Sí, sí. El
0: y no se entiende la convocatoria de Oscar Villegas. No, yo sabía, o por lo menos todas las selecciones convocan a los jugadores que tienen ritmo futbolístico, que se lo merecen, que tengan minutos, o por lo menos que tengan club. Debe ir por algo, por algo se llama selección boliviana. Pero en nuestra selección pasa todo lo contrario. Y no es nada contra, obviamente, en este caso Vizcarra, porque hoy por hoy Vizcarra, si bien es el creador de selección, pero no tiene equipo. No tiene equipo, no tiene ritmo futbolístico. Más allá que me digan Lampe, tal cual su edad, pero por lo menos es viene teniendo minutos y es el titular de Bolívar. No, y ahora no siempre Lampe, me dirán ya otro arquero, pero que tenga ritmo futbolístico. Si quieren ir por otro arquero joven, pero que tenga minutos. Por lo menos que tenga club. Y acá lo llama Vizcarra, que no tiene para mí minutos y no sé por dónde va la convocatoria de Vizcarra, que seguramente será titular. Luego lo tiene a Gobea, que para mí excelente. Luego lo tiene a Rodrigo Vanegas. Tengo con Vanegas, igual tal vez otro arquero que se ha destacado en The Stronger. Luego lo tenemos, en este caso, ya los legendarios, ¿no? Lo tenemos a Diego Medina, Yomar Rocha, está Roberto Carlos Fernández, Carlos Medina de Always. No sé qué méritos ha hecho, pero bueno, está ahí. Luego Marcelo Torres, Luis Aquín, Efraín Morales, Diego Arroyo. Diego tampoco no tiene muchos minutos, pero por lo que está jugando afuera tal vez es un plus. Richard Gómez de Olgo Ready, también Gabriel Villamil. Mira que a Villamil lo apreciamos mucho, pero Villamil tampoco es un jugador que estuvo lesionado. Creo que está en su etapa final, no ha sido convocado con Liga de Quito, no tiene ritmo futbolístico. Pero en esta manera lo convoca también a Villamil. Luego lo tienes a Héctor Cuellar, Oscar López, Robson Mateus, Carlos Melgar, Ramiro Vaca, Pablo Rey Lima. Me acuerdo de sus declaraciones cuando llegó. Yo llego porque me han prometido selección, lo dijo en un momento Pablo Rey Lima. Y está, le prometieron y ahora es convocado, ¿no?
7: Cumplido, ¿no?
6: Qué manera de convencer a un jugador, ¿no?
0: Claro, ¿no? Eso era, pero no se acuerda, ¿no? Lo dijo, el jugador, ¿no? Cuando llegó. Porque Always me prometió selección y está, pues le dieron la selección. Luego lo tenemos a Miguel Terceros, Jesús Maraude, que Jesús, por ejemplo, es uno de los jóvenes que sí, para mí está bien convocado. Jóvenes que solo hagan más, ya que es joven, solo es bien convocado porque lo está destacando en la Liga Boliviana. Luego Leonardo Viene, también un jugador que sí se lo merece. Hoy por hoy, en este caso, tiene los minutos necesarios, tiene más protagonismo en Aurora. Luego lo tenemos a Gilmer Centella, que tampoco, ninguna duda, tiene minutos en Blooming. Luego Fernando Nava, ni un minuto en su nuevo club de Portugal, ni un solo minuto tuvo, pero es convocado. José Flores, que sí, en Oriente ha recuperado su nivel. Y José Martínez, que no tuvo ni minutos en su club. Así que esos son los convocados, ¿no? No se entiende. Por lo menos acá, Lima, entre el Papu Velázquez y Lima, yo creo que el Papu tendrá que haber ido.
7: Yo creo que el tema del Papu Velázquez era una convocatoria que se merecía por el momento que lleva jugando y el ritmo que tiene, ¿no? Porque más allá de ser un jugador que está constante con el club, está haciendo gol, hay llegada. Ahora me podrán decir, ¿no? Es delantero, ahí está ocupado, pero como bien dijiste, Fernando Nava y Martínez no han sumado minutos, no han hecho gol en su respectiva liga que está al otro lado del mundo, siendo honestos, para Bolivia. Y creo que podría haber sido un buen reemplazante para cualquiera de los dos. En el tema de los delanteros, yo banco a toditos, excepto Fernando Nava y José Martínez. Y tengo un poco de discrepancia quizá con Miguel Terceros. Lastimosamente el Santos es un club plagado de estrellas, honestamente. Se trajeron ahora a Coutinho. O sea, le van a quitar un poco de espacio a Miguel Terceros, pero es nuestro emblema, es nuestro corazón, como se dice, y Miguelito siempre va a tener que estar convocado, ¿no? Esté con club, no esté con club, esté jugando o no esté jugando, esto caso contrario a lo de Guillermo Vizcarra. Actualmente es un gran arquero, lo sabemos, pero hasta es una falta de respeto, creo yo, si en los amistosos lo ponen de titular ante un Vanegas que está siendo muy constante en el Tigre. Creo que él va a sentir una falta de respeto, ¿no? Porque él llamaría a ser el arquero titular en estos amistosos.
0: Claro, no es como les digo, acá me dicen, ni modo, pero qué piense Bolívar Villegas y punto, dice. Ahora sabemos que esto es, obviamente, algo tiene personal Oscar Villegas con Bolívar. Y es así, ¿no? Solamente llamó a dos jugadores. Miren que antes lo llamaba hasta el mismo Fernando Mena.
6: Sí.
0: Lo llama Mena, como decíamos. Ahora, nosotros no pedimos que a todos nuestros jugadores llamen, ¿no? Pero ahora, siendo un poquito egoísta, yo quisiera que a ninguno de Bolívar llame, por ejemplo, en estas fechas FIFA. pero a veces también es el sueño del jugador, ¿no? O siempre el jugador que está en Bolívar quiere llegar a la selección boliviana, y su sueño vestir la verde es su objetivo de ellos, ¿no? Así que por eso también se alegran, y en este caso el Papu obviamente debe estar bajoneado en este caso, porque esta vez ha hecho todos los méritos para poder ser convocado.
6: Es más, ya se había hablado de esa continuidad, si iba a tener Oscar Villegas, que se hablaba en su momento de que iba a ser reemplazado, de que no iba a estar en esta fecha FIFA. Y la verdad parece que Oscar Villegas parece que no va a los estadios, no ve el fútbol boliviano, porque la verdad de que la meritocracia de que tendría que haber en la selección boliviana parece que está perdido. No sé la verdad qué jugadores quiere plantear o qué defensa por lo menos quiere llegar a resolver de aquí en más a las siguientes eliminatorias. Pero pareciera de que es una copia y pega de lo que ha estado haciendo, y bueno, vengan los que conocemos y listo.
0: Claro, porque a mí me hace pensar otra cosa, ¿no? Lo llamas un Vizcarra que tal vez le va a servir a que encuentre equipo, ¿no? Poniéndolo titular. ¿Y qué mensaje le estás dando al mismo Gobea, a Vanegas y a los otros arqueros? Que no vas a llegar con esfuerzo, creo, ¿no? Sí. Porque otros se esfuerzan y no lo llaman. Y acá, como les digo, si hubiera seguido en Alianza Lima, se entiende su convocatoria, tiene minutos, todo esto, pero hoy por hoy es otra la realidad, es otra. Pero bueno, es la convocatoria, juega el 27 de octubre contra Paraguay y el 30 contra Argentina, son los dos partidos amistosos. Contra Argentina no va a estar Messi, por si acaso, ¿no? El 6 de octubre va a estar Messi, que va a jugar, pero son partidos que va a tener Oscar Villegas. Yo creo que está en la cuerda floja. Así que nos vamos despidiendo, muchachos. Nos vemos mañana, Carlos, ya para hablar más de Bolívar, también de las divisiones inferiores. Vamos a intentar tener un invitado. Nos vemos mañana, Carlos.
6: Así es. Un saludito a toda la gente que ha estado activa en el TikTok y también por Radio Éxito. Mañana vamos a estar con más información de lo que es el mundo Bolívar, no simplemente del primer plantel, también de los chicos, del plantel femenil, de que ojalá, Dios quiera, mañana podemos estar con un invitado especial.
0: Exactamente, Fabri, nos vemos también el día de mañana y estaremos hablando también, ¿no? El tema de los jugadores que se han quedado acá, caso Pato, caso Batallini, caso Asprilla, que Asprilla hoy día se sumó para la fecha, para el jueves, ¿no? 24. Que va a ser eso para captar socios. Ellos van a estar en la oficina 4 de Obrajes, así que vamos a verlos ahora con traje, ¿no? Dairon Asprilla, Patricio Rodríguez, Batallini, Martín Cauterucho. Hasta el momento son 4 jugadores, no nada raro que sea uno más. Así que nos vemos mañana, Fabri.
7: Así es, como dices, Brandon, 4 asesores que vamos a tener del club, ¿no? Un lindo regalo que podría ser por este tema del 21 de septiembre. Ya para despedirnos, agradecer a toda la familia bolivarista que se ha unido a la sintonía de Live por TikTok, de igual manera por Radio Éxito. Nos vamos a encontrar nuevamente mañana, esperemos que con nuevas noticias, mejores noticias al respecto del descanso merecido que tiene el club. Y bueno, con más información del Club Bolívar.
0: Yo creo que el Pato vuelve dentro de 2 semanas de ir al campo de juego. Siguen embalándolo día a día, es el único jugador que falta todavía que se recupere. Ayer ya estuvo en la banca de suplente Saavedra. Esperemos si mañana o el día viernes vamos a intentar averiguar si es algo grave lo que ha tenido Damián Batallini, ¿no? Por la fuerte caída que tuvo. Pero hasta el momento estaría contando con todo el equipo. Bolívar retorna a los entrenamientos el día jueves en Ananta. Nos vemos mañana con más información de Bolívar. Que tengan un lindo descanso. Chao, chao.